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0: 30 segundos te pido. Obi, Mercedes pisó un numerito Jara, Carlos Benítez. ¿Esto cuándo ocurrió? En febrero del año 2024. Sala penal pasa la mano al hijo de Óscar González Daer y confirma condena solo por enriquecimiento ilícito. Allí fue que se empezó a reducir la condena de Óscar Rubén González Chávez. ¿Por quiénes estuvo integrada la sala penal en aquella ocasión, mi querido doctor Carlos Benítez? Anotaque.
1: ¿Por quién anotamos?
0: Camaristas votaron por reducir la condena. Cristóbal Sánchez y Gustavo Aguadre Canela.
1: Cristóbal, porque ya se iba a jubilarlo, sospechoso. Dos votaron, altamente sospechoso, que acá hubo una maniobra. No luego. Yo casi ya no tengo duda que se maniobró acá para reducir la pena a... ¿Quién integró la sala?
0: La tercera integrante de esta sala penal, Andrea Vera Aldana, quien votó por declarar inadmisible el recurso patrocinado por el abogado Claudio Lovera. En aquella ocasión, así se empezó, se hizo un nuevo juicio, se le redujo la pena de 8 años a 5 años y 6 meses. Ahora, ¿a cargo de quién está dejar firme o alguna otra decisión otra vez de parte de la sala penal, integrada nuevamente por tres camaristas? ¿Por quiénes arrancamos?
1: ¿Quiénes?
0: ¿O por quién arrancamos? Gustavo Aguadre.
1: Gustavo, siempre integra Gustavo, profesor, doctor Gustavo Aguadre, hay que atender porque él fue el que... Uno que le dio la mano con Cristóbal Sánchez, ¿a quién? Al exdirector de DINAC, en el tema de los tapabocas de oro. Pepe Jaer, o me tengo ahí la mano interinándole a José Agustín Fernández. Porque según lo que se dijo de José Agustín Fernández, le dijo, yo no le voy a poder dar, muchacho, esto.
0: Entonces buscaron
1: a alguien. Ah, ese Picondé como interino. EJ edicta una sentencia de fondo. Ya no estamos yendo.
0: Bueno, pero te completo. Gustavo Aguadre, Lourdes Sanabria y Juan Carlos Paredes integran ahora esta sala penal que debe resolver el recurso de casación de Óscar Rubén González Chávez.
1: Mira, Juan Mamburete, y con eso nos vamos. Nos reencontramos el lunes.
0: Gracias.
1: Excelente
0: a todos.
1: Fin de semana.
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3: Una cosa le pedimos, muchachos.
4: Son 21 y 4, Monty.
3: Hace 20 minutos estamos esperando que le den play.
4: ¿Por qué no empezamos? Dejá nomás, el carnet deportivo hacemos nomás.
3: Hacemos un mañanero mañana.
4: ¡Qué bárbaro!
3: No, muchachos, si le queda mal el horario.
4: Play nomás, tiene que apretar.
3: Avísenle a Vivi y a Carlito que vamos nosotros en vez de ellos mañana. ¿Tienen por ahí, en algún momento podemos mostrar cómo empezamos el programa número 1 con el dron? Había una banda de músicos.
4: Ni ganas de apretar play tiene. ¿Vos querés que vuele el dron?
3: Qué bárbaro, che. Muy linda la canción, en verdad recuerdo a hace unos años cuando estuvo de moda esta música de Gangnam Style, la verdad.
5: Hay que ponerle pila al dron o algo así, compramos de paso, no sé.
3: ¿Qué le falta?
1: En del 2012.
5: Una batería.
3: Monty, vamos a hacer una vaquita para la nafta del dron.
5: Del dron.
4: Monty, ¿puedo manejar el dron?
3: Trae el dron acá, vamos a volar nosotros.
4: Vamos a volarlo.
3: El dron, había una banda de músicos.
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3: Qué bárbaro, che. Muy linda la canción, en verdad recuerdo a hace unos años cuando estuvo de moda esta música de Gangnam Style, la verdad.
5: Hay que ponerle pila al dron o algo así, compramos de paso, no sé.
3: ¿Qué le falta?
1: En del 2012.
5: Una batería.
3: Monty, vamos a hacer una vaquita para la nafta del dron.
5: Del dron.
4: Monty, ¿puedo manejar el dron?
3: Trae el dron acá, vamos a volar nosotros.
4: Vamos a volarlo.
3: Sí.
4: Lo vamos a dar contra el puente, lo vamos a dar.
3: Sí, perdona la gente, todas estas son cosas domésticas, pero ustedes saben que la casa de los paraguayos es una casa prácticamente sin filtro. Es muy poco lo que hemos dejado fuera de que ustedes vean y conozcan. Gracias por acompañarnos. Es viernes. Acá llegó, ¿qué esto es?
4: ¿Qué es esto? ¿Por?
3: Ahí está.
5: Lo bueno que te cambiaste el short.
6: Vamos a volar.
3: Acá, mirá. Darío por fin tiene un short decente también, perdón. Eso sí celebro.
4: Por lo menos el talle de él.
3: Acá, mira. Sí, por lo menos, nosotros no sé si Drón saben volarnos, muchachos. A ver.

0: quiero decir la grosería, no. Apártame, señor, la mala palabra de la boca. ¿Qué es esto? ¿Pues qué cosa nos traen?
1: Si usted no huele nada raro. No me diga que degeneraron los perros y aprendieron.
0: ¿Qué pasó?
2: No se está quemando nada ahí, ¿no? Monti, tu consola.
1: No prendieron nada raro acá, ¿verdad?
0: ¿Qué?
1: No prendieron el fuego, ¿verdad? Nada. No,
0: parece que va a haber asado, ¿o qué?
3: Entra un asadito,
1: Marini. Pero ese no es olor asado, Marini, con todo respeto.
0: Bueno, feliz viernes para todos. Buenas noches, antes que nada.
2: Buenas noches.
0: ¿Qué tal, gente? ¿Cómo están?
2: ¿Cómo está?
0: ¿Cómo andan?
2: Bien,
0: Maxi,
2: bien. Espectacular.
0: Hoy estuviste medio caigüe, parece.
2: ¿Por qué?
0: No quisiste ir de compras.
2: Me fui a caminar. Me fui a caminar, sí. A veces tenés que separarte un poco del grupo y a solo.
0: ¿Y para allá o para allá?
2: Para allá.
0: Para Piermont, digamos.
2: Sí.
0: ¿Con Darío te fuiste?
2: No, digo que solo. Sí, Darío estaba haciendo el partido.
0: Ah, bien, bien. Ah, ya
2: no,
0: está ahí.
2: No,
0: no, pero un poco de distancia.
2: No, pero vos te fuiste.
0: Yo me fui al centro, después le voy a contar lo que hicimos, que el calor que hacía hoy.
1: Llegaron bien.
0: Llegamos súper bien.
1: No pararon por ningún lugar a reabastecer algo, nada.
0: Paramos, después de mucho sentí atrás así, no digo, no llegó miedo.
1: ¿Eh?
0: No fue miedo lo que sentimos, pero vi la cara de los muchachos.
2: ¿En serio?
0: Nos fuimos a ver.
2: Para bajarme esa música que está horrenda. Sí. Perdón, Diego,
0: No.
2: Porque no lo escucho.
0: Espantosa la música.
2: Sí.
0: Nos fuimos a ver.
2: Igual
0: a...
2: todo bien la química que hay con el equipo de Bado.
0: Ah, no, la sala de la tradición empezó una guerra que nosotros nos está costando
2: pero
0: mucho.
2: Pero viste que empezaba la música, no se escuchaba nada.
0: No se escuchaba. Nos fuimos a un cementerio acá cerca.
1: ¿Cementerio?
0: Y...
1: Sí. No, el de perro que te fuiste a la
0: No, pasada, este es el purete.
2: ¿Te gusta ir a los cementerios? Digo, perdón, que...
0: Pero no. Pero lo que pasa es que teníamos pendiente hacer la historia del escritor que escribió lo que es una leyenda acá popular del jinete sin cabeza. Había sido que nuestro vecino... Nosotros pensábamos que lo único sin cabeza era la curva que anda por acá, pero no. Está la leyenda del jinete sin cabeza. Vamos a traerle en breve ese material. Impresionante. Impresionante los...
1: Esto no se está... Se está descontrolando esto, Diego.
0: Vamos a parar. Maxi, ¿estás contento porque hoy comiste pollito, muslo,
2: pollo al horno,
0: un arrocito, sí, papita,
2: muy rica,
0: zanahoria?
2: Muy rico. ¿Vos qué comiste, Diego?
0: Yo le entré al pollo y después de 3 días volví a comer así.
2: Vos estabas
0: bien.
2: Con...
0: Sí.
1: Pero bien, cayó bien.
0: Súper bien, la verdad que me hizo muy feliz, tengo que reconocerlo.
2: Bueno. Una cosita, te fuiste al centro, decías.
0: Sí.
2: Ariel te pidió un desodorante, algo, ¿no?
0: Esta vez no. Hola, Ariel.
3: Esta vez no.
0: ¿Cómo andamos?
3: Bien, lo que me va a faltar después es una afeitadora.
0: ¿Y vos qué hiciste?
3: Porque... No, yo estuve toda la tarde por acá. A la mañana hice el informe 6 de la mañana de acá para la primera mañana, para nuestro programa con Leti, con Johnny. Cardinal, y después me fui a correr bien temprano porque aproveché el fresquito que, bueno.
0: ¿Y a la tarde?
3: Y a la tarde me seguí el partido, me acosté un rato y me fui a caminar otra vez hacia.
0: Porque anoche estamos. Hola Juama,
1: hola,
0: perdón.
1: Hola,
0: perdón,
1: Diego, lo que pasa.
0: Pero es que... no nos vimos casi hoy, por eso me siento un poco así. Estuvimos un poco separados.
3: Distanciado.
0: Pasa que anoche, hace un par de noches ya empezaron las sesiones de un juego que se llama El Impostor. Impostor, simplemente. Sí. Muy divertido el juego.
1: Está bueno.
2: Era adolescente igual.
0: Era adolescente, pero bueno. Ayer decían... Bueno,
1: que estamos día 45, menos mal. Sí, tenemos que traernos un poquito.
0: Ayer dijo... Bueno, en fin. Fue divertido, realmente fue divertido. Y nos llamó la atención tu ausencia. Porque incluso había proyectado que nos juntemos a ver todo. ¿Qué película quería ver a Ariel y Julián todos juntos?
2: Y por aquí.
3: No, pero no solo yo, estaba Quique, Maxi también quería. Querían preparar una sesión de pororó con el cine.
0: Ariel, nadie quería ver. Perdón. Vos estabas tan rompiendo la bola.
3: Pónganle
0: la película.
3: Marini, sí. Estos estaban todos emocionados con cada sector de rodaje de la película.
0: Acá
3: sí,
0: Maxi donde...
3: agarraba y recortaba la película y comparaba con el lugar. Por favor.
0: Ahí está mi pobre angelito, dicen. Bueno, lo que sí que vos no nos acompañaste en el juego y te extrañamos un poquitito.
3: No, la verdad que yo me levanto temprano, digo, 5:30 me levanto si hago el primer reporte de la mañana.
0: Ah,
3: vos te levantas a las 11 de la mañana, yo a las 5:30 estoy arriba.
2: Qué feo eso,
0: Sí, eso que tengo.
1: Hay un rencor acá, pasó algo entre ustedes en estos días.
0: No,
1: el domingo a lo mejor hubo algún comentario.
0: Yo tenía guardado la.
2: Antes había código de vestuario y.
0: Sí,
2: y a poquito...
0: yo voy a guardar el código, entonces no voy a decir. ¿Por dónde viene la
1: bajo llave?
0: Bajo llave, me callo y avancemos.
2: Qué bueno, Diego.
0: En esta tarde que es hermosa acá en Asunción, mira, 23 grados, pasó el frío intenso. Acá hizo calor de vuelta hoy. El cielo estuvo nublado gran parte del día. Después, bueno, ahora se despejó. acá en el río, si tenemos las imágenes del dron, si tuviésemos dron, podríamos mostrar cómo están.
1: O alguien que maneje, ¿verdad? El dron está bien.
0: El dron está.
2: Ni camarógrafo tenemos.
0: Sí.
2: Ahí está, mira, te puse la imagen del dron.
0: Ahí está.
2: Más grabado que.
0: Sí.
3: Ese es Maxi.
2: Ese fue el programa.
0: Ese otro Maxi.
2: Ese fue el programa que hicimos.
1: Chiqui Arce era el técnico de la selección en ese momento.
0: Era todavía Chiqui.
1: Sí.
0: Nos faltaban 10 puntos para clasificar.
2: Ese día nos habían abandonado y quedamos con Juanma.
0: Mirá, claro. Entrando por la puerta al dron.
2: Qué
0: mirá, qué buen momento.
2: Qué producción,
0: Y nosotros estábamos en. ¿Dónde estábamos?
1: Y todavía no habíamos llegado a Nueva York.
3: San Francisco.
0: En San Francisco.
3: O veníamos de.
0: No, el día de partido.
2: Creo que fue el pico de rating. Contra... donde
0: explotó.
2: Explotó. Ustedes se fueron y nosotros allá arriba.
3: Sí, ese partido era el partido contra Turquía, digo.
0: La previa del partido que le ganamos a Turquía 1-0. Mirá cuando teníamos dron. ¿Qué pasó?
2: Qué lindo,
0: Sí.
2: No, cuando teníamos gente que
3: tenía Cuba Nueva, ¿verdad? Cuba Nueva que
1: el dron estaba acá. Acá vino el dron a filmarlo.
0: Muy impresionante. Y hoy en día está acá con las alitas mojadas. Con la. Hay que soplarle. ¿Dónde se le sopla el dron para que vuele como a los pajaritos? A ver si lo explica.
3: Mari, que te regalaste.
1: Hay que poner un micrófono allá.
3: Te regalaste,
2: Mari. Hay que poner un micrófono, allá, micrófono ahí.
0: Sí.
2: Sí, sí.
1: Hay que poner un micrófono.
2: Porque no sé si sale al aire lo que dice.
0: Mirá lo que hacíamos.
2: Qué bárbaro. Qué producción teníamos. Esto. ¿Qué pasó de esto?
0: Con razón que la gente dice, ¿verdad?
2: Sí. Hacíamos, me suena manada, dice.
1: Poné un micrófono ahí, Darío, que sea tipo micrófono ambiente.
0: ¿Verdad?
2: Mirá, Darío, deja de comer y poné un micrófono ahí, por favor. Quiero escucharlo a.
1: Esto era la pandemia cuando.
2: Cuando se laburaba. Mirá este día ahí afuera, Diego. Mirá.
0: Qué lindo.
2: Este fue el primer programa.
0: O de los primeros por lo menos, ¿verdad?
1: Qué felices éramos,
2: ¿eh? Sí, qué lindo, sí. De a poquito nos metieron para adentro y nos movieron más acá.
0: Si empezamos a mirar para atrás todo lo que nos pasó, una locura, ¿verdad?
2: Hasta camarógrafo teníamos antes.
0: Sí, completo. Un par de camarógrafos, asistentes.
2: Ahora el camarógrafo está comiendo allá, mirá.
0: Está entrando al sándwich, al sándwichón. Saludos a nuestro amigo Jorge. Nos está viendo Jorge acá cerca. Tiene su parrilla en Bopí. Sí, por ahí demasiado extrañamos.
1: ¿En serio?
0: Sí.
1: Bueno, ¿y cómo
0: ¿qué
1: hacemos?
0: La parrilla en Bopila, que es con carbón, que
3: da la carne.
1: ¿Y nos vamos el domingo cuando?
2: Pero vende. Porque...
0: No, él nos ofrece hacer un asado.
2: Bueno, ¿y qué esperamos?
0: Con cabite acá la parrilla con el gas, que tiene su encanto también.
1: Nosotros llevamos la costilla, no sé, lo que sea.
0: ¿Verdad?
1: Es que él ponga la parrilla, no va a que ponga.
0: Que ponga la parrilla.
2: Hoy ameritaba, te digo.
3: El sabor es muy distinto. El sabor
0: creo
3: es
0: que
3: distinto.
0: Mañana vamos a hacer un asado acá. Perdón, el domingo.
2: El domingo.
1: A domingo.
0: El domingo hacemos un asado. Ya se puede adelantar, mientras lo del. El domingo le invitamos a toda la comunidad, a la colectividad paraguaya.
2: A la gente del chat también está invitada.
0: Está invitado los amigos del chat también. Estamos aquí en Nayak y vamos a hacer un asado el domingo tipo 18:30, 19 horas. Para estar a la hora del programa con el asado ya listo y arrancar.
1: ¿A la noche va a ser? Diciendo. A la noche.
0: A la noche, esta noche.
1: Lindo.
0: Así empezamos una reunión que va a tener ya corte o tono de despedida.
1: Ese tardecita noche es bien nuestro, ¿verdad?
0: Tardecita noche.
1: Claro.
0: La tardecita es medio difícil de marcar en el reloj, pero todos sabemos qué hora es realmente.
1: Sí, entre las 7 y las 8.
0: Después hablamos un poquitito de lo que se viene también por acá. Hay mucho material hoy para hablar.
2: Ganó España, ganó España.
0: Eso le quería preguntar, ¿qué tal estuvo España? ¿Cómo fue el partido? ¿Tuvo incidencia? ¿Tuvo...?
1: Diego, permíteme, está a punto de saltar tu micrófono. Permíteme, voy a hacer el aire.
0: ¿Qué pasó?
1: Ahí está. Pues te va a saltar por la cara. Ahí tengo miedo. Claro, no quiero que pase.
0: Bueno, cuénteme un poco lo de España, che. ¿Cómo estuvo? ¿Estuvo duro el partido?
1: Estuvimos haciendo con Darío la cobertura del partido. España dominó gran parte, en realidad, de la posesión de la pelota, las mejores jugadas. Bélgica es como que se dedicó a cuidar un poco el arco y tratar de salir de contragolpe cuando podía. Doku es un animal, una bestia, es rapidísimo. Se adelantó España. 10 minutos después volvió a empatar Bélgica. Y el hombre de los goles agónicos apareció en España. Porque Mikel Merino ya le había dado la clasificación a semifinal de la Eurocopa 2024. Anotando de cabeza el 2-1 contra Alemania. Eurocopa que terminó de ganar España ese año.
0: Uh-huh.
1: En octavos de final contra Portugal entró Mikel Merino e hizo el gol. Ariel estuvo ese partido con Maxi, sí, en la despedida de Cristiano Ronaldo. Y hoy lo mismo, el partido estaba 1-1. Faltaban 5 minutos, De La Fuente los manda a la cancha. 3 minutos más tarde, ¡pum!, gol de Merino. Y clasifica a España a semifinales. El hombre de los goles agónicos.
0: Hacía mucho y sí que no le metían tampoco un gol a España, ¿cierto? Eso es.
1: España recibió su primer gol de la Copa del Mundo.
0: Y la Copa del Mundo pasada.
1: Más de 500 minutos con Valle Invicta, Unai Simón. Es el máximo récord de Valle Invicta.
3: Hubo una jugada de mano, Juanma, que.
1: O sea, que sí. A favor de España, era una jugada por derecha, Lamine envía el centro atrás y le pega a Rodri. Rodri le pega. Y vos sabés que la mano del. Según Darío estaba
0: pegada. Esa era el belga.
1: Claro.
0: Pero hay una que le reclaman.
1: No. Pero la mano del defensor belga en Goy, estaba abierta la mano. Y se iba el remate al arco.
0: Y no fue penal.
1: Y no cobró penal.
0: Y hay uno que reclaman los belgas.
1: Ni siquiera revisaron el VAR.
0: Ese llegaron a ver que son dos defensores de España. Y uno rechaza
3: y. Desvío y se le rebota.
1: Sí, pero
3: de cabeza. Rebote corto.
1: No fue mano para mí. Y si hubiese.

0: Él no es muy grande, ¿verdad? 35, 34
1: Courtois,
0: años.
1: ¿Courtois?
0: 34. Sí. Courtois. Dijo que quería tomarse un descanso de la selección, dijo.
2: Pero raro, fue. Vos sabés que él me hizo escuchar a Ariel después del partido. Sí. Él se lesiona en una tirada que hace. Esta es la jugada que decís.
1: Sí.
2: La foto un poco miente, ¿verdad? Porque le pega acá y sale, pega en el pecho y sale. Courtois corta un centro, se estira y después de eso queda sentido. Le atienden, parecía que ya iba a salir, pero continúa en el campo. Y después de 5 minutos por ahí hubo otro saque de arco a favor de Bélgica y ahí ya se hace el cambio. Y él sale, llora, ¿verdad? Salía lesionado. Pero después él declara que se sentía bien para seguir. Que lo que no podía era patear la pelota. Que fue decisión del técnico, dice. Pero yo no lo vi en ningún momento a Courtois pedir que se pare el cambio o pedir continuar. Él salió y acató directamente, ¿verdad? Es medio raro, ¿verdad?
1: Él volvió a la selección, Diego. Él estaba fuera hace un año y medio por una discrepancia con el técnico anterior. Y volvió ahora, jugó la Copa del Mundo y, bueno, vaya a ser que hubiese pasado si él seguía en el campo. ¿Verdad?
0: Es cierto, pero que tuvo problemas con su compañero. Él. Sí. O eso es mentira, aparte de un
2: lo de la chisme. Novia.
0: Sí. Eso es cierto, es un hecho probado, no sé cómo decirlo.
2: Sí.
0: Porque también se comentó mucho
2: 2014,
0: ese tema de la mala onda que había entre dos referentes de la selección. Y bueno, a Bélgica se le acaba también una cama. Bueno, ya de hecho no vino con la misma fuerza de hace un par de mundiales, pero se le está acabando también un grupo importante de jugadores, ¿verdad?
2: Sí, hay una camada que bueno, De Bruyne, Courtois, Lukaku también ya está grandecito.
0: Lukaku ya no está más, me parece, ¿verdad?
2: No, Lukaku hasta... está entrando en el segundo tiempo.
0: No, digo, hasta este mundial.
2: Sí.
0: Después
2: sí.
0: Ya no sé si grandote, ¿verdad?
2: Es grande.
0: Qué lindo entrar a la churrasquería con Lukaku, ¿verdad? Cómo se van a asustarlo. ¿Te imaginas? Vamos entrando, caminando a la churrasquería, tenedor libre, con Lukaku así. Con cara así de que vamos a comer el brasileño te lo va a borrar.
3: Para libertad, ¿no?
0: Ah, ¿te imaginas?
1: Cada fantasía que tiene Marini, ¿verdad?
3: El libertario.
1: Fantasía entra con Lukaku.
0: Para borrar la sonrisa a los muchachos.
3: Sí, no está bien.
0: Hoy tenemos muchos temas para hablar. Así vamos a entrar en nuestros materiales que tenemos preparados. Hoy vamos a cerrar el programa con una entrevista que hicimos en el Memorial del 9-11, que ayer adelantamos un poquitito para recordar aquel día. Pero además tenemos un montón de cosas más que vamos a compartir.
3: ¿Quique? ¿Hoy viene o no?
0: Quique no sabemos, che.
3: Porque mira que la gente está pidiendo por Quique, que esto con los temas.
1: Quique salió de farra, parece, porque es viernes, pues. Sí. Se cierra la semana y...
0: Ah, salió.
1: No estuvo en todo el día por acá.
0: Viste que su semana es dura, porque él tiene que estar ahí como aleteando todo el tiempo.
2: Me preocupa, Quique no llevó el zapato, eso sí.
0: Ah, no llevó los zapatos.
2: Él salió, pero dejó el zapato. A lo mejor compró otro, no sé. O se fue de outlet, qué sé yo.
0: Sí, por ahí está en el outlet.
1: Y la gente, digo, en el chat, en YouTube, pide que vuelva, que baile, que toque el piano. Dicho sea de paso, tenemos ya ahora 306 conectados. Saludo a todos los que están acompañando el programa desde el YouTube. Nos están participando, como siempre, los amigos y amigas del chat.
0: Muy bien. Hoy entonces el único partido termina poniendo a España en semifinales.
2: Va a jugar contra Francia.
0: Contra Francia.
3: Partidazo.
0: Sí. Queremos que nos venga España.
2: Ojalá.
0: Hoy me enseñaron la canción los españoles para que podamos alentar.
2: Ah, que viva la España.
0: Me dijo, fue simpático, porque un español dijo hoy cuando estábamos hablando, dijo, ¿y qué cantar en la cancha? Y la verdad que no mandamos gran cosa, me dijo. Es más, me dijo, ni siquiera nuestro himno tiene letra, me dijo.
1: Cierto.
0: Que es una verdad.
1: Sí.
0: Que es una verdad. Y es curioso de un país como España que tiene, pero escritores, poetas, músicos a cacharrata, que su himno no tenga letra. Es muy raro, ¿verdad? Creo que es el único.
2: Es una música, no. Son...
0: Es la música. En algún momento tuvo una canción y de luego quisieron buscarle una, pero la realidad es que no tiene, más allá de algunos avatares históricos. Y hoy en día cuando ves los jugadores ponen el himno, se toman el pecho, tocan el pecho, lo que sea, pero no cantan, porque no tienen letra.
1: Vos sabés que en el
0: es linda la melodía y todo.
1: Está Bosnia y San Marino también leía. Que no tiene,
0: están
1: que no
0: en
1: tiene
0: esa letra,
1: solamente música. Solamente
0: qué,
1: música.
0: Qué raro, ¿no? ¿Verdad? Porque suele ser más bien un momento de cohesión también que se canta todos juntos una letra, pero bueno.
1: Me parece que España tenía, Diego, voy a averiguar sí. Bien, pero que
0: no.
1: Por una cuestión histórica o política.
0: Así mismo.
1: Se sacó.
0: Tal cual. Tuvo unos inconvenientes. Sí. Pero es raro que ya no tenga de vuelta un nuevo himno. Y no hay mucha vuelta tampoco en lo que se canta, pero está muy entusiasmado.
2: ¿Qué cantaban, Diego? ¿Qué cantan en la cancha?
0: Y básicamente soy español.
1: Tipo libertad.
2: Hace poco hubo una polémica, ¿eh? ¿Qué era? ¿Dónde jugaban? ¿En la cancha del Betis o en la cancha del Español? que cantaron algo en el que nos

0: Salta una cosa de esa, ¿verdad?
1: Ah,
0: ¿verdad?
1: Sí, sí.
0: Que fue medio jodido, fue esa.
1: Pero hoy creo que
0: contra Egipto o contra Marruecos fue.
1: Ah, sí,
0: un amistoso,
1: partido amistoso.
0: Sí.
1: El que nos salta es musulmán.
0: Ese que nos salta es musulmán.
1: Y hoy también, o ayer, fue una polémica en una corrida de toros. Apareció una pancarta que decía, perdón, puta España, puta selección. En España están viviendo la fiesta de San Fermín, que es una fiesta taurina muy importante. Estaba el torero de España y aparecían un par de pancartas, lo cual hizo que la gente reaccione porque hay muchos.
0: ¿Sabes qué pasa con ese tipo de cosas, Diego? Que hay veces una minoría despliega un cartel, una bandera y ya se cree que es general.
1: Sí.
0: A diferencia de lo que un estadio de fútbol para 30.000 personas, que todos salten y canten una misma cosa, ahí es distinto, ¿verdad?
1: Por eso es peligrosa la generalización. A veces decimos nosotros, ¿verdad?
2: Yo pensé que la producción iba a poner el himno de España, pero no.
1: No, para eso no.
2: Ahora quiero mandarle saludo a Omar Segovia, perdón, Ari, porque dice, muchachos, felicitaciones por el programa. No esperé disfrutar mucho de lo bien que se llevan. Ojalá sigan en Paraguay. A su regreso, dice.
0: Turno noche aparte es, ¿verdad?
2: Ahí gritan que quieren que siga el programa ahí atrás.
1: Bien.
3: Yo te veo, Maxi, 10 a 12 de la noche, a
2: sí,
3: cero, por ejemplo.
2: Por favor.
3: Te veo.
2: El horario tendríamos que ajustarlo un poquito, pero sí, estamos.
3: Estás. Bueno, ya que tocaste de vuelta, Maxi, el tema de España, dice... El himno de España, conocido como la Marcha Real, no tiene letra oficial debido a su origen como una marcha militar. Y a la falta de consenso social y político, cualquier intento de crear una letra ha generado división por las distintas sensibilidades regionales e ideológicas del país.
0: ¿Vos te fuiste al cuartel, Ariel?
3: No.
0: Yo tampoco.
1: Tampoco. Colima, Maxi. Real.
0: No, ¿verdad?
1: Nosotros acá. Entre los cuatro
0: objetores de conciencia.
1: Nos piden que marchemos y nos vamos a bailar, me parece, ¿verdad? Vino una marcha y nos vamos a salir a bailar.
2: Ahí está.
0: Ah, están escuchando el programa.
2: Yo insisto,
0: hay que poner un micrófono en esa sala.
2: Está buena, ¿eh?
1: Sí, es bonito. Sí.
2: Ya está, muchachos, era un ratito nomás.
0: Sí. Para dormir, está linda.
1: Era para ilustrar un poquitito nomás. Pero bueno.
2: Insulta mucho ahí atrás, ¿vos escuchás?
1: Sí, no, son terribles, son.
2: Escucha, sí. Insulta mucho, no me gusta, ¿eh?
1: No, son muy bravos. 21:24 en Asunción, un saludo grande a toda la gente, gracias por supuesto a los amigos.
2: Que cante amigas, Manolo, dice, no, pero si no tiene letra, y aparte Manolo no está tampoco.
1: No está Manolo para cantar. Eso le podemos pedir en la próxima, sí. Que nos cante. Pero quería decir, un saludo a los amigos y amigas del Banco Itaú, gracias también por esta casa de los paraguayos, a todas las marcas que hacen posible que estemos acá. ¿Hace cuántos días ya que estamos acá nosotros?
2: Y con el programa. Más o menos. 6 meses más o menos.
1: El primer programa fue un 7 de junio, fue un 6 de junio.
4: Deja de tocar el micrófono, Diego.
1: ¿Qué cosa?
4: Dice que deja de tocar el micrófono.
1: Es que se cae si no agarro.
4: ¿Cómo? Si uno por lo menos deja de tocar.
2: Esto termina moquete. Hoy termina mal.
1: Pasa que tenemos un problema acá.
2: Sí, no lo ajustaron bien.
0: ¿Querés que te dé el mío, Diego?
1: ¡No!
0: Estamos hablando del... Instrumento de trabajo,
3: mucha perversa, morbosa.
4: Un cabeza sin cabeza.
1: Bueno, vamos a dejar ahí. Se cae, ¿verdad? Vamos a probar ahí.
0: Si querés, te presto.
1: No sean groseros.
0: Hacemos un cambio yo de acá y listo.
1: España ganó en Manhattan. Había muchos españoles viendo el partido. Y después se da este fenómeno. Hoy le escuché yo a un hincha argentino. Creo que es muy conocido en redes sociales. Le dicen algo así como el guardaespaldas de la selección. Un tipo así bien grandote, contando que la mayoría de la gente que va a ver los partidos de Argentina no son argentinos. Que va muchísima gente, por ejemplo, que admira a Messi, se compra la remera de Messi de Argentina y van a los estadios porque para el hincha sudamericano es lo que veníamos hablando. Una entrada hoy ya no es. ¿Cómo vas a comprar una entrada de 4 entradas de $600?
2: No,
1: o de 800. A medida que tu selección avanza, tenés que ser más rico para acompañar. Y creo que pasa con varios países, en particular con los sudamericanos pasó eso. Sí. Y claro, la selección que le tiene a Messi, la que le tiene a Mbappé, la que le tiene a... ¿Cómo se llama el chico de España?
2: Lamín.
1: Quiero decir así, porque si no digo el nombre de una ex senadora, me confundo.
2: ¿Cómo es?
1: Quiero decir Yaminal.
3: Yaminal, a vos sabés que también, tenía un temor terrible. Sí,
1: por eso pregunto bien, nomás y no digo para no meter la pata.
3: La min.
1: Y es mucha gente que compra la remera. Creo que hoy son, no sé si son, hay más ídolos así a ese nivel en el mundo ahora. Neymar bajó un poco, ¿verdad?
2: Pero y Cristiano después Ronaldo estaba también.
1: Ronaldo.
0: Para mañana, por ejemplo, el partido Argentina.
1: ¿Cuánto?
0: La entrada más barata está en $1,794.
1: No, olvídate. No, es muy difícil.
0: Sesión arriba, allá.
1: Entonces
0: arriba.
1: Él decía que por ahí, porque una...
3: ¿Cuánto vale el credencial, eh?
1: Una marca...
0: ¿Cómo? ¿Qué cosa?
3: La credencial, en realidad.
1: Claro.
3: Sí.
1: Una marca... ¿cómo es esto? Se me fue.
2: Vos todo bien, ¿no?
1: Yo súper bien.
2: ¿Resuelto?
1: No, yo súper bien. Me distraje nomás porque dicen que Quique llega en breve.
2: Bueno.
1: Exclusiva. Quique llega en breve.
3: Marín, ¿no pones mala tu exclusiva, la música?
1: Se fue de shopping.
2: ¿Va a haber recital, un popurrí de vuelta de Quique?
1: Y suponemos que algo va a tocar hoy de vuelta, ¿eh? Porque creo que...
3: Oye, es un día festivo, viernes, se cierra la semana.
2: Amerita,
3: si ayer fue farra, ¿por qué no hoy viernes?
2: Ojalá que venga renovado, ¿no?
1: Creo que le gustó el tema de la exposición. Que
2: no, y aparte mandó video, la gente mandaba video y esa criatura bailando fue
0: linda.
2: Tremendo. Sí, imagínate si se hace, los chicos se hacen fan de Quique. Esto se nos escapa de las manos, Diego.
1: Sí.
2: Estamos creando un monstruo, ¿eh?
1: Estamos, sí, capaz que pronto sea la noche de Quique.
3: Pero
1: también,
3: comercialmente,
1: ¿verdad?
3: Puede ser.
0: Capaz se llama Punto Farma, ancho perfil.
3: Puede dar razón.
1: Ahí tenemos.
3: Hay que animar los cumpleaños infantiles.
2: Ahí cambia la
1: cosa. Ahí cambia la cosa, claro que sí.
0: A lo mejor una de esas, no sé.
1: Sí, podría ser, ¿por qué no? Bueno, así que hoy ya está lo de España. España va a jugar con Francia. Y mañana se define lo otro. ¿A qué hora juega la Argentina? ¿A qué hora juega?
0: A las 10 de Paraguay.
1: 22 horas de Paraguay.
0: 22 horas, sí. El primer partido a las 18 de Paraguay.
1: ¿Ese partido es de
0: Inglaterra-Noruega?
1: Ah, qué partidazo.
0: Sí, lindo partido.
1: Yo quiero ver más el partido de Argentina por una cuestión de afectos, pero o de sentimientos, pero el partido de Inglaterra-Noruega promete, ¿eh?
0: Argentina es muy cara a tus afectos, Diego.
1: No, y...
0: No, yo te pido por la frase, no me
1: No, claro. El elenco, ¿cómo le decimos a Argentina?
0: Albiceleste.
1: Sí.
0: En Miami juegan Noruega, Inglaterra y Argentina en Kansas.
1: Sí. No, yo creo que en este mundial se estrechó más todavía el vínculo entre los pueblos. Siempre hubo, culturalmente siempre hubo. Pero entre los hinchas argentinos y paraguayos me parece que este es el mundial de la consolidación de la amistad, me parece, ¿verdad?
0: Mira que no sé por qué nosotros consumimos mucha televisión argentina, principalmente
1: fútbol,
0: y estamos más cerca de Argentina, me parece, también, salvo Alto Paraná, ¿verdad? Pero en el fútbol, a nivel de selecciones, yo notaba más aceptación hacia Brasil que hacia Argentina.
1: Ah, mira.
0: Salvo a partir del mundial pasado, incluso, me parece. Messi, yo creo que tuvo mucho que ver.
1: Claro, pero también pasaba que el Brasil de...
2: Mira, tenemos un cámara ahí.
1: Tenemos un camarógrafo.
2: Ese trabaja en las cámaras, mirá.
1: Ah, mirá.
3: Y ahora hubo reciprocidad también.
2: Mirá, mira, sacó una cámara.
1: No es todo robótico.
2: No es todo. Mirá, se la lleva encima.
1: Ah, para llevar.
0: No es todo fijo.
1: Ah, ya están embalando, con razón.
2: Che,
1: se quieren rascar los muchachos.
2: Fíjate que también laburan, ¿no? ¿Viste? Vos decías que no...
1: No, recontra laburan.
2: Monti, ¿estás bien vos?
5: Tranquilo.
1: Está bien, no puedo
0: dar detalles. Cuenta que está muy tranquilo, Monti, eso sí sabemos.
1: No, la otra me pidió de la farmacia que le traiga un pote de cera, no sé para qué mierda así de...
2: ¿Cómo
1: de
2: cera? ¿Cera? ¿Para depilarse?
1: No, creo que para peinarse, creo.
2: Ah, pensé que era cera.
1: Creo que para hacerse un peinadito.
0: Porque la cera, tiene razón, Mike, si la cera usa una mujer para
2: depilarse.
1: No, hay eso que... Pasen esos peinados así medio...
2: Pero si no tiene...
3: La mía de vaca.
1: No, se hace...
2: Claro, sí, la cera es...
1: ¿Para la barba también?
2: Para la barba también.
1: Sí, no, eso era.
2: Ay.
5: Cola.
1: ¿Cómo? No.
5: Está finísimo ahora.
2: No.
0: Es cierto, le trajiste plasticola en vez de cera.
1: Perdón, quería decir nomás que antes de la selección de Ronaldinho, eso era muy difícil no simpatizar con...
0: No simpatizar
1: Ronaldo,
0: con
1: Ronaldinho. Te caía bien la selección brasileña. Y lo mismo pasa con Messi.
0: Padeador ahora, ¿eh?
1: ¿Cuántos chicos paraguayos simpatizan con la Argentina por lo que juega Messi?
0: Claro.
1: Creo que es... Eso no hay reparo, no hay duda. A ver, estuvimos en la zona ahí del partido. ¿Vos sabés que queremos la pulserita esa que da el banco acá de los Yankees? Pero hay que hacer una fila tremenda. Mañana a las 10 de la mañana empiezan a repartir la pulserita. Así que no vamos a estar.
2: ¿Qué pulserita es?
1: Es una pulserita del Banco de América, creo que se llama. Es como un souvenir de la Copa del Mundo. Está muy buena, pero...
2: ¿Cabinita al VIP o no?
1: No. No, no, es una, es como esa que usan los chicos, así que tiene unos colgantitos, una linda pulsera de recuerdo de la Copa. Y es gratuita y parece de buena calidad. Hay una marca muy conocida que hace ese tipo de pulsera, no quiero decir la marca porque no nos auspicia. Y podría auspiciarnos. Pero bueno, después está todo el mundo Lego ahí también, contra la Copa y un montón de gente, por supuesto. Entramos al Rockefeller Center. Ajá. Creo que fue nuestro pipí más chuchi de la historia.
2: ¿En serio?
1: Sí, nos fuimos con Elías.
2: ¿Cómo? ¿Tú qué?
1: El pipí más chuchi de nuestra historia. Nos fuimos al Rockefeller Center, mural de Diego Rivera, y nosotros ahí en el baño con Sergio y con Elías. Así que bueno.
2: ¿Te sentaste?
1: No, no, no, era así de mingitorio. La policía ahí, la verdad que, bueno, hoy me hicieron pasar de vuelta por un control. Me puso muy nervioso. Pero ya está. Lo concreto y lo importante es que estuvimos en la zona del FanFest y vimos la reacción, la alegría de los españoles con su victoria, que ahora quizás le termine, ¿por qué no? Ahí está, esa es la pulsera.
2: Ah, mira qué linda está.
1: Está buenísima.
2: Sí, sí. ¿Cuánto duele?
1: Es gratis.
2: No, no, pero me imagino que tiene precio para vender. ¿Precio reventa o no?
1: ¿Se puede comprar? Acá seguro que alguien te vende, ¿verdad?
6: No, y allá arriba dice.
7: Los perros venden $40 después.
6: $40. Hay micrófono ahí.
1: ¿Qué tiene el día? ¿Cuáles son los colgantes? ¿La Copa del Mundo y después?
5: El colgante, vamos a para otro día, pero te vamos a mostrar la pulsera ahora.
6: Está muy jodido esto, Diego, ¿eh? Va a volar algo en cualquier momento.
1: Algunos pierden los pelos con la cera, pero no las mañas.
7: Yo tengo esa pulsera, dice Jesús Campo en el chat.
1: ¿Quién dice?
7: Jesús, un troco mañana.
1: ¿Qué tiene? ¿Qué tiene?
7: ¿Dónde está Jesús? Jesús ya está por acá.
1: Venimos a mostrarnos la pulsera, Jesús.
7: Una voluntaria me regaló en Boston, dice, después del partido.
1: Una voluntaria.
2: Voluntaria.
1: Jesús.
6: Es inchequeable, pero viniendo de Jesús, creo.
1: A ver un poquitito. Acá me mandan, mira, justamente. Tiene la Copa del Mundo. Tiene una especie de tira.
2: Las mascotas son,
1: sí. Qué está el águila.
2: Bueno,
1: está
2: si,
1: muy bueno.
2: Si tenés la voluntaria y te quieres regalar otra, Jesús.
1: Gracias, Carlito también tiene. Carlito nos mandó, nuestro compañero nos mandó también la pulsera. Vamos a ver cómo estaba el ambiente hoy en España, Bélgica, al menos ahí donde la gente estaba mirando en pantalla gigante los partidos.
8: Where you got to? Bag check? Oh, wait, no. Just stand over here. I got to warn you.
9: En ese momento, Cell sintió el verdadero terror.
10: 3 horas después.
8: Salamos.
6: Muy bien, corazón de Manhattan, hay partido, Bélgica-España, ahí está Radio City, hay entrada con seguridad, ustedes pueden ver, hay fila, hay detector de metales, tienen que pasar la mochila por un escáner, seguridad para ver el partido. Vayamos nosotros a mirar, miren la NBC, están los estudios acá, Jimmy Fallon hace sus programas de acá, así que vayamos a ver en esta parte histórica lo que es este juego y cómo se está viviendo España y Bélgica. ¿Contento?
11: Sí, sí, hombre, claro.
6: ¿Fue difícil el partido?
11: Algo apretado.
6: Somos de Paraguay y tenemos muchas ganas que España le elimine a Francia.
11: A ver, esperamos poderle ganar a Francia, pero va a ser un partido complicado.
6: Va a ser complicado.
11: Sí, sí, sí, sí.
6: Para la gente de Paraguay, ¿qué se puede cantar en una tribuna española para alentar a España?
11: ¿Para alentar a España?
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6: Un poquitito por Paraguay también lo hacen, ¿sí?
11: Sí, un poquitito. Sí.
6: Vale, gracias.
13: La grande estrella de Brasil. ¿Qué pasa con Paraguay?
6: Contento con...
13: Estamos encantados.
6: ¿Y ahora Francia?
13: Francia es difícil, pero la vamos a ganar.
6: Y Francia nos eliminó a nosotros, así que...
13: Ya lo sé, vamos. Paraguay tiene que apoyar a España.
6: Pero claro, pero alguna...
13: ¿Sí o no? Claro.
6: Claro que sí. ¿De qué parte de España son?
13: De Madrid.
6: ¿Celebrando por acá, paseando un poco?
13: Sí, estamos de vacaciones y hemos visto el partido y estamos súper contentos.
6: ¿Van contra Francia o no?
13: Vamos a muerte contra Francia.
6: ¿Qué se canta? Enséñenos algo para alentarle a España de Paraguay.
13: Ah, ¿de Paraguay?
6: Claro, ¿qué cantamos nosotros para apoyar a España?
13: El himno chunda, chunda, ta chunda, chunda, chunda.
6: Gracias.
14: ¡Ay, qué bien! ¡Venga, venga, venga!
15: Muy, muy contento, muy contento.
14: Muy contento, muy contento. No, I'm super happy!
6: ¿De dónde son?
14: I have eight, tengo ocho niños de España aquí en Nueva York. Y estamos a tope.
16: Todos son españoles.
14: A tope. Sí, todos.
16: Dale. ¿De dónde son, chicos?
15: De Mallorca.
16: ¿Están de paseo o cómo?
15: Sí, de viaje 7 días.
16: ¿Y por qué? ¿De colegio o algo así, del instituto?
15: No, como nuestra profesora de repaso de inglés y nos ha hecho un viaje.
16: Ah, pero bien divertido entonces.
15: Sí, sí.
16: ¿Qué se canta en España para alentar a la selección española?
15: Muchos cánticos.
16: Dame uno.
15: Yo soy español, español.
16: Dale, muchachos.
15: Yo soy español, español.
16: ¿Y contra Francia ahora?
15: Sí, ahora Francia.
16: ¿Van a ganar?
15: Claro.
16: ¿Qué le decían los franceses? Algo para que se molesten un poquito.
15: Que cuidado con Lamine, que no le vuelva a meter un gol así, ¿eh?
16: ¿De dónde sos?
17: De España.
16: ¿De qué parte?
17: De Mallorca.
16: Perdón, parece un poco... ¿O la silla es chica o usted ya creció?
17: No, a veces me empujan. A veces me empujan así.
16: Muy bien.
17: ¿Y vos, de Argentina?
16: No.
17: Ah, no.
16: ¿Cerca?
17: ¿De Uruguay? No, de...
16: Parecido.
17: ¿Paraguay?
16: Paraguay, sí.
17: ¿Qué tal? Tuviste mala suerte, ¿eh?
16: Mala suerte.
17: Tuviste mala suerte.
16: Bueno, fuerza España,
17: sí. Me gustaba ese equipo.
16: A nosotros nos gusta España también. Y sobre todo, no nos gustan los gabachos.
17: Ah, ahí vamos, ahí vamos.
16: Ahí vamos juntos, ¿verdad?
17: Vamos, ahí vamos. Pues entonces, en la siguiente, contra los gabachos. Ya verás tú.
16: Vamos a España.
17: Arriba España.
16: Gracias, muy amable.
17: Venga.
16: Están contentos, suponemos, obviamente, ¿verdad?
18: Claro que sí, muy contentos.
16: Queremos que le digan... A nosotros Francia nos eliminó y nos fue muy doloroso, ¿cómo no?
18: Nos vengaremos sin lugar a dudas. Sí, sí, sí.
19: Francia le va a ganar a España.
18: Que este va disfrazado.
19: Lo siento mucho, pero Francia le va a ganar a España.
16: ¿Por qué? ¿Por qué eso?
19: Porque yo voy con Francia.
16: ¿Por qué?
19: Pues porque soy francés.
18: Hasta que la tuca está rodeada de españoles, pero vamos.
19: Oye, mis hijos son españoles.
16: Qué complicada la casa.
19: No quería esa semifinal yo. Yo quería un Bélgica y Francia y tranquilos en casa todos.
16: ¿Quieren que cambie más lío? Somos paraguayos, Francia, España, un lío acá.
19: Un lío. Un lío gordo, pero no pasa nada.
16: No pasa nada.
19: Es fútbol y es deporte.
16: Así tiene que ser.
19: Claro.
16: ¿Qué se canta para alentar a España? Una canción para alentar a la selección española.
18: Hombre, diría que yo soy español, español, español. Yo soy español, español, español.
16: Gracias, gente. ¿Contento?
20: Campeones, vamos contra Francia. Francia, para abajo.
16: Bueno,
20: ya sabes.
16: Francia le eliminó a Paraguay, somos de Paraguay, así. ¿Y qué?
20: ¿Con quién vais?
16: Nosotros estamos fuera, Francia nos echó.
20: ¿Con quién vais? ¿Con España? No, claro, España, dale. Macho. Dale, dale.
16: ¿Qué
20: dale.
16: Cantamos para alentar a España? Si nos pueden enseñar algo para cantar a España.
20: A ver, ¿qué quieres contar?
16: Alguna hinchada, música de hinchada.
20: Es que no tenemos mucha música. No tenemos el himno, no tenemos letra tampoco. Es como.
16: Ni el himno tiene letra, ¿verdad?
20: Tiene letra, por eso somos.
16: Bueno,
20: ¡Lo!
16: España.
20: España.
16: A por Francia. ¿Está contenta ganando España?
21: Feliz, feliz, feliz.
16: ¿De dónde es usted?
21: De México.
16: ¿Contenta con España?
21: Feliz, feliz, muy
16: bien.
21: No hizo el primer tiempo, no lo jugó muy bien. Le faltó, pero el segundo tiempo muy bien. Muchas gracias.
22: Oh, Messi basura. Messi basura, Ronaldo, ¿ya? Messi basura.
16: ¿Y de España?
22: Ah, no.
23: Creo que somos favoritos ahora mismo, hoy por hoy.
16: Y no somos muchos nosotros, pero 7 millones más alentando por España, seguro.
23: Muy bien, pues vamos a por ellos, chicos.
16: ¿Qué estamos preguntando? ¿Qué podemos cantar para alentar a España? ¿Qué se canta en la gradería, en la tribuna de España?
23: Yo soy español, español, español. Yo soy español, español, español.
16: ¡Aprendan!
23: Español, español.
22: Messi basura, Ronaldo, ¿ya? Messi basura.
16: ¿Y de España?
22: Ah, no.
23: Creo que somos favoritos ahora mismo, hoy por hoy.
16: Y no somos muchos nosotros, pero 7 millones más alentando por España, seguro.
23: Muy bien, pues vamos a por ellos, chicos.
16: ¿Qué estamos preguntando? ¿Qué podemos cantar para alentar a España? ¿Qué se canta en la gradería, en la tribuna de España?
23: Yo soy español, español, español. Yo soy español, español, español.
16: ¡Aprendan!
23: Español, español, español.
16: ¡Felicidades!
23: Muy bien, muchas gracias, chicos.
21: Gracias.
16: Hay juegos, hay para sacarse fotos. Acá, por ejemplo, está la pelota gigante. Ahí está, para salir en las pantallas de Telemundo. Se sacaron una foto ahí. Y ahí están, también se puede participar de esto también. Y hay un juego acá con la pelota. hay que meter en esas. La verdad que le tengo más fe a Sergio, que está conmigo acá en cámara, que lo que puedo hacer yo en este juego.

Muy bien, acá estamos viendo la Copa del Mundo hecha con ladrillos de Lego. Ahí están. ¿Qué tan grande es? Tenemos los datos acá y por supuesto hicimos la conversión para entender un poquitito el tamaño de esto. Pesa aproximadamente 4.200 kilos, según lo que hicimos, la conversión que hicimos, mide más de 8 metros y usaron, ahí ven la cantidad de ladrillos Lego que se usaron, 1.363.402, ahí está. Tremenda, la Copa del Mundo de Lego, dicen que tiene algo adentro, ya veremos al final de la Copa del Mundo.

0: Bueno, yo estuvimos en Rockefeller Center.
1: ¿Cómo era la música?
0: Yo soy español, español, español. Yo soy español,
1: imagínate,
0: español, español.
1: Estaban perdiendo, ¿verdad? Y tipo, empezar con eso, ¿verdad?
0: Sí, es la...
1: Maxi.
2: Ah, ah, mira, mira, mira. Atención, ¿eh? Atención, esto es en vivo, ¿eh? Atención, tenemos cámara exclusiva. Está llegando la figura de este programa.
1: A ver.
2: Una... Mirá lo que es. Una... Ah, mirá, mirá.
0: Mirá, maneja y
2: esto
0: todo.
2: Esto es en vivo, che. Atención. Maneja y todo, ¿eh?
0: Esto está... Qué nivel, ¿eh?
2: Ah, mirá, mirá, tenemos cobertura desde afuera.
0: Fueron de compra, ¿eh? Quiero ver esa valijera, ¿eh? ¿Cómo está esa valijera, mirá, ¿eh?
2: Lo tenemos a Dani ahí. Que nos...
0: Están acá cerca, ¿eh?
2: A ver, ¿está Dani?
0: Toca la bocina, Dani, ¿cómo estás? Buenas noches.
3: Hola, Diego. Mira, tengo que hacer de móvil de Lancho porque acaba de llegar la estrella del programa. Entonces, yo le voy a abrir acá la puerta.
1: A ver, para la cabeza.
0: Cuidado. Ojo.
3: Ahí está.
2: Entonces, mirá vos la alegría que trae, ¿eh?
3: Lo llevé al shopping.
2: Pará. Lo quiero abrazar, bueno. Mirá, mirá.
3: Bueno, ahí está.
1: Eso.
2: Mirá vos, mirá, mirá la dancita. Bueno.
3: Mirá todo lo que se compró.
2: A ver.
3: A ver. Mirá, mirá, mirá, mirá, mirá.
2: Que gana bien, ¿eh?
3: Mirá,
1: che, pero ahí está. Ese móvil lo ven, es que nosotros lo vinimos al aeropuerto, ¿eh?
3: Ahí está.
2: Qué nivel, ¿eh?
4: Ah, no, tiene que comprar una nueva valija. No, va a llevar todo eso.
3: No, no, por eso. Ahora entra con ustedes. Entra con ustedes. Ahí sí. Está.
0: No, mira que es un regalo para la nosotros. Entrada... Qué emocionante, ¿eh?
2: Qué gesto, ¿eh?
1: Va a repartir regalos.
3: Me dicen que hay algo para Biancuche.
2: Ah,
3: ¡epa! Mirá, mirá, mirá, mirá, mirá.
2: Que gana bien, ¿eh?
3: Mirá,
1: che, pero
3: ahí está.
1: Ese móvil lo ven, es que nosotros vinimos al aeropuerto, ¿eh?
3: Ahí está.
2: Qué nivel, ¿eh?
4: Ah, no, tiene que comprar una nueva valija. No, no, va a llevar todo eso.
3: No, no, por eso. Ahora entra con ustedes. Entra con ustedes. Ahí está.
0: No, mira que es un regalo para entrada... nosotros. Qué emocionante, ¿eh?
2: Qué gesto, ¿eh?
1: Va a repartir regalos.
3: Me dicen que hay algo para Biancuche.
2: ¡Ah!
3: ¡Epa!
2: Mirá, mirá vos, está mirá, entrando la figura. Atención. La figura de este programa.
0: Con una bolsita de regalo, ¿eh?
2: Epa, epa, ¿a quién está amenazando? ¿A quién está amenazando? Hay bronca ahí, ¿eh? Me dicen que a uno dice.
0: Ah, a la sala de la traición le amenaza.
1: ¿No salió moquetero del Quique?
0: Sí, mirá qué bien, Quique, apareció.
2: ¡Hola, Quique! ¡Hola! ¡Qué grande!
0: ¡Qué bien se lo ve a Quique! Una tarde de compras. No gastaste mucho, Quique, ¿eh?
2: ¿Vas a...?
4: ¿Por qué? ¿Cómo estás?
2: ¿Vas a cantar algo hoy? Bueno, cantar no, pero
0: o
2: digo...
0: tocar. Tocar el piano.
2: A ver, esto es para...
0: Mira.
2: ¿Para mí?
0: Un regalo para Maximiliano Biancuchi.
2: No, de parte ¿en serio de Quique. Me decís?
1: Lo va a mimar.
0: Te quiero mucho, dice.
2: ¿Está chequeado?
1: Lo va a mimar.
0: Ah,
1: a
0: yo ya sé qué es, che. Me imagino.
2: No.
0: Abre el regalo que se vino.
2: No te puedo creer. No, mirá. Me trajo la factura, para que después la... ¡Mirá, la...
0: ¡No! ¡Qué espectacular!
2: ¡Qué bueno!
5: ¡Se vienen!
4: ¿Pero es un regalo o hay que pagar eso, Quique? Tiene que pagar, dice.
0: Ah,
4: tiene que
0: pagar. No, no, no, hace falta reembolsar, dice. ¿No habría que dejar la factura? Ahí está. Dale, ponete y aprobate. Espera, que no se escucha. Acércate. A ver.
2: Che, mirá qué bien. No, le cuento a la gente. Yo me

0: a comprar este kepi. No había más chico.
1: Chiquito, tirate, Maxi. Te acaba de regalar el gorro oficial de los Yankees de chiquito.
0: Che, qué gracia, Quique. Vos sabés que yo me quería comprar el kepi y fuimos con...
2: Tiene la etiqueta ahí muy grande.
0: No importa, no importa. Fuimos con Manolo, porque no estaba Quique. Fuimos con Manolo.
2: Sí, Manolo.
0: Y no me la compré porque había un talle que me quedaba medio suelto. Y él se acordó de mí. Gracias, Quique. Gracias.
2: Te compró el número que hacía falta, ¿eh? Cuidado, ¿eh? Cuidado. Ahí está.
3: Quique, ¿hay repertorio para hoy, Quique? Viernes, día festivo. ¿Tocamos algo?
2: Hay algo de piano. Cuando los compañeros de sonido estén al tanto, ya podemos arrancar con eso, ¿verdad?
3: ¿Comenzamos la fiesta entonces?
2: Ahí está.
0: Arranco. ¡Eso! Ahí arranca. Atención.
2: A ver. Se viene el momento esperado por los niños, por las niñas. El momento artístico.
0: Seguro que después nos mandan videos.
2: Este programa que pretende ser de interés cultural también. El Ancho Americano.
3: ¡Ah, muy bien!
1: ¿Qué sonido tiene?
2: Esperá, Pocoche. Tiene la base grabada, ya trajo Quique, ya dejó su base ahí.
0: Igual dejó... suena más instrumento, me parece.
2: Sí, dejó, no, pero dejó en un pen, dejó ahí con la base. Más mirá, temprano.
0: Hasta batería tiene.
2: Impresionante, ¿eh?
0: ¡Eso!
2: Ahí está, Quique con todos ustedes, para todo el mundo por YouTube. Llegó el momento artístico. Apareció Quique. Apareció la alegría. Y se bate, no. Ay, pero lo que pasa cuando te levantás del piano, Quique, se, claro, se acaba
0: si
2: la música.
0: Te levantás, Quique.
2: Si dejás de tocar, se acaba la música, che.
1: Otra
2: canción.
0: A ver, Quique, no ya, te levantes, dale, porque si no se corta.
2: ¡Ah, qué lindo!
3: ¡Los decadentes!
2: ¡Qué bien suena el piano solo!
3: ¿Cómo viene
2: el sol? Dale.

0: Bravo, prisionero.
1: Bravo, Quique.
2: Este es el momento que estaba esperando la hinchada del ancho americano. El momento cultural y artístico. Quique.
0: Saluda a la gente.
2: Que viene de compra, que trajo regalo. Mejor imposible.
0: La verdad que la gente pide por Quique. Impresionante lo que genera.
2: Ya es un fenómeno,
0: gente, Lo que genera la gente es impresionante.
2: Así mismo es. Manden sus videos también. Y vamos a ir mostrando. Nos saben silbar, dice acá. Y la verdad que estamos complicados. Nos emociona también a nosotros
0: el arte. Olé, Quique, dice sí. Julieta Chaparro. Che, la verdad que esto viene para quedarse, ¿eh?
2: Yo creo que sí. Y también le pensamos que se podrían sumar otros
0: integrantes.
2: Sí, otros integrantes, claro.
1: ¿A qué anda apuntando?
2: Claro. De otro tipo de producciones también. Pero muy impresionante realmente. Así que a celebrar.
0: Dejó mal estacionado, Quique.
2: Dejó mal estacionado. Y este no es Manolo, porque Manolo la tiene clarísima.
0: No, Manolo.
2: El chofer de plataforma. Muy bien. Mañana juega Argentina. ¿A qué hora decimos cómo transmitimos? ¿Quién transmite? ¿Quién hace el partido?
0: No tengo idea. ¿Quién transmite?
3: Todavía no está la designación.
0: No está.
3: Todavía.
1: Es un misterio.
2: Mañana vamos a estar.
1: No, mentira, no es un misterio. Porque hoy en el entretiempo ya se anunciaban los partidos.
2: A ver, pero vamos por paso.
1: Sí.
2: Mañana tenemos Cardinal Deportivo el Super Sábado.
1: Normal. ¿Está confirmado
2: desde acá? ¿O desde allá? Desde acá al final.
1: Ah.
2: Bueno, desde acá.
1: Ok, la primera hora.
2: Mira, Darío ni se inmuta, ¿eh? Claro, tú dale él.
0: Está hoy.
2: Él se pone su short de Ruan ese y ya. Qué bien cómodo para Cardinal Deportivo, entonces Super Sábado normal hasta las 14. Después, el partido, ¿a qué hora arranca?
1: Después Inglaterra-Noruega.
2: ¿A partir de las?
3: 18.
1: No, a las 5.
2: 17 horas.
1: Sí.
2: Después.
1: No, yo sepa, a las 5 empieza la transmisión en el sistema de la GPN, todos los compañeros.
2: Están
1: nerviosos los muchachos allá. ¿Qué
2: sí,
1: les pasa?
2: Sí, sí.
1: ¿Será que Quique le trajo regalo a ellos también?
2: Se nota que es viernes.
1: Sí.
2: Después tenemos el partido de Argentina.
1: Después tenemos Argentina, exacto.
3: 22 horas de Paraguay.
2: Y después tenemos ancho americano. Ah, no.
1: No.
2: Mañana no. Volvemos después.
1: Lastimosamente no.
2: Y el domingo no tenemos fútbol.
1: No.
2: ¿El domingo no hay fútbol?
1: No, fútbol no hay.
2: Entonces volvemos a ancho americano, a la... Bueno, Cardinal Deportivo obviamente, pero después si a la noche vamos a tener ancho americano. Y las semifinales son el miércoles.
1: Martes y miércoles.
2: Sí. Ah, o sea que martes jugaría en España y Francia.
1: Martes, España, Francia.
2: Y miércoles los ganadores de Inglaterra...
1: Noruega
2: y Argentina,
1: Suiza. Sí, señor.
2: Muy bien, ese es el panorama. Se nos va al Mundial, ¿nos quedan cuántos? ¿Cuatro partidos?
1: Nos quedan, seis partidos nos quedan.
2: Se acaba.
1: ¿Y se va?
2: ¿De cuántos partidos eran?
1: Más de 100.
3: 104.
2: Qué locura, ¿eh?
0: Pero Ariel ya extraña el campeonato local, dijo... ¿Tiene ganas de volver?
3: No, yo no hablé del campeonato, hablo de Asunción, de Paraguay. ¿Cómo?
0: ¿Me extrañas?
3: No, siempre. ¿A dónde extraña a nuestro? No, a saludar a todos, pero.
0: ¿A quién tiene que saludar?
1: Cuidado.
0: ¿Qué? ¿Alguna persona particular?
3: No. Toda mi gente, por supuesto, y a todos los que me conocen, como quien diría.
1: Envío un saludo a Capiatá, a la zona de Cerro
3: Guayú. Capiatá, Guión, Piro.
0: Nunca te pregunté, Ari, ¿cómo es tu situación sentimental?
3: Estoy.
2: ¿Esto a qué?
3: Nunca solo,
0: pero tenés.
3: ¿Pero qué querés? ¿Que te explique todo? Que...
2: Sí.
3: No.
0: La gente quiere saber, porque usted es un galán.
3: Como quien dice en estos casos, de mi vida privada no hablo.
2: Muy bien.
3: Esa es la salida más elegante.
1: El caballero.
3: Más elegante. No tiene memoria.
2: Es una buena salida.
3: Claro.
2: Frank Beckenbauer.
3: Del apriete.
2: Estoy
3: jugando,
2: está muy bien.
3: Carlos Amarra en su mejor
2: año. Hoy vamos a cenar lomito acá, señores.
1: Sí, señor.
2: Vamos a cenar lomito. Hoy comemos re rico, gracias a Edward, gracias a Tere. Mañana salimos a hacer un montón de cosas. Mañana nos encontramos, no me acuerdo nunca el nombre del parque en Queens.
1: Flushing Meadows.
2: El Flushing Meadows
1: Park.
2: Ahí en Queens.
1: Sí.
2: Es el que tiene el globo terráqueo gigantesco.
1: ¿Dónde se juega él?
2: El
1: US Open.
2: US Open. Claro. Vamos a estar ahí porque hay un encuentro solidario de los paraguayos. Hay una mujer paraguaya que está pasando un momento difícil. Con dos chicos, con ayuda que necesita, y los paraguayos son recontra solidarios, la comunidad paraguaya.
1: ¿Cómo
2: acá.
1: ¿Cómo es la temática, Diego?
2: De Queens. Hay que ir ahí, se compra el asado, okay, se compra lo de la bebida y todo eso es para colaborar.
1: Excelente.
2: Está trabajando la colectividad paraguaya en esto.
1: Qué grande.
2: Son de un corazón, pero no te puedo decir, porque uno puede salir del país, pero se trae lo mejor también a este país de lo nuestro. Así que y eso es parte de eso, de la solidaridad. Ahí está, sí. Y te dije que hay que sacarle. Aparte de esto, tiene otra que creo que empezó.
1: ¿Qué, no? ¿Esto ahora? ¿Está acá?
2: Ese es nuestro bar.
1: Yo conozco ese lugar.
2: Ese barra es más conocida. Ese de acá es Nayak, no es Piermont.
1: Nayak es. No es Piermont.
2: Mira vos, Jesucito, che.
1: Ah, ahora entiendo por qué no tenemos camarógrafos, se fueron todos ahí.
2: Andresito está por ahí también, me parece, ¿eh? ¿Nan también o no? Equipazo.
1: Qué grande.
2: Bueno, estamos en todas partes todavía, claro que sí. Tenemos tiempo para recorrer como lo hace Viole, por ejemplo. Viole va a estar con Argentina de vuelta, ¿eh?
3: Sí, mañana.
2: Bueno, pero estuvo también dando vueltas por ahí, trayéndonos siempre un montón de materiales interesantes, Viole. Y en este caso nos quiere contar sobre la tradición culinaria también de un lugar. Nos trae ya un sándwich que viene de dónde, muchachos. A ver si me recuerdan un poquitito. Hizo, ¿cuál es la comida o el sándwich típico de la ciudad de Kansas? Carlito, que nos está mirando, un abrazo para él. Y Viole, este lindo material para conocer un poco más de la cultura norteamericana.
4: City es el hogar del barbecue y de la carne ahumada. En este sitio que se llama Joey's, desde 1997 se vende el Seaman Sandwich, el sándwich Seaman. ¿Qué es esto? Es probablemente el sándwich más famoso de toda esta ciudad. Todos recomiendan, así que tenemos que probar también. Este local se encuentra en el lado que se ubica en el estado de Kansas. Recordemos que Kansas City se divide entre dos estados, Kansas y Missouri.

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Esto sería cuando está disponible, vamos a ver si está disponible, y cuesta $24.99.

0: Bueno, todo esto que ven acá nos costó $45. Arrancamos por el Seaman, el sándwich estrella de este restaurante. Lo que tiene es el brisket que se ve acá, cocinado lentamente, supuestamente 12 horas más o menos de cocción. Después tiene queso provolone, que es lo que se ve por encima de la carne. Tiene los aros de cebolla bien tostaditos, la salsa barbecue. Y por atrás pusieron unos pepinillos para probar también. Esto va a ser, bueno, el plato central. Y por acá tenemos lo que son los finales quemaditos, le llaman los burnt ends. Puede ser como el bordecito de la carne, pero está bien, bien tostado. Esto puede acompañarse con frijoles. Nosotros pedimos con papas fritas. Y la cerveza recomendada de la casa es la 180. Así que vamos a probar. ¿Probamos, Carlito?
1: Sí.
0: Probamos. Vamos. Mi única crítica es que se enfría muy rápido, pero de que está rico, ahora que vamos a probar uno de estos bordecitos. Bueno, acá te dejan la salsa barbecue para ponerle encima, entonces vamos a ponerle un poquitito. 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Espectacular, recomendado. Ahí va, grabando. Carlito, puntuación.
2: Un 100 de 10. Impresionante lo rico. Vamos a probar la birra. Muy rica. Tiene sabor cítrico.
0: Salud.
2: Salud.
0: ¿Qué
2: pasó?
0: ¿Qué es lo que vas a hacer?
2: Voy a llevar cerveza.
0: Berta Cedeño es mexicana, pero está casada con un ecuatoriano. Berta, gracias por recibirnos. ¿Hace cuántos años estás trabajando acá?
3: Es un placer recibirlos y estoy en la empresa por 20 años. Y aquí estamos para servirles y para todos los que gusten visitarnos aquí en Joe's Kansas City Barbecue en Kansas City.
0: Bueno, ella es manager. ¿Cuánta gente reciben? No sé si por día, pero me estabas contando que acá hay filas y filas por horas a veces.
3: Sí, efectivamente. Normalmente en un día como ahorita que estamos con lo de la World Cup, que estamos con la emoción de la fiebre del fútbol, todos estamos aquí. Y tenemos líneas que hace que la gente espere por dos horas y media. Y eso hace que los empleados se mantengan ocupados todo el día, sin descanso. Hay veces que apenas si tenemos tiempo de darles su descanso para que vayan a comer, porque trabajan 10, 12 horas para poder atender a todos los clientes que vienen. Los comensales esperan por sus costillas, su brisket, el Seaman Sandwich, que tanto les gusta a todos los futbolistas del fútbol americano que vienen aquí, como Travis Kelce, Chris Jones, Patrick Mahomes. Todos ellos vienen y comen. La mamá de Travis Kelce ha venido aquí y come el mismo sandwich que comen sus hijos. Y pues es un placer estar aquí y poderlos atender.
0: ¿Cuántos kilogramos de carne o cuántas libras de carne se cocinan acá a diario?
3: Mira, vamos a hablar de las costillas. Para empezar, las costillas normalmente son más de 400 costillas que se venden. Y las libras de puerco van entre 200 libras. El brisket, ese vamos a decir que son los que vendemos más, porque tenemos que sacar para los Seaman Sandwich, tenemos que sacar para diferentes cosas. Entonces ese van a ser como unas 300, 350 libras.
0: ¿Por día?
3: Por día.
0: Locura. Sí. Bueno, invitación abierta para todos los hermanos de Paraguay que quieran llegar también hasta acá. Nos contaste con mucha gente de Ecuador, de diferentes lugares, sí. Así que los brazos abiertos para todos.
3: Claro que sí, aquí los esperamos con los brazos abiertos. Son bienvenidos y pregunten por mí cuando estén aquí y será un placer atenderlos.
0: Pregunten por Berta.
3: Así es, pregunten por mí, Berta.
0: Y saludos a Paraguay.
3: Saludos, Paraguay. Gracias.

0: Carlito, ¿qué te pareció?
1: Demasiado rico. ¿Volvemos otra vez?
0: Volvemos. Realmente estamos que no podemos ni respirar. 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Y en la fila que normalmente ustedes ven por acá, esto da la vuelta a la manzana. Así que este sitio más que recomendado acá en Kansas City. Estamos en el estado de Kansas, de este lado de la ciudad. Así que más que recomendado realmente. Es un sitio que no se pueden perder si están por acá.
2: ¿Tenemos?
3: Que pucha, menos mal que tenemos sándwich acá hoy, porque la verdad que la tentación es grande después de lo que nos mostró el viernes con Carlito. Qué buena pinta tenía todo.
2: Sí.
3: Después tenemos que, de cierre vamos a hacer los rankings, ¿verdad?
2: ¿De lugares?
3: De lo más rico que comimos en los bares, la mejor hamburguesa,
2: la mejor bebida,
3: la mejor ciudad,
2: el mejor hot dog,
3: el mejor jugo. Vamos a hacer todo. Porque tenemos que hacer un balance. A mí sí me decían, por ejemplo, el mejor medio de transporte.
2: Sí.
3: Los dos fueron en San Francisco.
1: Los mejores chores podemos hacer también.
3: Los mejores chores también, vamos a hacer el reporte.
1: Vamos. ¿Se acostumbraron los perros a cargar el combustible?
3: Siempre un procedimiento un poco
1: engorroso. Porque es automático, por eso no es sí. Que hay un playero, ¿verdad?
3: No, en general no. En general no. Hay una forma es cargar vos directamente con tu tarjeta en el... ¿Cómo se llama el surtidor? No sé cómo se llama el puesto, digamos. Y la otra te va hasta el cajero que está en la tienda y le pedí que te ponga tanto, le mostré cuál es tu auto y el tipo te habilita los 20, 30 dólares lo que cargues. Y puede hacer la vaquita acá con los muchachos. Y la otra forma es... Nada, eso, las dos formas. No, decía contra el transporte.
1: Uno con tarjeta o con vaquita.
3: Uno o dos. No, pero puede ser ahí, pagar ahí con tarjeta o pagar adentro. Decía nomás los medios de transporte. Uno es el... A mí me encantó el tranvía de San Francisco. Es que se podía pagar solamente con efectivo. Que nos subimos ahí y tenían que pagar solamente con dinero. Es un poco turístico, pero también es un transporte que se usa en la ciudad. Y el otro es esos vehículos que no tenían chofer, ¿verdad? Eso era una cosa espectacular realmente. El top 3 de los mejores bares que visitaron, preguntan los muchachos. Hay que hacer un poco el ranking.
1: Tampoco fuimos mucho, ¿verdad? Somos tan habitué. ¿Verdad?
3: Sí. Y el otro es acá en la pieza.
4: Yo más seguro la era Marini.
3: Hamburguesita.
4: Pero de todas partes.
3: No, pero del bar ya estamos hablando. ¿De cuál fue el top 3 de los...?
4: Yo tengo que elevar un poco más el escalafón.
3: Está bien.
1: ¿Por qué? ¿Te parece que tenés que seguir conociendo lugares?
4: No, pero me quedé en muchos lugares, entonces...
1: Y mejor, vos con más propiedad puedes contarnos, ¿verdad?
3: Claro, debía ser. No, vamos a hacer de todo, completito vamos a hacer el ranking para ver un poco por dónde anduvimos. 22.5 minutos, 23 grados de temperatura. Nosotros vamos a estar hoy, les decíamos ya adelantado, presentando el material de la gente que estuvo, una compatriota nuestra que fue sobreviviente al atentado del 9-11, que ocurrió hace 25 años, van a cumplir en este 2026. No sé, tenemos listo eso, vamos a tirar ahora a lo mejor ya, ¿verdad?
1: ¿Ahora ya?
3: O tiraba...
1: ¿Dónde vos estabas, Diego, cuando ocurrió ese evento?
3: Yo estaba todavía en casa, creo que le había contado, yo estaba en medio de un emprendimiento.
1: Ajá.
3: Que finalmente no salió. Y creo que tuvo un poco que ver con eso también.
1: ¿Sí?
3: Pero sí, recuerdo perfectamente.
1: Max, ¿y vos recordás?
3: No.
5: Max, ¿ya estaban? Yo estaba en Buenos Aires. Ah. Estaba jugando en las inferiores de San Lorenzo.
3: Y más de mañana, ¿verdad? Bueno, se conoció a la mañana, apenas había ocurrido. Creo que en Paraguay nos enteramos mayormente por las radios primero. Ya teníamos CNN en español en la grilla de cable, sí. Que era muy muy limitada. Era.
1: Canal 40.
3: Esa primera grilla, sí. Creo que no tenía ni 20 canales, tenía números avanzados, pero arrancamos con poco. Era sí. TV, Televisión Española, era TV Nacional de Chile.
1: La RAI también estaba en
3: la RAI de Italia. No había demasiado.
4: Y la estaba... época de la radio todavía, en mi caso, por una FM, me enteré, ¿verdad? Porque estaba en el colectivo y después ya estaban colocando la señal, claro, de CNN. Y fue, bueno, yo era adolescente cuando eso y no, o sea, no entendí muy bien, no dimensioné en el momento. Después uno va comprendiendo lo que implicaba, 16, que fue un hecho gravísimo.
5: 16 años tenía yo.
3: 16. ¿Cuándo pasó?
5: Sí.
3: Ya uno toma un poco de conciencia, ¿verdad?
5: Sí.
1: No, pasa bastante. Que a partir de ahí todo lo que se venía, pues era Estados Unidos y todo eso, ¿verdad?
3: Sí.
5: ¿Vos cuánto tenías, Juanma?
1: Yo estaba haciendo recuerdos, estábamos ensayando la primera comunión en la escuela, estaba en cuarto grado.
5: ¿Mira?
1: Sí.
4: Yo me acuerdo que un señor había comentado, esto puede generar hasta la Tercera Guerra Mundial. Me acuerdo muy bien de esa frase.
3: Sí, empezaba lo que va a ser ahora.
5: ¿Monti cuánto años tenía?
1: Monti ya tenía entre 40 y 50.
3: 12 años.
5: De 12 años de trabajar en ABC tenía vos.
3: Sí. Vos sabés que la... No sé si comentaban, yo vine después de un mes, me habían hecho una invitación a Estados Unidos para venir en octubre de ese año, del 2011, me habían hecho una invitación para venir acá a Nueva York justamente, yo vine a Nueva York.
1: ¿2001?
3: Sí.
1: ¿Pero vos viniste ese mismo año?
3: Ese mismo año, un mes después del atentado, y era una ciudad que tenía la parte de todavía todo así, el atractivo. Pero...
1: todavía conmocionada, ¿verdad?
3: Había muchos lugares donde no te podías ir. Vos querías visitar este lugar, estaba cerrado. Querías entrar a este lugar, perfecto, podés entrar, pero tenés que...
4: Lo que habrá sido, digo, el aeropuerto, ¿verdad?
3: No, el aeropuerto era una locura. Ah. Tenías que sacarte los zapatos, las medias, tenías que sacarte el cinto. Bueno, hasta ahora algunos lugares te piden. Sí. Tenías que sacarte la campera, era un trámite en ese momento para los vuelos internos, por ejemplo. Cuatro horas tenía que estar antes del aeropuerto por todo el tiempo que te llevaba el control. A mí me tocó hacer un viaje de Washington a Nueva York en tren, el Amtrak creo que se llama, y estaban las alertas de había como intoxicaciones que se
1: decían. El antravirus.
3: Terrible. Realmente el ambiente no era propicio, pero la zona cero era todo escombros. Había gente que entraba con unos carritos para buscar pedazos de hierro. Era una ciudad que estaba todavía, obviamente, conmocionada por lo que había pasado. Y hoy, hace unos 25 años después, esa zona es impresionante, el memorial. Es fuerte y lo van a ver. Pero bueno, está ahí como para poder disfrutar también de eso. Hoy como un ejercicio de memoria, podríamos decir también, de lo que pasó ahí, del espanto que es la violencia en cualquier sentido, también cuando ocurre a ciertas escalas a nivel mundial, con las guerras, con este tipo de situaciones también. Así que eso le mostramos hoy para cerrar nuestro programa en esta jornada. ¿Sí, ¿les parece?
1: Va a estar bueno. Muy bien. Va a estar bueno, vamos a estar atentos, digo. ¿Inglaterra o Noruega?
3: ¿Candidato o deseo?
1: No, deseo.
3: Inglaterra.
5: Maxi, Inglaterra.
4: Yo creo que da el golpe Noruega.
1: Haaland. La Tigresa del Oriente hoy tiró un tema de Haaland.
4: Está embalado.
5: ¿Pero querés que pase Noruega, Ari, o querés?
4: Quiero también. Quiero
5: que pase Noruega.
1: Por Haaland.
4: Y que sea un poco una selección distinta, que no acostumbra a animar fases definitorias de Copa del Mundo. Y por Haaland mismo también. Por Haaland. Uh-huh. Mañana Inglaterra también.
1: Yo quiero ver Inglaterra Argentina en semi.
3: Ah, eso va a ser interesante.
5: Sí. El que no salta es un inglés.
1: ¿Eh?
5: El que no salta es un inglés.
1: Y no, y de todo, ¿verdad? El que no salta es un inglés. Todo,
5: la
1: ¿no?
5: Mano de Dios, lo que fue. Y que Messi haga un gol
1: con la mano. El Diego con la mano. Después en el 98 que se encontraron en octavos de final, que había pasado Argentina en penales.
3: Ah, sí.
1: ¿Te acuerdas de Roa? El arquero de la Roa de Argentina.
5: De Chuba Roa.
1: Sí.
3: ¿Cuál fue el partido polémico que le reclamaban a Verón?
1: 2002, fase de grupos.
3: Ah, 2002.
1: Perdió Argentina. Fase de grupos.
5: Sí, pero la gente dice para abajo.
1: No, claro. ¿Vos sabés que hicieron un compilado sobre eso?
5: Sí, jugó mal, pero jugó mal todo Argentina, ¿no? Y él justo esa temporada estaba jugando en Inglaterra y quedó...
1: En el United es que estaba jugando, ¿verdad?
4: Pero, nivel, y él se fue el que se llevó toda la crítica.
5: Palo. Sí.
4: El palo de la
1: Copa. No, pero Verón quedó muy marcado cuando eso.
4: También.
1: Porque había hablado de una interna incluso ahí.
3: O sea, que antes de volver a la semi nomás. cuando nosotros nos eliminamos en el 86 contra
2: Inglaterra, de Gary Lineker,
3: lo primero que se dijo que los jugadores habían entregado el partido. Salió no sé qué güey corneta a decir que tenían los pasajes comprados.
2: Pero eso es una realidad.
3: Claro, pero parte pero de la organización,
6: claro,
3: ¿verdad?
6: Claro. Tenés que prever.
3: Entonces, era la selección que nos llevaba a un mundial después de Suecia. Nos volvíamos a un mundial. Toda la ilusión, la música, llegamos al mundial.
2: Pero vos sabés que hay una polémica en ese plantel, Diego. Nosotros hacíamos. Dani tenía un programa de historia. Y nos fuimos a hacer las entrevistas a Rogelio Delgado y Romerito y contaron su versión de los hechos. Se clasificó a la siguiente fase, a cuartos de final,
3: sí,
2: ¿cuándo eso?
3: Cuarto,
2: no,
3: ya
2: era octavos. Era cuarto.
3: Claro.
2: Y era Inglaterra.
3: 24 países.
2: Y obviamente no éramos, éramos candidatos a quedarnos fuera.
3: Sí.
2: Y dice que hubo un grupo del plantel de México 86 que quería ya que el días libres, verle a la familia, permitir que las esposas entren, las parejas entren al hotel y todo eso. Y había otro grupo liderado por Romerito y no sé quién otro más que estaban en contra de eso. Y querían seguir concentrados porque decían que Paraguay podía perder el foco y iba a llevar a perder el partido. Y se llevó a votación dentro del plantel. Pero esto es testimonio, no lo estoy contando yo, claro, porque esto es testimonio de los protagonistas, claro. Y ganó la moción de que se le deje pasar a los familiares, vinieron
3: que
2: todos.
3: Se abra un poco la concentración.
2: Salieron un poco los muchachos, claro, exactamente.
3: Y ese partido perdimos 3-0.
2: Doblete fue
3: perdió 2 de Lineker, sí, que era un jugadorazo. Ese tema de la concentración ahora no es tan rígido, parece, ¿verdad?
2: Y hoy día ya es.
3: No sé si se filtra más por las redes sociales, pero uno lo ve a decir incluso con ropa particular a los futbolistas.
2: Sí, sí, sí. No, de hecho, cuando clasificamos, generó polémica lo de Enciso con su esposa, ¿verdad? Pero uno ve que también lo hace la selección argentina. El técnico Tuchel también creo que da libre.
7: Sí, sí, sí. Un día libre le tienen que dar.
3: Le tienen, claro, que dar, sí. Con la familia. Viste que antes casi no se cambiaban la ropa. No sé cómo funciona eso, Maxi. ¿A vos te dan ropa para concentrar?
7: Para concentrar.
3: Y vos, cuando estás en la delegación, siempre usas la ropa de tu club, digamos, ¿verdad?
7: Sí, sí, pero si te dan día libre, puedes salir con tu ropa.
3: Ah, no hay problema con eso.
7: No, no.
3: Y está bueno que te den la ropa así de...
7: Sí, porque... Pues, aparte, la ropa de la selección es hermosa.
3: No, pero en el caso de los clubes, por ejemplo, está bueno que te den así para cada partido un busito, una...
7: Y normalmente te dan... A ver, te dan dos juegos, una remera, un buzo y dos colores, y todos se ponen de acuerdo qué días usan cada remera, hoy de blanco, mañana, no sé, azul.
3: Y eso te mandan después los amigos y eso, ¿verdad?
7: Sí.
3: La remera de entrenamiento, la remera
7: Y normalmente esas remeras son muy lindas de los equipos. La remera de concentración son muy lindas.
4: Y la camiseta, Maxi, vos regalaste mucho.
7: Mucho, muchísimo.
4: Pero vos tenés que garapar.
7: Siempre tenés que tener una en el baúl del auto.
4: Pero vos garapás, ¿verdad?
3: Mirá.
4: Pero vos garpás.
7: Sí, claro.
3: ¿Al club te cobra vos eso?
7: Sí. Te descuenta.
3: ¿Y si te cambias con tu rival?
7: No, te descuenta igual.
3: ¿A tu remera no llega al...
7: Vos, a ver, depende del club. A veces una el club te regala y la otra la compras. Y a veces la compras las dos.
4: ¿Cuánto fue lo más caro que pagaste? ¿Te acordás?
7: No me acuerdo. No, aparte depende mucho el club, depende de la camiseta. Si estás en un club muy chico, te van a vender la camiseta directamente. Si estás en un club más grande, posiblemente te la regalen. Pero siempre que vos te lleves por lo menos una camiseta, por lo menos siempre compras. Y eso los familiares te piden y vos regalás. Pero...
4: Y todo el mundo te pide, Maxi, ¿verdad?
7: Todo el mundo. Hasta hoy me piden.
3: Y yo una vez le escuché decir cuando era de esos programas deportivos.
2: A mí una vez me pidieron. Sí. Yo te conté ya eso. Me escribió un amigo. Che, decirle a Maxi que me envíe. Consigue.
3: Sí, ya te mandaron para. Acá me pidió a Milka, mi amigo de Brasil, pero pide saludos tuyos. Yo eso lo puedo mandar, ¿verdad?
7: Sí, no. Saludos, sí, no pasa nada. Pero camiseta.
3: Más de 10 dólares.
7: Camiseta ya no tengo,
4: pero,
7: más.
4: No. Una comparación, pero. Bueno, nosotros los periodistas, la gente cree que vos tenés miles de entradas. Cuando hay un partido importante. Te escribe, ¿dónde van a entrar?
2: No, y que vos sos socio de todos los jugadores.
4: Sí. Y también. Sí.
2: Una vez uno me dijo, yo no quiero remera, conseguime un short. Un short yo quiero.
3: Y a veces en otra área nos pasa el tema que se le corta la luz y te llaman.
2: La ande.
3: Como si vos tenés línea directa y después cuando se te corta vos la luz y ves como estás puteando en Twitter, se dan cuenta que no tenés ningún contacto. Al menos nosotros. Otros serán más beneficiados en ese sentido. No, yo decía nomás, que una vez escuché a Cayetano Re, que él estaba en un panel deportivo como el futbolista y siempre les jodía a su compañero de panel. Ustedes nunca olieron el vestuario, nunca se miraron al espejo y se vieron con la camiseta puesta, el short. Y eso te quería preguntar, Maxi. ¿Te motiva así que sea una linda camiseta, sí, un buen short, una media linda?
7: Sí, pero en el momento no lo disfrutabas tanto. Después. Ah,
3: cuando después te das cuenta.
7: Sí, porque ahí en el momento tenés mucha responsabilidad.
3: Son mismos los futbolistas también, ¿verdad?
7: Sí, pero también es.

0: La cultura de camisetas se extendió mucho hace unos años, ¿verdad? De colecciones.
1: Se hace más marketing ahora, ahí está.
0: Mucho más marketing, ahí está.
1: Mira lo más.
0: Era un poco grande ese tamaño.
2: Sí, pero esa es la presentación, ¿no era así? Me quedaba grande.
1: Pero igual en esa época todavía se usaba así la camiseta medio suelta.
2: Y se usaba media suelta, sí. Pero ya igual yo pesaba que 60 mojado, pesaba 60. Hoy peso el doble.
0: ¿Y comía, Máximo? Porque vos ahora sos una persona que come bien, digamos, ¿verdad?
2: Nosotros no, somos... siempre comés, pero como entrenás mucho, ¿qué más? Todo. Claro, porque los entrenamientos son intensos.
3: ¿En qué equipo grande jugó Maxi? Como Flamengo, Olimpia, Flamengo.
0: ¿Vos sabés que, Maxi? ¿Sabes lo que estabas diciendo? Que vos estabas hablando, yo escuché.
2: Me estaba matando.
0: No. Dijo, mira dónde jugó este y nosotros a veces le discutimos el fútbol. Dijo Ariel.
2: Mirá, esta es, mirá qué linda que está esta. Esta era hermosa.
0: Esa muy linda.
2: Esa era hermosa. Sí. Esa camiseta es hermosa. Aparte sí. Era el cuerpo, muy linda era esa camiseta.
0: Yo quería decir, los clubes que tienen así muchas rayas horizontales, casi siempre tienen camisetas.
1: Celtic.
0: Celtic.
1: Hermosa. La combinación de los colores muy linda.
2: Me extraña que no pusieron la Olimpia. Fíjate que fueron para el lado de...
0: Ahí ya en la sala de la tradición ya no sabes, pues ahí ya entra su interés. Ya.
3: Pelo largo, siempre el pequeño lo usaba, había sido, sí, ¿eh?
0: Te pelo gustaba largo, el pelo largo. Sí. Y para dónde va a cambiar seguramente después la camiseta, ¿verdad? Después de la reacción que hubo en redes, a nadie le gustó, ¿verdad?
2: Bueno, pero al final después la gente se olvidó también.
0: La gente, claro, adoptás porque es la que hay, pero no...
2: ¡Ah, mirá lo que es esta, papá!
0: ¿Qué música ponen? Back in Black, ahí está. Qué facha, ¿eh?
1: Max,
0: bueno, hoy estaba diciendo que era un trabajo muy duro. Ese momento no. Pero en general, sí es duro.
2: Era un bebé, mirá lo que era.
3: Maxi, ¿en qué club te. ¿Qué no cumpliste?
2: No, la selección, Europa, no, muchas cosas.
1: Pero Europa, vos sabés que la pasada
2: Europa viendo... no jugué. Mi sueño era jugar en Europa.
1: Paraguay, Francia, estábamos viendo y me dijo la pucha, Juan. Me faltó la selección.
2: Sí, claro. La selección también.
0: ¿Y vos hubiese jugado por Paraguay?
2: Sí,
0: sin lugar.
2: Claro.
0: ¿Y nunca te sondearon, Maxi?
2: No.
1: Pasa que cuando eso estaba...
2: No, tenía una selección.
1: Salvador Cabaña, Edo, no,
2: aparte,
1: Roque,
2: yo me fui, es como que también me fui...
1: Joven.
2: Sí, no, es como que no...
0: Tú ya eras como un paraguayo, digamos.
2: Yo vine a los 16, 17 años vine a Paraguay. O sea, tengo más tiempo en Paraguay que en Argentina. Yo nunca viví en Argentina. Después de los 16 años, yo no viví más en Argentina. Yo vine a Libertad. ¿Vos sabías eso?
0: Claro que sabía.
2: Y tuve un accidente en la cabeza. En un entrenamiento tuve un traumatismo de cráneo.
0: Ah, mira.
2: Y Libertad me pagó toda la operación. Tengo una cirugía acá de cráneo. Claro, un coágulo de sangre. Benítez Musa, el doctor Benítez,
0: sí,
2: Musa.
0: Claro, querido amigo, un saludo.
2: Le mandamos saludos. Horacio Carte, todo lo que es Libertad. Si yo no tuviera Libertad, no hubiera salido adelante.
0: Bueno, un chico de 16 años, de la que más fuerte la. ¿Y con quién estaba en Paraguay vos?
2: Solo. O sea, ya tenía 17, pero fíjate que los firmantes fueron los entrenadores para habilitar esa cirugía. Miguel Pavani. Estaba Marcelo Ataide, que eran los encargados de las juveniles, y gracias a ellos también que firmaron, mirá, si a mí me pasaba algo, ellos eran responsables.
0: ¿Y tu familia desesperada?
2: No, mi familia no sabía nada. Se enteraron luego cuando, ya después del otro día que...
0: ¿Y vos estabas consciente?
2: Sí, yo cuando, o sea, cuando yo me golpeó, me fui a hacer todos los estudios, chequeos. Y bueno, me dijeron que me tenía que operar de urgencia porque
0: ¿Pero vos
2: era
0: sentías
2: delicado.
0: Algo?
2: Sí, un dolor intenso en la cabeza y había perdido el conocimiento de algunas cosas. Y fue un golpe de cabeza con cabeza en la cancha de Tembetarí.
0: ¿Un partido?
2: No, un entrenamiento.
0: Ah, vos entrenabas
2: sobre Eusebio Ayala.
0: ¿Colegialito?
2: Nosotros entrenábamos ahí.
1: Acá Quique dice, y ahí te afectó el crecimiento, dice.
2: Y me afectó, posiblemente me haya afectado algunas cosas más, no solamente el crecimiento.
3: ¿Qué pasó con la factura aquí? Que güey, ayer le tiraste ese de que ya te capaz te habilita.
2: Pero por eso el cariño que yo tengo con Libertad es muy grande.
0: Te dicen, tenés que operarte. Sí. Te cagaste, ¿qué te da?
2: ¿Qué te parece? Imagínate, yo estaba solo en una sala y viene el médico y te dice, mirá, tenés esto, traumatismo de cráneo, tengo que operarte. Y vos no entendés nada, o sea, sabés que la cabeza es delicado.
0: Y sabía que, claro.
2: Sabés que es delicado. Te tocan algo mal y incluso mucha gente que después han tenido, porque la mayoría

0: de estos traumatismos son por la moto, accidentes así. Y muchos, infelizmente, no han quedado, han perdido la
1: motricidad y todo.
0: La motricidad, claro. Y gracias a Dios fue, salió todo bien, me operaron muy bien en Paraguay. Y de vuelta, gracias a todos los, el cuidado de Libertad, que yo pude otra vez contar la historia. 8 meses sin jugar tuve. Me tuve que volver a Rosario, estar con mi familia, tuve 8 meses sin jugar. Sí, después volví, me reintegré y bueno, seguí.
1: ¿Y llegaste a tu casa con una venda?
0: No, mis viejos vinieron. Después al otro día...
1: bueno, todo fue rápido.
0: Todo fue rápido. Al otro día hablamos con mi mamá y mi papá y le explicamos la situación. Mi mamá, bueno, imagínate, se desesperó y vinieron para acá y yo tenía la cara así hinchada, tenía, porque cuando me vio se puso a llorar y bueno, toda una historia tremenda, pero también uno, la fe y yo siempre digo que haber crecido con Dios, con mi fe en Él me ayudó muchísimo a sobreponerme, porque no es fácil estar solo muchas veces.
1: ¿Vos pensás así con tu fe, vos te sentiste menos solo?
0: Sí, totalmente.
1: O sea, vos te sentías que estabas con Dios.
0: Sí, cuando uno conoce a Jesús, sí. Cuando uno tiene un encuentro con Él, porque, está dispuesto a pasar por todo.
1: Perdón, porque a los 17 años, o sea, uno...
0: No, y no tenés mucha fuerza.
1: Claro, puede ser muy inconsciente en algunas cosas de la vida, pero también muy consciente ya, o sea, no somos un niño. No.
0: Y mira que yo tuve compañeros que vinieron conmigo argentinos y se volvieron porque extrañaban su familia, no aguantaban. Y ahí en la pensión hablaban todo guaraní. Ahí teníamos a Wilson Pitoni, que me dice nano maldito. Teníamos a Fidencio Oviedo, Pájaro Benítez.
2: Personaje todo.
0: Un jugadorazo era en la pensión.
1: Torito
0: González.
1: Grande Torito, qué buen jugador.
0: Y bueno, y ahí crecimos juntos, por eso nos conocemos mucho de aquella época. Mira, ahí estoy con Wilson también, que después nos encontramos en Bahía.
2: En Bahía.
0: Después fuimos de vuelta acompañados en Bahía y en Olimpia, no sé si llegamos a coincidir, creo que sí, también.
1: Habrán coincidido seguro.
0: Creo que también.
1: Maxi, ¿Bahía o Vitoria en cuanto a infraestructura y compañía?
0: Ese fue una sesión. Pero van a pasar todas fotos mías. Monty, ya está. Después te paso si querés un par de fotos.
1: Al privado.
0: Claro, ya está. Ya pasó.
1: Encontraron tu Instagram. Encontraron tu Instagram.
0: ¿Eh?
1: Encontraron tu Instagram, digo.
0: Sí, sí. Seguime, Monty. Dale like después. La infraestructura Bahía ahora fue comprado por el City
1: Group.
0: Claro. Y Vitoria no. Entonces, por eso también a nivel de infraestructura cada día está mejor ahora. Pero son lindos los dos son lindos.
1: Qué impresionante la historia, ¿no?
0: Sí,
1: realmente. Sí. Y después de 8 meses de estar así, te daba miedo cabecear o chocar, Maxi. ¿Sí? ¿Qué pasó?
0: Ya está, ¿no? ¿Hay alguna de Ariel como jugador?
2: No.
1: No tenés ningún registro, Ariel, porque ahí siempre...
2: No, yo no me lesioné mal.
0: ¿Eh?
2: No me lesioné mal.
0: ¿Qué dijo?
1: Yo no me lesioné mal. Lo suyo que fue.
2: Máximo por los 15 de tobillo, una rotura fibrilar. Hasta ahí.
1: Moretón.
2: Sí.
1: Hasta ahí. Bueno, muy bien. La Casa de los Paraguayos, 22:29 minutos. En un rato presentamos nuestro material. Del 9-11, nuestro amigo Edward acá en New York escribe: el finado Christian Nielsen, jefe de prensa en ese momento de Telefuturo, pensó que era una película de Hollywood en el primer impacto. Luego del segundo impacto, a las torres ahí se tomó en serio. Claro, canales paraguayos también les costó un poquitito la reacción con respecto a ese tema. Hablando un poquitito también. Saludo muy grande a toda la gente que está en YouTube, que nos acompaña.
0: Gracias por los lindos mensajes de la gente.
1: En la jornada de hoy.
0: Yo pensé que se iban a reír de mí, pero
1: no, ¿por qué?
0: La historia.
1: No, al contrario. Que cuente Marini cuando fue arquero y Kichipoca le metió gol. Dice, no, muchachos.
0: Ah, bueno, Marini. Hablamos con él una vez, lo entrevistamos.
1: Sí, me expusieron ahí, innecesariamente.
0: ¿Quedó mano a mano? ¿Cómo fue eso? Digo, ¿quedó mano a mano?
1: Terrible, me metió un puntín a mi palo. Y después te grita en la cara él.
0: Ah, ¿te lo gritó?
1: Te viene y te grita acá.
0: Ah, y vos te pichaste.
1: ¿Te imaginas?
0: ¿Le dijiste algo o no?
1: No, eso te cuento después. Dice, parecía futbolista y Maxi, dice alguien acá. Era Chico Díaz el Luque, no, mentira. Que cuente la experiencia con Guadalupe Esparza, ¿no, muchacho? Dice Maxi, campeón de la vida, dice Francisco. Pablo dice, Maxi, mis respetos. Fernando dice, fuerza, Maxi, sos grande.
3: Tengo miedo de lo que encontraron allá en el en la sala.
1: ¿Apareció algo ahí?
3: Y yo creo que ya lo encontraron, porque
1: ¿sí?
3: No se están poniendo de acuerdo.
0: Pegaron un grito.
3: Mira, mira, no, ya le conozco.
0: No.
3: Ya, no, te dije. Te dije.
1: Ahí está.
3: Encontraron ya está, algo,
2: ya está,
3: te
2: ya
3: dije.
2: Está, muchacho, ya está.
0: No, pero está buena, Ariel.
2: Trabajando, trabajando.
0: Está buena, está buena.
1: No. Ahí está cuando jugaba de central.
3: Acá está.
1: Claro que
2: la
1: sí.
2: La Muni, papá, la Munich.
0: Pero vos sabés que la foto es la carretilla de vuelta, fíjate. A ver, uno que sepa, yo creo que tampoco es una postura buena de agarrar la carretilla.
1: Mirá, no, mirá. No, no, no, no.
0: Es como que está posando
1: sí,
0: nomás.
1: Sí, es pose.
0: ¿Eh?
2: Pero usted no me da nunca un mérito, será.
1: Pero fíjate, bueno, que la carretilla ni siquiera está levantada.
0: No, no, no, por eso digo, me percaté de eso. Como ayer fue la de la pala, ¿cuándo fue lo de la pala?
1: Lo de la pala también, sí, claramente.
0: ¿Vos te diste cuenta de la mano? Sí.
1: No, no, no, los pies como estaban puestos. Pero no, estaba paleado.
3: ¿Qué llevaba ahí? ¿Eso era para la tacuara, Ariel? O...
2: No, para meter en el tatacuá.
1: ¿Qué es eso, Ariel? ¿Rama de qué?
2: No, tampoco voy a estar identificando de qué árbol sacamos.
1: Eso vos le preguntás a Choco, no. Así te saca la especie.
0: Pero vos tenés horno, ¿cómo es? ¿Tatacuá?
1: No, no tiene tatacuá. Para la foto, tiene gas. Que cuente lo de la garrafa. Hablando, o eso fue después de la garrafa, te mudaste al...
2: No, eso ya fue, ya a la ciudad ya.
1: Dejaste la garrafa, te mudaste
2: la leña y...
1: Saludos al amigo Wilson Vidal que nos está viendo, a Delia también, a la gente que nos escribe en YouTube. Muchísimas gracias por acompañarnos todas las noches. 21:32, vamos a despedirnos por ahora nosotros, ¿les parece, muchachos?
3: Dale.
1: Mañana no vamos a estar juntos, me parece, arrancamos con...
3: El partido.
1: Sí. Hay mucho fútbol en Cardinal. Nosotros vamos a estar en una actividad con los compatriotas. Así que bueno, ya volveremos el domingo. Les esperamos a todos los paraguayos acá en nuestra casa. ¿Dónde van a encontrar los detalles de la inscripción y todo eso, Darío, para sumarse a nuestra despedida? Vengan acá, vénganse acá, no hay ningún problema. Hacemos un chau colectivo con un rico asado el día domingo. Por de pronto queríamos presentar la historia de Lourdes. Esto es muy interesante. Lourdes había migrado, vino de Paraguay. Hacía poquitos meses que estaba en Estados Unidos. Consiguió un trabajo en el edificio de las Torres Gemelas. Apenas un tiempito acá y ocurrió el atentado. Su hijo estaba en Paraguay. No tenía celular, no tenía forma de comunicarse con la familia. Pero mejor que lo cuente ella, una historia que le agradecemos muchísimo porque no es fácil revivir este tipo de situaciones, pero creemos que el testimonio vale la pena. 25 años se cumple este 2026 y queríamos contar esta parte también de lo que es la migración aquí en Nueva York. Nos vemos, muchachos, hablamos.
0: Nos despedimos, entonces.
1: Hablamos nosotros.
0: Dale.
1: Quédense con la historia.
0: Gracias por todo.
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0: hoy fue la primera vez que vine de esta manera, porque siempre hacía el tren 7 hasta Times Square, tomaba el 1, el 9 hasta Cortland, y hoy lo volví a hacer.
1: Bueno, gracias Lourdes por acceder a contarnos un poco tu historia. Ya van a ser 25 años del atentado a las Torres Gemelas. Contanos, ¿cómo llegaste? ¿Por qué estaban las Torres Gemelas ese día vos?
2: Hola, antes que nada, muchísimas gracias. Y sí, hace 25 años llegué a este país con toda la ilusión de buscar un mejor futuro para mí, para mi familia. Y estaba en las Torres Gemelas porque trabajaba allí. Trabajaba en la Torre 1, piso 78. Ese 11 de septiembre estaba precisamente allí.
1: ¿Llegaste hacía unos meses nada más?
2: Sí, hacía 5 meses que llegué a Estados Unidos y 3 meses que estaba trabajando en esta compañía.
1: ¿Era tu un trabajo ya formal? ¿Ya estabas adaptada? Piso 78, nos decía, ascensor, o sea, era una vida de oficinista tranquila, podemos decir.
2: Correcto. Sí, era una vida de oficina, ya un trabajo seguro, gracias a Dios, y estaba allí ese día.
1: Llegada ese día, estás trabajando, ¿a qué hora aproximadamente fue el atentado?
2: Llegué como 8:30 de la mañana, empezamos a trabajar con una compañera que se llama Elina Truelsen, ella es dominicana, y como a las 9:15 sentimos como que el edificio se movía. Y allí miramos en la ventana porque pensamos que era un terremoto, y a partir de allí veíamos que volaban como papeles y todo, y no sabíamos lo que pasaba. Yo allí atiné a llamarle al que era mi esposo, que se quedó con mi hijo en Paraguay. Mi hijo tenía 4 años cuando lo dejé. Y le llamé para decirle que les amaba, que no sabía lo que estaba pasando.
1: ¿Sentiste que era algo grande, digamos?
2: Sentí algo porque se movía el edificio. No sabíamos lo que era, pero sí sentimos como que se movió el edificio. Pero en ese mismo instante entraban gente a nuestra oficina, porque en el piso 78 donde yo trabajaba era el nexo de los ascensores que llevaba al Window of the World, que era el restaurante. Que estaba en el piso 107 de la Torre 1. Entonces, los ascensores paraban allí. Entonces, la gente o que salió del ascensor o algunas oficinas que estaban allí, entraron en la nuestra, que fue la única intacta, y entraban con el pelo quemado, con el brazo todo quemado, les colgaba toda la piel. Había un señor, recuerdo, que lo único que quería era saltar y romper el vidrio de nuestra ventana, porque él decía que de esa forma él se iba a salvar.
1: ¿Ya se sentía el calor también?
2: No, no se sentía nada. Nosotros empezamos a ayudar a la gente, le dábamos agua. Estaba un compañero que se llamaba Peter, que en paz descanse, no se murió en las Torres, pero se murió luego. Estaba otro compañero que es puertorriqueño, que se llama George Rivera. Estábamos todos auxiliándole ahí a la gente que entró en nuestra oficina, y después de un rato ahí sonó como una alarma. Entonces dijimos que teníamos que abandonar el edificio. Cuando salimos de la oficina, todo eso que hacía un momento era todo hermoso en el entrepiso allí del piso 78, estaba todo destruido. Ahí nos dimos cuenta que la única oficina intacta era la nuestra.
1: ¿Ese qué número de torre era?
2: Torre 1, donde impactó el primer avión.
1: El primer avión. ¿Y ese fue el temblor que ustedes sintieron?
2: Sí. Y el avión, tengo entendido que entró en la torre 94, 95.
1: O sea, 20 pisos más arriba de ustedes. Sí. Más o menos.
2: Y salimos y empezamos a bajar las escaleras. 78 pisos, la gente hacía bromas, porque nadie sabía lo que estaba pasando allí. Entonces la gente hacía bromas, bajábamos de a poquito, nos abríamos porque los porque los bomberos subían con todo su armamento para poder bajar a las personas que estaban arriba, o ellos bajaban con personas en silla de ruedas, con personas ensangrentadas, tratando de salvar. Sí, no en camillas, pero le llevaban en andas.
1: ¿Ya los ascensores bloqueados?
2: Sí, totalmente, totalmente bloqueados. Y bajamos los 78 pisos en medio de risa, queriendo saber qué pasaba. Y cuando terminamos de bajar las escaleras, fue en el entrepiso para llegar a la planta baja, que allí vimos muchas personas que se habían tirado.
1: Ahí recién se mencionó, digamos, lo grave que era todo.
2: Ahí, como que, ¿qué pasó aquí? Porque había personas sin cabeza, sin brazos, sin piernas. Y decíamos que yo particularmente me quedé en shock, no entendía nada, sentí mucho miedo. Había una escalera mecánica que empezamos a bajar, no funcionaba lógicamente, pero empezamos a bajar, y cuando empezamos a bajar nos agarramos con mis compañeros, George, yo y Elina detrás mío, y nos íbamos caminando, porque para entrar al edificio se pasaba por un molcito que había en la planta baja. Uh-huh. Y un poco más adelante había el tren Paz que llevaba a New Jersey. Entonces nosotros sí o sí teníamos que pasar por este camino para buscar la salida. Cuando estábamos caminando, trato de acordarme ese momento. Cuando estábamos caminando, nos íbamos, yo sentí como un ruido súper fuerte, como que algo chupaba, ¿verdad? Entonces yo me doy la vuelta y miro, porque era fuertísimo el ruido. Cuando me doy la vuelta, yo veo que todas las personas como que venían detrás nuestro volaban, como que se les tiraba. Entonces yo iba a correr y mi compañero me dice, no corras, y yo le digo, mira. Y cuando miró, creo que él me pasó más rápido y a mí me tiró hacia un lugar, a mi compañera en otro. Y recuerdo que me quedé así hacia una pared en posición fetal, y ahí se puso todo oscuro.
1: Y era un ambiente, ahí sí, absolutamente dramático, digamos.
2: Ahí era un silencio que no te puedo explicar, porque nadie gritaba, nadie lloraba, era un silencio.
1: Pánico.
2: No había nada, porque yo me quedé sola, no había nadie alrededor mío, era todo oscuro, no sé, no había nada. Yo empecé a gritar los nombres de mis compañeros, nada. Yo me sentí sola en ese lugar porque se volvió todo oscuro, había como que se había derrumbado todo. Cuando yo había bajado, yo tenía en una mano el Divino Niño, la estampa del Divino Niño, y en mi otra mano yo tenía la foto de mi hijo de 4 años. Y yo decía que yo no me iba a quedar allí, que yo tenía que buscar la forma de salir de ese infierno, que yo ni sabía lo que era.
1: ¿Por tu hijo?
2: Por mi hijo. Entonces, como pude, yo traté de levantarme. Me recuerdo que toqué una pared, me levanté. Y de lejos yo veo como una luz. Cuando yo veía la luz, cada vez se acercaba más a mí esa luz. Y cuando ya se acercó del todo, era un bombero, que tenía todo ensangrentada la cara. Y yo solo le dije, "Can you help me?" Y él me dijo así. Él nunca me habló, solo me decía así. Cuando me dijo así, yo me agarré su brazo y era como que buscábamos cómo salir de donde estábamos, porque no se veía nada. Buscamos una salida.
1: Eso ya era planta baja, digamos.
2: Digamos. Y cuando encontramos algo, era como un hueco grande. para salir y él me hace así. Y yo le digo, let's go. Let's go. Y él me hace así. Y solo me hacía así que yo fuera. Y cuando me hizo así, yo corrí. Yo corrí, corrí, corrí. Él se fue. Cuando yo corrí, me agarra una mujer policía en la calle y me derrama agua por la cara. Porque dice que yo tenía todo como vidrio los ojos, que yo ni me daba cuenta. Entonces ella me limpió y me metió en un edificio. Entré, yo no entendía nada. Estuve ahí unos minutos y después nos sacaron de ese edificio porque había en peligro varios que se derrumbara, que se derrumben. Y cuando salí de ahí, yo me aferré a una señora que yo ni conocía. Yo la agarré del brazo y le pregunté qué pasa. Y ella se decía, tranquila, mijita, todo va a estar bien. Yo estaba desesperada porque yo no sabía hacia dónde irme. Yo solo sabía un tren tomar, llegar hasta acá, andaste. Caminábamos, cuando yo de la nada escucho mi nombre. Y yo decía, ¿quién va a conocer mi nombre aquí? Y me doy la vuelta y era mi compañera de trabajo, que ella estaba con la camisa toda abierta también. A ella le salvó un policía. Entonces estaba peor que yo de la suciedad, del derrumbe y todo. Nos abrazamos. Buscamos la manera de salir de aquí de Manhattan. Caminamos muchísimo. Me acuerdo que el policía también era un dominicano, nos ayudó. Caminamos hasta que llegamos a una estación de tren. Yo le llamé a mi jefe para contarle que estábamos bien. Y ella tenía, en aquel entonces no había celular, nada. Y ella tenía como un radio que trataba de comunicarse con su papá y su novio. Y era, ellos siempre tenían como que un toque era que estaba bien, dos toques era que estaban mal o algo así entre ellos. Y ella se comunicaba. Después de mucho, mucho caminar, nos encontramos con ellos. Ellos se abrazaron todo y el papá de ella me agarró así del hombro y me dijo, sé que estás sola y a partir de hoy sos mi hija, a partir de hoy ustedes son hermanas, a partir de hoy vos formás parte de mi familia. Y desde ese día es mi hermanita del alma. Y allí fuimos a la casa de su mamá, que vivía aquí en la 66 y Broadway. Su mamá nos esperaba, lo mismo, me adoptó como su hija. Y ahí vimos la televisión y ahí dimensionamos qué nos pasó.
1: Varias horas después ya.
2: Varias horas después dimensionamos de qué salimos, de qué nos salvamos.
1: Eso ha sido muy impresionante ver después las imágenes.
2: Sí, porque hasta hoy digo que Dios tiene un propósito con nosotros, con todos los que nos quedamos.
1: Te iba a preguntar, ¿por qué pensás que hubo tanta gente que falleció?
2: Por eso, yo salir de ese infierno, salir de ese lugar, yo nomás digo, si yo me hubiera quedado ahí, si yo no hubiera tenido la fuerza de salir de ahí,
1: claro,
2: tal vez yo no estaría contigo contándote hoy. Pero mi fe, mis ganas de volver a ver a mi familia, a mis padres, a mis hermanos, y estar sola acá, no sé.
1: ¿Estabas sola? ¿Habías llegado sola recién? O sea, estabas empezando esta vida. ¿Cuándo volviste a Paraguay después de esto?
2: A los 1 año.
1: ¿Y ahí le volviste a ver a tu hijo?
2: Sí.
1: Ahora sí, un momento impresionante. Sí,
2: un momento impresionante. Y más, cuando yo llegué a la casa de mi amiga, yo solo le pedía el teléfono, porque yo quería hablar con mis padres, decirle que yo estaba bien, porque ellos sabían dónde yo trabajaba. Y
1: ¿cuántas horas de angustia tuvieron ellos? ¿Cuántas horas
2: de...? Hasta las 4 de la tarde que llamé. Y esto pasó a las 9 menos cuarto.
1: Pues ahora sí.
2: Y mi mamá, desde que pasó, ella se arrodilló frente al la imagen de la Divina Misericordia, pidiéndole a Dios por mi vida. Y cuando yo llamé, te imaginarás lo que fue, ¿verdad?
1: La mejor llamada del mundo, ¿verdad?
2: Sí. Y aquí estoy.
1: ¿Cómo? Bueno, es muy impresionante, ¿verdad? Yo nunca había escuchado así de primera mano este testimonio. Sí, mil veces leímos, mil veces leímos la historia, son 25 años ya. Pero esta parte, ¿verdad? De esa cosita, la llamada telefónica, de pensar en tu hijo, de cómo salir de ese lugar, de ver después las imágenes. Explica un poco lo gran. Mucha gente cercana murió seguramente de la oficina.
2: La verdad, yo no conocía mucho de la oficina, claro. No murió nadie, gracias a Dios. No murió nadie. Sí conocí después a un paraguayo que nos hicimos muy buenos amigos, Denis Yoyot. Él sí estaba uno o dos pisos más bajo de donde entró el avión. Sí nos contó las vivencias de él, pero fue impresionante.
1: Sí, hubo dos paraguayos fallecieron, tengo entendido.
2: No sé de dos, pero sí sé de uno. El arquitecto Ruiz Díaz, que conozco a su viuda, conozco a sus hijos. Y fue impresionante porque lo que tengo entendido es que él tenía una reunión y la persona que se tenía que reunir con él nunca llegó. Pero él sí se quedó ahí.
1: ¿Cuánto tiempo después se recuperó la normalidad, digamos? ¿Cuánto tiempo después vos sentiste que...?
2: La verdad que recuperar mi vida con el tema del trabajo, mi jefe es una persona espectacular, que él quería que nuestra mente se olvidara de esa parte fea. Y nosotros a los dos días ya estábamos en su casa armando cómo reconstruir la oficina y todo. Pero lo que queda acá no se va. Fueron muchos días sin dormir, meses sin dormir, meses sin poder apagar la luz.
1: Como una pesadilla.
2: Porque no podía estar en la oscuridad. De hecho que 10 años después volví a Manhattan. También para una entrevista, pero fueron 10 años después.
1: Y hoy me decía la primera vez que volviste en tren, que era tu forma de venir.
2: Hoy fue la primera vez que vine de esta manera, porque siempre hacía el tren 7 hasta Times Square, tomaba el 1, el 9 hasta Cortland, y hoy lo volví a hacer.
1: ¿Te quedó odio, resentimiento, te quedó rabia? ¿Qué te quedó como sentimiento después de todo eso?
2: Tristeza. Sí. No me quedó odio ni rabia, me quedó mucha tristeza. De ver cómo uno puede hacer semejante atrocidad, porque hubieron muchas personas que salieron de su casa y dieron o el último beso, el último adiós. Hay gente que tal vez ni se despidió de su familia y nunca más regresó. Entonces sí me quedó esa sensación de tristeza, de saber lo frágil que es la vida. Y a partir de ese día, yo principalmente veo la vida diferente.
1: Totalmente cambió
2: diferente. Me cambió todo.
1: ¿Qué agradecer cada día? O
2: es levantarte todos los días entregando tu día a Dios, consagrando tu día a Dios. Que sea lo que Él decida, pero levantándote con todas las ganas y la fuerza siempre de hacer el bien.
1: ¿Y tu plan de vida es acá ya, Lourdes? O sea, ¿vos pensás que vas a volver al Paraguay? ¿Cuál es tu...?
2: Yo vuelvo.
1: ¿Vuelves cada tanto?
2: Yo cada vez que puedo vuelvo. No sé lo que me espera de aquí a 5 años, 6 años, cuando ya tenga que jubilarme, no sé. Tengo deseos de ir a jubilarme en Paraguay, pero la verdad no sé, mis hijos están acá.
1: ¿Cómo es tu familia acá? Contame.
2: Mi familia tenía un esposo, por cuestiones de la vida nos divorciamos, pero nos quedamos muy buenos amigos. El papá de mis dos hijos, Jacqueline y Gilmar. Después me casé con otra persona que enviudó, se quedó con dos niñitos chiquititos, tenía 1 añito y 4 años, y los adopté como mis hijos. Hoy tienen 20 y 17 años. Así es que mi familia está conformada de 4 hijos, mi esposo, mi mamá, mi papá, mis hermanos, su esposa, sus hijos, casi toda mi familia está acá.
1: Ah, casi todos están acá.
2: Sí. solo un hermano que vive en Argentina, mi hermano mayor, pero siempre está de visita, que por cierto está de visita ahora, pero siempre viene a visitar.
1: Y esto, digamos, es cada año un poco el recuerdo, vos decís, pero todos los días agradeces, pero el recuerdo de dolor queda también, el recuerdo de la parte dramática, digamos, queda, o eso...
2: Sí queda, porque para nosotros que vivimos eso, mis amigos y yo, siempre tenemos dos cumpleaños, que nos recuerda que el 11 de septiembre es nuestra segunda oportunidad. Entonces, sí, siempre está el recuerdo. Mi jefe, cuando se cumplió los 20 años, hizo un encuentro de todos los que ya no trabajan en la compañía, los que seguimos trabajando aquí en Manhattan, recorriendo Manhattan, estando todos juntos, dando gracias por lo que es la vida, ¿verdad?, que estamos. Y ahora, si Dios quiere, el viernes 11 de septiembre del 2026, vamos a conmemorar juntos otra vez los 25 años y vamos a hacer lo mismísimo.
1: ¿Cuál es el significado de esta fuente?
2: Las lágrimas de todos los que fallecieron y la gente que llora por sus seres queridos.
1: Ah, ese es el mensaje.
2: Ese es el mensaje.
1: Vamos a acercarnos un poquitito, ahí se ven los nombres.
2: De todos los que se quedaron aquí.
1: Y la gente pone las banderitas también, ¿verdad? Como
2: sí. Cada 11 de septiembre está lleno de florecitas, recuerditos para los que se quedaron.
1: ¿Cuesta pensar en esta zona tan moderna que haya pasado así el tráfico ahora?
2: ¿Te imaginas?
1: La verdad que cuesta realmente, escucho tu relato y más cuesta imaginarse lo que habrá sido esta situación. Esta es una de las fuentes, esta otra allá.
2: Sí.
1: Y
2: la otra está allá.
1: Y es casi todo un parque, viene muchísimo la gente, ¿verdad?
2: Sí.
1: Así que hay más.
2: Sí.
1: O sea, los chicos de vacaciones.
2: Los chicos de vacaciones.
1: ¿Y le llegaron a venir tus padres? ¿Le llegas a poder mostrar eso o no?
2: Sí, ellos vieron, a ver, 2001. En el 2003 vino mi mami y en el 2005 mi papá.
1: ¿Y vos volviste a Paraguay en un septiembre más o menos de...?
2: Yo volví a Paraguay en septiembre del 2002.
1: ¿Y era la primera vez que retornaba, digamos?
2: Sí.
1: Después de tu...
2: Un año, 5 meses después de haber llegado aquí.
1: Esto es pleno Manhattan,
2: pleno,
1: digamos.
2: Pleno Manhattan.
1: ¿Y vos dónde vivís ahora?
2: Vivo hacia Queens.
1: Ajá. ¿Y trabajas mucho con los paraguayos?
2: Sí.
1: ¿Estás muy conectada?
2: Estoy muy conectada. Trabajo con la comunidad paraguaya, específicamente con el Centro Paraguayo de New York. Me encanta trabajar por y para la comunidad, hacer que la cultura paraguaya se conozca y me gusta muchísimo.
1: Y acá está
2: la otra fuente.
1: La otra torre estaba acá. Quería mandar un saludo a alguien en Asunción, a alguien en Paraguay, que te van a ver ahora a través de ese.
2: Sí, quiero enviar saludos a mis amigas del barrio, que siempre están conmigo, hablando.
1: Eso se extraña, ¿no?
2: ¿Ah?
1: Eso se extraña mucho.
2: Eso se extraña mucho.
1: Decir los nombres de alguna, por lo menos.
2: Rosana, Mamu, Graciela, Lina, mis amigas del alma del banco, Nati, Gladys, Bea, Oli, Nilda, nuestro cafecito nos espera en cualquier momento. Las amo.
1: Gracias por compartir con nosotros. Fue muy emocionante y muy importante, porque siempre hablamos y a veces contamos los números de donde le ponemos rostro a la historia. Y ahora, cuando hablamos de esto, que van a ser 25 años, probablemente todos vamos a pensar en vos y en cómo lograste salvar.
2: Muchísimas gracias, de verdad.
1: Gracias.
2: Muchas gracias.

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1: 23 horas, 4 minutos.
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5: ¿Cómo se hace con esto de bajar un poco los decibeles de lo que fue el Mundial y el trabajo ahora de la representación y colocar a los varios jugadores que tenés en nuevos mercados o consolidarlos en los clubes ya preestablecidos?
6: Sí, estamos en la pool. El Mundial también, bueno, nos dio una dinámica también diferente. Y bueno, estamos trabajando y ojalá que salgan buenas cosas, ¿no?
5: Diego, lo de Adrián, cerrado por el monto de 1.800, el 70%, ¿costó o fue algo que ya los mexicanos ya lo habían fichado y fue bastante rápida la negociación?
6: No, la verdad que costó. Pero también se estaba hablando con otros equipos. Y bueno, por suerte también se están caminando, no está todavía todo definido, pero se están viendo los documentos.
5: ¿Él cuándo ya tiene que estar allá en México para lo que va a ser el segundo semestre de la Liga MX?
6: Y entiendo que si todo va bien, van a viajar la semana que viene.
7: ¿Era la oferta más importante en este sentido o hubo algunos clubes que también un poco se acercaron a las pretensiones de Olimpia y la del futbolista?
6: Sí, es lo que, la verdad estaban todos cerca, pero bueno, esta fue la que de repente fue la mejor propuesta para el futbolista y también para el club.
5: Lo de Ángel Martínez a Cerro Porteño, ¿fue algo que se dio después del Mundial o era algo que ya se venía hablando entre la gente del Cerro y del 2 de mayo, Diego?
6: Ya veníamos hablando hace un tiempo de la posibilidad y bueno, se aceleró, digamos, ahí en pleno mundial.
5: ¿Por cuánto tiempo el vínculo de Ángel con Cerro?
6: 4 años.
5: Recién charlábamos con Gustavo Caballero, Diego, y nos comentaba que no hubo acuerdo del Portsmouth con el Santos y que el propio director deportivo del equipo brasileño dijo que iba a contar con él. Entonces, ¿él se queda en Santos este semestre o habría posibilidad de sacarlo nuevamente de San Paulo?
6: El jugador de Santos tendría que volver, por una propuesta que Santos no aceptó y se está negociando, pero él tiene que presentarse la semana que viene a Santos y después seguramente vamos a ir viendo las opciones que hay.
5: ¿Cuál es tu idea y si hay posibilidades que él se quede en Europa en relación a lo que fue el primer semestre en Inglaterra?
6: La idea nuestra es que él continúe en Inglaterra, ¿verdad? Pero bueno, para eso también tenemos que llegar a lo que quiere su club.
5: Pero la idea es que siga en Inglaterra ahí en la Championship.
6: Y la idea es que continúe en Europa, ¿verdad? No te quiero decir dónde porque no te puedo mentir. La idea es que continúe en Europa.
7: Diego, la situación de Alexis Cantero, ¿él retornó a Olimpia? ¿Él va a quedarse para este segundo semestre o todavía se puede dar alguna salida suya?
6: Por ahora él volvió de Rusia y bueno, eso vamos a ver en el curso de en los días, ¿verdad? Ahora que ahora comienza el mercado de pases y la dinámica va a ser seguramente una vez que termine el mundial más rápida. Y bueno, ahí vamos a tener un panorama, ¿verdad? Pero por ahora él está volviendo y quedan Olimpia.
5: ¿Y qué tal lo está viendo? Porque estamos hablando de un puesto donde Olimpia necesita y se hablaba que Cantero estaba en observación si es que se adueñaba o no de ese puesto donde se le fue Chalá y sigue Coyote.
6: Sí, te soy muy sincero, yo estoy como ustedes hace más de un mes por Estados Unidos y no sé la interna, sé que está entrenando, pero más que eso no sé.
5: ¿Qué tenés de Damián Bobadilla? Que mira que arrancó complicado contra Estados Unidos, pero después se consolidó, se mandó un partidazo contra Alemania. ¿Él va a seguir en San Paulo o este mundial también ha hecho que haya apetito por Damián en el viejo continente?
6: Y es uno de los jugadores que estamos trabajando, es lo que te puedo decir, es un jugador que nosotros estamos muy enfocados en, creemos que ya está hace mucho tiempo, ya en San Pablo, que es un gran club, a un buen nivel, y bueno, y la idea es que él pueda conseguir algo, un nuevo rumbo, ¿verdad?
5: Claro, cuando vos decís nuevo rumbo, estando en un grande de Sudamérica como San Pablo, estamos hablando de una de las ligas top allí en Europa, Diego.
6: Esa es la idea.
5: ¿Y la gente de San Paulo está al tanto? ¿Vos conocés cuál es la ambición para que se dé esa transacción hacia Europa?
6: Sí, estamos trabajando en eso y estaría la semana que viene seguramente San Pablo, y ahí vamos a ir teniendo más detalles.
7: Como información periodística, Diego, en algún momento se habló del fútbol italiano, que había un club interesado. ¿Sería más o menos ese mercado también para Damián Bobadilla o se pueden abrir también otros mercados?
6: Entonces, yo te digo, disculpa, no quiero hablar de eso, ¿verdad? Por una cuestión también de respeto. Sí tuvimos en su momento una posibilidad de un equipo italiano, pero no se dio. Pero ahora vamos a trabajar, no quiero descartar nada, pero sí que estamos trabajando.
5: Lo de Iván Ramírez y Alexis Cañete de Libertad y Nacional respectivamente que se sumaron a Cerro, ¿cómo fue un poco los entretelones para que vayan al equipo azulgrana? ¿Pedido de Holland o era algo que ya se estaba trabajando en el semestre anterior?
6: Ya se había hablado con la gente de Cerro porque le estaban siguiendo a Alexis, en el caso de Alexis. Nosotros tuvimos también una propuesta de un equipo importante de Argentina. Y bueno, al final se hizo con Cerro, porque ya había un acuerdo de palabra. La gente también de Nacional respetó eso y nosotros también, ¿verdad?
7: Diego, la situación del defensor central Clever Ferreira, ¿él va a continuar en el fútbol argentino? ¿Hay alguna posibilidad de compra de pase por parte de su actual club?
6: Ellos comprarían. Lo más probable es que cumplan el pase, ya no avisaron, pero bueno, ahora él tiene hasta diciembre tiempo, pero lo más probable es que cumplen y también hay una posibilidad que también ya se ha transferido en este mercado.
5: Junior, que ya el Mineiro lo había despedido con sus publicaciones, ¿ya se tiene que presentar inmediatamente aquí en Estados Unidos o cómo viene el tiempo para Alonso?
6: Junior ya de hecho ya estuvimos toda la semana en Atlanta cerrando, finiquitando eso y ahora seguramente en un poco tiempo ya se le va a presentar.
5: Diego, gracias por el tiempo y ya no sé si es disfrutar un poco lo que queda del mundial o ya a full con lo que es el laburo, que es la época de ustedes.
6: Sí, ahora no, a full. De hecho, durante el mundial también seguimos con esa, sobre todo el mercado interno. Y bueno, ahí lo de Saracho, lo de a Rosario Central y la Clara, Atlante, Romaña, al grupo Pachinko y Central León. O sea, durante el mundial estuvimos con mucho trabajo.
5: Así es, gracias por tu tiempo, Diego.
6: Dale, saludo, un gran abrazo, saludo a todos.
5: Dale. Gracias.
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4: 23 horas, 17 minutos.
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10: Saludos para todos tus compañeros también.
11: Gustavo, felicitaciones. Y ya cayó un poco la ficha de decir, mira, jugué un mundial o todavía es como que no puedes creer todo lo que vivieron en este mes desde aquel 24 de mayo.
10: Y bueno, la verdad que es difícil de asimilar por todo lo que se pasó, por la distancia la cual la selección llegó, y a la vez también nos quedamos con esa espina de poder pasar la siguiente fase que no se dio.
11: Gustavo, en lo personal, ¿cómo calificas tu mundial? Porque mira que no son muchos los casos de jugadores que no estuvieron en las eliminatorias. Impresionaste gratamente en aquel combo contra Grecia y especialmente Marruecos. Te metiste y tuviste muchos minutos. en los últimos dos partidos, justamente contra Alemania y Francia. ¿Cómo evaluar lo que fue tu mundial en lo personal?
10: La verdad que feliz, contento por formar parte de este grupo, un grupo espectacular, sinceramente. Lo personal muy bien. Después de ese último combo, sabía que tenía muchas posibilidades de poder quedar en esa lista final. Gracias a Dios se dio. Estuve en esa lista y bueno, también a pesar de tener ese compromiso, también traté de disfrutar el día a día, que fue algo muy lindo y algo que va a quedar siempre marcado para mí y en lo personal, en mi carrera también.
0: Al no formar parte de la eliminatoria, Gustavo, ¿te sorprendió que se ha tomado en cuenta por Alfaro en la parte de preparación y jugar finalmente el Mundial? Porque parecía ya un grupo cerrado cuando terminó la eliminatoria.
10: De por ahí tenía siempre la esperanza.

0: Gracias a Dios, con una buena temporada cerrando en Inglaterra, pude tener la continuidad que estaba buscando y también de poder integrar esa lista final.
1: Eso de jugar de 9, ¿fue inédito para vos?
0: No, la verdad es que no desconozco esa posición. De por ahí no es la posición que normalmente juego, pero siempre y cuando sea todo el frente de ataque, yo no tengo problema con eso porque trato de sacar la diferencia ahí con la velocidad.
2: Ya que mencionaste, Gustavo, el tema de jugar de 9, yo recuerdo en el segundo tiempo contra Alemania, tuviste un cruce con Jonathan Tah. Creo que él se quejó de que vos le diste un codazo, una cosa de esa, y después fue a buscarte a vos. Charlaban, hablaban sobre eso, se picanteaban ahí durante el partido.
0: Sí, creo que fue en una parte en la cual él se acusó frente mío y yo el cual le di. Pero bueno, son sí, situaciones ahí de momento que pasa en el juego, ¿verdad? Es así también como pasó contra el partido de Francia, que hubo muchos roces.
1: Gustavo, la que fallaste era porque sabía que era offside o no, ya que estamos hablando del partido contra Alemania.
0: No, la verdad que no. Justamente eso estaba hablando ahí con el video analista que lo consulté después al día siguiente si esa jugada estaba offside, porque también me quedé con esa duda y el cual sí estaba bastante, no bastante, ¿verdad? Pero sí estaba fuera de juego.
1: Gustavo, no se le puede jugar de otra forma a Francia. Viste que es un debate mundial. Ayer inclusive el arquero de Marruecos dijo, y sí, capaz si jugamos como hizo Paraguay. Yo te pregunto a vos como delantero, porque hasta ahora Paraguay fue el que más le aguantó a Francia.
0: Y la verdad que es algo muy muy difícil porque como todos saben, Francia tiene una de las ofensivas más peligrosas, creo yo, del Mundial, el cual en un 100% son muy efectivos, el cual ellos no desaprovechan las oportunidades, ¿verdad? Pero al parecer y en lo personal, creo que el partido contra Francia fue bastante bueno. Creo que fue el partido en el cual de por ahí podemos o podíamos decir que era el partido que íbamos a sufrir un poquito más y al final fue totalmente lo contrario, no sufrimos, lo aguantamos bastante bien, pero bueno, después de eso llegó el gol de ellos y de por ahí uno ya llegaba más, en cual ellos ya tuvieron un par de llegadas, pero que no aumentó en el marcador.
2: Desde afuera de la cancha, Gustavo, uno veía la dificultad de Francia y es innegable. Desde adentro, allí ustedes, desde la charla técnica y compañía, ¿veían que se podía lastimar a Francia o era la única manera en que debíamos afrontar el partido como lo hicimos?
0: No, la idea estaba que íbamos a salir a contragolpear en un momento. Siendo sincero, y como todos se dan cuenta, defensivamente no son buenos. Estábamos esperando esa oportunidad de poder contragolpear, pero bueno, como sabes, Francia es un gran equipo, nos replegamos bien ahí atrás. Y bueno, también nos costó salir un poquito ahí del fondo. Pero hay que destacar que en líneas generales se hizo un buen juego y no pasamos malos ratos.
1: Gustavo, sobre tu futuro, ¿seguís en el equipo inglés o puede haber cambio de aire?
0: Y siendo realista, todavía no sé. Ahora, este domingo, tengo que viajar a Brasil a presentarme para el día lunes. Y bueno, hay sondeos, pero bueno, esa parte se encarga mi representante. Yo tengo un contrato muy largo todavía con Santos y bueno, seguramente que ahí en la semana, una vez que yo llegue también, después de lo que fue esa ida a Inglaterra, me voy a tomar el tiempo de poder hablar ahí también con la gente de Santos y poder definir también mi futuro y buscar lo mejor para mí y también para el club.
1: O sea, Portsmouth decidió no renovar la cesión, por eso vos ahora ya volvés a presentarte a tu club que es propietario de tu pase, que es Santos.

0: ¿Hasta cuándo tenés contrato con el Santos?
1: Bueno, con Portmore no se llegó a un acuerdo que era en lo económico, que era de club a club por un porcentaje del pase. Y no, con Santos tengo un contrato hasta el 2029.
0: Y lo del Santo, todavía no te dijeron qué quieren hacer contigo, si quieren contarte en el plantel principal o volver a cederte.
1: Sí, la verdad que sí, ya tuve charlas con el gerente deportivo, con el entrenador. Tuve una videollamada en la cual ellos me comentaron que ellos querían contar conmigo, que quería que sea parte del club. Entonces, ahora mismo, como te digo, voy a presentarme el día lunes y bueno, y de ahí para adelante ver qué va a pasar.
0: ¿Cuál es la diferencia que encontraste entre esa primera de Brasil en Santos? Uno todavía recuerda aquellas jugadas con Neymar inclusive, y lo que fue la segunda división de Inglaterra, tanto en intensidad, en lo que es el nivel de juego, y dónde crees que creciste más para llegar a ser mundialista con la selección.
1: Bueno, yo creo que ese paso a Brasil fue fundamental, ¿verdad? Primeramente salir del país y irte a un fútbol como de Brasil, creo que es una de las mejores. Te da una vitrina importante porque es un fútbol diferente. Siempre dije, ¿verdad? Con el respeto al fútbol paraguayo, es otro nivel de fútbol, es una intensidad, una dinámica muy diferente. Entonces, bueno, fue con esa idea de por ahí en esos primeros meses que fui, no me fue, o sea, arranqué bien, ¿verdad? Pero después creo que me faltó más continuidad, el cual busqué y bueno, se dio para ir a Inglaterra, el cual yo creo que fue un paso muy importante para mí, ¿verdad? Porque un fútbol y sabiendo que estaba a un paso de la mejor liga del mundo, fui con ese objetivo, ¿verdad? Bueno, si también salía algo de ahí sería bueno. Pero que me mentalicé en poder agarrar ritmo, en tener ese nivel futbolístico, el cual yo alcancé nacional, el que me dio esa oportunidad de pegar el salto a Brasil. Entonces, me sentí bastante bien en ese fútbol, en un fútbol un poco diferente, porque es de por ahí en Brasil se mete mucho, no te dan ese espacio. Y bueno, sin embargo, en Inglaterra, vos rompiendo una línea, prácticamente llega hasta el arco del rival.
2: Gustavo, ¿cómo llegaste a esta Copa del Mundo? Había sufrido una lesión en la rodilla. ¿Eso fue, superaste antes de llegar acá o un poco te jugó una mala pasada también para los primeros días principalmente?
1: Bueno, yo sinceramente tuve una pequeña molestia en el aductor, es el cual después también volví a tener en los entrenamientos de la selección, ¿verdad? Pero después pude superar todo. De por ahí era solamente esa molestia y como te digo, bueno, superé y pude estar luego con los compañeros de poder aportar desde donde me tocaba.
0: Gustavo, a disfrutar un poco de estos días y bueno, ya a presentarte para lo que va a ser entonces el Brasileirão, ya que hablaste entonces con el director deportivo, el técnico y ellos te dijeron que van a tenerte en cuenta para el segundo semestre. Así que gracias por este tiempo, ¿eh?
1: Dale, dale, muchas gracias a ustedes.
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2: Hola, buenas tardes, saludo a todos.
3: Bueno, comentanos, Matías Galarza, de un extraordinario mundial. ¿Cuál es el futuro que le espera a Mati?
2: Y la verdad, estamos hablando con, como siempre, ¿no? Con miles de personas que te llaman, piden autorizaciones, todo. Yo creo que hay dos caminos con una propuesta muy importante que está por llegar, ¿no? Y mañana ya estoy en Paraguay, me reúno con el lunes para analizar lo que tenemos de propuesta real, ¿no? Pero yo creo que hoy por hoy estaría para Europa, ¿no?
3: Para Europa. Acá manejamos la información que hay una propuesta concreta y muy seria de la Serie A de Italia. Esa es la más cercana, la más atractiva de todas las que se están manejando por Matías, Regis.
2: Sí, así mismo, Ana, con el equipo de Serie A de Italia. Pero quiero reunirme personalmente con Mati, ¿no? Lunes o martes, y pasar para él las condiciones, todo. Y también tenemos que mirar lo que pide River, ¿no?
3: Claro. El River te dijo, a ver, mínimo 6 millones, te dio ya un número, y si se llega a ese número, ¿hay libertad absoluta para que ellos no pongan ninguna traba?
2: Sí, River no pasa un monto así, ¿no? River dice que le leve la propuesta y vamos a analizar juntos, ¿no? Entonces hay que llegar a la propuesta oficial y ahí me reúno con Mati y hablamos con la gente de River, ¿no?
3: ¿Por cuántos años es la duración, o sea, por cuántos años es el contrato que están buscando y que está a punto de llegar? Y como bien marcabas, el más fuerte es de Italia.
2: Un promedio de 4 años de contrato. Pero vuelvo a decir, todavía no tengo la propuesta, estaré me enviando entre hoy y mañana. Y ahí a mañana yo viajo a Paraguay para reunirme con Mati.
3: ¿Podés decir el club en cuestión que es de Italia, Regis?
2: No, prefiero no no hablar, porque no por mí, no por ustedes, pero los directivos siempre se enojan porque creen que hablamos para que otros clubes mejoren la propuesta, todo. Entonces yo prefiero mantener eso callado.
4: ¿Cuántas ofertas manejas hoy día concretas, digo, que hayan sido enviadas por correo, con membrete y todo? ¿Cuántas ofertas maneja hoy día Mati en ese sentido, Regis?
2: Llamando manejamos unas 2000 y propuesta 3-4. Pero estamos apuntando más Europa, ¿no? Muy importante financieramente.
3: Igual este equipo italiano fuerte en lo financiero y también está más en la parte de arriba que de abajo ahí en el calcio, ¿no?
2: Sí, así mismo. Diríamos que un club bueno, no diríamos un de los mejores, pero un club bueno que está siempre ahí arriba.
3: Sí, sí. Claro, un club que no es que está luchando la permanencia para no bajar a la Serie B, y sin ser uno de los gigantes de Italia puede meter Champions y siempre está allí arriba. Más o menos esa es la proyección deportiva para Mati.
2: Sí, así mismo. Pero vuelvo a decir, espero que até lunes, martes, quando eu me reúno com ele, tenhamos algo mais também. E a última palavra tem Mati, não sei. Meu trabalho é levar propostas e sempre quem elige e dá a última palavra é o jogador, não?
3: Claro. Regis, ¿Olimpia tiene algún porcentaje? E se se produz esta transação, le quedaria algum dinheiro a Olimpia?
2: Não, só direito de formação.
3: Solamente direito de formação.
2: Sí, okay. Olimpia vendió 100% en su momento.
3: Y entonces
2: vendió 50% a Vasco y después vendió los restantes a Talleres, ¿no?
3: Y ahora mismo Mati pertenece completamente a River.
2: Así mismo.
3: Okay.
2: O sea, no me acuerdo si Talleres tiene un porcentaje chico, no me recuerdo ahora, pero Olimpia derecho de formación.
3: Ok, entonces entre el lunes y el martes ya reunido en Asunción con Mati, van a definir si es que esta propuesta de Italia es la que más seduce, tanto en lo económico y especialmente en lo profesional. ¿Es así, Regis?
2: Sí, así mismo, pero no descartamos otras cosas que puedan llegar. ¿Y la no estamos apurados, Mati está de vacaciones, o sea, vamos a analizar hasta el último minuto.
3: ¿Y hasta qué fecha se ponen como límite para darle el sí a los que quieren, a los que están interesados en Galarza?
2: Y yo creo que recién el libro de paz se abre ahora de Europa, o sea, no estamos apurando, ¿no? Entonces no hay apuro, si llega algo muy bueno, obvio que no podemos perder esta oportunidad. Pero vamos a analizar, Mati es un tipo muy tranquilo, muy... no es un jugador ansioso que te rompe las bolas, entonces yo creo que podemos elegir lo mejor por él.
3: Ok, Regis, gracias por el tiempo,
2: Ok, saludo a todos. Chao, chao.
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6: León Ortiz. Don Ortiz, ¿cómo anda, don Ortiz? ¿De dónde llama, don Ortiz?
7: Chacoí.
6: ¡Chacoí! ¡Qué espectacular! ¿Cómo anda la gente hermosa, Chacoí? ¿Cómo anda, don Ortiz?
7: Tranquilo, sigo un poco.
6: Sí, Ortiz.
7: ¿Cómo es, Oni?
6: ¿Señor?
7: ¿Cómo es, Oni? ¿Qué viene al cielo?
6: ¿Ovni? Mola esa la Ovni. ¿Viste un Ovni en Ortiz?
7: Ya lo vi.
6: ¿Viste vos?
8: ¿Sabio?
7: A ver, en colores.
6: Mañana. Ah, no. ¿Ve a patrulleras?
7: No, dúdate.
8: Legal, ve a Coti, fiesta, entonces ya, por fiesta electrónica, ahora con mi lupa, juja,
6: o puede patrulla, ser, eso. Puede ser que vio, no. Don Ortiz, ¿cómo viste? ¿Cómo?
7: Ahora está
6: votando. Ahora, grabá, don Ortiz, envíanos por WhatsApp al 0972-730-730.
7: No hay WhatsApp.
8: No, Ortiz, transmitino un poco, ¿qué está pasando? Dale, ¿cómo Ortiz es, Ortiz?
7: Allá
6: está. No,
8: ahora que,
6: ¿allá?
8: Vamos, no, abrí en el ventanal.
6: ¿Ahí?
8: ¿A qué?
7: Mira hacia Puerto Rosa.
8: Hacia Puerto Elsa.
6: Ortiz, con tu linterna, hacele unos cambios de luces.
8: Nico, ahora yo
7: allá está. ¿Qué tamaño es desde el suelo?
6: Sí, según no, tiene una dimensión de 7 metros hectopascal.
7: ese.
6: ¿Y cuántos colores vos ves, Ortiz?
7: Pues, a veces, ahora 5.
8: ¿5? Ay,
6: dame los colores, rojo.
7: Naranjo. Blanco, verde. Ahora es 3 colores.
6: Ahí está, 3 colores. Ortiz viendo en Chaco y un ovni.
7: Rojo.
6: También.
7: Naranjo, verde.
8: De tal o donde. Ortiz, ¿hacia dónde? Hacia Puerto Elsa, ve ahora eso, Ortiz.
7: Mira a Puerto Elsa arriba.
6: Ahora vamos a salir la ventana acá en el edificio.
8: Podemos subir en la terraza.
6: ¿Dónde es mañana, Víctor?
8: Te juro, bien, en la capa está allí, pillando. Te la enseño mañana,
7: pey. Allá será.
8: Movio, Julia.
7: Benjamín,
8: otro lado.
6: Benjamín, otro.
8: Me vas a contrabando, pensado.
6: Aceite, Nelson, aceite.
8: Es para buena Jaina,
6: güey.
8: Menos
6: clorinda, ya no. Es más negocio y no en clorinda, Nelson.
8: No.
6: Los argentinos vienen a comprar de.
8: ¿Qué está haciendo ahora, Ortiz?
7: Leo, cumpleaños, Obama.
8: Y para Javi, ¿y cumpleaños en el ómnibus?
7: Cumpleaños, no, Genaro.
8: Don Genaro y cumpleaños.
6: Don Genaro cumpleaños de esa ondita.
7: Allá, no, yo me voy a estar mi no a mi casa. Y ahora veo, ahora 7 colores.
8: ¿Ya? 7 a la vida.
7: Allá.
6: Ortiz, tomaron chocolate en el cumpleaños de Genaro.
7: Allá se daña.
8: Va, es la abuela de Genaro cumpleaños.
7: ¿Señor?
8: ¿Qué tomaron el cumpleaños
6: de
8: Genaro?
6: Va, el chocolate, Ortiz, me humino, ahora me gusta con el ministro de salud.
7: Tirá vino.
8: Mira algún tiburón.
7: Allá.
6: Al menos ti manta rayas de una.
7: Allá.
8: Obvio. Se han llevado a mañana.
7: Allá. Allá
6: se vaina. Ay, mira.
8: ¿A dónde se quedó ahora?
7: Ahí. Se cae
8: Villa Aye.
6: Está. Palometa para de una.
7: Allá se vaina.
6: Mira. Va, que corté. Vale, corta.
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2: Estadio repleto, sí señor, estamos en la olla monumental, la olla de Cerro, estadio, hoy, 2030, 10 de julio, partido de Paraguay ante Alemania, estadio repleto, 45 mil almas, vibrando aquí en el estadio de la olla, qué emocionante, qué orgullo transmitir para ABC Cardinal, este encuentro mundialista que lo están viendo, más de 50 millones de personas en el mundo, en minutos entran al Birroca, en minutos entra la selección de Alemania. Le vemos al técnico Beckenbauer. Le vemos. Ahí está.
3: Cayetano
2: Rey. Cayetano Rey. Entra la bandera del Fair Play. ¡Qué emoción! Lo vivimos por la 7:30. De amplitud modulada. Ahí está. Sale Romerito. Rummenigge. Ahí está. 2030. Paraguay.
3: Ahí está. ¡Bum! Se fue la luz, señores, la cancha, paramos todo, la transmisión, ¿qué pasó? Se fue la luz. Corte de energía eléctrica, se fue la luz.
2: La gente con sus celulares, velas.
3: Era lo que faltaba.
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0: 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Va, te como vaina, caray, Blas. 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
1: Sí, ahí nada, la Blasito León, de la leña, amigo.
0: Sí, señor.
1: La Blasito, sino la. La Blasito tiene que saber, ¿sabes? La leña, ya sea arena, mina. En el año 80, bravaco, la verdad, ya tenemos la Dúo León
0: Figueredo. Dúo León Figueredo, ¿de cómo va el año, acá, en la fecha de nacimiento y nada, Blasito? Blas León, va el año de la de nacer acá de Don Blas.
1: En 1957 va a nacer.
0: 1957.
1: El 3 de febrero.
0: El 3 de febrero.
1: 57
0: años, nada. ¿Jandeco era yo a puta hablante hoy, Blas?
1: Blasito, ¿dónde dice Blasito?
0: Blas, jalando apellido León.
1: Ah, León,
0: exactamente. Solamente Blas León, ¿te da otro apellido, Blas?
1: León Rodas, Rodas.
0: El León Rodas. ¿De tú a esa era?
1: De tú a esa era Pedro León Cáceres.
0: ¿Don Pedro León Cáceres?
1: Sí, sí.
0: ¿Han de decir?
1: Fíjate, era del Rosaria Rodas.
0: ¿Del Rosaria Rodas?
1: Ah, ella, o sea, una sea que 7 de octubre, curí, con 290 años. 1934, de la 90 años, me estoy con 7 más tarde.
0: El 7 de octubre, dije de Rosario, ahora pues a Evo, por 90 años.
1: Sí, exactamente, por 90 años.
0: 90.
1: Ah, para quitar ejercicio, me voy a ay, qué rey.
0: Ay, ¿cómo va don Blas?
1: Ah, de acá, de dueña de Franco Hila, ese de Franco Hila, que ya nace Franco Hila, que viene ahí.
0: Ah, de Franco Hila, que viene ahí.
1: Exactamente.
0: Jalan de Luico, un pueblo que había ido don Blas.
1: Y Franco Hila, yo la sexúa hace ya una norma, ya por 10 años, mano.
0: Sí, señor. Franco Hila de hoy, va a ser la pende barrio, usted la Franco Hila, va a llegar, don Blas.
1: Afeando, y la compañía Franco Hila, cada vez va a compañía Franco Hila, ¿verdad?
0: Es Franco Hila, porque conmigo va a ser de don Federico, y con Franco Hila, jugaba ahí. Jande, la de barrio,
1: pero... Ah, ya jugaba, no, pero a mí este, y Federico Ramírez, ese es Winnie, a mí este, ¿verdad?
0: ¿Quién es este? Sí, señor. Entonces, el 3 de... Franco Isla. Blas León Rodas, 3 de febrero del año 1957. Ja, sí, señor. Hamburgo, hermano, veime, don Blas.
1: Ah, pues sí.
0: Entre 30, vive. Ja, mírase, la gente cuida, pues usted dijo, oí la música, don Blas.
1: Sí, la... Hoy que la música la sexúa, hacemos primía, soy la embarazante, la sexúa, hermano, pero mira, esa oficina más se gusta, y es que la música, voy a la embarazante, jamás, la pura gestión, pues a Jaime Vindero, además, al lado del grupo, hasta ahora los hoy que sí.
0: Exactamente, ni que es último maestro, ñando, mira, reina querida, está ahí con mal en mi apoyo, nada, don Blas.
1: Ya sé, allá, poa, fe. Que dice Pino Cándido, que era Cándido León, Cándido Obrero, ya fue en la primera música, fue ando y nos trae la hora abajo, ya fue hace más Buenos Aires, decía el mes, a los 16 años, al centro de la familia, de escucharla allá por hacer la reina querida.
0: Reina, ya no viene la música allá, ya tanto a mí la... Ya no llega a Don Blas León, reina querida, aquí en Voces del Paraguay.

0: Estamos en comunicación con Blas León Rodas, integrante desde el año 1980 del dúo León Figueredo, Los Auténticos Triunfadores Carapegüeños. Una creación suya, decía, a los 16 años en Buenos Aires, en la República Argentina, Reina Querida. ¿Llevo esa, maestro?
1: Sí, pues Estela, amigo, ya 16 años de Argentina, de nuestro, a la Rosa Paraná.
0: ¿Es un mando por un heredero a algo, maestro? ¿Te dejó en bajo?
1: Hace un clima, ya yo llegué a la Paraguay, pero yo ya llegué a... Siempre a la edad, 80, 1980, me había dado la policía.
0: ¿Más o menos con conjunto con Abel, maestro?
1: Ah, orero y me... Con el tercero y me hizo la duda, León Figueroa, la voy a hacer la primera, la... Teatro tema de Orabanagua, hoy dirigía a la Mocito Santa Cruz, la... Los Auténticos Triunfadores Carapegüeños, a Evo y un mujer a hacer la... Los Auténticos Triunfadores Carapegüeños, la Mocito Santa Cruz, la... Ya te estoy grabado a la reina querida. A usted, donde yo le vi, ya tuve 6-7 grabaciones, y hace un mes de 86, me linda. Oye, ya tuve el día, rojo esta oreja, como esa es la, grupo Lomitán, la manejada, más hasta ahora, ese grupo se ha manejado, los Auténticos Triunfadores, claro.
0: Don Blasito Jamala, hoy a colaboración con la de integrante de Upera Mugare.
1: Hoy vamos a Cito Santa Cruz, a Gabriel León, Juan Figueredo, a hacer Blasito León, Peixa de Roña y Cunua, pues a Juan Aitele de Roñito, es la Dudo León Figueredo.
0: Jala, bajo ni en tu bebé, y más allá por la bajo bebé, maestro.
1: Bajo ni con el de Lidio González.
0: Lidio González, sí señor.
1: No, Lidio
0: González. Ah, Lidio González, anotaba y te, y nada, bueno. Entonces, ¿cuál es la primera grabación de Yapura que es la...
1: Grabación de Yapura.
0: Dúo León Figueredo. ¿Y tú era Paecue, don Pedro León Cáceres, la lleva?
1: Sí, señor.
0: Abel Rosario Rueda, con Agamo Ticuri, 90 años, el 7 de octubre. Virgen de Rosario Árabe.
1: Sí, exactamente.
0: Hola, Elvina Celan, tengo la escuela de amores, ahora acá de don Blas.
1: Sí, mira, que es cuando dijo... Básico, Franco Hila.
0: Franco Hila, ¿verdad?
1: Franco Hila, Molina Cabello, Pérez Chaimea, aprende Franco Hila, aprende dije que es la escuela,
0: ¿verdad? ¿Va a grado Pérez o primer acá de maestro?
1: Sexto grado, la mala, sexto grado, donde vi, santo Hila, sexto grado, quinto, la mala, sexto grado, hasta allá, hace más, comando, sexto, la colegio, ya no es más de tierra.
0: ¿Alante, tú vas a dedicar acá de maestro?
1: Ah, es siempre por fuera de Lomba Pumia, por fuera de Lomba Pugueja, mira, Javi, que es la poesía.
0: Ah, Carun, y allá uno se me la dijo.
1: Acá me amo Cuba, que ahí la, se suba a Mocula, ahora sí, me amo Cuba, me amo Cuba, me amo.
0: O sea que, o puede ir a ver Carun, este hombre ya no se me la dijo para acá.
1: No me la dijo, exactamente, no se me la dijo para acá.
0: Vamos, Cuba. ¿Apenas ya es en Duma, sube?
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0: Va a ser el tío, ¿verdad, don Blas?
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1: Sí, Orecó, ahí ya está, Orecó, hermano.
0: 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Don Camilo Moico, ahora que es don...
1: Juan,
0: ¿cómo dice? ¿Cómo
1: dice? Sí, sí.
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0: 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Exactamente. Entonces don Camilo y Coveiti, Jambu, año mejor que yo, don Blas.

0: Cuesta, estamos en compañía de don Blas León, integrante del dúo León Figueredo, nacido el 3 de febrero del año 1957, compañía Franco Isla en Carapeguá, hijo de don Pedro León Cáceres, que ya lo contaba él, con su tío Camilo León había formado ahí algo muy especial en cada tarde después de la tarea de la chacra para compartir con amigos y seguramente con algunos acontecimientos especiales de la comarca. Ahí era compañía, ya sea amenizando algunos cumpleaños, casamientos o algún aniversario. Ya ha llegado ese maestro. Entonces, Cuago, Pura Hey, Rey Seo Minaseja, Reina Querida, Ángel Ollellero, ¿verdad? Pégame la mejor llave, la peactúa.
1: Sí, usted se te oye, yo le cuan este reina, ¿verdad, amigo? Ah, este cosita de esa, ya con a la primera grabación, yo ya puedo hacer ruido.
0: Primera grabación, ¿verdad? Año de ya de llegué, maestro, lo muy tanto, jugando mi llegué, ¿verdad? Año de con la grabación, ¿verdad?
1: Ah, 1980, de enero ya puedo hacer con la grabación, ¿verdad?
0: 44 años atrás.
1: Ya, la mala mala cancionita y ya, de lo... Ya ya 80, pero más hemos hablado ya con la gracia, ya con tema alma, ¿verdad? Por eso no hay ningún una perla, cada vez me hallaba como ahí, para poder la primera, señor, ya puedo.
0: Bueno, Janemita, ella les enduma la don Camilo, Jalan de Túa, Oñicana, Malan Baracar, es Opura Gila Caru. 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
1: 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Como 15, 16 años, mira, ya, yo vamos a la acá, ya, vamos, pero vamos a hacer la quinta, formarse la grupo, lo auténtico, lo primero lo voy a escoger y la, con el conjunto de los ídolos cada tegüeño, que era la, se tuvo quinta ídolo, el mismo integrante, ¿no? Y que, bajo como fue, fue la orden de guerra, doña, por favor, lo auténtico, el jugador de cada tegüeño, pero, y yo González, que una vez usamos un acordeón a la

0: 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Venga, voy a agarrar la Ramoncito de Santa Cruz, la va a
1: O sea, la primer conjunto donde era armado, que eran los ídolos carapegüeños, para el primer conjunto de integrado.
0: Esa la mujer,
1: Upa, 15 años, ¿cuál era el mujer de Don Blas? Entonces, los ídolos carapegüeños, el primer conjunto de Don Blas.
0: El primero, pues esa la mujer, fue. Porque no van a llegar a la Santa Cruz, vamos a llegar a los auténticos triunfadores, a los dueños de la Dura López Ramírez, a Puja, el Chor, el Diego, ya, a Gabriela, a los triunfadores, a cada dueño, vamos a los auténticos triunfadores, a cada dueño, el conjunto naranja, usted se dice, no la graba.
1: ¿Usted ve la primera grabación de Bellapoma?
0: Yo, Pájaro Campana, veo grabado, pero la primera grabación.
1: Señor Pájaro Campana. A Juan Figueroa y con un año mayor de a menor de Vina Don Blas.
0: Ella era mi ese de Vina, que un mes de quisiera. Ella era mi ese de Vina, Juan Figueroa.
1: Ah, bueno, a lo que se puede estar, ni que jodí, maestro. Bueno, así es que estamos hablando con Don Blas León, ya lo estaba diciendo, la primera agrupación que conformó ya con Juan Figueroa, los ídolos carapegüeños, aquí en nuestras voces del Paraguay. Adiós, Bella Rubita. Para algo más, ahí nada, Don Blas. Don...
0: Adiós, Bella Rubita. Te voy a poner Digno Figueredo, claro.
1: Don Digno Figueredo, sí, señor.
0: Ahora pues, ya por la música, si hubiera tornada, hasta escribiría que Digno Figueredo. A ver, cállate, guapa, chico, claro.
1: Sí, señor. Entonces, señoras, señores, adiós, Bella Rubita. Un éxito del dúo León Figueredo aquí en nuestras voces del Paraguay.

estamos en comunicación con Blas León, integrante del dúo León Figueredo, con quien vamos a continuar hablando. Está a la mitad de la brucala y mensaje, quiere saludarlo a él. Claro que sí, vamos a leer los mensajes. Hoy la polca al estilo Calapeguá.

0: la música al estilo karate. Guadalupe, León Figueredo, el dúo, con más de 44 años de vigencia, aquí en nuestras voces del Paraguay, por la más potente del país. Buen día, amigo, orgulloso de esa comunicación con don Blasito León, un pionero de la polca paraguaya al estilo carapeguá. El dúo León Figueredo tiene ese registro especial del Purajigasí, como lo denominamos los folcloristas carapegüeños. Bueno, ya, ¿cómo el año de conjunto? Primera grabación, maestro. Va esa, la público recibir la pena de primera grabación acá de don Blas.
1: Ah, gustada, público espera, lleva gustado la primera grabación, lo ya fue a la embargo, la grabación me ha llevado, ya estamos y te digo, hija, si pudieron lo mitad ya fue a Oreo, un sengo y te 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
0: es. Pero fue 1980 a 1986, veía Ramoncito y tiempo en el Diego Estado y me apellé por la grabación, además, eso.
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0: sí, señor, ahora que ni que es otro maestro, estamos hablando con Blas.

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0: Hacete ese corazón,
1: usted ya era en el título.
0: Hacete ese corazón, ya lo decía Don Blas. 1980 comenzó la grabación, era muy joven, pero en aquel día, por ejemplo, 16 años, Huerecola Morales, escribí Buenos Aires. ¿Hapeco algún cuñata ahí, algún pedido especial para la reina querida, Don Blas?
1: Sí, usted a la. Cándido León, las primo, la honorilla, la reina querida, llevas a usted diga tu rojo para Buenos Aires, una ropa prepararse, pero ya por, pecha, ayuda, pero ya por la práctica, como tornaba, pero ya por la práctica, ya por la verdad, lo graba. Aunque ahí se me llegó este tema y no vaya a extrañar de más, y pajaros de no iré. Casi ahí de reina querida y llegué ahí pasa ya por su andaré, más la gracia, no ya puedo.
0: Upadi, señor, Upadi ahí paja, roja no iré.
1: Pajaros en el idea, título en Nauca, hace ese año intenta ya por la letra y música, la reina querida y llegué a mi gracia.
0: Exactamente, bueno. Estamos hablando con Blas León desde Franco Isla. Con algunas dificultades, pero lo importante es lo que más manifiesta él mismo ayer, la Iañandé. Va a ser para que a los Ñepunú, a la que a Ñepunú grabá, mani para que ella ti Ñepunú, los ídolos carapegüeños, ni. A con añas, yo te la pura gira, ahorita. León Figueredo, en Voces del Paraguay.

0: Va a ser como un rico a más, ¿no?
1: Ya era una buena año, pero ya hoy era más problema, ahora va a ser indio negro y nada, amigo, ya. Pero buenas años era peor. Oye, yo voy a aceptar de locura y ni la fiesta, ¿sabes? Y más, es una pega, ni la hicimos en tema, ¿sabes? Ya, pero ya para la grabar, que ahí la tarde, tema, no se anda ahí, oye, lo que diría que hay.
0: Exactamente, pero apenas grabación, ¿verdad?
1: Sí, oye, grabación, por el León Figueredo.
0: Sí, señor. El dúo León Figueredo, Blasito y Juan, acostumbran a cantar juntos en un mismo micrófono el famoso Purajillo. Hasta ahora, en algunas actuaciones, ¿te va cierto, ahí, Don Blas?
1: Sí, sí.
0: Pete y micrófono donde de Purají, ¿eh? Peña acostumbrada.
1: Haga más, sí, Pete y micrófono de mala de Purají, pero haga andado pesadito, haga ya dos micrófonos más mismo y más con Pete y mente ya Purají.
0: Don Blas, ¿de cuando mandó a la primer viaje a los auténticos triunfadores que era pequeño la Buenos Aires de Pejón Juárez?
1: Sí, se mandó a. Mandó a la Juárez.
0: ¿Año por acá más o menos?
1: A usted a 1981, pero ya no como iba a Buenos Aires.
0: O sea, un año pegado y ella pejó morir acá.
1: Sí, a usted la gracia ya, orera, jamás lo conoce, dije.
0: Ah, está ahí con la pende de Valle, igual a jugar la pende de Valle, jamás, maestro.
1: Está increíble a la gente, la Juan Esteve, lo como la gente, que está increíble, en Valeste, bronco, mi amigo de los mi ama, está bañando, y a la gente, que está increíble, la Paraguay, donde la ñana de industria, que
0: 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Ya se lleva la boca, jala, lleva.
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0: Aquí la música del dúo León Figueredo, en nuestra madrugada de Voces del Paraguay.

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2: Sí, el tema me pertenece a mí y es una inspiración que me pidió un señor que tenía una mujer en secreto. Entonces, escribí la música, puso Juan Figueredo. Y el tema se llama Secundo Unemba, y lo interpreta el dúo León Figueredo.
0: Secundo Unemba, gracias mi querido Juan.
2: Dale, muchísimas gracias a vos, nene, y un abrazo, saludo a la audiencia.

0: Bueno, agradeciendo la gentileza por el envío del querido Juan Manuel. Ya lo hablaba él, se había ganado hace ya varios años Sekunu'u, Nemba'e, letra de Juan Manuel Ojeda, música de Juan Figueredo, los auténticos triunfadores carapegüeños. León Figueredo, aquí para nuestras voces del Paraguay. Bueno, a Pedro Topá, maestro, el año pasado me fue a ir a Brasil, ¿verdad? Heiko, a ver, a Topago, a ver, diario de CEPE, la publicación, te juega a ver Brasil, ¿ve? 43 años.
1: Y lo fue, la de Brasil, lo fue, nada, antes lo fue, cada 4 meses, mi hombre, la jaina, la Brasil,
0: cada 4 meses. A ver, hey, una de las músicas que llegó a ser reconocida por el público de este grupo, los auténticos triunfadores carapegüeños, es Reina Querida. Otro de los temas que también suena fuerte en San Pablo, y Rogenoy y Caracoé, otro es Eyuyerina Seibotú, Ajasema Nedendap, entre otros. El director del grupo, Placito León, manifestó que se habían iniciado y lanzado los primeros 12 temas en el marzo del año 1980, para acá de maestro.
1: 80 exactamente, con la hora de Reina Querida mía.
0: Luego comenzaron a grabar en disco vinilo, cassette y finalmente en disco compacto, disco láser. Dice, esta historia publicada por el diario ABC Color, promocionando el año pasado la presencia de ustedes en San Pablo, en la República Federativa del Brasil. ¿Está ahí, Añane, compartió también la Brasil, Añane, en Lucía, maestro?
1: ¿Qué te creímos, mis amigos? 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
0: 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Bueno, vamos a reiterar, estamos con Blas León, del dúo León Figueredo.

0: Estamos hablando de Blasito Sixto León Rodas, nacido el 3 de febrero del año 1957, y él tiene la suerte de contar con su señora madre, hoy con 90 años. El pasado 7 de octubre cumplió 90 años, doña del Rosario Rodas. Su papá, músico, don Pedro León Cáceres, también el recuerdo permanente para este día muy, pero muy especial aquí en nuestras voces del Paraguay. Buñe Gutiérrez con de don Blas. Buñe Gutiérrez, ¿vos poesía escrita de Bereco?
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0: Grupo reflejo, digo.
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0: Exactamente, sí señor, grupo reflejo de Carapeguá, y famoso Ibra.
1: Está la, Oscarcito, que allá, ahora es como 29 años, y nada,
0: Hamburgo,
1: Boku y Bat. Yo grababa 12 años, usted grababa años por una cuestión en conjunto. 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
0: Bueno, Nigue Jotica, te voy a hacer yo despedí, maestro. Vamos a ir a una música para dejarlo descansar a Blas Sixto León Rodas, aquí en nuestra voz del Paraguay. Vamos a un tema musical y a la vuelta vamos a elegir el tema que más seguramente impacto causó en la actuación aquí en el país y extranjero del dúo León Figueredo en Voces del Paraguay.

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1: 1:07.
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1: ¿Te acuerdas acá de decirlo a esa página?
2: Por ahí te leí. Por ello, gracias al Señor.
1: ¿De cómo año es el COVID-19? Vamos a seguirlo.
2: 87, falta un poquito o cumplir 88.
1: ¿De cómo es el año de la completa y nada, vamos a seguirlo?
2: Ah, sí, dijo Antonio Rivarola.
1: ¿De cómo hablando vaya en la cara de decirlo?
2: Sí, capiateño.
1: ¿Capiateño?
2: A usted ya está, la da Fernando de la Mora, pero, era de 5 años por ahí, porque hoy con la separación, pero con la sesión, se tuvo a Capiatá, kilómetro 23, ruta 1.
1: ¿Ruta 1?
2: Villarón era poste de Villarón.
1: Bueno, Elvina, hacemos el orden de fecha de nacimiento y vamos a la fecha de
2: el 28 de octubre del 38.
1: 1938.
2: Llegó que mire, dale,
1: no. No, sí, los amigos me mandó a la de escuela y de moda izquierda acá.
2: A la escuela, si hay que. Escuela Fernando Ramón, dominicana. Sí, sí, sí, ya. Sí, la de 5 años ya abajo, entre 4 y medio y 100. Con 4 hermanos, dos varones y dos mujeres.
1: ¿Tu mamá cómo se llamaba, don Cirilo?
2: Eulalia Lugo.
1: ¿Eulalia Lugo Janderú?
2: Así estuvo José Rivarola.
1: José Rivarola, o sea, antes empezamos Rivarola Lugo, ¿y nada?
2: Rivarola Lugo, sí, sí, exactamente.
1: ¿Jadí cuando mandó a la de hoy, pues, cuál es la capilla? ¿Estaba en la posta de Uca, ver acá, don Cirilo?
2: Sí, sí, sí. 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De visita, yo más apoyé, se tuvo carpintero, el cual voy a poco el carro.
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2: 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Hoy me tenía en el supermercado Santa Rita, era. Un carro lo voy a vender por ahí. Ya pone 4 años por ahí.
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0: Nicolás Valdés, que era nada más hecho Evandro Leonita. Famoso. 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
1: A ver, mira, señor, la chamamé formoseño es diferente la chamamé correntino ahí.
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0: 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A su casa, se llamó la polca, y su casa. Entonces, así es el comienzo, ¿verdad?
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1: Ya me co. Ya tiene 23, 24 años, ¿qué era ayer?
0: 24.
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1: Abajo no le cogió, pero.
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1: No, ahora el cuatro de rojo.
0: Entre cuatro.
1: Álvarez Corrales. Estaba grabando 36 músicas, ya grababa, che, don Play. Grababa 36 músicas, pero ahora la oye en Moscú, está, la radio nacional, ¿ves?
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1: Los Chulupianes, sí.
0: ¿Cuántos años y mira acá, vamos a seguirlo?
1: Y 2 años por ahí.
0: 2 años.
1: 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Porque usted es Aseguri, había sido en Gaina, en Yamay, Pablo Barrios, a todos los 11, Ojoana y Cuy Buenos Aires, por el colo contrato, Pedro Romano, ya por el contrato. 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Tenía contrato hoy, por todos lados de Mocuara, durante carnaval, 2 semanas. 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
1: Bueno, 4 días antes de hoy se avisaba a Hache en mi escuela por grabar este lo complejo en una vara, sí, todo lo actuado, bebé, está el carnaval, por todos lados, por la provincia, San Fernando, por todos lados. Hoy que ves a 45 minutos, 30 minutos, y así pasó.
0: Está la actuación.
1: La UPE ayuda, ya UPE, no yo, a gente, la trabajadora de actuación ya. Ya estuve en mi escuela 3 años.

0: Porque
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0: 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Sí.
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0: Porque no hay por ahí, voy a dar tiempo, acuérdate, grababa programas, todas las noches lento de Mopuja, un pein de mayúa, a hacer la grabación, en capaz de mamila de Semba era la letra o leer a la escuela, así, pero sí en la grabación, porque hoy ya voy para. Hemos caneón, la verdad.
1: O sea, después de tiempo la ensayo, ¿no? Veo un siglo.
0: Después la ensayo, después.
1: ¿Qué tal la actuación que vas a pegar,
0: 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No interesa el bicho, la mayoría de veces hagamos que ir de madre a esta corona. Porque. Ya voy a o se va a ir para allá.
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0: Emilio y Meche, 79.
1: Ah, 79, o sea, casi 10 años.
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0: 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Y divorcio.
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0: Especialmente
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0: A 7 con esa familia, güey, pero... Moscú y Omar, no sé.
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1: Yo, sino, pero ¿de cómo voy a te digo, eso no voy a dejar la música de 1979?
0: Sí, se voy a dejar. 40 años
1: de mí. 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
0: 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Bueno, si es la única la forma de ser responsable, la se echaba a jugar. Si no hay problema la ensayo para grabación en el pueblo. O leer ahora escuela la letra nunca de nuevo porque hay que mínimo no es ahí. Ni entender ahora de varios diagramos. Oye, el barrio lo va a aprender apenas
1: echamos. Exactamente.
0: Ya, no llegan, ya, no hay que, no hemos cambiado grabaciones, entonces ya, a veces ya puede ir a la de veja, o que ya veo, la voy a andar por el agredo, no sé, la grabación. 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
1: Yo en Chulupín y grababa que.
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1: 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Pero en España, Alfonso Díaz grababa como 5, 6 long play. Varios de UPSA, 5, 4, 5,
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0: letra y música, veo.
1: Solo otro instrumental.
0: Ah, instrumental.

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2: 2:01.
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5: Buen día, señor Soloaga. Buen día, Inés. Ya pues, a través de Defensa, siempre y toda la programación. 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
5: 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Estoy hablando de grupo, mis amigos, estamos a la hora.
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1: Sí.
0: ¿Cuántos años va a haber colaboración con Miguel?
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1: 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Se estudia tu geraña Porfiria, día.
0: Cecilia.
1: Porfiria.
0: ¿Cómo que sabéis? De Porfiria.
1: Sí.
0: Díaz.
1: Díaz.
0: ¿Hacéis con Miguel? ¿Tú vienes de la tarde de yo? Pues Miguel.
1: Jesús, no sé el nombre artístico de Miguel, no sé si era Aquilino Santa Cruz.
0: ¿Cómo que sabéis? Ahí por allí, ¿cuál es Aquilino
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0: Yo más que ir en la parte sola mía. 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
1: Exactamente.
0: Ojo, Javi. O se vea Javi, que ya, ajá, hacemos una inmunidad, eso lo puedo hacer. Y a lo mejor está. No, pero ya, hice primera vez, ya por eso. Y me va a dar la voz, y ya, pues yo la primera.
1: Primera voz, ¿algo que se puede? Así que, Joti, Miguel. 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Jamás le soy el cordonista, primero de Miguel.
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0: Hace algo, ni mete 2000, Vindaenas. 2000. 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
1: Bueno, entonces vamos a escuchar, esto hicimos un video hoy para promocionar en la página del Facebook la presencia a través del aire de Miguel Santa Cruz en nuestras voces del Paraguay.

0: en contacto con Miguel Santa Cruz de Piridehue. Y aquí este conjunto integrado por Miguel Santa Cruz, el director de los Ídolos de Piridehue, don Filemón Alcarazroa, Javier Hidoro Ayala, Desila Rosas, a Francisco Gil, los Ídolos de Piridehue. Allá va Miguel.
1: Sí, este es el tema, ya haré y gracias a todos esos. No
0: es la oportunidad, leanla a Pau y a Javier. Campaña le mandó a Gregorio Pérez Burgo, allá va. Pepe Pura, ahí está, lo mitad yo le veo, allá va Miguel.
1: No, luego ese nadie yo quiero cambiar para. O sea que nadie se me ha dicho que yo tengo que cambiar las temas. Ah, pero yo te voy a decir, si te amas a mi cuñada, esa fúmela, yo te voy a ver, si te amas a esa fúmela y título, ¿verdad?
0: Se cambia esa fúmela, título original, don Gregorio Ollapoa.

0: Ajá, pero no, ¿estás eso de cuña de esa juma, lleva?
1: Ya no me llega,
0: muy que bien, Maluca.

clásico del repertorio de los ídolos de Piriguino, y anduve cuñada de esas mujeres ya lleva. Se campara esa jumí, título original, don Gregorio Pérez Burgos, aquí en estas voces del Paraguay.

0: Ñejendú, los hijos de Pidie, uy, hay puanteco, potero, peaja, cuevo, acá Ñejendú, para toda la mitad. Qué maravillosa poesía con la música de estos grandes artistas paraguayos. Desde la antigua capital de la República, desde Piriegui, Aquilino, Santa Cruz, Díaz, Pérez de la Gera, Miguel, de la Gera, y te lo mita. Jala y tú a don Fulgencio y sea doña Porfiria. Allá de Agüesa, siete hermanos varones, dos mujeres. Compone la familia numerosa, nueve hermanos en total, de Santa Cruz, Díaz, en Piriegui. Había ido al cuartel a los 15 años. Se había mudado a Raúl Arsenio Oviedo. Trabajaba la tierra, mando y yo dije, anda, y le gusta para su pura y se fue. A topar a don José Cañete, o sea, un joven un poco mayor que él, aproximadamente 5 o 6 años, y comenzaron a cantar en las funciones patronales, gente atijaba ya. A peso ñe puraca, Hayajá era nacido un 19 de octubre del año 1966. Y aquí, por ejemplo, se recuerda a su hermano Domingo, a su hermano también, a otros que son parte de aquella playa de jóvenes intérpretes de la música paraguaya. Jaila, Denis, Alfonso, la Pura y Cuaite, hija, fue enseñándole a cantar. De ella pone la primera hoja y la lleva a Miguel.
1: Sí, va, y me va a dejar la gloria. No, usted es bastante grande, es la, o sea que va a dejar la primera, si va a dedicar la primera, bro.
0: De mi hija, de escuela, de escuela de esa era acá.
1: Ajá.
0: Entonces, de música te oíla de acá, muy bien, pura jaiseta hoy. Miguel?
1: Antonio Santa Cruz.
0: Antonio Santa Cruz. Don Antonio, para te coger nada, y ya o vean ayer yo volví a radio, vas a añadir con ella música pupe a Antonio, a Miguel, la lleva. 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Bueno, Miguel, ahora que hay de la espillar, bueno, sé la música para la música Rupi Vega, tú la año mantener como profesional. Ahora que hay de espillar, opera de Miguel, bueno, hay interés al conjunto, hay interés a los militares. Ahora que hay menos de espillar, edad, opera acá de Miguel.
1: Hasta que te funcionó, Javi, el Congo, el compadre, pues otro hay que te diga, aprende, está a mi lado, ven mi.
0: ¿Usted más año más o menos la de Miguel?
1: Ya con el 90, 97, ¿qué es?
0: 1997.
1: Entonces era conjunto de los jóvenes radios del N Novera de Café 28, entonces me cae hijado, mire. 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
0: Radio Nacional, ¿ves?
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0: Exactamente.
1: Ah, el Paco me hace 90 de
0: Bahía. 93, 94, creo, va.
1: Exactamente. Y en la que ya hemos podido ir a tener la. Yo no necesito para la guardia saber programación, si amigo, que quita cosa. Está reo. Y por eso lo quita de la programa con lo que se tenga en el valor.
0: O sea que oficialmente, y que tú ya es la papi Luzardi conjunto, ¿verdad? Añe, pues una era bueno, con allá, añe, pues estamos a la romba, pues, y que tomarse lo que anda la vidumía, lleva.
1: Sí, fue el conjunto que era. Para el vehículo para mí, él era, o en vez de para la forma de la calle, para televisión media, y más en vivo que televisión media. Para una mía de coma,
0: ¿no? Exactamente.
1: Pero pila ya, o me la contrato con una vez. Ya, lo más, toma. Ya, o me la contrato a mí, Jay Gusto.
0: Jay Gusto, ¿cómo que se puede irte? ¿Cuál con música hoy por ahí te di, Miguel? ¿Cómo postrero pedas a cuevo? ¿Para ir con Mao Yapora, Miguel?
1: Mao Yapora, Agustín Palmao.
0: ¿Para ir con pidió hoy, Miguel?
1: Ja, a pusieron algo ya que está cuidado, a todos llegar y cato pidió, iba a arena.
0: Porque por ahí te digo las ideas de pidió, ¿y nada?
1: Sí, ajá, no, ya te va, tío, te entiendo que la joda. A la base de cómo está la dinosa, yo fui con ala, está ahí, con ala, y
0: ahí, por tal, estaba pejando un mismo, ese sistema la hipona, ¿cómo va pintando el paisaje de un camino que va siguiendo hasta llegar a Potrero? ¿Para ahí cómo va a pintar la Potrero, Gina, Miguel?
1: A Potrero, no me diciendo, es decir, no, desde alta, ni a Valle, de ya, ya, ya, ya, ya, ya, 80 y todo.
0: Ah, Potrero Angelito, veo.
1: Ah, no.
0: O sea, pe, Dimabel, o ya pe ha faltado, pero vamos a ir a Itacuru y llegar, yo.
1: Usted, pero claro, que son las que son de ellos y no hay lugar para pisar, no la pasión.
0: Bueno, ya, no, mira, pues no. Quiero que escuchen bien a la audiencia. Estamos con Miguel Santa Cruz, del conjunto Los Hijos de Piri de Uy.

Pedro Pea Jacuevo. Ayer, a veces es daño de Purajei. O Purajeña debe a Santa Cruz Cristaldo. Jagüeza Bruno Ayala. Dúo Carlos Cristaldo, Miguel Santa Cruz. Vamos a poner para que él escuche. Esta es la grabación que decía él con Papi Luzardi.

0: ya vas a ir a Miguel allá en el conjunto.
1: Papi, tú sabes, digo, sea lo de pide.
0: Exactamente. Ya en Miguel, a la integrante, ¿cuál es más por ahí, Miguel?
1: Fíjate, papi, tú sabes, es correón de Mario Rosa Sánchez. Álcate.
0: ¿Mario?
1: Rosa Sánchez.
0: Roja Sánchez.
1: Sí, Álcate.
0: Sí, señor.
1: Yo Santa Cruz. Ojea Santa Cruz.
0: Ojea, esa es la Itena.
1: Marcial Ojea.
0: Marcial Ojea. Aunque esa paitea no está paitea, bueno, entonces, ¿cuál es la primer conjunto oficialmente de integrada de Juan Manuel Radio, Televisión y Ave Miguel?
1: Sí, sea conjunto de la. Yo voy a salir ambas de Arena y de la.
0: Ambas de Radio, hermano, le mando a la primer radio de Juan Manuel y toda Miguel.
1: A la. Yo te aprendí, yo te la. Un mes de la lo y de la mamá, no me de. Pues sienta allí, ¿verdad? Ya yo me lo comía, que ya podamos hacerlo.
0: ¿Upan hermano, cuéran de?
1: Pero es fácil, hermano, el día que la a editar, la radio, ¿verdad? Un bajo de PDP a casera, tiene el salteo, la niña, o sea, y ahora para la programación, ¿verdad?
0: Japeón toca beber una vez a la semana, digo Miguel.
1: Una vez, cada 8 de junio a miércoles, que se mandó a la tocar de la OCDE.
0: Jamás la locutor le mandó a la tocar, pero mira que la presentaba Miguel.
1: Julio Las Costas, sí,
0: Julio Las Costas. O sea, ¿qué conjunto? Señor.
1: Hoy me metí el día y la presentaba por la programación de ahí.
0: Exactamente. Entonces los despidí de hoy, Juan Cámara, la director, Papi Luzar, y la acá.
1: La directora.
0: Otro mensaje, como cada sábado presente, doña Apolonia. De repente va a llegar la doña Apolonia González Alvarenga, Miguel. Sí. San Lorenzo, digo, ¿no? ¿Cuándo es? Un saludo especial para doña, señor. Oí la grabación entonces la doña Polonia Oyapua, que es poetisa, está pidiendo. Cuando me San Lorenzo, ahí la Mercedita Espínola, sí, arpista. Buenos días. Señor.
1: Alta, pide y me pongo a la ala y familia. Me han de saludos, mira, y me van a gente de
0: Miguel Jamoitera, Carimena, Raúl Arsenio Oviedo, barrio, compañía, ve.
1: Hijo de medio, se llama el lugar de todo.
0: ¿Va esa?
1: Hijo de medio.
0: ¿Usted ve la primera acá,
1: ¿Usted ve la primera?
0: Sí, señor. Bueno, Jacuán, Ñeja Numita, la primer conjunto, Urajaga, eso es radio, televisión, va a llevar. Papi Luzardio Macán va a llevar. A ver, dúo Marcial Ojeda, a Miguel Santa Cruz, Mario Rojas Sánchez en el ARPA. Señoras, señores, en nuestras voces del Paraguay.

0: los temas esos eran de pura jaina, Miguel.
1: Ajá, yo me vi, y te a Romero la puaje, ese es Romero Santa Cruz.
0: Romero Santa Cruz, bueno.
1: Sí, Benicio Romero, te a Benicio Romero la duda de
0: acá. Benicio Romero. Vea, Papi Luzardi, Los Espíritus de Uy, aquí en Nuestras Voces del Paraguay. Y especialmente por la cultura, hay que mencionar de que él fue el mentor de ese escenario natural ahí, al pie del cerro, Yaguarón. Pero el escenario natural de Tenija, pero llevó que la primera homenaje a Brígido Ferreira, llevó que la Quiroga Ferreira de Buenal, homenaje al aire libre, tendáis por Ambayepea, un lugar turístico de la ciudad de Yaguarón, que fue idea de nuestro querido auspiciante principal de Voces del Paraguay, don Cecilio Arzamendia Arquín, la marca de los campeones. Ay, ya me desduaina, te están buenos, me están niñemo, que está en la Miguel Santa Cruz, en como Icuri, y ahí mañana te digo, primer conjunto oficialmente hoy integrada con Los Espíritus de Uy, Papi Luzardi India lleva, ojo la radio, televisión, pe, los hijos de Espíritus de Uy, a tu y hermano de Upembo Uy, allá, pero Upanda ando hoy, la, oficialmente ya eso es la, hoy la baja, no, ya lleva, pero ya, o pura gemeño de los hermanos Santa Cruz. Javier, ya le mando aina, conjunto, los ídolos de Espíritus de Uy, o me acaba Filemón Alcaraz Roa. Geraiteina Aquilino Santa Cruz Díaz. Genia cuenta Itacruí de la Cordillera, tendaje de Atacuara, 19 de octubre, año 1966. Y tú vas a ir a la Fulgencio Santa Cruz, Jae, Pirillo y Gaboía, llevas a Isia, doña Porfiria Díaz, Barrereña. A ver, doña Mujer, teñan el día y Miguel Santa Cruz. Bueno, Miguel, acompáñate a ese. Estaba bueno, serio, y cuando va el año en el mando, va a mejorar que la primera vez. Don Julio Viñales. Don Julio Viñales. Atileño.
1: Exactamente.
0: De oña la oca, jale lo mitad la y música paraguaya, lleva.
1: Ay, entonces la se está ambuendo oriendo y se han mantido la ave guay. La música paraguaya.
0: Ah, llévate.
1: Sí.
0: Ah, pues bebe yo. No
1: sé por qué.
0: Adelante.
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1: Ahora no es pereña, pero ya no cuenta cita.
0: Exactamente.
1: Jalemina,
0: ¿es la primer disco que grababa con Mandy y grabara que es Miguel?
1: La primer disco con la hermano Miguel grababa, que la hice así, vi la tiempo. Ay, mime la venga la sello disco Helio.
0: Disco Helio.
1: Estoy en el boutique, una para mi Miguel Santa Cruz y se me está ahí y en boutillada. Entonces ya porque tenía chera, me envié la semana, me envié ya lo hice y yo iba aquí.
0: ¿La Josendi?
1: No la semana, ni más ya. Josendi cagaba, yo te tengo que rendir, yo te tengo que rendir, la Josendi. Yo soy hermano, mi lado de la Domingo de Santa Cruz.
0: Es Domingo Santa Cruz.
1: No,
0: se mandó
1: ni la hora,
0: ¿verdad? Usted va a ver YouTube, la YouTube, después de la grabación, ¿verdad, Miguel?
1: Anda,
0: está,
1: amigo, sea mío.
0: Y allí por acá te van a decir que te van a dejar en tu camino, ¿viste?
1: Y si, a tener que ir a esta de hoy en día, y la vio un día, a Corredón de Bernicio, Tarima. A Dudo, hermano Santa Silvia. A lo que pide ahí.
0: ¿Usted va a ver año de ese era de Miguel?
1: 85, ¿qué ha venido?
0: 1985. Disco Helio.
1: Disco Helio. Ya, pero época de música, guapi se quedó ya, la parte de discoteca, te hablan de la madre, a mí de la parte de época de la promoción, ya, opa, que oí.
0: Entonces, pues, ve, ya puedo decir disco, pero la mujer.
1: Che, disco, ya, costera, tiene 12, pues, madre, estaba disco.
0: Exactamente. Bueno, muchas gracias. El 19 de octubre del año 1966 nacía Aquilino Santa Cruz Díaz en Tacuara y Tacubí de la Cordillera. Vamos a escuchar otra grabación. Vamos avanzando nuestra madrugada de la mano de Arquín, la marca de los campeones.

0: ayer que vi por ahí, te Miguel con A, grabación con A, con A, ñe, boté con A, pura G. Pesa Uruguayan de los hijos de Piriel. Y por ahí tengo A, Miguel.
1: Sí, te da Hugo Zacarías López, a ver si es evidente, ¿verdad? No, al toca.
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1: Sí.
0: 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Bueno, tenemos que ir redondeando este momento especial con Miguel, porque realmente hay muchas cosas que seguir hablando de esta extensa carrera artística, porque decía él desde muy niño comenzó a gustar de la música paraguaya y llegamos hasta Buenos Aires. De Miguel Jaremina, de la radio de Pejoigo, ojalá contratando, mira, ya continuamos a Open de Dendal, ver la voz de la cordillera, ver.
1: Sí, voy a contratando, pero es más, un video y si la estoy en la teléfono, está celular, mira. Y la baja la mía, yo la campaña, pero a lo mejor le estoy mirando, pero el coche, ahí me hace, entonces la contratando, voy a buscar a ustedes y después.
0: Pepe ya por la baile hoy, lleva.
1: ¿Señor?
0: Pepe ya por baile hoy, la Pepe, Javier, la pista, uña peña con el Javier.
1: Sí, ja, baile, hoy más, baile.
0: Cuatro
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0: ¿A llevando?
1: Festival, mierda, hoy día.
0: Entonces, 4 horas, ¿y te veo qué hace, Miguel?
1: 4 horas, ja, para pegar ahí. Estoy.
0: Ja, micrófono, ¿yede?
1: Para que ir, micrófono, o sea, yo voy a dejar su traje, tira penal. Parlante de la P, está con la punta.
0: ¿Quiénes están en este conjunto? Más algo, a ver, conjunto, ¿cuál es, Miguel? ¿Ya no viste?

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2: Ah, entonces, ¿cuál es la versión completa?
3: Pues la versión completa.
2: Va a ser cuál es el título original, ¿no? 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
3: Pues tú, un buipe, era pedazo.
2: Pues tú, un buipe.
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0: 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Y mira la puerta, muy bien, llegué Luis para escuchar la bordona, como decía en la introducción original de don Mauricio Medina.

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0: 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Hoy fusilamiento, y que estaba Concepción, ve, los compuesteros de Carapeguá.
2: Godoy fusilamiento. El teniente Rogelio Godoy condenado a muerte y después fusilado. 1913, pe, o sucede Concepción, pe. 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

0: 46 estrofas, casi 10 minutos de grabación, los compuesteros de Carapeguá. La historia que ocurría en el año 1913 en la ciudad de Concepción fue el último fusilado militar, estamos hablando de un militar, 1914, aquí en Asunción. A pesar de que se haya podido ver la televisión, y ella ya le coja esa con y la radio, y ella le coja esa con todo eso, pues está con apura y con Ana, va a ir con la, Concepción para que para allá, José. 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
0: 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José Calazán, muchas gracias por el tiempo. 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
0: 0972.
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1: Celular número 3.
0: Bueno, muchas gracias, antes, José.
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0: Sí, señor. Bueno, José, muchas gracias,
1: antes. Un placer a la audiencia, pero tenía un saludo muy especial.
0: Bueno, muchas gracias de esta forma con el director de los composteros de Carapeguá, don José Calazán Centurión Vega. Yes, Agüeza, hoy votada, hoy con Atenvia Pocuera, Añez, en Duajina, 0986-154-140. Estamos enviando los temas, 5 compuestos y las 5 poesías de Emiliano dedicadas a la primavera. Así es que ustedes pueden enviar y pedir a este número 0986-154-140. Despedimos a los compuesteros de Carapeguá con este compuesto Pancha Garmendia.
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1: Una grata visita aquí en el estudio Tecuaré, el gran Eliodoro Peralta, mundialmente conocido como Peralta I. Date código, don Eliodoro.
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1: Y el dúo Martínez Peralta es porque es un hermano, es Martínez Peralta la primera
2: película. No es Martínez Peralta la hora peleó, sino. Y pues como ando el hermano Martínez Peralta, entonces dúo Martínez Peralta y su conjunto.
1: Eliodoro Peralta, al hermano.
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2: 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O sea, oye, para Martínez, ella se Peralta y ella.
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2: claro, yo de primera acción ya no se lo cobraba, decía, como a 18 años, 72.
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1: Primera grabación.
2: Primera grabación, la leyenda de Sonsi.
1: El compuesto.
2: Lo del Sonsi.
1: Del Sonsi.
2: El letra y música.
1: Mundialmente conocido de canción. Y se hace en duro, un tape Buenos Aires, Estados Unidos, Japón. 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Aparte de eso, está otra obra de co.
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1: 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Y aparte de la cosa de 72 que era más o menos donde me mandó, ay, se me fue y tú da pues esta grabación me llamó ya.
2: Sí, este iba a ser más de 40 grabaciones.
1: Socio en IE en APA. ¿Cobran de beneficio?
2: Sí, cobran.
1: Tanto en IE como APA ya.
2: A cobrar.
1: Qué bueno. Alemina se de hermano, va, y soy.
2: Algo con este, tranquilo.
1: Siempre para tu ave.
2: 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Un saludo especial para todos los oyentes, admirador del dúo Martínez Peralta. Ese amigo se llama Itaí Bebeja, ya es coge allá, tengo que ya por bajar también. Depende también de la situación, como ahí me pende. A la acción de ese amigo, ¿verdad? Ya en el mundo que también, güey. Y al suyo, a ver, yo de estudio, ¿te da igual? ¿Está lo mismo hoy? Usted, muy bien.
1: Muchas gracias.
2: A usted también, señor.

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1: Eleuterio
2: Gómez.
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4: Contacto con Víctor Simón González Leiva. Habíamos hablado de parte de su currículum, que entre las grabaciones más antiguas estábamos escuchando grabaciones de los creadores nativos. Me decía también la historia con el dúo Campos Vera y su retorno del grupo Tenón de Té. Y aquí queremos detenernos para escuchar dentro de un rato grabación de los Tres Ángeles. Pero ya Jacina, estamos en el adolescente. ¿Cómo comienza, aparte de lo comentado con tu papá, que era un ejecutante de varios instrumentos, la mandolina, el violín, la guitarra? ¿Él a los cuántos años te fabricó tu primera arpa, Víctor?
5: Y yo tenía 13 años por ahí.
4: ¿13 años?
5: Sí, ahí yo empecé a cambiar la guitarra por el arpa.
4: O sea, comenzaste con la guitarra.
5: Comencé con la guitarra y cantaba con un primo mío, y después a los 12 años por ahí yo empecé a probar el arpa, y mi papá escuchaba, y entonces cuando se dio cuenta que me iba a salir algo, me fabricó para mi arpa.
4: ¿Pero cómo te surgió la idea de querer más ser ejecutante del arpa que la guitarra, David? ¿Eso puede caer la Víctor?
5: Y la verdad que ni idea no tengo por qué me gustó más el arpa que la guitarra. Era más novedoso para mí a lo mejor. Y bueno, demasiado rápido yo empecé a ejecutar bien el arpa. A los 15 años, como te dije, ya viajé. Y hice mi primer viaje a Punta del Este por 3 meses. Estuvimos ahí explorando. Y bueno, a lo mejor era para mí... ¿cómo te voy a decir? Para mi instrumento.
4: Para tu instrumento. ¿Y quién? ¿Cómo se llamaba tu primo con quien cantabas, Víctor?
5: Liborio Mesa.
4: Liborio Mesa.
5: Sí.
4: Bueno, pues estamos en ese momento donde tu papá se da cuenta, bueno, ¿cómo puse el instrumento, la arpa? Claro. ¿Y cómo, qué medida tenía tu primer instrumento, el arpa, Víctor? ¿Era una arpa pequeña, diferente a una...?
5: No tan pequeña, pero tenía 30 cuerdas nomás, no tenía 36.
4: Sí.
5: Pero ya... salía, yo podía tocar ya mucha música en ese.
4: ¿Se podía? ¿Con 30 cuerdas?
5: Sí, con 30 cuerdas, pero a partir de los 14 años pues tuve que cambiar ya mi arpa por otro más grande.
4: Bueno, pero ese primer instrumento que tuviste, ¿llegaste a utilizar, por ejemplo, dónde? ¿Ahí en la familia, con los amigos, en la escuela?
5: Prácticamente entre familia nomás. Y cuando teníamos visita de algunos músicos que se iban a, como te dije, a llevar su instrumento para que se arregle, mi papá ya me llamaba para tocar.
4: Pero eran ya...
5: Yo me escondía.
4: Pero eran las cuerdas normales ya, Víctor.
5: Sí, ya cuerdas normales el arpa ya, sí. Le faltaba 6 cuerdas nomás, entonces ya tocaba con él, con esa arpa, ya empecé a aprender a tocar bien.
4: Pero tu arpa estaba lustrada, ¿cómo era tu arpa así?
5: Sí, arpa lustrada, él era un fabricante de primer nivel.
4: ¿De primer nivel?
5: Sí.
4: O sea, era conocido, entonces la gente de la zona venía junto a los músicos ahí de...
5: Así mismo era, sí.
4: Reparaba guitarra, violín, arpa, todo, y fabricaba también.
5: También, así mismo era.
4: Bueno, y en la posición de las cuerdas en el arpa, ¿quién te enseñó, Víctor? ¿De dónde aprendiste?
5: Y él, mi papá, era el que sabía algunas posiciones y la afinación del arpa. Él la afinaba perfectamente y las posiciones principales y me enseñaba, y el acompañamiento, el bajo y la mano derecha y la mano izquierda. Entonces yo empecé ya ahí de a poco a, ¿cómo te voy a decir?, a... avanzar con algunas melodías, ya sacaba ahí y acompañaba con 2 cuerdas en el bajo nomás.
4: En el bajo. Pero tu papá era autodidacta, ¿quién le enseñó? Mira que este instrumento como puja de Víctor.
5: Y era prácticamente autodidacta porque ni su papá no tocaba instrumento, pero él y uno de sus hermanos que tocaba también la guitarra.
4: ¿Y cómo se llamaba tu tío, Víctor?
5: Gregorio González.
4: Gregorio González.
5: Sí.
4: Porque era raro, porque eran varios instrumentos y la afinación del arpa, que no era nada fácil, que él ya hacía perfectamente.
5: Perfectamente, afinaba él perfectamente el arpa.
4: Bueno, ¿y qué tema te acordás fue el primer tema que te salió en tu arpa de 30 cuerdas, Víctor?
5: Creo que era 3 de mayo, eso es lo que se tocaba siempre, el primer tema.
4: El clásico.
5: 3 de mayo, 9 de diciembre. Eso no. Y la introducción de Médico Tumbaseo del Campo, yo creo que era
4: Tumbaseo del Campo
5: para empezar, sí.
4: Sí. ¿Y vos tenías un maestro, aparte de tu papá, algún maestro arpista, algún arpista en particular? Más antes, ustedes eran de ídolo, la de Chata, la de Gendúa Radio, un llamada, bueno, Sayo Watacobe, yo quiero parecerme a él, quiero ser como él. ¿Quién era tu ídolo arpista, Víctor?
5: Bueno, cuando yo empecé a tocar en la arpa, yo me escuchaba mucho a Enrique Samaniego. Tenía su programa en La Voz del Coloradismo, ¿te acuerdas antes?
4: Sí, señor.
5: Por Radio Nacional, y ellos actuaban ahí. Y yo no me perdía ese programa. Siempre lo escuchaba y siempre seguía su paso, que era así, su estilo. Y después un poco más adelante ya empecé a escucharle a Nicolás, a Lorenzo Luis Amón, y empecé a entresacar de ellos un estilo especial que, gracias a Dios, tuve la suerte de que le gusta a la gente.
4: Bueno, un ratito, Víctor, vamos a ir a la siguiente canción. Vamos a traer aquí un recuerdo muy especial para tu vida artística, Los Tres Ángeles. Entonces, es la selección de polcas.
5: Sí, señor.

0: Selección de polcas, Los Tres Ángeles. ¿De qué año estamos hablando aquí en esta grabación, más o menos, Víctor?
1: Y yo creo que 1995-96, por ahí grabamos.
0: Aquí dice 1996.
1: Sí,
0: señor.
1: 96, sí.
0: 1996 con López Simón y Juan Alberto Torales y Víctor Simón. Sí, señor. Una selección de polcas. Bueno, llegamos. Había llegado el tiempo de cambiar tu arpa de 30 cuerdas, Víctor.
1: Sí.
0: ¿Tenías cuántos años cuando eso?
1: Y 14 años por ahí creo que tenía.
0: Y, 14. ¿Y cómo surge la idea? ¿De quién surge? Bueno, que haya o faltaba mandar la 36 cuerdas. ¿De quién? ¿Tu papá te dijo? ¿Vos le pediste? ¿Alguien te sugirió?
1: No, la verdad que yo ya necesitaba ya cambiar mi arpa. Entonces, había un vecino mío que tocaba el arpa y tenía dos. Entonces, tuve que trabajar un año en la chacra, cultivar algodón para poder comprar mi arpa normal de ahí así.
0: O sea, de 14, 15 años, ve más a poco cueve, yo sí, tiene Mandillú,
1: ayer. Yo tengo Mandillú, yo llevo a ese primer arpa normal.
0: O sea, el producto de la cosecha de aquel año fue entonces para comprar tu primer instrumento, ya de su vez profesional.
1: Así mismo fue, Miguel.
0: ¿Y cuánto te costó más o menos? ¿No te acordás, Víctor?
1: Me acuerdo muy bien, 13 mil guaraníes.
0: 13, una fortuna.
1: Una fortuna, ya era cuando eso.
0: Y estamos hablando del año 1974 aproximadamente, ¿verdad?
1: Sí, así mismo, así, 74, sí.
0: Bueno, y cuando tuviste tu primer...

0: instrumento que era, y qué tal estaba el arpa en su estado de conservación, Víctor.
1: Y muy bueno, era un excelente, era porque para mí ya era demasiado. Y con ese, con esa arpa yo empecé a integrar unos grupos de Coronel Oviedo, por ejemplo las hermanitas Jiménez, y después con un grupo que se llamaba, era bailar con los grupies.
0: ¿La pieza era la del grupo?
1: Pues era, los curupíes que integraban un, era cuñado de Francisco Ayala. La mayoría de los integrantes es integrante o pariente de Francisco Ayala. Tenía el nombre de cacique, de indios.
0: Exactamente. Entonces, sí, señor.
1: Era cuñado de Francisco Ayala y se llamaba los curupíes su grupo,
0: su grupo
1: director.
0: Sí. ¿Y cuántos integrantes ya eran cuando eso, Víctor? Más o menos.
1: Éramos cinco integrantes.
0: O sea, acordeón, contrabajo, arpa y dos voces y dos guitarras.
1: Dos voces y guitarras, sí. Así un conjunto folclórico bailable, te voy a decir, antes.
0: ¿Y cuándo comienza tu actuación en las radios, en este caso en la radio de Coronel Oviedo, Víctor?
1: Y con ese grupo yo ya empecé a actuar en la radio Caguazú.
0: En Caguazú. Con Juan Carlos Martínez, Flaviano Díaz,
1: sí,
0: Rafaelito Ojeda, o Inveiteme, ¿qué era?
1: Francisco Venegas, Mendoza, Wilfredo Mendoza.
0: Sí. O sea, comenzó entonces tu tarea de hacer, te conocer en tu valle, primero ahí en Coronel Oviedo y en los alrededores.
1: Así mismo, así mismo.
0: Bueno, y después de este conjunto que mencionabas de Francisco Ayala, ¿qué viene, Víctor?
1: Y después yo hice, como te dije, mi primer viaje a Punta del Este. Y bueno, a la vuelta integré el grupo de los Caciques Negros, que era el bajista de Francisco Ayala, Juan de Dios Cuevas, formó para su grupo. Y con eso ya empecé a trabajar bien, teníamos mucho trabajo ya con el dúo Almirón Ferreira.
0: Ahí en la zona.
1: Eran cantantes de los Indios Negros los dos.
0: ¿Pero era para la zona o ya salían de la zona?
1: Ya salíamos por todas las localidades del interior, porque antes ya recorríamos.
0: ¿Y cómo se llamaba el conjunto, me decía, Víctor?
1: Los Caciques Negros.
0: Los Caciques Negros.
1: Los Caciques Negros, sí.
0: ¿Andenemos tiene así ahí?
1: Así. Ahora es Plumamba, ahora es... Bueno, ahora el director indio y te, yo fui tío y la indio y te, hija de los jovas.
0: Allá, la
1: Juan de Dios Cueva.
0: Es la Juan de Dios Cueva, pintoresco.
1: Pintoresco, es un contrabajista.
0: ¿Vos tenés fotografía de eso, Víctor?
1: Ay, no, ya andaré con Dimas.
0: De por ahí,
1: ya, en esa época, no, prácticamente no. No, no había luego fotos. ¿Qué?
0: Pero vende Plumamba, la vende acá, una bella bola.
1: Ah, sí, ya. Sí, indio y te, ahora voy a presentar el escenario, y novedoso era.
0: La escenario. ¿Y tiene grabación de ese grupo, Víctor?
1: No llegamos a grabar.
0: No llegaron a grabar.
1: Después yo ya me presenté para hacer mi servicio militar obligatorio en la caballería, RC3, motor mecanizado. Hablando de eso, yo quiero hacer un saludo muy especial a todos mis ex camaradas. Yo sé que algunos están escuchando.
0: Soy
1: uno que está en Buenos Aires, que es Miguel Fernández, yo me dijo que iba a grabar el programa. Y tenemos un grupo de WhatsApp entre ex camaradas de la caballería.
0: Soy jinete paraguayo, Qué orgulloso, sí. Mi corcel, sí, señor.
1: Así mismo.
0: Bueno, entonces vamos a ir a una pausa porque vamos a continuar hablando con Víctor. Aníbal de López y Oreína, Víctor. Ya está de seguir.
1: No,
0: ah, bueno. Entonces, vamos a traer una voz femenina para. O sea, dos voces femeninas porque están directas, Víctor. Y esta grabación corresponde a Lilian Romero y a Noemí Oviedo.
1: Noemí Oviedo, sí.
0: Esta grabación que tiene la poesía del querido Juan Manuel Papote Fuertes y de Néstor Damián Giret,
1: sí,
0: Isla Maleta.
1: Isla Maleta.
0: El arpa de Víctor Simón.

0: De Juan Manuel Papó de Fretes, glosista, periodista, presentador, en la poesía y en la música de Néstor Damián Giler, Isla Maleta, Lilian Romero, Noemí Oviedo, el arpa de nuestro invitado Víctor Simón, el acordeón del querido don Bernardo Ayala, guitarra, bajo, arreglos, el querido recordado Dionisio Villamayor, y la dirección musical del archiduque de la canción, don Alberto de Luque, Víctor.
1: Así mismo, Miguel.
0: Qué cuadro de primera,
1: Y bueno, con Línea yo tengo tres grabaciones, creo que tengo con ella.
0: Tres grabaciones. Bueno, y decíamos en el momento del corte que estábamos 13.000 guaraníes, mando yo después un año de trabajo. Bueno, y cuando te dijeron Punta del Este, tenías idea, eras jovencito. Es gente de la de Yajata, Punta del Este, de Guarajata, ¿qué es, Víctor?
1: Bueno, cuando eso, bueno, en ese año mi papá falleció, en el año 75. Y entonces ese señor me conoció y empezamos a practicar y a actuar por ahí por Oviedo. Y le salió un trabajo. Él viajaba mucho por Europa, entonces...
0: ¿De quién estamos hablando, Víctor?
1: Ángel Piñanes.
0: Ángel Piñanes.
1: O sea, no es el Ángel Piñanes que conocemos nosotros de Los Toberos.
0: Ah, no.
1: Es otro. Tiene
0: era
1: el mismo nombre, es Oetense. Negrito Piñanes se le llamaba. Entonces me invitó y vino a hablar con mi mamá. Y mamá, te digo, hija, ella dice, no hay problemas, dice, ¿verdad? Con tal de que le cuida a mi hijo, dice, ¿verdad? La verdad que yo le tengo que agradecer al señor porque me cuidó prácticamente como su hijo. Y yo era jovencito, 15 años.
0: Estamos hablando de tu primer viaje, no solamente de Goya, yo me la paro algo, pero vale, Víctor.
1: No, pero de paso para visitar a mi hermano que estaba en el cuartel, que vino una vez con mamá, pero así de paso.
0: De paso.
1: Pero
0: está en la Punta del Este, de la ruina,
1: Punta del Este. Y nada más y nada menos mi primer viaje hice a...
0: Tenías 15 años.
1: 15 años.
0: Sí.
1: Y... estuvimos 3 meses ahí, después de la vuelta vino, me entregó a mi mamá y de ahí empecé a seguir mi estudio y a, como te dije, ya vine a hacer mi servicio militar obligatorio hasta el 79.
0: 1979.
1: Sí.
0: ¿Ya tenía 19 años?
1: 19 años salí del cuartel.
0: Sí.
1: Bueno, al salir del cuartel...
0: Pero tus superiores se enteraron de que eras músico, que...
1: Sí, yo... Bueno, ahí tengo fotos inclusive del grupo que teníamos. Teníamos siempre trío o cuarteto en la caballería.
0: Caballería, o sea...
1: ellos preguntan, no, ¿quién toca guitarra más para músico? Y nada, entonces... Y enseguida tenía un arpa, no sé quién, me trajeron un arpa ahí. Y yo hacía las fiestas todas las noches para los reclutas que tenía que hacerle bailar a los antiguos a Monquetán y güey.
0: A Monquetán, que allá, sí, pero acá tú estás. Acá tú estás, ajá.
1: Apenas la cuarenta, pero me mandó a mi área.
0: ¿Y cuántos camaradas eran más aproximadamente, Víctor?
1: El cuartel en general era muchísimo. Yo estaba en un escuadrón especial que donde están los tanques de guerra. Escuadrón blindado se llamaba.
0: ¿Pero estaba en la primera división o estaba en...?
1: Estaba el RC3.
0: RC3, sí señor.
1: Y cuando eso se terminó la caballería, prácticamente se terminó, se cambió los caballos por los camiones, tanques, motos.
0: ¿Antes con el de Valle ya era como un de caballura acá, Víctor?
1: No, teníamos, pero... cuando yo vine al cuartel ya no estaba, no había más caballo.
0: Ya no había más.
1: Ya no había más, terminó. Eso es lo que yo justamente, yo me presenté en la época que se terminó los caballos. Se terminaron los caballos, ya no... Empezaron ya a... Justamente en la caballería, ¿se acuerdan? Como por Timbaité, como Piso Pajo, ya por subir...
0: ¿Cuadra?
1: Parque Automotor, ya...
0: En el Parque Automotor.
1: Ya, oye, cambia Peite.
0: Jaejo, mi vida se denata la movie, ¿se acuerdan? Ya... Sí.
1: Y me acuerdo que un sargento tenía que cantaba y me invitaba a los amigos a su casa. Después al asado fue purajeño en Diego.
0: ¿Te puraje? La música y como allá, Víctor.
1: Sí, gracias a Dios.
0: Bueno, y en el 79 ya termina tu servicio militar obligatorio. ¿Y qué pasa contigo, Víctor?
1: Bueno, al salir del cuartel había un certamen que organizaba por Batico Juan Carlos Martínez, justamente. Un certamen interdepartamental de la canción, se llamaba, y justamente yo tenía en mi compañía, te voy a decir, unos vecinos míos que cantaban luego conmigo, practicábamos y cantábamos las serenatas y eso, los hermanos Santa Cruz González, Cosme Santa Cruz y Honorio y Severo también. Con Honorio lo que nos presentamos en ese concurso como trío los hermanos Santa Cruz González y salimos en segundo lugar, o sea que segundo puesto, pero no sé.
0: ¿De qué año estamos hablando? ¿Años y no para Víctor?
1: Y 79, yo salí en octubre por ahí y ese fue a fines, creo que fue en diciembre del 79.
0: Diciembre del año 79, sí, sí señor.
1: Y sacate hoy, dice vos. Y a partir de ahí yo ya empecé a integrar, por ejemplo, el dúo Campos Vera.
0: O Campos Vera, eso queríamos hablar también. Y grabaciones.
1: Mira, tuvimos unas grabaciones que yo nunca ni escuché esa grabación, lastimosamente no tuve la suerte de tener en mi mano. Porque después de eso yo entré con las voces largas y nos perdimos porque ellos se fueron a Ciudad del Este.
0: Y ¿pero qué tema, por ejemplo, te acordás, Víctor, de haber grabado con los Campos Vera?
1: Teresita, creo que uno fue Teresita. Si el destino de la, yo debería por ti, Teresa, mi compositor. No, creo que yo la de pasar le encontré a los Campos y me dijo que ese disco se terminó, no salió más.
0: ¿Y para qué se llora?
1: Pájaro Campana.
0: Pájaro Campana.
1: Pablo González.
0: Exactamente. En San Lorenzo, sí, señor. Mm. Bueno, y después de
1: después de Campos Vera, yo ya me invitaron, cuando eso era un trío famoso ya en Coronel Oviedo, Las Voces del Alba. Perfecto Duarte y Carlos Roberto Portillo se fueron en casa también a pedirle a mi mamá mi permiso para integrar el trío. Y es que Gregorio Modreno era un buen arpista y vino con Méndez López y se quedaron sin arpista. Entonces se fueron a buscarme y a partir de ahí yo integré Las Voces del Alba unos cuantos tiempos. Y después me invitaron los hermanos Pinto Benítez para hacer una grabación con ellos.
0: Pinto Benítez.
1: Sí.
0: Ahora, queremos ir a esta grabación porque estamos variando las grabaciones para que sea bien.
1: Sí.
0: Hay una grabación Paraguay, mi país.
1: Ah, esa es mi última grabación que hice. Terminé en este año, en febrero, por ahí terminamos. Y ese es mi tema de mi autoría, Letra y Música.
0: Letra y Música. Quiero que escuchen bien porque tiene un significado muy especial. Quiero que expliques en qué consiste la letra, en qué te inspiraste, Víctor, para crear esta composición que vamos a escuchar enseguida.
1: Bueno, yo hice esta música pensando como para que sea una carta de presentación para todos los paraguayos, porque me dolía un poco que cuando actuábamos los cruceros, había gente que no conocía nuestro país. Paraguay, ¿dónde queda? Te preguntaban los europeos, esos alemanes, conocía a través del Paraná. Luis Alberto del Paraná conocía el Paraguay de Transamérica. Hay alguna gente que ni idea no tenía dónde quedaba el Paraguay. Entonces, por eso yo vine a escribir y relatar un poco, que es lo más o menos lo que tenemos. Es difícil poner todo, pero lo más rescatable que puse está en esta canción.
0: Letra y Música, de Víctor Simón. Mi país, Paraguay.
1: Paraguay es mi país.

0: Paraguay es mi país, letra y música de Víctor Simón, nuestro invitado en la madrugada de hoy. ¿Esto cantaba en los cruceros para presentar el Paraguay, Víctor?
1: La verdad que no, este tema ya hice después de venir de los cruceros.
0: Pero la consecuencia de que justamente...
1: Exactamente.
0: No, y tanto y cuál es la ñaneta, entonces le presentaste de esta forma, o sea, presentás a continuación después ya nuestro país con esta canción.
1: Así mismo es, y... Bueno, grabamos con los muchachos de los ribereños paraguayos, con Gregorio Pedroso y Rolando Rodas.
0: Y ¿de qué año estamos hablando, Víctor?
1: Y este salió este año nomás.
0: Este año 2015.
1: Febrero, por ahí terminamos esta grabación.
0: Bueno, y vamos avanzando en este tramo que nos queda, Víctor, cuando llegamos a tu momento de venir a Asunción. ¿Cómo llegaste a Asunción? ¿Con quién venías del interior? ¿Con qué conjunto después de ese segundo puesto? ¿Cómo fue tu venida a Asunción, Víctor?
1: Bueno, mi venida a Asunción fue que, bueno, después de Pinto veniste yo a, bueno, hay un señor que viajaba mucho por Europa también, es obetense, Víctor Manuel Fleitas, que fue integrante también de Reinaldo Mesa. Vino a Coronel Oviedo y quería formar un cuarteto vocal instrumental con las voces del Lalo. Entonces no le gustaba la pista que tenía y vinieron a hablar conmigo otra vez para integrar otra vez el grupo Las Voces del Alba. Yo integré y formamos un cuarteto vocal muy bueno y viajamos a Brasil, vinimos a actuar por Ciudad del Este en el restaurante Guarani por mucho tiempo y después él se fue a Europa y nos quedamos con mi compañero Duarte y Portillo en Coronel Oviedo otra vez, nos vinimos otra vez. En ese trayecto de ese interín viajó Adrián Barreto a Oviedo para actuar en un festival, famoso festival de ajos. Y nos conocimos con Adrián y me dijo, el vehículo de ese hermano de Yapoco Ape, me dijo, vos conozco para acá, dice, yo te necesito en la función, dice. Entonces, a los 8 días de hoy ella me llamó y me dijo, vehículo tenente, yúvese, hermano, dice. Y vine con él, vine la primera vez que vine a Asunción fue con Adrián Barreto.
0: ¿De qué año estamos hablando más o menos, Víctor? ¿Año no, verdad que?
1: Y creo que en el año 1983. 82, final de 82, por ahí ya vine con él. Y, o principio de 83, creo que fue. Y bueno, estuve con él en su restaurante, Cantares, allá Barrio Herrera. Actuamos ahí unos cuantos tiempos y después nos salió el viaje a Mallorca con el grupo Tenondete. Este ya fue a fines del 83 nos salió el viaje y viajamos en el 84, en marzo por ahí. Viajamos.
0: Bueno, antes de ir a eso, porque tenemos una grabación que nos enviaste también de Tenondete, vamos a poner una grabación de las voces de Lala, porque decía, bueno, cuando viajó este músico que había llevado al grupo a Ciudad del Este, después volvieron a Coronel Oviedo.
1: A Coronel Oviedo.
0: Perfecto Duarte y Carlos Portillo, voces y guitarras, y Víctor Simón González Leiva en el arpa. ¿Verdad? Vamos a escuchar sí. Con el requinto de Miguel Gamarra, de Mombalgo Seibot, de Emiliano R. Fernández y Alberto Franco en nuestras voces del Paraguay.

0: Estamos escuchando a las voces del ALBA, Coronel Oviedo, lugar de nacimiento de nuestro entrevistado el día de hoy. Perfecto Duarte, Carlos Portillo, voces y guitarras, Víctor Simón, González Leiva en el arpa, Miguel Gamarra en el requinto, Nemón Bago, Seibot, de Emiliano Fernández y Alberto Franco, nuestras voces del Paraguay. Bueno, hablabas de tu viaje a Europa después de lo de Adrián Barreto, Víctor.
1: Sí.
0: ¿Estamos hablando de qué año? 1984, por 84,
1: 84,
0: sí señor. ¿Cómo conociste a los integrantes de Tenón de Té, Víctor?
1: Bueno, la verdad que yo le conocí a Rito, lo que llegué a conocer, y vino un empresario, o sea que el dueño de un local muy famoso de Mallorca, Titos Night Club, a contratar un grupo de 6 personas. Porque el escenario era un escenario grande, entonces quería llenar el escenario con un grupo. Entonces contrató al grupo Tenón de Té,
0: que era Marina Paz, era
1: Marina Paz, Julio Velázquez y Nonino Barbosa.
0: Sí.
1: Y un requintista de Pepe Sarmiento que empezó a,
0: sí, que está
1: a estar con nosotros, y dos arpistas quería dos arpas. Entonces hablamos con Rito Pérez. Y Rito les dijo, yo tengo un buen arpista que podemos llevar. Y se fueron a hablar conmigo en el local de Adrián, en Cantares. Una noche se fueron a cenar ahí y nos sentamos y hablamos. Y ahí concretamos el viaje. Que lastimosamente Pepe Sarmiento vino a salir otra vez y le llevamos. En esa época era amigo del grupo.
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0: mañana con 5 minutos. ¿Cómo están? Buen día, Bahía Pa. ¿Cómo están, gente? Bienvenidos a Contacto Ciudadano, este programa en el que, bueno, queremos contarles un poco lo que pasó en la semana en el ámbito nacional e internacional, actualizar información y lo que se viene también para la próxima semana. Y le doy la bienvenida ya a mi compañera, pero esperen que antes de seguir les quiero contar algo. En medio del trajín del mundial, en medio de la fiesta del mundial, no pasó por alto, pero quedó un poco postergado la bienvenida oficial a Ani Descano, Contacto Ciudadano. Bien, Ani, bienvenida.
1: Gracias,
0: oficialmente,
1: gracias.
0: Porque, oficialmente, porque bueno, les quiero decir que hicimos los trámites correspondientes, así que bueno, ya Ani se queda definitivamente con nosotros aquí en Contacto Ciudadano, y a partir de hoy, cuando yo no esté, ya toma la batuta, y cuando una de nosotras, bueno, esté con mil actividades, Ani va a estar aquí prendidísima con todos ustedes, así que te entrego oficialmente ya el mando, gracias. Y así que estamos aquí para compartir y para que la audiencia ya se conecte contigo todo el año, todos los sábados, para que puedan también conocerte un poco más, pese a que ya te presentamos aquel primer día, pero ya está.
1: Claro, buen día gente, buen día Vivi, Monte y Luis, que también estás acompañándonos en controles. Muy buen día, gracias, gracias por la bienvenida, gracias a Contacto Ciudadano por abrirme las puertas. Espero que sea de su agrado acompañándoles cada sábado con mucha información, con mucho debate, de todo un poco. Vamos a ver qué podemos hacer cada sábado. Espero que podamos compartir mucho con la ciudadanía. Yo quiero leerles, quiero verles. Sobre todo quiero saber desde dónde nos están escuchando. Y hoy tenemos muchísimo que contar, Vivi. Tenemos una semana cargadísima de información y de memes también, cierto, toda la semana. Sí. Así es que préndanse, envíanos un mensajito y cuéntenos también de qué quieren hablar, qué quieren escuchar y qué quieren que le contemos hoy.
0: Bien, comienzan las vacaciones de invierno y de hecho yo venía pensando eso, justamente lo que acababas de decir, que de qué podemos conversar hoy con la audiencia. Y justo que ayer estaba con el trajín de los preparativos con mis hijas, ¿verdad? Bueno, yo tengo dos niñas, mucha de nuestra audiencia ya lo sabe, y decía, ¿qué hago con mis hijas estas dos semanas, verdad? Era como, bueno, ya vos te debe pasar también con tus sobrinos, ¿verdad? Por ahí que están, sí, los hijos de otros amigos, a ver qué hacemos con los sobrinos, etcétera, y los nietos, o si tienen ya nietos, ¿verdad? Entonces yo dije, che, voy a compartir un poco con la audiencia, pero la pregunta es, ¿qué lindo recuerdo tienen de sus vacaciones de invierno, entre comillas, ¿verdad? Porque generalmente viene una...
1: Siempre hace calorcito.
0: Un veranillo, sí, la primera semana.
1: Siempre hace calorcito en las vacaciones de invierno, me sorprende. Sí. La segunda semana a veces baja un poquito, pero siempre hace un calorcito. Mm-hmm. Un buen recuerdo, me dejaste pensando.
0: ¿Verdad? Sí, yo tengo muchos, ¿verdad? Así que bueno, a lo largo les voy a ir contando también, pero sí, pensá en uno, así que como que te marcó, decir, bueno, esto es lo que yo recuerdo muy particularmente de mi infancia, pero más que nada yo quiero escucharle a la audiencia, ¿verdad? Si quieren enviarnos un audio o un mensajito, igual también a los paraguayos que están en el exterior, bienvenidos, cuéntenos también si recuerdan un poco cómo fue aquel momento de su infancia, esos días de vacaciones. Y el clásico es, bueno, una gran mayoría, y me incluyo en esa mayoría también, es que la tarea que llevábamos de vacaciones, yo el día sábado o el domingo antes de volverlo hacía.
1: Siempre. Sí. Siempre éramos recontra a última hora. Y yo recuerdo, Vivi, un año que se alargaron las vacaciones de invierno una o dos semanas más por motivos de salud. No me acuerdo qué enfermedad hubo. Me acuerdo que hubo una enfermedad, no tengo idea de qué virus se esparció, pero recuerdo que ya empezamos las clases en ese entonces virtual, entre comillas, pero era con las páginas escolares de los diarios. Uh-huh. Nos mandaban las tareas a través de la página escolar de ABC, me acuerdo muy bien que nos sentábamos esa semana, en la que tendríamos que haber retornado ya de las vacaciones, a hacer las tareas en casa con mamá, pero no me acuerdo un poco. A ver si la audiencia se acuerda. Yo sé que habrá sido allá por el 2008, 2009, más o menos por ahí, porque yo estaba chica, pero ya fue en la primaria. No tengo idea. Voy a googlear, pero recuerdo que se alargaron un par de semanas las vacaciones.
0: Sí, bueno, fueron muy, muy ocasionales, pero sí yo recuerdo que se llegó a extender una semanita, unos días más, en algún momento, incluso por el frío, ¿verdad? Porque había muchas enfermedades, cuadros respiratorios importantes, entonces tuvieron que extenderlo. Y de este sábado 11 de julio del 2026 tenemos mucho por contarles también, pero quiero comenzar un poco, Ani, con este aviso meteorológico vigente para los departamentos afectados. En este caso, vamos a ir repasando también por algunas ciudades, porque estamos en pleno invierno, gente, a cuidarse este sábado 11 de julio. Quiero comenzar diciéndoles que tenemos una temperatura de 25 grados en Capital. Vamos a ir contándoles también que en Concepción para hoy una máxima de 27, una mínima de 20. Bastante, bastante primaveral, entre comillas, esta temperatura. Pero fíjense que mañana esto va a ir nuevamente en descenso, sobre todo en Concepción, una mínima de 14. En San Pedro también, mañana, para mañana domingo, 14 como mínima, y hoy una mínima de 20 y una máxima de 26. Para Caacupé, una mínima de 18 y una máxima de 24. Domingo, una mínima de 11 y una máxima de 20.
1: Se vino un veranillo de San Juan.
0: Sí, sí.
1: Retrasadísimo.
0: Un poquito retrasado.
1: Estaba pensando en que no tuvimos el veranillo de San Juan y de repente ahora estamos teniendo estas temperaturas bastante agradables.
0: Sí. Seguimos con Villarrica. Bueno, les cuento también que para hoy una mínima de 18 y una máxima de 24. En Coronel Oviedo, 18 como mínima, 25 como máxima. En Casapá, mínima 18, Encarnación, mínima 15. ¡Ay, qué linda temperatura! Me encanta Encarnación cuando hace frío. San Juan Bautista, mínima 17, Paraguarí con 18, una máxima de 24. Ciudad del Este, buen día, ¿cómo está? Alto Paraná, mínima 18, una máxima de 23. En Capital les decía que teníamos una temperatura de entre 19 y 25. Para hoy, Pilar, entre 15 y 23. Para Pedro Juan, también una mínima de 19, una máxima de 29 grados. Salto del Guairá, ¿cómo anda Salto del Guairá? Buen día, una mínima de 18, una máxima de 25. Y llegamos hasta el Chaco Paraguayo, Pozo Colorado, ¿cómo están? Bahía Pá, cuéntenos, manifiéstense un poquito, quiero saber cómo están. Tenemos una temperatura mínima de 20 y una máxima de 26.
1: Así mismo, también hacia Fuerte Olimpo vamos a tener lluvia mañana. El día de mañana tenemos fresco a cálido, cielo parcialmente nublado y vientos del sur. Algunas lluvias dispersas y luego va a ir mejorando durante el transcurso del día. La temperatura mínima prevista para Fuerte Olimpo es de 19 grados y la máxima de 24 grados. Mariscal José Félix Estigarribia, tenemos condiciones similares. Mañana sábado, cielo parcialmente nublado, vientos variables, los del sur, lluvias dispersas y ocasionales tormentas eléctricas para el día de hoy. Una mínima prevista de 19 grados y una máxima de 25. Y mañana también hacia José Félix Estigarribia tenemos ya cielo más nublado, menos lluvias, mínimas de 17 y máximas de 23 grados. Bastante agradable. Sí. Hacia el Chaco, hacia todo el país en realidad, todo este fin de semana no tenemos demasiado frío. Creo que hacia Salto es lo que se ve, una temperatura un poco más baja, 13 grados. Creo que esa es la mínima que estoy viendo, 13, 12 para mañana, pero más que eso no va a estar bajando.
0: Así es. Bueno, y contarles también sobre este aviso, fenómeno esperado, lluvias con tormentas eléctricas moderadas a fuertes, ráfagas de vientos moderadas a fuertes y la ocasional caída de granizos. Esta es una emisión, un boletín especial de la Dirección de Meteorología. Para hoy, lluvias y tormentas de variada intensidad se desarrollan sobre el área de cobertura con probabilidad de ocasionar fenómenos de tiempo severo de manera puntual durante las próximas horas de hoy. Y atención con la zona de cobertura de esta alerta que emite a estas horas Meteorología, Ani.
1: Así es, y hay también un boletín especial. A ver, la zona de cobertura para empezar del día de hoy es ahora mismo puntualmente Caaguazú y Alto Paraná. Uh-huh. Hacia el este de la región oriental van a estar llegando sobre todo estas lluvias y tormentas. Pero también, Vivi, hay un boletín meteorológico especial que está vigente y que anuncia estos temporales en el transcurso de este sábado. Durante la madrugada tuvimos temporales muy importantes, pero durante la mañana y tarde también va a seguir el temporal hacia Caaguazú, Guairá Alto, Paraná, Canindeyú, San Pedro, Amambay, Concepción, Presidente Hayes y Alto Paraguay hasta el transcurso de la tarde. Ya por la noche de este sábado, estas lluvias se van a localizar puntualmente hacia Amambay, Concepción, Presidente Hayes y Alto Paraguay. Y este boletín especial está vigente solamente hasta el día de hoy, pero las lluvias se prevén que continúen el día de mañana, así es que podemos estar atentos a los próximos avisos meteorológicos.
2: Muy bien, 0972-730-730, le estamos dando la bienvenida a Contacto Ciudadano y le estamos preguntando ya de entrada a nuestra audiencia si quieren enviarnos un pequeño audio o contarnos a través de sus mensajes de texto, ¿qué recuerdan en especial de esos días de vacaciones de invierno durante su infancia, su adolescencia en particular? Bueno, ahora sí, Ani, tenemos que contarle a nuestra audiencia lo que trae nuestra edición hoy, la edición impresa, nuestros principales titulares de todo lo que ocurrió ayer, a última hora, actualizando, sobre todo, el dar contexto y análisis de lo que, de la información que se produjo ayer en distintas partes del país, en distintos ámbitos. No solamente en lo económico, también en lo político, en lo social, qué está pasando con IPS, es un tema mira, no hay semana que no se hable de la situación de IPS en particular. Y justamente nuestra tapa de hoy habla de eso.

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2: Y hoy, sábado 11 de julio, el título principal de tapa es: ex alto jefe de IPS desbarata mentiras sobre el fideicomiso. Gustavo Massi, director de infraestructura en la era Cartes. El arquitecto Gustavo Massi fue categórico al refutar las supuestas irregularidades en fideicomiso con Banco Atlas para construcción de hospitales. Sus declaraciones se suman a las del expresidente de la institución, Benigno López, quien también desacreditó fábula impulsada por el oficialismo. Muy por el contrario, su testimonio defiende el alcance de un instrumento financiero que, según sus palabras, salvó a la previsional del colapso. Por otro lado, falta crítica de medicamentos básicos en IPS obedecería a las licitaciones trabadas desde el 2019 por incumplimiento de proveedoras.
3: Y nuestro titular principal de hoy, siempre siguiendo toda la información del Mundial 2026, España pasa a Bélgica y desafía a Francia.

0: Y la fotografía que trae nuestra portada hoy, los jugadores del seleccionado español celebrando este pase en la ciudad de Los Ángeles y a pocos kilómetros de Hollywood. España derrotó ayer 2-1 a Bélgica en unos cuartos de final de película y clasificó a las semifinales de la Copa del Mundo 2026, donde la espera la temible Francia. Fabián Ruiz abrió el marcador para La Roja, igualó Charles de Catelaire y ¿sería Miquel o Michael esto? Bueno, yo le voy a decir Miquel. Miquel Merino ingresó para marcar la diferencia. Hoy juegan Noruega, Inglaterra y Argentina, Suiza. Mi corazón con Argentina. ¿Vos qué tal, Dani?
1: Con Argentina, por supuesto, pero también estoy muy ansiosa por Noruega-Inglaterra. Yo creo que va a ser un partido muy, muy interesante. Y por supuesto que vamos a estar del lado del equipo de Haaland. Yo creo que Haaland
0: está dividido ahí el team.
1: Es el jugador del mundial a nivel viral este año, ¿verdad? Sí, bastante interesante la figura. Pero sí, vamos a estar sobre todo pendiente del partido Argentina-Suiza. Ojalá que no sea muy aburrido. Yo siento que hay como unos pronósticos de que va a estar un poquito aburridito en los partidos de hoy. No hay mucho desafío, creo.
0: Sí. Y el otro día el partido de Francia a Marruecos, el primer tiempo,
1: era para dormirse.
0: Ay, sí, yo tomaba mi mate y estaba ahí viendo. Después ya me aburrí, me fui a hacer otra cosa, volví. En el segundo tiempo cambió la historia, ¿verdad? Pero sí, el primer tiempo no dio. Bueno, y a ver, lo vamos a hablar después a mayor profundidad, ¿verdad? Pero qué difícil va a estar esta transición cuando termine el Mundial. Volvamos al fútbol local y bueno, a nuestra rutina en general, ¿verdad?
1: La verdad que sí, y todos en general, sobre todo los que son mucho más fanáticos del fútbol, que ahora están organizando su vida entera en base a los partidos. Yo tengo amigos que no dejaron de ver un solo partido del Mundial y creo que esta semana fue el miércoles o el jueves, no recuerdo bien, el único día en el que no hubo partido por primera vez desde que arrancó el Mundial y todos estaban así como que mirando la pared diciendo, ¿qué hacemos hoy?
0: Sí, ¿verdad? Como que faltaba algo ahí.
1: Sí, que quedó un poquito vacío el día.
0: Sí. Deberían preparar algún show, algo especial para esa transición también, ¿verdad? Cuando ya no hay partidos. Bueno, más de nuestros títulos de este sábado 11 de julio, encuentran en Argentina a la niña de 2 años que se hallaba desaparecida, la tenía el padre. ¿Y qué caso este, Annie? Bastante complejo, el ámbito judicial sobre todo.
1: O sea, es que estaba pensando en este caso y en el otro día que estuvimos hablando con el encargado de la alerta MAFE, con el director de la policía que nos estaba contando, de que es muy, muy frecuente el problema de conflictos parentales y que sobre todo los niños que desaparecen, que tienen menos de 5 años, se deben a estos conflictos parentales. Entonces, si vemos alertas MAFE en el que hay chiquitos perdidos de entre 2, 3 años, generalmente son por estos conflictos. Y qué miedo, o sea, en algunos casos como más locales pasa un poquito desapercibido, vamos a decirle, porque no hay ese miedo de que huyan del país, como en esta vez en el que el padre chileno existía mucha más probabilidad de que huya el mismo día. Y gracias a Dios que la recuperaron muy pronto, se activó muy pronto la búsqueda. Y el mecanismo a nivel internacional también, porque ya la encontraron en Argentina, súper rápido.
0: Sí. No, yo decía la complejidad del caso, ¿verdad? Porque comenzó en Chile, continuó acá se presentó una situación particular. Pero dentro de todo, más allá de lo que va a ocurrir ahora, ¿verdad? En el ámbito judicial, la batalla que se va a dar por parte de la madre y también del padre, qué tranquilidad, ¿verdad? Que la niña haya aparecido y que esté bien, que esté sana, que esté con vida. Sobre todo eso, ¿verdad?
1: Por supuesto.
0: Y ahora, bueno, a velar por el interés superior de esta niña, ante todo, ¿verdad? Protegerla y darle la contención necesaria. Bueno, más títulos, Ani.
1: En el MEC con títulos MAU es posible ganar 5 veces más que el mínimo. Ay, qué triste, Vivi, es escuchar esta situación de los títulos MAU y tanta gente que no merece el salario que está ganando en el sector público. Es una locura la repartija de títulos que se estuvo detectando a través de este caso de títulos MAU.
0: Amplia oferta de espectáculos y turismo para las vacaciones de invierno. Y esto después vamos a ampliar también, vamos a contarle un poco a la audiencia qué más pueden hacer, si hay festivales por ahí, algún concierto gratuito, exposiciones, ferias, los museos también, ¿verdad? Es un momento para ir un poco a descubrir los museos, aunque no seas niño y tengas un tiempo libre en estas vacaciones, ¿verdad? Podés ir a descubrir.
1: ¿Sabes que estaba pensando sobre eso, sobre los museos? Y es un gran problema que acá nuestros museos se cierran temprano. Todos se cierran temprano. El otro día yo tuve unos primos que vinieron desde el interior y entre semana inclusive todo se cerraba a las 3, algunos mediodía, a las 4 de la tarde. Entonces es difícil que nosotros mismos podamos visitar nuestros museos si tienen horarios tan limitados. Entonces creo que de repente la Secretaría de Cultura podría apostar por ampliar los horarios en estas vacaciones de invierno, por lo menos de algunos museos más emblemáticos, para que podamos visitar con los

0: A hablar sobre la necesidad de ampliar los horarios y también de abrir los fines de semana de estos museos. Y
1: Sin
0: seguimos
1: duda.
0: con títulos, Vivi.
1: Sí.
0: Dice, queda firme la condena de 10 años para el número 2. El exgobernador cartista de Central, Hugo Javier, va a quedar en la cárcel, ya está firme su condena.
1: Y atención con esto, Fiscalía solicita un débil castigo para Boydanich, apenas 30 meses para quien intentó proteger a Darío Messer. Y este caso también lo vamos a estar ampliando en un ratito más. Después de nuestros títulos, pasamos al editorial del día.
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0: El Estado es una mina de despilfarro. Hace un par de días hubo un principio de incendio en un edificio céntrico de varios pisos perteneciente al Ministerio de Educación y Ciencias, que estaba abandonado, lleno de alimañas y ocupado por drogadictos. No se puede entender tanta dejadez, tanta indiferencia ante un bien tan valioso de una ubicación excelente en el centro de la capital, pudriéndose a la vista de todos. Es para preguntarse si nada se les ocurre a los miles de ingenieros, arquitectos, ambientalistas, proyectistas que figuran en la nómina de las instituciones para hacer algo útil con tan valioso bien. Así se volatilizan los recursos estatales.
1: Dicha ley nunca ha tenido una vigencia efectiva, pero sirvió para dar una buena impresión a la ciudadanía, como si el coronavirus hubiera sido necesario para evitar lo que el sentido común y la honestidad exigen: cuidar de lo mejor el dinero de todos. Queda el recurso de que la sufrida población, al denunciar algún pésimo servicio público, haga lo mismo con respecto al malgasto del fruto de los impuestos que abona. Esta repudiable práctica contribuye a las privaciones sin que los impúdicos responsables reciban tan siquiera una sanción moral. No basta con que los ladrones puros y duros vayan a la cárcel. Las normativas que prohíben las erogaciones innecesarias deben ser rigurosas y acarrear consecuencias para sus autores. Basta de engaños.
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3: Y vamos a la contratapa, ámbito deportivo, como les decíamos. Qué dura va a estar esa transición.
4: Va a estar muy dura. Incluso sí. Yo hoy ya siento que estamos ya bastante como que por debajo de los ánimos de las semanas anteriores, en el que incluso nuestra audiencia estaba muy, muy despierta temprano. Sí. Y hoy yo sé que muchos ya están durmiendo porque no tenemos, por lo menos lastimosamente, no le tenemos a la albirroja que continúe. Pero igual sí que vemos que están ahí muy, muy activos. Dentro de un rato ya vamos a estar también mirando sus mensajitos. Y en la contratapa de hoy tenemos como título principal: España lo sufre, pero avanza. Un gol sobre el final del partido del recién ingresado Mikel Merino le dio el triunfo a la selección de España sobre Bélgica con un resultado de 2-1 en los cuartos de final de la Copa del Mundo para avanzar a las semifinales de la competencia en Norteamérica, donde tendremos una final anticipada entre españoles y franceses. Fabián Ruiz, que está en la fotografía con la pelota en la panza, anotó el primero para la roja. 6 minutos más tarde igualó Charles para los belgas y Merino sentenció el juego sobre el final, dando a España el pase a las semifinales, instancia en que estarán hoy Noruega con Inglaterra a las 6 de la tarde y Argentina frente a Suiza a las 10 de la noche.
1: ¿Y quién hará historia? ¿Quién hará historia?
4: Está
1: duelo
4: difícil.
1: De goleadores. Duelo de goleadores: Messi versus Mbappé. El argentino Lionel Messi, con un partido menos en esta Copa del Mundo, sigue liderando la tabla de goleadores históricos del Mundial, seguido muy de cerca por el francés Kylian Mbappé, jugador que ya

0: aguarda por España en semifinales. Hoy la Argentina de Messi buscará su pase a la siguiente instancia del torneo cuando enfrente a Suiza por los cuartos de final a las 22 horas. Una posibilidad más para el 10 albiceleste de seguir sumando. Y sin duda yo creo que el partido del día, es cierto, tenemos el otro encuentro también, ¿verdad?, en Noruega con Inglaterra, pero para nosotros creo que el partido de Argentina-Suiza es el partido de fondo. Por lo que implica la participación de Messi también ahí, era el mejor jugador del mundo.
1: Y también por ser el único, la única selección ya de Latinoamérica que queda en este mundial, entonces es la selección que nos está representando a todos, y más que nunca esta semana, creo yo, porque esta semana con todo lo que pasó con Francia, con Mbappé, tuvimos una ola de hermandad con los argentinos, en Twitter al menos, no sé si de repente nuestra audiencia es usuario de Twitter, pero en Twitter vimos una ola tan grande de hermandad con los argentinos que me pareció súper interesante también destacar eso. Entonces la mayoría de nosotros vamos a estar pendiente y alentando también a la selección argentina y a Messi versus Mbappé, creo yo, sobre todo por quien representa también.
0: Claro, claro, sí. Sí, y tengo un anuncio para el equipo hoy. Felicita que está hoy en producción general. Nimia Cáceres está de vacaciones, va a tomarse un respiro para estar con sus niños también. Luis Martínez en los controles, en breve también se suma Ariel y Jorge Montefilpo en redes sociales. Bueno, y la invitación es para irnos a la final del mundial.
1: ¿Sí?
0: ¿Querés irte?
1: Por supuesto que sí.
0: ¿Querés irte? Claro que sí.
1: No, ¿quién
0: están,
1: no?
0: Están todos invitados porque, señoras y señores, les voy a contar cuánto cuesta la entrada. Y les voy a invitar.
1: Tengo miedo a escuchar.
0: Les voy a invitar, pero les voy a contar después de una información importante, porque me pareció que ya está empezando a llover y ya está en línea Juana Martínez de la Dirección de Meteorología para contarnos un poco cómo se va a comportar el tiempo este fin de semana. Juana, ¿cómo estás? Buen día.
2: Hola, muy buenos días. Un saludo para todos.
0: Bueno, preguntarte un poco puntualmente para este sábado cómo va a estar el tiempo y mañana domingo igualmente.
2: Ok, bueno, para el día de hoy, ambiente inestable con probabilidad de lluvias prácticamente a nivel país, serían de maneras dispersas en lo que es el Chaco y del centro para el este de la región oriental con alta probabilidad de...
1: Vamos a volver a llamar a Juana porque estamos teniendo problemitas con la comunicación, se escucha muchísima interferencia, creo que la lluvia llegó a nuestro teléfono ahí, se escuchan los truenitos, entonces vamos a volver a contactar con Juana Martínez para tener más detalles sobre la situación del tiempo este fin de semana.
0: Y sobre todo porque tenemos un aviso meteorológico vigente, a ver si esto se amplió o no. Repasábamos hace un rato cómo va a estar precisamente el tiempo a nivel del país, pero lo que me está llamando la atención sobre todo es que están manteniendo esta alerta vigente. Retomamos la comunicación con Juana. Juana, buen día.
2: Muy buenos días.
0: Ahora sí mejoramos la comunicación. ¿No te decía que puntualmente para este día sábado y mañana domingo?
2: Ok, para el día de hoy sábado, alta probabilidad de precipitaciones de manera dispersa prácticamente a nivel país, en lo que es el Chaco y del centro, o sea, norte de la región oriental y del centro para el este de la región oriental, también con alta probabilidad de que estas lluvias estén acompañadas de ocasionales tormentas eléctricas. Y en cuanto a las temperaturas, bueno, algo variables, vamos a decir, en algunos casos vamos a tener la mínima en horas de la noche, sobre todo en lo que es el sur del país, con mínimas que estarían entre los 15, en la región oriental, entre los 15 y 19 grados, o 20 grados mejor dicho, y en la región en el Chaco entre 20 y 21 grados. Ahora, en cuanto a la máxima, si hay una importante diferencia, vamos a decir, sobre todo lo que es del centro para el sur de la región oriental, donde se espera que esté entre 23 y 25 grados, y para el resto del país estaría entre 26 y hasta 33 grados en zona del Chaco. Esa sería la condición para el día de hoy. En cuanto a los vientos, mayormente irían soplando variables o del sector noreste en algunas zonas, pero ya hacia el final de la jornada o en el transcurso de la jornada para algunos departamentos, esto iría rotando hacia el sector sur. sería la condición para hoy. Ahora, para el día de mañana, aún estamos esperando o previendo que tengamos algunas precipitaciones dispersas, sobre todo durante las primeras horas, pero esto sobre todo en lo que sería noreste del Chaco y norte y noreste de la región oriental, todo con tendencia a ir mejorando. Luego el resto del país, por el momento, con baja probabilidad de lluvias para el día de mañana. Eso sí, ya un ambiente mucho más frío, fresco, con mínimas a nivel país entre 10 y 19 grados y máximas que irían entre 17 y 24 grados. En cuanto al viento, soplando predominante del sector sur. Y para el día lunes 13, buenas condiciones de tiempo a nivel país, prácticamente baja probabilidad de lluvias y un ambiente algo frío en gran parte de lo que es el territorio, a excepción de lo que es del centro para el norte del Chaco. Bueno, para el resto del país las temperaturas mínimas estarían entre 7 y 10 grados prácticamente, y para lo que es del centro para el norte del Chaco, en torno a los 12 y 15 grados. En cuanto a las máximas, irían a nivel país entre 17 y 26 grados y vientos todavía soplando del sector sureste.
1: Entonces el calorcito sobre todo tendríamos el día de hoy y mañana, ya temperaturas más frescas y frías en el inicio de la semana.
2: Así es, por lo menos hasta el día martes es ambiente frío. Donde todavía Gran Capital, por ejemplo, estamos previendo tener 9 grados de temperatura mínima y ya a poquito iría subiendo nuevamente la temperatura, porque la máxima estaría llegando a los 24. Ya para el día miércoles la mínima sube bastante en relación al día previo. Estamos esperando una mínima en torno a los 15 grados y una máxima que también iría en ascenso. Por el momento estamos previendo 27 grados para ese miércoles.
1: Por el momento, entonces, todavía no se prevé que retorne ese frío que tuvimos esta semana con heladas, ¿verdad?
2: No, por el momento no. De todas formas, hacia el sur del país sí estamos previendo temperaturas algo más bajas en relación al resto, ¿verdad? Que sería entre el día lunes y martes, con mínimas entre 7 grados por el momento es lo que estamos previendo. Hay que ver también cómo van ajustando los modelos.
0: Juana, y la humedad entre ayer y hoy, y yo lo percibo por mi acallara.
1: Creo que es nuestro
0: termómetro. Se me electriza el pelo, sí, cuando tenemos mucha humedad, me cuesta mantenerlo en su lugar. ¿Cuánto tuvimos ayer y cuánto tendríamos hoy de humedad? Porque está bastante molestosa, ¿eh?
2: Y lo que te puedo indicar es lo que ahora se reportó desde el aeropuerto y es 92%. Esta humedad sobre todo persistiría hasta el día de hoy, vamos a decir, y a partir del día de mañana esto tendría que ir disminuyendo.
0: Perfecto. Bueno, y a ver, si tenés a mano, si es posible dar un pronóstico de cómo estaría el tiempo en estas dos semanas de vacaciones de los chicos, a ver qué hacemos con ellos, si los mantenemos adentro, buscamos un lugar, no sé, ir al interior, a pasear un poco, a la casa de los abuelos, los tíos, los amigos, buscamos siempre actividades un poco más al aire libre en las vacaciones.
2: Bueno, la verdad es que no hacemos realmente un pronóstico tan extendido precisamente porque esto sí se va actualizando a poco, sí, pero lo que estamos previendo para lo que es, hasta el momento está publicado hasta mediados de la semana, pero hay como que acuerdos entre modelos que por lo menos hasta el día domingo 19 en realidad vamos a tener condiciones de buen tiempo y un ambiente cálido a caluroso. O sea, esto a partir del día miércoles va a ir subiendo de a poquito y por lo menos esas buenas condiciones de tiempo y ambiente cálido a caluroso hasta el día domingo 19 se va a mantener.
0: Bueno, pero me parece igual una muy buena noticia porque, bueno, la primera semana al menos vamos a tener buen tiempo, buen clima para las vacaciones. Okay. Juana, ¿alguna puntualización en particular para la gente del Chaco paraguayo? Nos están escribiendo desde ahí preguntando también cómo va a estar el tiempo.
2: Bueno, y nada más repetir lo que había mencionado, que para hoy en el país probabilidad de lluvias dispersas con ocasionales tormentas eléctricas. Para mañana ya baja un poco más lo que serían las condiciones para tormentas eléctricas, pero aún sí podrían persistir algunas precipitaciones que luego en el transcurso de la jornada de mañana estaría también mejorando.
0: Perfecto. Bueno, Juana, te agradecemos mucho el tiempo, sobre todo por los datos compartidos con nuestra audiencia.
2: Cuando gusten, hasta luego.
0: Gracias, Juana Martínez, de la Dirección de Meteorología. Entonces, esta primera semana de vacaciones, bien, vamos a estar onda tranqui con la temperatura, no va a estar muy muy baja, vamos a poder disfrutar de unos días bastante bastante cálidos. Medio primaveral, ¿verdad?
1: Un poquito primaveral, por eso pensaban en el veranillo de San Juan, un chiquitito así, pero como vemos que vamos a tener 9 grados, va a estar un poquito fresquito por las mañanas para tomar el mate, si es que se queda. Mucha gente pide vacaciones en sus trabajos para quedarse en estas vacaciones de invierno por no saber qué hacer con sus chicos. Creo que sos una de ellas, Vivi.
0: soy una de ellas, exacto, sí. Ya, vacaciones programadas, mira, para ocuparme, para mi otro rol de madre también, y mucho sobre todo. Bueno, antes de continuar con el tema de deportes, Ani, déjame saludarle un poco a los colegas que están escuchando nuestro programa. A estas horas se prenden también para escuchar un poco los títulos, irse a sus respectivos programas, a nuestros colegas de Telefuturo, a nuestro ex compañero, pero siempre amigo, Beto Coronel, en sintonía, nos acaba de saludar, te envía un saludo especial también. Así que bueno, gracias por estar en sintonía y éxitos a todos. Muchos de nuestros colegas de Canal 9, sí, Telefuturo, de las otras radios también, las radios digitales que hoy también están en el interior del país, nuestras radios asociadas también, claro, a estas horas están todos prendidos ya para conocer lo que dice nuestro titular principal. Bueno, y ahora sí continuamos. Yo les decía que tenía una invitación para ustedes, ¿verdad? Yo les invito, pero ustedes pagan, por supuesto, ¿verdad? Cada uno se hace cargo de su chipa también en el estadio. $7,380. Los tickets para la final. ¿Qué tal?
1: Baratito.
0: Sí, dame 10.
1: Dame 10. Yo creo dame que... 10.
0: La FIFA puso a la venta ayer cerca de 1.200 entradas de categoría 2 con un precio de $7,380 cada una para la final de la Copa del Mundo, que se celebrará el 19 de julio en el MetLife Stadium de East Rutherford en New Jersey. El sitio web de venta de entradas de última hora del organismo rector, que en ocasiones había indicado que para el partido estaba agotado, tenía 1.178 asientos disponibles en 5 secciones de la tribuna superior junto a las líneas laterales también.
1: ¿Sabes cuánto es en guaraníes?
0: ¿Dónde te querés ir? A ver, decime. Líneas laterales,
1: En guaraníes, sí, casi 45 millones la entrada.
0: Ok.
1: Casi 45
0: dame
1: millones. 44.880.000 guaraníes una entrada. Dame 10. Sí. Dame 10, me voy ahí en más cerca. Creo que lateral, no sé. No tengo idea, cualquiera nomás. El más caro, dame.
0: No, yo miraba, decía, espera, pero 7.000, no, este debe estar mal. Me aseguré, volví a mirar, entré aquí en un sitio, ¿verdad? En un sitio web y también decía $7,380, ¿verdad?
1: Dice que cayeron un poco o bastante los precios de las entradas luego de que se eliminó Portugal. Sí, que empezaron a bajar bastante los precios. Me contaron mis amigos futboleros.
0: ¿De Portugal en particular
1: en general, porque fueron eliminándose muchas selecciones que prometían o que la gente quería ir a ver. Creo que bajaron bastante. Voy a buscar alguna noticia al respecto, pero me estuvieron contando mis amigos colegas que cubren deportes de que están un poquito más baratas las entradas, pero por supuesto la final nunca va a estar más barata. No importa quién llegue, siempre en la final se va a disparar el precio.
0: No, sí, la verdad que está... A ver, contame un poquito más. Mira, sigo mirando. Mira lo que cuesta esto. $30,000 con comida y bebida.
1: Ah, mira, no tengo que comprar chipa entonces.
0: No, yo no me voy a ir.
1: No voy a comprar mi chipita.
0: Si no hay chipa, no me voy.
1: ¿Vos decís que esa comida es chipa? ¿De qué comida estamos hablando? Depende de eso también.
0: Si no hay chipa y
1: si
0: naranja,
1: no hay chipa, no quiero. No,
0: y cocido.
1: Me quedo nomás.
0: Cocido negro, no. No, me deja nomás. Me voy a quedar nomás a mirar por TV. A ver, mirate cuánto otro más. Dice, también vendía 68 entradas de primera categoría en la última tribuna inferior o sea, más cerca de la cancha sería, ¿verdad?
1: Supongo
0: más
1: que
0: abajo.
1: Sí, más abajo.
0: Sí, que oscilaban entre 19.995, o sea, 20.000 directo, y 33.000 básicamente, acá dice 32.970, tenía entradas de hospitalidad restantes en sus secciones de Trophy Lounge y Trophy Lounge Plus, a un precio de 34.500 y $32.500. Ñan de Yara.
1: No sé si alguna vez voy a ver tanta plata junta.
0: No
1: y
0: sé.
1: Para Argentina, Suiza, estoy viendo también, sí, que la FIFA puso a disposición las entradas a precios que oscilaban entre los 1.600 y 3.995 dólares para el partido de cuartos final de hoy sábado, uh-huh, en el Arrow Hill Stadium de Kansas City en Missouri. Y las entradas de reventa para las finales estuvieron disponibles en el mercado de la FIFA a precios entre los 7.440 y los 11.000 dólares. Sí. Puede ser.
0: Sí, sí, sí.
1: Dios.
0: Que vuelva el fútbol local, por favor.
1: Necesito
0: ir al estadio, al Arsenio Rico.
1: A ver, el partido de mi querida Guaraní, yo creo que ahí sí podría pagar un poquito la entrada.
0: Sí, no, ahí ya, directo, sin problema. Bueno, y contarles también con respecto al Mundial de hoy, Inglaterra-Noruega a las 18. Decíamos al comienzo, cuando estábamos contando el titular de etapa también, que el protagonista, yo creo que se ganó el corazón de la gente. Yo no creo que haya hoy en el mundo alguien que no quiera a Haaland.
1: Y que no sepa quién es Haaland y que no tenga, sí, en su cabeza repitiéndose una y otra vez la canción de Haaland.
0: Sí.
1: Yo estoy así en modo loop. Yo salgo de mi casa y de repente, sin darme cuenta, está de fondo la canción de Haaland. A ver si Luisito puede encontrarnos, porque es
0: que hace un poco relacionada a él.
1: Súper pegadiza es, sí, la canción. Y incluso ya hay una versión en español que hizo la, sí, Tigresa.
0: Ay, no. Morí en estos días cuando me pasaron el video de la Tigresa del Oriente, la artista peruana,
1: sí,
0: interpretando una canción dedicada a Haaland. Sí.
1: Y ella lo que hizo fue traducir y sumarle también algunas de sus palabras. Fue muy graciosa y muy pegadiza. A ver, ahí encontró.
0: Es muy querible.
1: Es demasiado querible. Yo el otro día estaba pensando.
0: Es carismático.
1: Estaba pensando si es que es nomás parte de un personaje o realmente es así. Pero creo que no hay forma de disimular esa forma de ser.
0: No, ¿verdad?
1: Es muy, muy natural. Siempre
0: muy
1: me río con sus videos.
0: Sí.
1: Muy gracioso. Hay un video que se viralizó mucho de él cuando está comiendo y de repente se asusta de su reflejo. Eso me queda así. ¿Será que es inteligencia artificial? Porque yo sé que hay muchísimas cosas
0: dudé.
1: Que ya hacen de inteligencia, sí, artificial, pero es muy simpático.
0: Sí, yo dudé. Y había visto en estos días otro video en que él le saluda a un niño brasileño que tiene el pelo más o menos como de él, largo, sí, así, larguito, y que estaba siendo víctima de bullying el niño. Y dio la casualidad también que estaba de cumpleaños, entonces le escribieron a él. Él es muy fan de Haaland. Y él grabó un video y le envió al niño también. Feliz estaba.
1: También
0: feliz.
1: Vi una nena que tenía todo su cumpleaños organizado para esta semana de la princesa Blancanieves. ¿Mm? Y un día antes le dijo a su mamá: yo quiero hacer mi cumpleaños de Haaland.
0: Sí.
1: Quiero que mi cumpleaños sea de Haaland. Entonces la mamá no, sí, tuvo mejor idea que mandar imprimir un Haaland, un corpóreo de Haaland en tamaño real, y le puso al lado de Blancanieves. Entonces
0: muy
1: tenía un corpóreo de 2 metros ahí junto a Blancanieves en la entrada de su cumpleaños, y la nena de 4 o 5 años, sí, feliz.
0: Y lo último.
1: Ahí está la Tigresa.
0: Ahí está.

0: La cara de Luis mientras pone esa música les quisiera mostrar a la audiencia.
1: Claro, uno puede imaginarse, pero pueden encontrar en TikTok o en Instagram y debe estar en Twitter también.
0: Están todas partes.
1: Yo siempre digo Twitter, así que no me pidan que diga ex porque no me gusta y no lo voy a decir. Pero sí, no, la cara de la Tigresa del Oriente haciendo la garrita. Por eso.
0: Me estoy liando con un mensaje de una de nuestras oyentes que responde al tema de las entradas. Dice, yo quiero zona VIP. ¿Será que me alcanza con mi sueldo mínimo? Dice.
1: Seguro, seguro. Sí. Unite acá al team que nos vamos. Yo los invito a todos, pero y para ir al Arsenio Orico en el primer partido nacional por el clausura. Bueno, y les cuento mientras que Harry Kane y Haaland precisamente hoy a las 18, la Inglaterra de Haaland, que sueña con levantar su segundo título mundial 60 años después, se enfrenta en Miami a Noruega y a su máquina goleadora Erling Haaland en cuartos de final del torneo. Uno de los dos grandes artilleros dejará hoy el Mundial 2026. Bueno, y no sé, yo creo que está clarísimo que queremos que gane
0: Haaland, por supuesto.
1: Sí, ni siquiera decimos su país, ¿verdad? Queremos que gane Haaland.
0: Y Haaland, que ya tiene 7 goles en 4 partidos, y Kane, que tiene 6 goles y una asistencia en 5 partidos. En la temporada ya de clubes y su selección, Haaland tiene 58 goles. 58 goles y 11 asistencias en 64 partidos, mientras que Kane llega, le supera y tiene 73 goles y 8 asistencias en 63 partidos. Son unos goleadores sin duda. Y vos sabés que estaba pensando en los goles de Haaland, como fue tan viral en estos días que hay muchos compilados de sus goles. Y hay un gol que a mí me llamó muchísimo la atención, de que llega ahí frente al arco ya con su equipo que está jugando ahora, y se da la vuelta y mete con los dos pies de hacia atrás. No sé ni cómo, no sé ni cómo definir, porque no es chilena. No sé qué es lo que hizo. Es como que se tiró y de hacia atrás tira así sus dos pies y mete un golazo. Y pone una cara así de como que sabía que lo iba a lograr. Pone una cara así tipo, sabía que lo iba a lograr. Es muy, muy graciosa sus expresiones.
1: Y para quienes están preguntando del resultado del partido España-Bélgica, bueno, España ganó 2-1 y logró su pase a otra instancia decisiva del Mundial. Otro truco de magia de Mikel Merino, cuando moría el partido a los 88 minutos, como en octavos ante Portugal, dio ayer la victoria a España ante Bélgica por 2-1 en Los Ángeles para citarse en semifinales con Francia. Esto va a ser el martes en Dallas. Bueno, y ahí creo que está clarísimo nuevamente a quién vamos a apoyar el próximo martes a las 16 horas. Fabián Ruiz había adelantado a España a la media hora de juego y Charles de Ketelaere igualó antes del descanso a los 40 y más un minuto con el primer gol encajado por La Roja en el torneo. Así que bueno, eso fue un poco así fue la definición del partido de España con Bélgica. Contarles también sobre Yamal y ¿cómo se lee esto? ¿Curto o Courtois?
0: Courtois, no tengo idea.
1: Bueno,
0: honestamente,
1: leemos mal, como voy a intentar. Luis es más futbolero que nosotros, sí. Récord, Lamine Yamal es el primer jugador en sumar 6 presencias en la Copa Mundial FIFA antes de cumplir los 19 años. Los números que se van sumando también y los datos históricos, los registros, los récords en cada mundial sobre todo. Con Lamine Yamal, 18 años, y Paul Cubarsí, 19, en el equipo titular. España es apenas el segundo seleccionado en arrancar unos cuartos de final de un mundial con 2 adolescentes, después de Brasil, que alineó a Pelé a los 17 años, y Mazzola con 19 ante Gales en 1958. Te gusta leer este tipo de cositas también, ¿verdad?
0: Qué locura llegar al mundial, sí, con 17, 18, 19 años.
1: Sí, sí. Le veo a Montefilpo ahí. A ver, Jorge, vos seguro que tenés la precisa con respecto al nombre de este jugador. ¿Cómo es?
0: ¿Cómo se pronuncia el...?
1: ¿Es Courtois?
0: Sí. Thibaut Courtois. ¿Puede ser?
2: Hola, Ani. Hola, ¿cómo están? ¿Viví bien? Buen día. Saludo a toda la audiencia. Thibaut Courtois es el arquero belga. Courtois, sí. Bueno, acá Lucho también estamos haciendo práctica de belga con francés, mezcla de más.
1: Pero me parece que hicieron trampita, empezaron a buscar a YouTube.
2: No, Thibaut Courtois, un arquerazo definitivamente. Sí. La última etapa ya, el fin de una era para Bélgica, que tiene algunos históricos. Ajá. Que marcaron una etapa como Kevin De Bruyne, por ejemplo, también Romelu Lukaku, que es delantero. Muchos jugadores que hicieron historia, y Courtois, arquero del Real Madrid, muy buen arquero, también estuvo en el Atlético de Madrid. Uh-huh. Y él fue uno de los que había felicitado a Orlando Gil en Instagram. Exacto. Cuando tuvo una actuación magistral cuando atajó los penales contra uh-huh. Alemania. Uh-huh. Le dejó un mensajito por Instagram, Thibaut Courtois, un referente dentro de la portería, un gran arquero definitivamente, muy bueno.
0: Excelente, ahora ya sabemos dos cosas. Uno, cómo se pronuncia, y también su historial. Sí, de la sí, porque sí. No le conocíamos. Nosotros luego de fútbol creo que sabemos muy poco. No, y ya poco. Con el Mundial aprendí mucho más.
1: Claro, sí. No, y con respecto a este arquero, precisamente disputó su partido número 21 en el Mundial, convirtiéndose en el segundo portero con más participaciones en la historia de la competición, superando al francés Hugo Lloris, de 20 años. El récord es el alemán Manuel Neuer, de 23. Seguimos entonces con tema mundial. Es que, todavía es un poco difícil apartarse de lo que implica esta competición, porque si bien estamos ya en instancias decisivas, ¿verdad? Es un mundial en particular, porque implica además la despedida de grandes astros del fútbol.
0: Sí.
1: Ya lo despedimos a Cristiano Ronaldo en fechas pasadas. Estamos todos muy atentos con lo que puede llegar a pasar o no con el argentino Messi. Y este mundial que tiene también sus particularidades, ¿verdad? Porque de la cuestión meramente futbolística dentro del campo de juego en sí, están los expertos, los técnicos, los especialistas, los analistas, ¿verdad? Están todos. Pero hubo temas que se generaron a partir precisamente del gramado del campo de juego y que se volvieron extrafutbolísticos, ¿verdad? Sí. Tuvimos el caso aquí, la de la semana, que no podemos dejar de mencionar, ¿verdad? El rifirrafe de nuestra senadora Celeste Amarilla con Mbappé. Pero lo único que les voy a decir, con respecto a este tema, ¿verdad? Y no sé qué conclusión puedes tener también vos, Ani, pero se habló de Paraguay en el mundo sin haber ganado la Copa del Mundo. Ahora, decime que podemos debatir el motivo, la forma, la circunstancia, todo, ¿verdad? Pero el punto es que se habló de Paraguay.
0: De que estuvimos, ¿verdad?, en agenda internacional, sí. Estuvimos.
1: Eso sin duda. Ahora, el motivo, cómo fue,
0: los comentarios
1: a favor, en contra, la oleada de Twitter o de comentarios en Instagram o TikTok, o las cosas que se generaron, los debates, denuncias van, denuncias vienen. Bueno, eso ya es otra discusión. El asunto es que seguimos en el ojo,
0: sí,
1: de las conversaciones sin estar, ¿verdad? Y creo que todavía va a mostrar por un largo tiempo, porque incluso el video que presentaba Francia pasando a esta otra distancia y cerrando las anteriores, mostraba casi todo el tiempo.
0: Seguimos nosotros ahí.
1: Sí, seguimos. O sea, nos quedamos como una espinota.
0: Nosotros somos un palo en el zapato de Francia, creo yo, porque es impresionante los franceses cómo están en las redes sociales. Sí. Obviamente los comentarios muy, muy desafortunados de nuestra senadora les dolió muchísimo, pero no salen de Twitter sin atacar a todos los paraguayos que están en Twitter. Pero es impresionante cómo, no importa si nosotros, y me incluyo también porque estuve mirando y soy bastante usuaria también de X, muchísimos comentarios. Igual si incluso cuestionamos a lo que dijo la senadora y tratamos de poner un poco paños fríos, igual nomás nos atacan los franceses. Están como con una ola también, creo yo, también es importante decir esto, de desinformación. Y bastante xenofobia en contra de los latinos, de varios europeos, no solamente franceses, porque vemos otras nacionalidades también por ahí, que están hablando de datos tan pero tan falsos de nuestra historia, inventando también muchísimo sobre, sí, sobre Paraguay, y ya nosotros somos supremacistas blancos.
1: El caso de Judascay, están diciendo.
0: Sí, ¿verdad? El caso de Judascay también, pero también hay una periodista francesa que estuvo haciendo un video hablando de la guerra de la Triple Alianza, pero yo no sé de dónde sacó su información, honestamente, porque la chica dice fuentes y más abajo, pero busqué las fuentes y no encontré, pero esta chica habló de la guerra de la Triple Alianza, dando datos sumamente falsos y diciendo que nosotros básicamente queremos exterminar a toda la población, a toda la población indígena y a los negros, y un montón de información que yo me quedé así como que, ¿de dónde salió eso?
1: Y que utilizamos la guerra de la Triple Alianza para eso.
0: Sí, claro, es una cosa que vos te quedas así, que con la que nosotros básicamente, nosotros fuimos víctimas. Entonces es una locura la ola de desinformación que hay detrás de esto para seguir con este discurso también de atacarnos, que deja mucho de qué desear también, lastimosamente, por culpa de nuestra senadora y de muchos otros que siguen también con ese discurso, no solamente ella.
1: No, y sí, hubo varios reclamos, ¿verdad? Yo creo que el reclamo fue genuino, no así la forma.
0: Exacto, ese es
1: no
0: el
1: punto. No así la forma, ¿ya? Y lo mismo, muchos me escribían, conocidos, algunos colegas también, con respecto al reclamo que hacía nuestro compañero Enrique Vargas Peña, y lo mismo. Yo apoyo totalmente el reclamo que hacía Enrique, pero no la forma. Enrique,
0: para recordar nomás la audiencia, ¿qué decía Enrique?
1: Se hizo.
0: ¿Qué decía en ese video que se viralizó un poco también?
1: No, pero a ver, yo no voy a reproducir las palabras porque él tiene su estilo de hacerlo, ¿verdad? Pero sí, el fondo de la cuestión, ¿verdad? De que cuando se producen acciones xenófobas también contra paraguayos en cualquier parte del mundo, independientemente del contexto en el que se dé, la Cancillería tiene que responder.
0: Exacto.
1: Tiene que reaccionar y defender sobre todo el nombre de Paraguay, ¿verdad? Por eso te digo, el reclamo para mí, a mí me parece justo, y más allá de que fue una cuestión extrafutbolística, puede que no estemos de acuerdo en la forma, pero muchas veces hay que sacudir también, hay que golpear la mesa, sacudir el tablero para que se escuche. Pero y sí, en TikTok se está usando mucho. ¡Me importa!
0: ¡Hasta ahí!
1: ¡Hasta ahí! Lo que piensa los franceses, lo que pero sienta los franceses.
0: Es cierto que el reclamo es bastante válido. A nivel de lo que dijo la senadora, o sea, sí entiendo el punto de cuestionar la reacción de Mbappé, toda la actitud que tuvieron durante todo el partido,
1: sí,
0: pero una cosa es cuestionar actitudes, cuestionar agresividades, y otra cosa es recurrir a ofensas, insultos y también xenofobia, ¿verdad? Mucha gente hay como esta ola también de decir, ay, son todos generación de cristal. No es generación de cristal. Lo que es racismo y punto.
1: Claro, discriminación.
0: Es discriminación y punto. Entonces,
1: están en las convenciones internacionales, o sea, están las leyes.
0: Está en la ley, no hay vuelta que dar. Está en la ley y es racismo. Pero no deja de ser cierto que también tenemos que cuestionar las actitudes que tienen en contra de nosotros. Estuvimos viendo los videos de Mbappé hablando y diciendo cosas que no podemos escuchar en los audios, pero dice algo contra también nuestros jugadores ahí. Y no sé, hay mucho que decir al respecto, Vivi.
1: Sin duda, ¿no? Y esto todavía va a tener mucha tela por cortar, mucho debate al respecto. Bueno, y para ir cerrando tema deportivo, porque ya enseguida también tenemos que hacer la pausa, no tenemos canción así tipo el mundial, no tenemos una música del torneo clausura de nuestro fútbol. la cara de Ariel.
0: Ariel, que está llegando. Hola,
1: no sé,
0: Ariel.
1: Búscame,
0: ¿cómo estás?
1: Algo simbólico, Ariel. Bienvenido. Buen día.
0: Igual vamos a escuchar las canciones de la Albirroja.
1: Claro, no. Quiero cerrar. No sé, alguna.
0: Ahí está.
3: En el corazón del
1: muy bien. Torneo clausura, señores. Vamos a ir entrando de a poquito, vamos a ir bajando los decibeles con respecto al mundial, vamos a ir despidiendo. Yo apoyo a Argentina 100%. De hecho, les había contado cuando comenzó el mundial que yo todos los años le apoyaba a Francia. en mi candidato eterno, Francia. Pero este año dije, no, Argentina. Me volqué hacia Argentina, así que espero que haga lo suyo, sobre todo. Torneo Clausura 2026, primera fecha. Atención, porque el viernes 24 ya comienza nuevamente el fútbol local a las 16 horas, abriendo este campeonato, yendo ya hacia fin de año, en el Río Parapití de Pedro Juan Caballero, 2 de mayo, ante Rubio Ñu. Y ese mismo día, el 24, a las 18:30, Cerro Porteño con Trinidense en la Nueva Olla. Así que ese... ya vayan preparándose mentalmente. El 19 es el partido final de la Copa del Mundo.
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0: 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A todos los habitantes de la región del norte de nuestro querido Paraguay y a los que viven en esta tierra, en esta región fronteriza, Dios les bendiga. Vaya a Beneco de mí, Juanita, David. ¿A llevando? Sí. Gracias a Dios. David, vais a mandar.
1: Buen día, padre, y buen día, doctora Juanita, y también buen día, Cornelio. Y también mis saludos va a todos los oyentes de esta emisora.
0: Buenos días, gracias por la presencia. Buenos días, Cornelio, vais a mandar.
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0: A ver, ¿se viene con el poramba? Ahora que es poramba, y te gracias a Dios. 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Sábado, ponente, un día más. Va a ir con el leyenda de clima, vagina Cornelio.
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0: Vengo a la veranillo de San Juan, Gina.
2: Sí,
0: a ver. Ayer, pues se y vamos a tener unos días de unas temperaturas altas, ¿verdad? Así es que en este clima del mundial, ayer. Importante y nos van a la definición de este mundial. Y con este día UPEAR de Cornelio. Hoy queremos compartir con ustedes justamente sobre la importancia de la palabra de Dios en la vida de la iglesia y en la vida del cristiano. Peñan de Evangelio Coenoguá del domingo 15 del tiempo ordinario sobre la parábola del sembrador. Añeñemon que tamita upevare. Javi, añeñemon que tamita sobre la fe en el contexto del fútbol, en este contexto del mundial. Añeñe importante te la. Añeñemon que tamita veí sobre la fe. Cómo vivir también en este contexto del mundial. Ya es samba, ya pa. Oye, Jobasa veí, mi jugador, cuera las pasadas. Oye, Jobasa Messi veí. Como en la golpe segundo, ¿verdad? Tú y yo, oye, Jobasa y. Entonces es importante a ella ya entender misma. Ella pa ya vivía nape ya de vida cristiana en el deporte lleva. Siempre es importante respetar al adversario, ¿verdad? Y respetar las reglas de juego también. Tenemos que también con este día. Bueno, vamos a ponernos en la presencia del Señor ya haciendo el saludo a la Virgen María, en el nombre del Padre, del Hijo y del Espíritu Santo. Amén. El ángel del Señor anunció a María.
2: Que pobre y gracia del Espíritu Santo.
0: Dios te salve María, llena eres de gracia, el Señor es contigo. Bendita tú eres entre todas las mujeres y bendito es el fruto de tu vientre, Jesús.
3: Santa María, Madre de Dios, ruega por nosotros pecadores, ahora y en la hora de nuestra muerte.
0: He aquí la servidora del Señor.
4: Hágase en mí según tu
0: Dios te salve María, llena eres de gracia, el Señor es contigo. Bendita tú eres entre todas las mujeres y bendito es el fruto de tu vientre, Jesús.
3: Santa María, Madre de Dios, ruega por nosotros pecadores, ahora y en la hora de nuestra muerte. Amén.
0: Y el Verbo se hizo carne.
4: Y habitó entre nosotros.
0: 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Amén. Ruega Amén. Por nosotros, Santa Madre de Dios.
4: Para que seamos dignos de alcanzar las promesas y gracias de nuestro Señor Jesucristo.
0: Suplicamos-te, Señor, infundas tu gracia en nuestros corazones, para que quienes por el anuncio del ángel hemos conocido la encarnación de tu Hijo Jesucristo, por su pasión y cruz seamos llevados a la gloria de la resurrección. Por Cristo nuestro Señor.
3: Amén. Amén.

trabaja Upeisa Ñañe Punojina Cotembiapó con la protección también de nuestra Madre del Perpetuo Socorro. Estamos en este nuevo mes de julio. Hemos vivido también y celebrado la fiesta patronal de nuestra querida Madre del Perpetuo Socorro el día 27. Yeyemonguetamita Beí, de todo lo que hemos vivido, principalmente algunos rasgos muy importantes que hemos tenido en esta novena y en la fiesta patronal también. 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Página pe parábola del sembrador. 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Entonces, ya, coape ya. Ya lee esta gina coña de Evangelio, donde ya lee pa' muay. Entonces vamos a prepararnos para ponernos también en actitud de escucha de la palabra de Dios.

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0: Ya compartí, mina Juanita y David, sobre la importancia de la palabra de Dios, ¿verdad?, en la vida de la iglesia, en la vida cristiana. Ah, en educacente PBM, documento del Vaticano II sobre la Sagrada Escritura en la vida de la iglesia, capítulo 6 de la Dei Verbum, pecha cogera pina pe. Constitución, pero documento muy importante del Vaticano II, Dei Verbum, número 21. Por eso es conveniente que toda predicación eclesiástica, la predicación en la vida de la iglesia, en la liturgia, así como la misma religión cristiana, se nutra de la Sagrada Escritura. Se nutra de la Sagrada Escritura y se rija por ella. Es importante tener la Sagrada Escritura en la vida de la iglesia, porque en los libros sagrados, el Padre que está en los cielos sale amorosamente al encuentro de sus hijos y conversa con ellos. Entonces Dios Padre, a través de la Sagrada Escritura, sale al encuentro de cada uno de los hijos. Y después sigue diciendo, porque en los libros sagrados el Padre que está en los cielos, así hemos dicho, sale amorosamente al encuentro de sus hijos y conversa con ellos. Es tan grande la fuerza y el poder que hay en la palabra de Dios, que es sustento y vigor de la iglesia. Sustento y vigor de la iglesia, la palabra de Dios. Después dice, firmeza de la fe para los hijos de la iglesia. Firmeza de la fe. La palabra de Dios da firmeza de la fe para los hijos. Alimento del alma. Fuente pura y permanente de vida espiritual. Excelentemente se aplican a la Sagrada Escritura estas palabras. La palabra de Dios es viva y eficaz, Hebreo 4:12. Tiene poder para construir el edificio y darles la parte de la herencia que les corresponde con todos los que han sido santificados. Hechos 20:32, Primera Tesalonicense 2:13. Entonces, aquí vemos justamente la importancia de la palabra de Dios en la vida de la iglesia, en la vida del cristiano. Ñajendupe parábola con este día gua Jesucristo como un de petei comparación, ¿verdad?, de cómo el reino de Dios va extendiéndose en la vida de las personas y, bueno, de acuerdo a la acogida, ese el reino de Dios va fructificando, ¿verdad? ¿Te alañas en duda, Cuecuri? Juanita, ¿eres algo sobre eso?
1: Sí, padre. Es muy importante eso que mencionaste, donde dice que el evangelio, ¿quiénes nos dan el evangelio? Son los sacerdotes dentro de la Eucaristía. Entonces, ¿qué tiene que hacer? ¿Qué tenemos que hacer nosotros? Los sacerdotes, profeta y rey somos nosotros, pero somos

0: somos fieles de la iglesia. El sacerdote ministerial son los padres, son los verdaderos pastores de la iglesia.
1: Los que tienen el sacramento del orden,
0: Los que
1: digamos.
0: tienen el sacramento, justamente. ¿Y nosotros qué tenemos que hacer? Nosotros cuando nos vamos a la misa, ¿qué tenemos que hacer? Recibir, escuchar, no simplemente a oír qué es lo que se dijo, sino recibir, escuchar y tenerlo presente. Porque también a través de eso nosotros tenemos que difundir otra vez al que no sabe. Entonces, a eso se refiere esa parte.
2: Procurar ser tierra fértil.
1: Exactamente, sí. Porque la parábola nos cuenta justamente esto ahora. Y probablemente sí, esta parábola perteneció a Jesús, una de sus enseñanzas, y es una de las parábolas más conocidas de Jesús, ¿verdad? La parábola del
0: Sí.
1: sembrador, ¿verdad?
0: ¿Quién es el sembrador? El sembrador es el Padre. Y las semillas somos nosotros. La tierra fértil que tenemos que brotar. Entonces, es muy lindo, es muy largo también de estar explicando, pero es
1: Sí.
0: importante, por eso es importante que nosotros leamos siempre las escrituras y por si acaso tengan dudas, inclusive pueden llamar y preguntar qué significa.
1: Aquí en este contexto también es importante entender que la parábola del sembrador está ubicado en el Evangelio de San Mateo, en el capítulo 13, y antes de esta parábola justamente lo que Jesús ha tenido es el enfrentamiento con los adversarios que rechazaban a Jesús, ¿verdad? Entonces, acá está la aceptación de Jesús o el rechazo, aceptar el reino de Dios o rechazar el reino de Dios, ¿verdad? Y entonces en este contexto es donde se desarrolla justamente el tema de la parábola del sembrador. Y entonces Jesús va a insistir mucho en esto, ¿verdad? En la actitud de escucha, de recibir la palabra y que esta palabra realmente pueda fructificar en nuestra vida, ¿verdad? Y ahí están los diferentes tipos de suelos en donde caen estas semillas, ¿verdad? Y ahí es interesante cómo Jesús desarrolla eso, ¿verdad? Posteriormente, no leímos todo el Evangelio de hoy, pero también en este mismo capítulo se explica, ¿verdad?, qué significa la tierra. Por ejemplo, cae las semillas en el camino, al borde del camino, y vienen los pájaros y comen todo, ¿verdad? Después cae la semilla entre piedras,
0: Entre
1: y bueno,
0: piedras, el sol lo quema
1: sí.
0: rápido
1: El
0: y
1: mismo capítulo
0: sí.
1: también explica eso, ¿verdad? Más adelante explica qué significa todo eso, ¿verdad? Entonces, Mateo, para dar a entender justamente esta parábola a su comunidad, a sus oyentes, hace esas explicaciones también, ¿verdad? Juanita, ¿algo que quieras decir?
2: Quería complementar nomás, padre, permiso, por la primera lectura siempre yo relaciono eso en la misa, ¿verdad? Hay que atender la primera lectura, hay que atender el salmo, hay que atender la carta de la segunda lectura y por cierto el evangelio. Acá, por ejemplo, la primera lectura es Isaías 55, 10, cortito, ¿eh? Como baja la lluvia y la nieve de los cielos y vuelven allá sin haber empapado la tierra, y no vuelven allá sin haber empapado la tierra, sin haberla fecundado y haberla hecha germinar, para que la simiente para sembrar y pan para comer. Tiene que dar fruto, ¿verdad? Así será la palabra que salga de mi boca. No volverá a mí con las manos vacías, sino después de haber hecho lo que yo quería y haber llevado a cabo lo que le encargué. O sea que es como una misión. ¿Cómo voy a escucharle algo tan lindo y no vas a ser capaz de ir a confortar a una persona necesitada? Siendo que puedo escuchar de palabra de Dios, hay que ser capaz de ir a transmitir eso. No
1: Y
2: importa
1: nos
2: que haga
1: dice,
2: una salida nomás buena, ¿verdad?
1: Y nos dice la iglesia, es tan grande la fuerza y el poder que hay en la palabra de Dios. La iglesia nos dice, el magisterio de la iglesia nos dice eso. Es tan grande la fuerza y el poder que hay en la palabra de Dios.
2: Sí, da sustento, vigor y firmeza. Es alimento para el alma, dice. Pero sí, acá yo subrayé lo que le dije, padre, dice, esto es compromiso con todos los santificados.
1: Sí.
2: O sea que el hecho de que hacemos la ceremonia del bautismo, los padrinos, medio que perezoso, dicen el nombre de Jesús, ay, carito, ¿verdad?
1: Sí.
2: Temen decir, porque eso es un compromiso. Yo me comprometo que este niño va a conocer la palabra de Dios. Yo soy su padrino. Entonces, todos los santificados estamos en ese compromiso.
1: Sí.
2: Y, o sea que esto es una motivación para nosotros, ¿verdad?
1: Y yo creo que el gran problema de los cristianos católicos, en la mayoría de los casos, el desconocimiento de la palabra de Dios es que lleva a mucha gente a no vivir su fe, ¿verdad? O a vivir a medias la fe. Yo creo que eso es una realidad y no se puede luego negar eso. Es una realidad. Lastimosamente, esa iña conoce la palabra de Dios, ñan de católico allá. Ya aplaudían a la leyenda, hermano, que era separado. Los evangélicos, porque dijo, y purú la palabra de Dios. Ah, no tiene oíla, o hueco, jamala, y biblia, y llega, huepa, ñan de catú.
0: ¿Por qué también ese desconocimiento, padre? Porque uno se va a la iglesia, escucha todo lo que desde las lecturas que se leen hasta que el sacerdote nos da el evangelio y nos recibimos. Alguien le pregunta cuando ya salió de la iglesia, de la misa, le pregunta, ¿cuál era el evangelio? Ay, no me acuerdo. Eso quiere decir que no escuchó, que no recibió nada. Muchas veces a mí me dio, hasta si se quiere, uno peca otra vez. Delante tuyo está y está chateando a la hora de la misa con celular. Y eso, por ejemplo, ya ¿a qué se fue a la iglesia esa persona? Entonces, muchas veces esas cosas son los que no hace que asimilen el evangelio del día, porque si vas a atender bien dentro de la iglesia, dentro de la misa, algo se te va a quedar y eso se te tiene que quedar. ¿Por qué quedan vacíos? Porque no se atiende. Eso es la conclusión que yo saco, pero no está, o sea que yo hago una crítica constructiva, no destructiva.
1: Sí. Así mismo, pienso que necesitamos, ¿verdad? Necesitamos tener este encuentro vivo con Dios a través de la palabra, ¿verdad? Tomar en serio realmente lo que la iglesia nos dice, ¿verdad? Con respecto a la palabra de Dios, ¿verdad? Y necesitamos estudiar la palabra, necesitamos conocer la palabra, ¿verdad? Necesitamos vivir la palabra, celebrar la palabra, ¿verdad? Es decir, es el pilar de nuestra fe, es el pilar de nuestra fe. Y pienso que solamente puede tener esa fuerza transformadora la palabra de Dios en nuestra vida cuando nosotros realmente acogemos la palabra. Y eso es lo que Jesús también en el Evangelio que vamos a escuchar mañana nos va a decir, ¿verdad? Tienen ojos para ver, pero no ven. Tienen oídos para oír, pero no oyen, ¿verdad? Entonces tienen un corazón endurecido, justamente recordando aquello que el profeta Isaías había dicho, ¿verdad? Entonces, realmente, cuando el corazón humano está distraído, el corazón humano está dividido, cuando nos preocupamos más por otras cosas, y eso es lo que explica justamente la parábola del sembrador, la palabra no puede dar frutos si es que no puede, no, es decir, la palabra de Dios tiene el poder germinativo, como suelen decir los agrónomos, ¿verdad? Hay semillas que tienen la fuerza germinativa, hay semillas que no lo tienen, ¿verdad? Es decir, porque están podridas, porque están mal, están enfermas. pero hay semillas que tienen la fuerza germinativa. La palabra de Dios realmente tiene esa fuerza de germinar, pero depende también de cómo es acogida esa palabra de Dios. Y ahí está la fe, ¿verdad? Entonces, si esa criatura que va creciendo no tiene el acompañamiento de papá y de mamá, ¿verdad? Si no va a la catequesis, si no tiene ese acompañamiento de la familia. Y claro, esa palabra que él escucha y no va a entender, no va a poder comprender, ¿verdad? La riqueza que hay en la palabra de Dios. Y también los adultos, ¿verdad? Muchos adultos que escuchan, pero no lo entienden, no comprenden, ¿verdad?
2: Predisponerse para tal, ¿verdad? Estar motivados. Porque siempre es bendición. Yo más todavía, padre, este anillo que usted me bendijo, yo borrapama cuando este me había obsequiado mi yerno, que le vendió un señor y le dijo que es anillo que es el Padre Nuestro está grabado en él, en los países donde es prohibido manifestarte a la fe. Entonces ellos esconden y con un llaverito que la Biblia es así chiquitito nomás y está completito, padre, pero la letra mínima. Él es un llaverito, pero vos tenés la palabra de Dios contigo, pero escondidas. Y nosotros nacimos en un país, en una parte del mundo que estamos libres para profesar, ¿verdad? Eso es importante. Y yo que estoy trabajando con personas extranjeras, padre, tengo una compañera de trabajo que es de Cuba. Y se casó una compañera y estuvimos. Y pues cuando salió, primera vez que entro en una iglesia, ¿qué es esto? Ella no sabe. Ellos no tienen nada de lo que es Dios. Y nosotros tenemos de sobra. Le miramos a un hermano que tiene su rosario en el cuello con una cruz acá. ¿Será que realmente sabe lo que él está llevando? Todo el misterio de fe que tenemos, ¿verdad? Está en el Santo Rosario. Pero ¿será que es consciente? ¿Será que sabe? Porque hay personas que totalmente no saben, ¿vale?
1: Y muchísimos, todos. Muchísimos. Entonces, por eso yo no quiero ser... no soy pesimista, no veo todo negativo, pero soy realista. Es decir, hay muchos hermanos nuestros y ahí está la tarea justamente de los pastores, la tarea de los agentes de pastoral, ¿verdad? Hay muchos hermanos que no tienen todavía la capacidad para vivir la fe. Tienen, han recibido los sacramentos, pero todavía no tienen en su corazón esa decisión de justamente abrazar la fe, ¿verdad?
2: Hay que asumir, porque que asumir, eso dice, sí. Con todos los santificados, dice el documento, sí. Alimento para el alma. Pero ¿cuántas veces nos alimentamos en el día? 3 veces. ¿Y cuántas veces te persignaste? Por ejemplo, hay que hacer valer eso de persignarse, ¿verdad? Todo, te subí en el vehículo. Yo otro día que nos fuimos temprano, no digo que nos fuimos, mi amor, que nos salió una moto sin luz, Dios mío, en esa neblina. Y por milagro no chocamos, ¿verdad? Pero lo importante es salir en nombre del Padre, del Hijo y del Espíritu Santo. Y te salva muchísimo en los mínimos detalles.
1: Sí.
2: Entonces, ni que naña, enderezará y la ya yo a sámanas, a cada cosa que ella ya poa. Los mínimos detalles, si Dios dice que no le preocupa a cada uno de nuestros cabellos, usted imagina si las cosas grandes son el que más nos cuida, ¿verdad?
1: Y gracias a Dios que hoy tenemos la posibilidad de conocer la palabra, ¿verdad? A través de estos cursos del ABP.
0: Tenemos
1: hoy en día.
0: Sí, nosotros tenemos prácticamente la ley mismo nos permite de estar, de poder escudriñar. Así como mencionó la doctora Juanita, que en otros países es prohibido por un signo de cristianismo que tenga pena de muerte.
2: Sí.
0: Y nosotros tenemos toda la libertad de poder escudriñar y agarrar más nuestra fe, y nosotros no sabemos aprovechar todo lo que sabemos. Nosotros por lo menos básicamente hay que saber, solamente básicamente, porque ciertamente es difícil, no es fácil también agarrar todo, Entonces tenemos que saber escudriñar, saber preguntar al que sabe y nutrirte de eso e investigar. Ciertamente, así como dice el apóstol Pedro, de que nadie puede escudriñar la escritura por su propia cuenta. Siempre tiene que tener un maestro. Entonces,
2: amar lo que no conoces.
0: Claro. Entonces, ese maestro es nuestro sacerdote, que siempre, día a día o domingo a domingo que vayamos a la misa, tenemos que retener mínimamente unos dos versículos de las escrituras.
1: Y por sobre todo la iglesia, ahora yo creo que también hoy en día tenemos la liturgia misma, ¿verdad? La liturgia es también una escuela de fe, es una pedagogía de fe, y siempre en la liturgia tenemos la palabra de Dios, ¿verdad? En el bautismo, en la confirmación, en la unción de los enfermos, la palabra de Dios siempre está dentro de la liturgia de la iglesia. Y después la catequesis, ¿verdad? Pero también la familia, yo creo que es importante tener esa lectura constante de la palabra de Dios, ¿verdad? Yo recuerdo que un sacerdote decía, hay que escuchar la palabra de Dios diariamente, por supuesto que es importante, lo que nos ofrece la liturgia cotidiana, lo que nos ofrece el calendario litúrgico pastoral, ¿verdad? Nosotros tenemos para cada día para acompañar la lectura. Pero es importante también agarrar un libro. En estos días estuve haciendo eso, ¿verdad? Leí el libro del profeta Oseas. Tiene 14 capítulos. Pero cuando uno lee así de seguido, uno se da cuenta de la riqueza y uno tiene una mayor comprensión también de lo que el profeta Oseas quiso transmitir a través de sus predicaciones. Entonces es importante también hacer esa lectura continua de los libros sagrados, el Evangelio de Marcos. Para los que quieran conocer las Sagradas Escrituras, es importante empezar del Evangelio de Marcos, ¿verdad? Hay algunos que dicen, alepa y tema la palabra de Dios, y ya alepa y tema, 2 o 3 veces más lee la Biblia ahí, pero no es suficiente eso, no es suficiente leer solamente, es importante estudiar, y para estudiar la palabra de Dios necesitamos el acompañamiento de hermanos que han hecho una preparación, y tenemos ya laicos, tenemos sacerdotes, tenemos religiosos, religiosas que realmente se han preparado, y la iglesia constantemente nos acompaña, ¿verdad? En este caminar. Es muy interesante este tema, ¿verdad? Pienso que podemos ir ahondando esto, pero porque leen de tiempo y en añas en dominar, pero tema musical y después seguimos conversando.

0: Aprovechamos para dar nuestro saludo a todos los que nos están acompañando. Muchísimas gracias por su apoyo y por escuchar siempre nuestra programación. Saludo muy especialmente a Miriam Gómez. Buenos días, querido Padre Ronaldo, que tengan un bendecido día. Estoy atenta ya escuchándoles. Saludos, Miriam, saludo a toda tu familia. Elodia Benítez, la querida mamá de nuestro amigo acá, Cornelio, siempre nos acompaña. Muchísimas gracias. Nos están viendo también María Velázquez, envió un mensaje, dice: buenos días, Padre Ronaldo, y a los hermanos en Cristo que le acompaña ahí. Un gusto escucharles y aprender más sobre la palabra de Dios. Aquí amanecimos con una hermosa lluvia en Itapúa, Edelira. Saludos desde la distancia. Por favor, Cornelio, pasanos la alabanza. Prueben qué bueno es el Señor, sí. Dice Cornelio. Claro que sí. Gracias, María Velázquez. Saludo a Carlos, a Rubén, a toda la familia, a todos los oyentes también de Itapúa. María Eva, buen día, interesante el programa. Como siempre, muchísimas gracias, María Eva. Saludos. Gladys Irene Medina, Pepa Medina, buenos días, Padre Ronaldo, participantes, oyentes, estamos en camino a la formación ciudadana, fe, ciudadanía y bien común en Saladillo, Concepción. Representantes también de distintas parroquias estarán haciendo este curso de formación ciudadana que va a dictar la Pastoral Social Nacional. Muchísimas gracias, Gladys, saludos a los que están ahí contigo. También saludamos a Wilma, al doctor Encina, Esteban Encina, que nos está acompañando, también el director de IPS. Muchísimas gracias, saludos. Y saludos también a doña Delfina, y buenos días a Jesús por María, bendiciones. Muchísimas gracias. Bueno, algo que decir con respecto al fútbol, la fe y el fútbol, David, vos que sos deportista.
1: Sí, antes que nada quiero devolver el saludo a la hermana de Edelira. Yo conozco Edelira. Todo ese
2: Edelira,
1: sector,
2: ¿en
1: sí,
2: serio?
1: Sí, conozco todo eso.
0: Edelira 21, 28.
1: Sí, 28, 28, María Auxiliadora, todo ese sector conozco.
0: Ruta Sexta.
1: Sí.
0: Ahí yo estuve seis años estuve viviendo en esa zona.
1: Ah, sí.
0: Conozco toda esa zona, sí. Sí, muy linda zona. Buena gente. Sí.
1: Y bueno, pasando al deporte, a mí parece que ya me quiere entrar la depresión, pero...
0: ¿Por qué? Porque ya va a terminar.
1: Comenzamos con los partidos... tres veces al día, y después ahora ya se resumió todo eso, ya solo un partido, y la otra semana ya termina, parece, ese entusiasmo que uno tiene. Y hoy, por ejemplo, nosotros dijimos que vamos a suspender ir a la misa porque tenemos el partido a las 6, pero sin embargo dije yo, no puede ser por culpa del fútbol, podamos suspender ir a la misa, tenemos que ir.
0: Sí, sí.
1: Aunque esos son los sacrificios que uno tiene que tener.
0: Exacto. Sí.
1: Claro, sacrificar por Dios, no por el cambiar por fútbol. Ciertamente, sí. Vamos a ver el primer tiempo tal vez, pero después a la misa. No podemos suspender así nomás, no, porque hay fútbol, que mañana vamos a ir, no. Nosotros siempre nos vamos los sábados.
0: Sí.
1: Entonces, hoy... no vamos a suspender, vamos a ir a la misa.
0: Eso es importante, ¿verdad? La fe, por supuesto que es importante siempre tener en cuenta, ¿verdad? Pero también es importante ver lo bueno de todo esto, ¿verdad? Que el fútbol une realmente corazones, naciones, hasta inclusive continente, ¿verdad? Ahora... todo el mundo aquí en el continente sudamericano, todos estamos apoyándole a Argentina ahora. A Argentina. Entonces, es interesante cómo también esa la dimensión de la fe, cómo es vivida por algunos jugadores, sobre todo, ¿verdad? Jugadores que manifiestan públicamente que son creyentes. Y manifiestan profundamente su amor, su veneración a la Virgen María. Entonces es interesante cómo se vive también esa... claro que la FIFA tiene unos reglamentos también para poder practicar tu religión, y ahí está la libertad religiosa, que es un derecho fundamental, reconocido por las Naciones Unidas, ¿verdad? Entonces, pero ahí la palabra de Dios nos habla también de eso, ¿verdad?
1: Sí, justamente yo estuve sacando una conclusión también, porque nosotros siempre entendemos de que cuando, que por los países africanos, por ejemplo, que todos son musulmanes, pero sin embargo hemos visto selecciones de continente africano, también ellos se reunían entre ellos y se persignaban.
0: Sí, sí.
1: Para mí fue muy, conmovedor también esa parte, porque no son todos musulmanes, porque la religión musulmana es muy radical. Ellos no permiten que sea otra religión. Sin embargo, el cristianismo, así como dice, vayan y prediquen en todas las naciones. Entonces, quiera sea o no, también está llegando en todo el planeta, por decir.
0: Sí, sí.
1: Entonces es importante ese mandato que dio Jesús mismo. Es un mandato, es una orden.
0: Exactamente.
1: No es si quieren pueden ir y si no pueden dejen. No es así. Es un mandato que dio, sí, y que eso se está cumpliendo con el paso del tiempo.
0: Y lo importante es seguir disfrutando, ¿verdad?, de este mundial, y sobre todo apreciando lo bueno, lo bello que es también el deporte para la vida, para el mundo, ¿verdad? Entonces, claro que tenemos que evitar los extremismos, los fanatismos y sobre todo ese espíritu de discriminación, de menospreciar al otro, ¿verdad? Yo creo que eso tenemos que evitar. Esas confrontaciones que no producen nada, ¿verdad? No dan frutos, ¿verdad?
2: Por último, padre, Primera de Corintios, San Pablo dice, la fe exige sacrificios, y compara justamente con el tema del deporte. ¿No han aprendido nada en el estadio? Muchos corren, pero uno solo gana el premio. Corran, pues, de tal modo que lo consigan. En cualquier competición, los atletas se someten a una preparación muy rigurosa, y todo para lograr una corona que se marchita, mientras que la nuestra no se marchita. Así que no quiero correr sin preparación, ni boxear dando golpes al aire. Castigo mi cuerpo y lo tenga bajo control. No sea que después de predicar a otros yo me vea eliminado. O sea que ya prepara para ir, ¿verdad? Porque no es así, sí. Nomás que nos tienen que...
0: No, y la fe exige disciplina. Ahora yo creo que tenemos que ser también sinceros en esto, ¿verdad? Que si no hay disciplina en la vida cristiana, si no hay ejercicios en la vida cristiana, claro, nuestra debilidad va a ser un problema, es decir, tenemos que estar fuertes en el Señor, en la gracia de Dios. Estamos culminando nuestra programación, una hora se fue volando, así es que muchas gracias a todos por su acompañamiento, quisiéramos compartir más con ustedes, pero lastimosamente ya estamos terminando. Gracias, sí, a todos. Hay algunos avisos.
3: Sí, padre.
0: Están de novenario. A ver, Capilla Divino Niño Jesús Ñe por un botaitema, la novenario
3: hoy empieza
0: el Divino Niño, a todas las familias, así es que les acompañamos también con estas oraciones. También la Parroquia Santa Librada empieza hoy su novenario, ¿verdad?
3: Sí,
0: y... Parroquia Santa Librada, Padre Adriano Pepe ya en Bosaco y Mavina Oye, por los angoles, novenario.
3: Saludo al padre Albino, que ya empezó su novena acá.
0: También, padre, sí. Albino, oye, por un angoles, novena ahí. Sí. Así es que mucha fuerza para todos ellos también. Muchísimas gracias por acompañarnos. Saludos a todos, que tengan un bendecido día. Gracias.
3: Amén.

0: María, sé nuestro perpetuo socorro. Hasta aquí el programa. 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

7 de la mañana, 25 minutos. Buenos días, ¿cómo están, queridos amigos? El placer de saludarles y darle la bienvenida a la programación matinal de todos los sábados desde el Amambay. Despierta, Pedro Juan Caballero, lentamente. Un fin de semana, unas vacaciones para los chicos de la escuela y el colegio. Y esta hermosa melodía dedicada a la capital del cuarto departamento, Villarrica, la capital de la cultura paraguaya. Hermosa melodía la nuestra, la guarania creada por José Asunción Flores hace 101 años. Pedro Juan Caballero, capital del vanguardista departamento de la Mambay, ya no es un proyecto, un sueño, una esperanza, es una realidad. Siempre lo decíamos así, ya pasaron tanto tiempo, ¿verdad? Desde los años 70, Pedro Juan Caballero era buscado por propios y extraños, admirado y también castigado por muchos. Los que no lo conocen, lo quieren conocer. Los que ya lo hicieron, no lo quieren dejar. Nuestra querida, muy acogedora, Pedro Juan Caballero, despierta lentamente, a pesar de que son ya las 7:30 de la mañana, ¿verdad? A quienes ya están de pie, a quienes amanecieron laburando, ¿eh? Muchísima gente amanecieron en el laburo. Continúan algunos. Muchas gracias por acompañarnos. Damos gracias también al Todopoderoso por permitirnos estar aquí en esta hermosa mañana. Hoy es 11 de julio del año 2026 y estás en sintonía del programa Desde el Amambay. En la portada de nuestra programación escuchábamos Cuñaza para una guarania de Antonio Escobar. Y siguen sonando clásicos en nuestra programación. Carlos Miguel Jiménez escribe una hermosa poesía a la mujer paraguaya. Porque no solamente es el corazón, sino es el alma.

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1: Escuchábamos Alma Vibrante, del gran poeta pilarense Carlos Miguel Jiménez. Escucharon ustedes la manera en que él describe y admira a la mujer paraguaya. Y la música es del gran maestro Agustín Barbosa. Sí, precisamente el mismo que formaba parte del primer trío Los Paraguayos, que acompañó a Digno, García y a Luis Alberto del Paraná. En ese viaje a mediados de los años 50 por toda Europa, llevando la música paraguaya como embajadores artísticos y culturales de nuestro país. 33 de las 7 de la mañana, parcial nublado, se presenta el tiempo en la capital de la Mambay, fresca la temperatura a estas horas en nuestra ciudad. Despierta la frontera. Hay guarañas que solo suenan conocidas, ¿verdad?, para nosotros en la interpretación de un cantante. Y la siguiente guaranía, escucharlo en otras voces no es igual que escucharla en la voz de Luis Alberto del Paraná, de Dino Ramos y Casto Darío Martínez. Linda letra, hermosa. Acompañemos, porque si la acompañamos, para nosotros va a ser una verdadera oración. La guaranía se titula Reza.

40 de las 7 de la mañana, de Mario Clavel, poeta, músico, escritor argentino. Escuchábamos Quisiera Ser en la versión de Luis Alberto del Paraná y los Paraguayos. Hoy comienzan las vacaciones de invierno de los chicos, ¿verdad? Son 15 días. 15 días de descanso, ¿sí? Bueno, papá, mamá, los que despiertan temprano, generalmente van a regular sus actividades y sus sueños. Los chicos también, ¿verdad? Hay seguramente varias actividades extracurriculares muchas veces. Especialmente para aquellos que les gusta estar bastante activos. Así son los chicos de hoy en día. O deberían de ser, ¿no? Para tratar de sacarlos un poco de esta prisión, porque hasta los adultos caemos en esta prisión de estar con la pantalla chica enfrente nuestro y te roba el tiempo y ni te das cuenta, ni te das cuenta la manera tan rápida como te roba. Y decimos siempre que el tiempo es oro, ¿eh? ¿Y cómo nos roba? Nos roban, pero rapidísimo. Y por sobre todas las cosas nos roba la atención a los que están cerca de nosotros. Siempre esto se presta a la reflexión, ¿no? Y tendríamos que darnos cuenta, pero no podemos. Y cuando el chico está muy travieso, cabezudo e inquieto, ¿verdad? Cabezudo es un término que utilizamos nosotros aquí. Y nos entendemos, ¿verdad? Porque eso es lo que dice Vocabulario en su libro. Justamente de nuestros amigos José y Zulia, ¿verdad? Cabezudo. Entonces, se le da el celular. Es como para la salud darle una gaseosa, seguramente, ¿verdad? Pero sinceramente es algo. Estaba leyendo sobre el tema de la inteligencia artificial, otro problema. Es un tremendo progreso, pero ¿qué es lo que hace la tecnología hoy en día? Te cercena, te corta, prácticamente la creatividad, ¿verdad? O sea, la mente humana ya no quiere muchas veces trabajar, ¿verdad? ¿Por qué? Porque ya está todo hecho. ¡Qué modorra! ¿No? Yo recuerdo, antes tenía que hacer todos tus cálculos mentalmente, ¿verdad? La división, la multiplicación, todo, todo, todo. Después ya vino la calculadora. Las electrónicas, ¿verdad? Pero bueno, hay que adecuarse a la tecnología, pero no dejar que ellos ocupen nuestros lugares, ni que nos robe lo más preciado que decimos siempre, que es el tiempo. Así que hoy en día no podés más justificar de que no tenés tiempo. Aparte, que el tiempo es prioridad. Si para vos es prioridad hacerle una visita al amigo, claro, ponerlo en primer lugar, ¿verdad? Por eso, el tiempo o ocuparte de algo es prioridad. Contrapunto se presenta en la programación desde la Mambay, 7 de la mañana, 44 minutos. Despierta Pedro Juan Caballero de a poquito, ¿eh? Maneco Galeano, uno de los más grandes cantautores, al igual que John Lennon, murió joven. Murió muy joven. Y justo en el mismo día en que fallece John Lennon, ustedes pueden creer, 8 de diciembre de 1980. Maneco Galeano escribió numerosas guaranias, letras, era periodista de ABC Color, tenía una ideología fantástica, era miembro del Nuevo Cancionero, despertaban justamente para que a través de la música, a través de las letras, el pueblo se dé cuenta de la manera en que estábamos viviendo, y justamente era la dictadura. Por eso él plasmó en un papel, y no solamente en el papel, sino en la mente de muchos paraguayos, de nosotros los jóvenes de la época. Y era una canción que resonaba, por más que resultó prohibida un tiempo, era una canción que resonaba en nuestras mentes y en nuestros corazones, para que justamente abriéramos los ojos, la mente, y despertáramos.

Maneco Galeano, Despertar. Qué linda letra. Y por sobre todas las cosas, porque nos hace de vuelta hacer un salto allá por los años 80, ¿verdad? Las canciones de Maneco no solo retrataban personajes, paisajes o situaciones particulares, sino también aspectos que identificaban a la sociedad paraguaya. Sus composiciones hablaban de barrios populares, trabajadores, costumbres cotidianas, desigualdades sociales, aspiraciones y contradicciones que todavía forman parte hoy día del paisaje nacional, ¿verdad? Maneco es alguien que supo interpretar las tradiciones paraguayas sin desconectarse de los procesos culturales que ocurrían más allá de las fronteras del país. Era un artista que desde una visión global interpretaba lo que era nuestro. Estaba muy compenetrado con las tradiciones de nuestro país, pero sin estar ajeno a aquello del contexto histórico universal. Esa combinación entre identidad local y apertura hacia otras influencias terminó convirtiéndose en una de las características más reconocibles de su obra. Y era más que un compositor. Félix Roberto Galeano, nacido en Puerto Pinasco en 1945 y falleció en 1980, un día después de John Lennon. John Lennon falleció el 8 y Maneco el 9 de mayo. Era periodista, docente, escritor, gestor cultural y músico. Integraba el equipo de ABC Color desde su fundación. Grande Maneco. El gran problema social, económico, diríamos así, que siempre teníamos, y lo van a recordar los memoriosos y los abuelos que cuidan nietos, a comienzos de los años 80, sin duda, era la crecida del río Paraguay y tomaba todo el barrio Ricardo Brugada, ¿verdad? Popularmente conocido como La Chacarita. Y ahí de nuevo se iban los chacariteños con todas sus cosas buscando un lugar donde refugiarse. Y eso constituía un grave problema en la época, en Asunción, en las ciudades ribereñas, especialmente del río Paraguay, desde Pilar hasta allá el Chaco, pero muy especialmente en la capital del país y en el barrio que se conoce como La Chacarita. Eso también lo describió Maneco Galeano.

0: Puntualmente son las 8 de la mañana, escuchábamos en la versión de la guaireña Betty Figueredo, esta inmortal guaranía dedicada a la capital del país, Asunción, precisamente de autoría de José Asunción en la música y de Manuel Ortiz Guerrero. Le puso una letra fantástica al describir cada barrio, cada lugar emblemático de la capital del país. La escalinata sobre Antequera creo que está todavía, ¿verdad? Siempre está. Por eso dice la escalinata Mangrullo el Río. O sea, está de guardia allí, ¿verdad? Mira justamente hacia el río Paraguay. Plaza Uruguaya, Selva Aromada, el azul Cerrito del Ambaré y varios lugares emblemáticos, ¿eh?
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0: Sí, la cúpula amada, el oratorio es justamente el Panteón Nacional de los Héroes, el oratorio a Nuestra Señora de la Asunción. Hay una canción que queremos compartir con ustedes. Es una canción lenta y muy identificada también con los paraguayos. Fue compuesta por Teresa Parodi y quiero dedicar especialmente a los papás que tienen una hermosa niña. Era especialmente una niña que va creciendo de niña a adolescente, esos pasos que van haciendo, a pesar que para nosotros los papás, los hijos, nos crecen, ¿verdad? ¿No? Que después de casarse inclusive siempre están por ahí, vuelven y lo tratamos como niños realmente, ¿verdad? La canción se llama Canción para Verónica. Y justamente eso es como una carta de amor, ¿verdad? De papá o de mamá hacia esa hija. Y como nosotros cuando aún está, lo tenemos que disfrutar por sobre todas las cosas, ¿verdad? Porque el tiempo pasa tan rápido. Ayer nomás eran niñas que gateaban. Hoy en día ya están por el colegio, la facultad. Ya están a punto de recibirse de profesionales. Pero por sobre todas las cosas contiene un fuerte mensaje de esperanza. Y por sobre todas las cosas, resistencia, ¿verdad? Porque este país que soñamos para nuestros hijos aún cuesta mucho sacrificio, dolor y lágrimas. Pero realmente vale la pena seguir adelante y luchar por un futuro mejor. Por un futuro en donde cuando sos profesional realmente ocupes cargos importantes por lo que vos sos y haces, no por los que te exigen o porque sos o tu papá o tu mamá es político o compadre del político de turno, ¿verdad? Sino realmente por tus méritos, por sobre todas las cosas. Y no tengas que someterse a ningún jefe o gerente en ninguna empresa para escalar, sino por tus propios méritos. Ese es el país que soñamos y seguiremos soñando, creo, ¿no?
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10 minutitos de las 8 de la mañana, estás en sintonía del programa Desde la Mamba. Y cada vez que suenan más guaranias, ¿verdad? Una más bonita que la otra. Jecovia Texagaú. Es una guaraña, llega un poquito un ritmo como una canción, ¿verdad? De Teodoro Salvador Mongelos y Epifanio Méndez Fleitas. Jecovia Texagaú. Cuando Joan Manuel Serrat grabó esta guaraña, parece ser de que el mundo despertó un poco y mira hacia el Paraguay con unos ojos diferentes, como hoy en día, ¿verdad? Es increíble el tema de las redes sociales, cómo despertó un tema y nos lleva a la historia, ¿verdad? Cuando hablamos con Francia y de repente entra la historia del Conde de Iu, de todo lo que hizo en la guerra, de todo lo que representó para los paraguayos, ese resentimiento que tenemos sobre este personaje, ¿verdad? El mismo que quemó el hospital de sangre, como decimos en Piribebuy, que mató a tantos niños. No sé qué es lo que qué sentimientos tenía contra el Paraguay, quería exterminarlo, a él no le interesaba. ¿Verdad? Hasta mujeres embarazadas mató este conde de Eu, nacido en Francia justamente, ¿verdad? Y nos viene toda la historia de la colonización de vuelta y que los colores de la piel y todo más, ¿verdad? Todo esto despertó un encuentro de fútbol, un comentario por sobre todo. Pero sinceramente, para quienes seguimos, vimos y acompañamos el partido, picó, molestó un poquito la actitud de este muchacho, ¿verdad? Francés. ¿Cómo dice? Camerunés colonizado. Como la lengua es filosa, ¿verdad? Pero bueno. Cuando Joan Manuel Serrat, hablemos de cosas más positivas un poquito y de arte. Claro, el fútbol también es arte, ¿no? Pero hablamos de Joan Manuel Serrat, músico, compositor español, de mucho prestigio, grabó Chepe Kazumi, ¿se recuerdan? ¿Verdad? Ese le dio una temática tan especial, le dio un realce a la música paraguaya y todo. Mucha gente comenzó a investigar, inclusive comenzaron a estudiar guaraní y en Francia hay un instituto. Uno de los mejores, ¿verdad?, que enseñan guaraní. Sí, se aprende guaraní, justamente en Francia. Y le salió tan bien a Joan Manuel Serrat, ¿verdad? ¿Verdad que le salió bien el guaraní? Seguramente es como nosotros cuando cantamos en francés, ¿verdad? Repetimos y tal vez diríamos así como se oye, ¿verdad? Era muy... la pronunciación siempre... es especial, ¿verdad? Así es que... Se despide Contrapunto con esta guaranía de Cecilio Valiente, es el autor de... Cecilio escribió tres poesías, y una de ellas es la que se musicalizó. Él contó una historia de amor a través de tres poesías. Y José Asunción y Eladio Martínez fueron los que colaboraron para la música. Chepe Kazumi, una linda historia.

17 minutos de las 8 de la mañana. 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Bien, hablando un poco de política, están inscritos ya los candidatos, por lo menos los dos candidatos de las organizaciones políticas más reconocidas que tenemos, el ANR y también el PLRA. Un candidato a intendente, 12 candidatos a concejales titulares y 12 suplentes. ¿Verdad? Así que ya se tiene las listas. Pero lo que tenemos que entender bien, y esto hay que justamente dedicarle un momento, entenderlo bastante bien, es cómo es la distribución. En cuanto a un cuerpo colegiado, muchas veces es cierto, cuenta mucho la ubicación en que vos te quedaste, el número 1, el 2, el 3, el 4. Y después vas a tener que trabajar por la lista, aparte de tu candidatura, trabajar por tu lista, ¿verdad? A que voten también por tu... Claro, lógico, la cantidad de votos que reciba la lista, porque muchas veces vos podés tener más votos individualmente que el otro de la lista X, ¿verdad? La lista Y, vos sos el número 4 de la lista Y, pero el número 7 de la lista X tuvo más votos que vos de repente, ¿verdad? O la lista de repente que tuvo mucho más votos. La lista, exactamente, la lista. La lista X tuvo más votos que la lista Y o Y, como le dicen ahora. Entonces la distribución se hace en función a la cantidad de votos que tiene la lista. Por eso ese que tuvo menos votos que vos en la lista X puede entrar encima de vos y vos te podés quedar afuera. Es realmente algo que muchas veces no se puede explicar así, sino tiene que ser técnicamente lo que significa el sistema de ON. Y eso lo vamos a hacer, pero un poco más adelante, ¿ok? Y también vamos a estar aquí dando a conocer la lista y si hay otras candidaturas también, claro, lógico, ¿sí? 8:20 minutos. Hay letras que te cuentan problemas sociales que ocurrieron en la historia del Paraguay. Y una de ellas es la de Rigoberto Fontán Mesa, una de las primeras 5 guaranías que se han compuesto. Y ustedes recuerdan que Rigoberto Fontán Mesa es justamente el autor de la letra de la primera guarania que tuvo justamente eso, poesía, que es Arribeño Arezabal, ¿verdad? Después también le puso letra a esta verdadera historia que nos duele muchísimo que haya sucedido. Y todos aquí, especialmente nuestra zona y la del Alto Paraná, sucedió. Sucedió y se lo cuenta a través de esto. Inclusive es una antesala o una continuidad de lo que era una verdadera esclavitud en los yerbales. Ka'ati.

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0: 25 de las 8 de la mañana. Buricao es una guarania surgida justamente de una historia interesante, y así nacen las músicas, ¿verdad? La música paraguaya es onomatopéyica, así como el guaraní. ¿Qué significa ser onomatopéyico? Que imita los sonidos de la naturaleza, ¿verdad? Nosotros los paraguayos usamos el guaraní e imitamos los sonidos. O pereré, ¿verdad? Decimos por la gallina de repente, ¿verdad? El guasú, curú. O pirirí, el fuego de repente. Entonces, o pururú. Entonces, en esta guarania, José Asunción Flores venía de una actuación y cuando eso tenía que bajar la barranca para cruzar en la parte más playa, el arroyo Buricao. Pero venía tan cansado él y quedó sentado sobre una piedra a orillas porque era una madrugada de luna llena. Y allí él quedó dormitando y escuchó el murmullo de las aguas. Y eso él quedó en su mente, ¿verdad? Al igual que don Herminio Jiménez cuando compuso el canto de mi selva aquí, una madrugada en los montes de Chirihuelo. Así también José Asunción se inspiró en el recorrido entre las piedras y ese murmullo mágico que escuchamos, ¿verdad? Parece ser que te relaja, ¿verdad? Y esto es más o menos como para poder introducir otra guaranía en donde ya conocen la historia, ¿verdad? Ustedes ya conocen la historia de esta guaranía.
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0: Sí, exactamente. Don Víctor Montórfano, un poeta, escritor, periodista, hombre inteligente, ducho, se presentó como voluntario a la guerra del Chaco, y ahí en un barco, era ya amigo de José Asunción, juntos venían desde Concepción, desde Asunción hasta Concepción, ¿verdad? Y desde Concepción irse al frente de guerra. Y en ese viaje de Asunción hasta Concepción, ellos justamente decían: no sabemos si vamos a volver. Icatú, de Icatú, y como decía el recordado Pablo R., ¿verdad? Entonces dijeron: vamos a dejar una música para nuestros seres queridos, y ahí compusieron Purajay Pajá. Pero dio la suerte, la dicha de que ambos volvieron de la guerra. Y don Víctor Montórfano vino después de la guerra y encontró, eso es una lástima lo que sucedió en el Paraguay después de la guerra de Chaco, las luchas políticas, las rencillas caseras, como se dicen, ¿verdad? Muchísimos problemas políticos, y eso, claro, lógico, conlleva a problemas económicos, sociales y todo más. Entonces, don Víctor Montórfano escribió una letra, una poesía, y lo guardó. Y después de un cierto tiempo le visita a José Asunción y le muestra la letra, y le dice José Asunción: con cuánico se la hija ya de que tú ay se lo y pudimos y cuamo parejota te dejó Félix Pérez.

melodía, un ritmo que pega, ¿verdad? Y es considerado el segundo himno nacional. ¿Y saben cuál es la música, la polca? Va a sonar ahora. Tetanguasapucay.

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0: Vamos a los informes policiales de la víspera. Comisaría Primera del barrio Mariscal Estigarribia, recuperación de motocicleta presumiblemente hurtada en fecha 10 de julio del año 2026 a las 6:30 horas en la vía pública sobre la avenida José Verges, casi primero de mayo del barrio María Victoria. Esta ciudad, consistente en una motocicleta recuperada de la marca Kenton, modelo Blitz 110DLX, color azul, año 2017, con chapa Paraguay. Personal de patrulla fueron alertados por transeúntes de que una motocicleta se encontraba abandonada en la vía pública en la mencionada dirección. Inicialmente acudieron al lugar visualizando a un biciclo estacionado en el referido lugar. Al realizar las averiguaciones, ninguna persona se acercó a reclamar, por lo que se procedió al derivo hasta la comisaría para su mejor averiguación. La motocicleta permanece en la comisaría a disposición del Ministerio Público. Comisaría Séptima del barrio Jardín Aurora, detención de persona con orden de captura, realizado ayer a las 12:10 horas en la vía pública sobre las calles Juan de Ayolas y Boquerón del barrio San Blas de esta ciudad. El detenido Heriberto Alvarenga Franco, paraguayo soltero, 23 años de edad, jornalero, domiciliado sobre la calle Manuel Fernández y Elisa Alicia Lynch de la fracción Santa Teresa del barrio Obrero, con orden de captura por hurto, según nota 151, de fecha 9 de abril 2024, firmado por la actuaria judicial del Juzgado Penal de Garantías 2, abogado o abogada Eliane Sousa Espínola. El hecho fue comunicado al Ministerio Público y al Juzgado Penal de la causa. Comisaría Séptima del barrio Jardín Aurora, supuesto hecho de homicidio por disparo de arma de fuego. Hubo testigos, hubo filmaciones, pero supuesto, ya no. ¡Qué bárbaro! Escopeta calibre 12, ocurrido el día de ayer a las 17:15 horas en la fracción María Auxiliadora de la colonia Mafusi. Se trata de Carlos Enrique Rodas, paraguayo soltero, 40 años, domiciliado sobre la calle 45 de la colonia Mafusi, distrito de Pedro Juan Caballero. Supuesto autor, una persona de sexo masculino con arma de fuego, a bordo de una motocicleta presumiblemente color negro, marca Kenton Blitz, cuyos demás datos se desconoce. Se tuvo conocimiento del hecho a través de la cuñada de la víctima, identificada como Liz Lorena Ojeras Fernández, paraguaya soltera, 26 años, quien se acercó hasta la comisaría a comunicar el hecho, manifestando al personal que mataron a su cuñado. Inmediatamente personal de patrulla acudió al lugar, donde se pudo observar a una persona de sexo masculino tendido en un yuyal en posesión de cúbito lateral, lado izquierdo, con rostro por el suelo y las piernas semiflexionadas. Conforme a los datos recabados, la víctima se encontraba en compañía de su hijo menor de 10 años frente a la vivienda. Interín, como diría Pedro Laureano Ledesma, momento en que un sujeto llegó al lugar a bordo de una motocicleta, sin mediar palabras, efectuó disparos contra la víctima, donde este, al intentar correr, cayó al patio de la vivienda, produciéndose así su deceso. El hecho fue comunicado al agente fiscal, abogado Emilio Álvarez, personal de investigación criminal a cargo del subcomisario Cristian Jara, personal de criminalística a cargo del suboficial principal, licenciado Richard Sanabria, personal de homicidios a cargo del suboficial inspector Edgar Fleitas. En el sitio, para trabajo de campo del lugar, fueron levantadas 3 vainillas servidas y percutidas de calibre 12 milímetros. Comisaría Primera del barrio Mariscal Estigarribia, recepción de denuncias sobre salida de una madre con su hijo menor recién nacido del Hospital Regional Sección Maternidad sin alta médica. Ocurrido ayer a las 16:45 horas, sector Maternidad. Se trata de Cintia Mabel Ríos Arévalos, paraguaya, de 25 años. Comisaría Tercera del barrio Obrero, detención de persona con orden de captura durante intervención por exposición al peligro en el tránsito terrestre, carecer de licencia de conducir e incautación de motocicleta indocumentada. Realizado ayer a las 18:30 horas, vía pública, calle Panchito López, casi Juan Emilio Leary, del asentamiento 30 de enero de esta ciudad. Se trata de Rolando Figueredo Benítez, brasileño soltero, 33 años de edad, jornalero. sin licencia de conducir, domiciliado en la casa ubicada sobre la calle Elías Piris, casi Reinaldo Ábalos, del barrio obrero de esta ciudad, con orden de captura por violencia familiar, con orden de captura firmado por el agente fiscal, la abogada Sandra Cecilia Díaz, y por exposición a peligro en el tránsito terrestre, firmado por el juez penal de garantías del primer turno, abogado Álvaro Rojas Almirón. La motocicleta incautada de la marca Yamaha modelo IBR 125 color rojo año 2016 sin chapa. Comisaría primera del barrio Mariscal Estigarribia. Localización de menor con publicación de pedido de búsqueda y localización a través de plataforma de la Policía Nacional. Ayer a las 19:50 horas, quienes comparecieron en la oficina de guardia de esta comisaría, se trata de un menor con las iniciales KNG, de apenas 6 años de edad, con pedido de búsqueda y localización, conforme nota de fecha 22 de enero año 2026, con relación a la causa sin número firmado por la defensora pública, abogada Paloma Montserrat Villanueva. A la hora indicada más arriba, comparece hasta la oficina de guardia la madre del citado menor a comunicar que el hijo registraba en plataforma de personas buscadas por la Policía Nacional, aclarando que el mismo se encuentra en buen estado de salud. Se comunicó vía telefónica a la defensora de la niñez y adolescencia, abogada Leticia Sosa, y del agente fiscal de turno, abogado Emilio Álvarez, quien dispuso que los antecedentes sean remitidos al Ministerio Público. Comisaría Primera del barrio Mariscal Estigarribia, detención de persona con orden de captura e incautación de motocicleta indocumentada. Ayer o anoche a las 21 horas, sobre la calle Rubio Ñu y Cerro Corá, detenido Cristian Bazán Villalba, paraguayo soltero, 39 años de edad, domiciliado en Portal 12 de esta ciudad, con orden de captura por hurto, según una nota firmado por el juez penal de garantías, abogado Juan Martín Areco Torraca, y con antecedentes por hurto año 2017, reducción año 2017-2022, motocicleta incautada de la marca Kenton, modelo GL125, color negro sin chapa. Personal de patrulla durante control preventivo procedieron a la verificación del citado, quien al ser consultado de las demás documentaciones manifestó no poseerlas. Y por último, el Departamento Especializado de Lucha contra el Narcotráfico y Delitos Conexos. Allanamiento de vivienda y detención de persona con orden de captura realizado ayer a las 19 horas en la vía pública sobre las calles Coronel Martínez e Itononó y Benjamín Aceval de esta ciudad. Persona detenida, Cristian López, brasileño soltero, 32 años, con prontuario en el lado brasileño, dice, año 1994, Ponta Porã, Brasil, domiciliado en el lugar del procedimiento con órdenes de captura por tenencia de supuesta marihuana en esta ciudad, según nota firmado por el juez Juan Martín Areco Torraca, hurto agravado, según nota de fecha 23 de noviembre de 2021, firmado por el agente fiscal, la abogada Katia Estela Uemura. Personal de la Regional 5 Amambay, no se encontraron evidencias que guarden relación al hecho investigado. Fue comunicado a la agente fiscal, la abogada Rosana Coronel, de la Unidad Especializada número 2 de Lucha contra el Narcotráfico. Estos son los informes policiales de la víspera, licenciado Francisco Mendoza Ríos.
1: Dale, genial, muchas gracias, Ronald, que cubre los sucesos policiales. Te quiero hacer una consulta antes que te vayas. Hay numerosas páginas digitales en Pedro Juan Caballero.
2: Y este cuerpito moreno quemado por el sol también tiene uno.
1: También, ¿verdad? También. Pero uno busca de repente algunas informaciones interesantes y copa la mayor parte de noticias policiales de Pedro Juan.
2: Y te digo del por qué. Sí. Primero porque es lo que vende. Yo me acuerdo que una vez, siempre suelo recordarme de nuestro ilustrísimo maestro que nos está mirando del más allá, Robert Acevedo, y también de Juan Pelayo Jiménez. Y ellos ambos solían decir de una psicosis generalizada, o una, Juan decía, una psicosis colectiva, que la gente tiene un morbo al sangre, Kiko, increíblemente es. Vos sabés que, y eso a mí me consta, ¿verdad? Y también a los muchachos que hacemos ese recorrido a la mañana cuando sucede, y lastimosamente es así, ¿verdad? Cuando sucede un hecho de homicidio o de suicidio, y es increíble el interés general de la gente, deja lo que deja para ir a mirar el... A la persona que por algo emotivo perdió la vida. Es una situación de que yo siempre me recuerdo, ¿verdad? De Juan decía que era una psicosis colectiva, ¿verdad? Y también por otro lado, ¿verdad? No sé si va a satisfacer tu pregunta, es de que en la actualidad, ¿verdad? Ponerle que de 10 años atrás hasta esta parte, donde se ha inventado una cuestión así de invención, ¿verdad? Del grupo de WhatsApp, ¿verdad? Viste que el WhatsApp tiene constantes actualizaciones y nosotros vivimos en un mundo de mucha información inmediata, ¿verdad? Porque el internet hoy en día es eso, ¿verdad? La información inmediata. Y resulta ser de que nosotros que cubrimos el área policial tenemos grupos de WhatsApp con la dirección de policía periodistas, investigaciones periodistas, narcótico periodista, SENAD periodista. Yo estoy en un grupo que es de la SENAD. Entonces ellos cargan las informaciones y automáticamente tenemos fotos y todos los datos. Entonces Peilo Vinta, oye,
1: pero ellos no publican algo que va a acontecer de repente, lo que ya ha acontecido, lo que publican, me imagino,
2: lo ya ha acontecido, lo que a veces, ¿verdad? Lo que a veces también a
1: nosotros, hablo de allanamiento y esas
2: nos,
1: cosas
2: nos envían la localización ocurre un allanamiento en Mafusi, por ejemplo, por citarte un ejemplo, y ahí te envían, algunos sí, otros no, también hay que hacer esa salvedad, o ni ahí la...
1: Así porque se puede filtrar por la información, ¿verdad?
2: Bueno, no, pero eso oficialmente. Una vez que ya estén en el lugar, no sé si me explico, ya era David González, una vez que está el comisario Kiko Mendoza, ¿verdad? Ya en una vivienda, ya allanado.
1: No, claro, claro, por eso te digo, y después de lo acontecido, yo no hablo de un suceso, de una tragedia, nada, claro, lógico. No,
2: pero desde luego, pero mi amigo, sería el ex diputado, de apellido González, Héctor González Paná. Pero desde luego, mi amigo,
1: no, yo te digo nomás, ¿verdad? Una vez uno busca información interesante en las páginas, porque uno, muchos tenemos en el WhatsApp a las páginas que dan informaciones, y en su mayoría, ¿verdad? Son todo, y lo que molesta un poco también hoy en día es que algunas páginas tratan de tergiversar algunas informaciones, o de repente utilizan alguna información como para sacar provecho también, ¿verdad?
2: Totalmente. Y de todo, viste que es algo que no tiene así un control del gobierno. Justo en estos días hablaba con un colega del lado brasileño, y yo siempre les suelo reclamar a ellos del por qué no escriben el nombre de fulano y de mengano cuando ocurre un hecho. Y dijo que si se hizo, va a ser procesado.
1: No, y esa ley también existe en el Paraguay, solamente nadie cumple, no se cumple, como siempre.
2: Como siempre, ¿verdad? Eso por un lado, ¿verdad? Y yo también te entiendo, ¿verdad? De que de repente muy poca información la gente escribe sobre lo cultural.
1: No, claro, vos mirás, por ejemplo, una página a la mañana, tipo esta hora, y vos ves que robo de moto, incautación, sí, de droga, el robo de moto lo hemos hecho mucho ahí, no,
2: incautando. Eso sale del informe policial, ¿sale? ¿Viste que,
1: no, pero son imágenes, fotografías, inclusive filmaciones, ¿verdad?
2: Y porque se consigue todo por WhatsApp, japeín de malo vital y tira. Yo le conozco a gente, ¿verdad? No voy a citar nombres, de que hace años y que gana plata cobrando publicidad en página de internet. Y yo le puse el apodo de copy paste. O sea, vos que manejás el inglés sabés lo que es copy paste. Sí. Copiar, colar. Apealo ya, guapú. Así como ale guapú, guapé. Tiene una radio y acá tiene otra radio. Y ojendú, y nada, pégale el trabajo. Ojendú, la radio. Y coti hecho, ya entra en la página de Radio Mambay. Hoy cola hecho a lo mitad. ¿Ves? Hay ocares a y la noticia. ¿Y qué hace? Copia el texto A7, no pone la fuente, consigue una imagen por internet y ya alza en su página. Y está lleno de publicidad. Eso muchas veces es injusto, ¿verdad? Porque nosotros hacemos la, como dicen los brasileños, la correría de cáceres a los mitados guapos. Pero ¿dónde es la cuestión? Pues esa es la parte financiera, ¿verdad? La historia es de que lo que interesa realmente es vender una publicidad, ¿verdad?
1: No, claro, pero vos te das cuenta...
2: Al cliente no lleva eso en cuenta.
1: Sí, vos te das cuenta una cosa también, de que no todo lo que vos ves de repente algunas veces, sino conocer la página y la fuente por sobre todas las cosas, ¿verdad? No podés ver o darle credibilidad a cierta información, ¿verdad? Por eso es lo que es interesante, las páginas, por ejemplo, de la radioemisora, una emisora legal y todas esas cosas tienen sus páginas. Y bueno, me imagino que con mucha responsabilidad publica todo lo que contiene la página, pero hay páginas que vos no sabes ni quiénes son los que escriben, ¿verdad? Y de repente sacan una información. Tal vez sea cierto o no, pero...
2: Pero vos sabes que eso que vos estás comentando es a nivel mundial.
1: No, seguro.
2: Hasta incluso le ponen el título de fake news a muchas noticias. Y vos sabes que te da mucha bronca. Yo suelo ver en YouTube, por ejemplo, también existe algo similar, en donde varias veces he visto, y solamente para ganar rating, o para, yo no sé cuál es el objetivo. Por ejemplo, te saca, muchas veces he visto, y parece, y así utilizan inteligencia artificial para hacer eso.
1: No, claro.
2: Te pone, falleció Julio Iglesias, y te pone como, y te hace un noticiero, un simulacro de un noticiero, de que falleció Julio Iglesias, con presentador, con reportero enfrente de la vivienda. Yo no sé, vos sabés, la pérdida de tiempo que ha de ser para, yo no sé qué gana con eso, si realmente por la visualización se les paga, qué sé yo, pero y la gente le baja la caña, y otros hacen así y ¿cómo se dice? Bloquea el comentario. Porque hay esa opción en donde si publicaste algo escrito o en video, así como dijiste, el que escribe y el que administra una página tiene la opción de permitir o de bloquear comentarios. La mayoría bloquea, porque sabe que es mentira, que es una mentira descarada.
1: Sí.
2: Y yo no sé qué ganan haciendo ese tipo de cosas. Es realmente asqueroso eso.
1: No, se presta. Hoy justamente estaba leyendo un artículo acerca de la inteligencia artificial, ¿verdad? Es un gran adelanto para la tecnología, pero también es una invasión tremenda a la intimidad de las personas, ¿verdad? Porque vos podés piratear su imagen, su voz, todo completo, podés cantar con la voz y todo de los grandes ahora, hoy en día. Es terrible. Y cómo nos roba el tiempo el tema del celular. Increíble, llegó alguien que nos roba el tiempo, y nosotros decíamos siempre, el tiempo es oro, que no tengo tiempo, que no hago esto porque no me sobra tiempo, y pasas 1-2 horas en el celular y no te das cuenta. Y usan la mayoría la inteligencia artificial e inventan historias, ¿verdad? Inventan historias. Y siempre una historia de un contenido sentimental, social, de repente. Yo creo que todo es la IA lo que está haciendo.
2: O sea, de tantas cosas repugnantes que he visto. ¿Sabes? Lo último que he visto y que me caló hondo, como se dice, Kiko, en estos días fue, ¿verdad? He visto un video, pero vos mirando, ¿verdad?
1: Claro que sí, parece real.
2: Es increíble, la imagen parece verdaderamente real, ¿verdad? Pero es mentira, es fake. En un video en donde se ve a Messi, se va y le abraza al presidente de la FIFA y se besan en la boca. Eso es terrible. Eso es algo repugnante, pues. Porque supuestamente la FIFA le está dando una manito a Argentina para que salga otra vez campeona del mundo, ¿verdad? Y se muestra en el video caminando de manito juntos y después se abrazan y se besan. Y vos mirá, y parece real. El nivel de realidad, de la perfección de la inteligencia artificial, en un par de años ya no vamos a saber qué es verdad y qué es mentira. En eso estamos, Mendoza.
1: Estamos, lastimosamente. Es una lástima, es realmente un peligro tremendo, imagínate. No, qué bárbaro. Antes era por fotografía nomás, ahora son imágenes.
2: Ahora son imágenes.
1: Gracias, Ronald. Puntualmente son las 9 de la mañana, estás en sintonía del programa Desde la Mambay por la 570 AM Radio La Voz de la Mambay. Hay fiesta patronal en la cuasi parroquia Santísimo Redentor, ¿verdad? Hay una buenísima información también que queremos compartir con ustedes acerca de los vecinos, del centro, del predio del Centro Regional de Educación. Hace rato que ellos estaban detrás de la expropiación justamente de esas tierras, las que están sobre la calle 14 de Mayo, Coronel Martínez, desde en esa intersección de Lomas Valentinas, ¿verdad? Lomas Valentinas, Coronel Martínez, creo que es. La señora Blanca Roja, pero estuvo detrás todo este tiempo, hace 3 años creo que sobre esto. Hay que darle realmente el mérito, consiguieron. Por fin el Ejecutivo dio su ok, ¿verdad? Así es que también recibieron un acercamiento, un apoyo muy interesante del diputado Santiago Benítez, ¿verdad? Y eso es importante. Vamos a ver si compartimos también enseguida esta información. Sí, teniendo en cuenta de que viste que todo el predio es del Ministerio de Educación y Cultura. La gente que está allí no tenía documentos de sus casas, ¿verdad? Pero les voy a historiar un poquitito de aquí a poco. 9 de la mañana, 2 minutitos. Se juega un superclásico mañana domingo. Un superclásico de fútbol suizo máster aquí en nuestra frontera. Ya les cuento también enseguida. Carlos María es lo que te llevaba así, ¿verdad? Te llevaba. Enseguida les cuento. Mañana semifinal, torneo mayores de 50 años en la Arena Master, frente a la ex ferroviaria o estación, como lo conocemos nosotros, ¿sí? A partir de las 10 de la mañana, ATA Master versus Vencedor. Un clásico, sin dudas. Mayores de 50 años mañana, semifinal. No es la Copa del Mundo que llama la atención, sino mañana este partido, ATA Vencedor. 9:03. 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

0: Escuchábamos a Marquito de Brix, Angue Pujaré, de Aparicio de los Ríos. Una hermosa, porque qué interpretación, ¿verdad? El recordado Marquito de Brix. Y un poco antes, de Benguará Santaní, de Federico Molas y Juan Galeano Morel, saludando a la querida Santaní desde a orillas del Tapiracuán. Qué rica historia tiene también Santaní, ¿no? Y todo el departamento de San Pedro. Bien, anoche, se dio inicio al novenario de la festividad del Santísimo Redentor en la cuasi parroquia, que lleva el mismo nombre de la festividad, ¿verdad? Cuasi parroquia Santísimo Redentor de San Japita. Allí estuvieron como padrinos la gente, los hermanos del convivio Damasco. Hola Ángel, ¿cómo estás? Buen día.
1: Señor Ale y la amable audiencia.
0: Un gusto saludarte, mi querido hermano. Qué placer. Contame un poquito cómo fue el inicio del novenario. Me contás que estuvieron anoche en la cuasi parroquia Santísimo Redentor.
1: Sí, el gusto es mío, Kiko. Realmente así, fue una fiesta ayer, en el primer día de del novenario de la cuasi parroquia del Santísimo Redentor. Y tuvimos presente el movimiento Convivio de Damasco y otros movimientos y también de la ciudad de San Japitán, el distrito de San Japitán, y fue una fiesta realmente con el país albino y también en el país José también estuvo presente para la misa correspondiente.
0: Sí, estoy mirando la fotografía. ¿Este es en el templo o en el salón donde se celebró?
1: La misa se realizó al lado del templo, ¿verdad? El templo está en plena construcción
0: Sí, exactamente.
1: y es en el tinglado. Estuvieron los hermanos campistas realizando sus tradicionales festines en equipazo entre campistas y convivio para ayudar ahí a la comunidad de la Santísimo Redentor del país albino.
0: Exactamente, qué bien, qué lindo. Entonces, ¿qué hora es la misa?
1: Sí, ayer fue a las 19:30 horas.
0: Ya.
1: Y hoy creo que continúa con eso, el mismo horario, se mantiene el mismo horario, la misa oficial que es 19:30 horas. Creo que el país albino tiene más datos sobre eso,
0: Exactamente,
1: pero
0: vamos a
1: lo que
0: buscar.
1: quiero
0: Le vamos a
1: destacar
0: buscar.
1: es que muchísimo peruanino estuvo, Kiko.
0: Sí,
1: Realmente.
0: no. El apoyo de Pedro Juan para que muy pronto sea elevado a parroquia Santísimo Redentor es realmente increíble. Así es que el país albino, yere pájese lo mitad, ¿verdad? Así que vamos a buscarle esta mañana. Otra cosa, mi querido Ángel, la actividad que están realizando como convivio Damasco, de ese sueño de que muy pronto puedan terminar la casa de retiro aquí en Pedro Juan Caballero. Se viene el gran bingo, verán, con un auto Renault Zelo kilómetro como primer premio. Y si todo fuera poco, 10 millones de guaraníes en efectivo, el segundo y el tercero, 5 millones cada uno, ¿verdad? Y una moto Kenton 0 kilómetro. ¿Cómo está? ¿Cómo ves la distribución, la venta del bingo? Todo por la casa de retiro del convivio Damasco.
1: Sí, Kiko, es un desafío grande que tenemos el movimiento Convivio para hacer funcionar la Casa de Retiro. Es un proyecto muy ambicioso en ese sentido, así para que mucha gente pueda ir a restaurarse con sus problemas diarios, para poder sanarse también de algunos problemas que tienen. Y es realmente un proyecto de esta actividad que estamos haciendo, ¿verdad? La idea es llegar a vender lo ideal para que se pueda continuar la casa de retiro, Kiko. Y así como está diciendo, ¿verdad? Tenemos un auto 0 kilómetros, un Renault 0 kilómetros, solamente esperando al dueño. Y también en efectivo 5 millones, el segundo, el tercer premio 5 millones y una moto 0 kilómetros, ¿verdad? También en el día también vamos a estar haciendo unos sorteos por el número de cartón, Kiko.
0: Ah, ya, va a ser presencial como estoy mirando acá. Justamente va a ser ahí en el local en la fracción Amambay, ¿verdad?
1: Así mismo, va a ser presencial, pero vía Facebook.
0: También,
1: El bingo es
0: ya.
1: electrónico.
0: Ah, claro.
1: Electrónico, de repente te olvidas, de repente el comprador se olvidó de asistir o de ir. el momento no se preocupe, si el número que, si las bolillas caen correctamente y si el número sale, es se queda registrado ahí en el sistema, se alza eso en la página del convivio y se le llama, porque cada comprador ha dejado su contacto o también tiene sus propios padrinos que van a estar entrando en contacto con esa persona.
0: No, claro, están identificados, ¿verdad? Excelente. Así. Por cómo va marchando, la fecha de sorteo es el 9 de agosto.
1: Así mismo, el 9 de agosto, domingo a las 11 horas en la Casa de Retiro, le esperamos a la gente. Y los que quieren adquirir el domingo pueden entrar en contacto conmigo, la persona que me conocen, o algún convivista que ellos, la persona que conozcan, pueden entrar en contacto y adquirir su domingo, ¿verdad? Que realmente es muy interesante, ¿verdad? ¿Quién no va a querer un auto cero que lo ofrece hoy?
0: Sí.
1: Unos cuantos modelos, así.
0: Exactamente. ¿En dónde está en exposición el premio?
1: El premio está enfrente de la empresa Electrometal. Hoy justamente por inconveniente logística no pudimos llevar ahí a exhibir acá en el mercado al lado del Cruz Social de Bambay. Vamos a exhibir, solemos exhibir en frente del 99, creo que mañana vamos a hacer un recorrido por la ciudad, la semana que viene vamos a ver dónde podemos llevar, en San Gerardo, creo que vamos a estar exhibiendo por las calles, Kiko.
0: Excelente. En otro orden de cosas, Convivio Damasco ya tuvo su retiro este año. ¿Cómo está programado? ¿Más retiros?
1: Sí, en marzo se tuvo el primer retiro del Convivio Damasco con Pedro Juan Caballero. Ahora vamos con el quinto retiro en Encarnación, de la ciudad de Encarnación. Mira. Un grupo importante de Pedro Juanino para activar allá y ayudar a los hermanos encarnacionos. Y después en finales de agosto... el segundo retiro acá en Pedro Juan Caballero del año. Sería el 15º retiro del convivio acá en Pedro Juan Caballero en finales de agosto.
0: Este que va a ser agosto va a ser todavía en el local de la parroquia San Gerardo.
1: Ya. Sí, vamos a estar ahí todavía en el local de San Gerardo y Dios mediante el año que viene ya vamos a estar en nuestro propio local.
0: Ah, qué bien.
1: Con la ayuda de la ciudadanía.
0: Claro que sí, claro. Una actividad bendecida por nuestro Señor, claro, todo va a salir, ¿verdad? Programado. Así que vamos a incluir en nuestras oraciones este trabajo del convivio a Damasco. Ángel, un gran abrazo. Eche, me olvidé de preguntarte, sí, ¿cómo están los muchachos de la Chacrita? Andan todos lesionados, parece.
1: Sí, andan, un poco lesionado, pero para ti, ya, creo que se enfocaron mucho en el Copa del Mundo y se lesionaron, pero creo que en el brazo lo que se lesionó.
0: Exactamente, en el tercer tiempo se le prohibieron. Sí. Ángel, un gran abrazo, saludos.
1: Otro, un gusto, Kiko, cuando gusten.
0: Dale, el abogado Ángel Zárate del Convivio Damasco, hablándonos del inicio del novenario de la cuasi parroquia Santísimo Redentor en San Japitá, como así también del gran bingo que organiza Convivio Damasco a ser sorteado el próximo 9 de agosto, que tiene como primer premio un automóvil Renault 0 kilómetro color rojo. Qué lindo el color, ¿verdad? Color rojo. Así decimos en guaraní. Dos premios de 5 millones de guaraníes en efectivo y una moto Kenton 0 kilómetro. Sortea el 9 de agosto. Mañana el gran clásico Ata Vencedor. Torneo Master mayores de 50, 10 de la mañana. Grandes figuras del fútbol pedrojuanino van a estar de vuelta. Algunos van a figurar, no allá, otros ni no corren más, ¿verdad? Pero sí, va a ser un clásico, sin duda. Enseguida estamos más hablando acerca de esto. Y claro, lógico, para conocer un poquito más a los protagonistas. Esto es Desde la Bambay 9:23 minutos.

De las 9:30 de la mañana de los hermanos Pelaya, volve. Hoy es el día en que recordamos el fallecimiento del gran poeta médico Carlos Federico Avente. Sí, nació en Isla Valle Aregua en 1914 y murió en 2018. Uno de los más longevos artistas considerado, ¿verdad? Porque él en Argentina era conocido como muy buen médico, pero no como poeta, pero en nuestro país sí. Su obra cumbre, su obra maestra, sin duda, es Ñemit, ¿verdad? Precisamente, él era muy amigo de José Asunción. José Asunción siempre le visitaba y el doctor Carlos Federico contaba de que era muy tipo un glotón y carula. Dice que comía una media docena de huevo duro mínimo, mínimo. Era lo que comía José Asunción Flores. Y tantas otras cosas, tantas anécdotas que uno se entera muchas veces que no está escrito en los libros, sino cuando uno escucha o lee de repente en algunas otras obras, ¿verdad? Pero era un señor de primera, un señor fino, un señor a carta cabal. Nacido en septiembre de 1914 y falleció un día como hoy, pero del año 2018, a los 104 años, el doctor Carlos Federico Avente. Y esta es su inspiración.

0: 35 de las 9 de la mañana. 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Bien, muchísimas gracias a todos por acompañarnos en este bloque de música paraguaya, guaranias y polcas, conociendo un poquito más a nuestros autores e intérpretes. Eso es lo que siempre queremos, ¿verdad? Que la gente se vaya familiarizando un poquito, especialmente los más jóvenes, ¿no? Y claro, lógico, tratando de complacer las solicitudes musicales que recibimos desde el inicio mismo del programa. Así es que aquí los muchachos de la parte artística cambiamos un poco de ritmo. Y claro, aquí está mi querido amigo Neni, por fin llegó de vuelta a John Manuel Serrat para cantarnos esa canción que realmente habíamos querido escuchar hace rato. La saeta, aquí está.
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0: de la mañana, 43 minutos. Qué hermosa canción de Joan Manuel Serrat. Y bien, le estaba hablando acerca de la gran fiesta de los mayores de 50 años que todavía siguen practicando el fútbol y el fútbol suizo, ¿verdad? Mañana, la 10ª Copa Internacional de los Veteranos de la Frontera, edición 2026. Organiza la Secretaría Municipal de Deporte de la vecina ciudad de Ponta Poná, Brasil. Primer partido a las 9:15 de Ponta Poná, Ata Master versus Vence. Un clásico, sin duda, ¿verdad? Un clásico. Segundo partido, semifinal, No Solar, Seba. Estos dos son también equipos tradicionales de Ponta Poná. Pero hablemos un poquito de lo que va a ser Ata Master versus Vencedor. Mañana está copando la semifinal de este torneo Master mayores de 50, está acaparando más la atención que la propia semifinal del Mundial, ¿verdad? Hola, Asturio, ¿cómo te vas? Buen día.
1: Buen día, Kiko, ¿cómo te va? ¿Todo bien? Gracias a Dios, estamos bien.
0: Muy bien, me alegro. Che, dejaste el campo y ahora estás ahí al costado como encargado de la dirección técnica. Yo creo que si no tenías todavía cabello blanco, si ya tenés cabello blanco, se te habrán caído todos los cabellos de repente como director técnico allí en el costado de los muchachos, ¿eh? Así es que una gran fiesta preparada para mañana, Asturio.
1: Sí, una gran fiesta. Está hecho, mañana sí. Sí o sí vamos a tener que jugar. La otra vez jugamos contra Ata, pero fue más un partido más amistoso, porque estábamos clasificados. Mañana sí, es semifinal. Hay que entrar con todo, ganar o ganar. Y lo difícil es que son amigos también de larga data, ¿verdad? Y algunos de mis jugadores, vamos a decir así, fueron grandes estrellas del equipo de Ata también, ¿verdad?
0: No, y claro, el año pasado estaban jugando juntos, ¿verdad?
1: Sí, en el sub-40 sí. Entonces, pero vuelta y media y están jugando, días de semana juegan juntos, todas esas cosas. Pero mañana sí, ¿verdad? Vos que también le diste a la redonda, sabes que en la cancha uno entra para ganar, ¿verdad?
0: Claro,
1: mucho más,
0: claro.
1: Valiendo tantas cosas como está valiendo esta vez, ¿verdad?
0: Exactamente. Y mañana, ¿cómo se dice? Cara de perro en la cancha.
1: Esta sí. Definición está bien.
0: Un solo partido, Asturio.
1: Sí, un solo partido. Ahí termina, si hay empate, hay tiros penales. Y para pasar a la final, ¿verdad? Que yo desconfío que para el próximo fin de semana ya se va a disputar los partidos por la final. Ojalá que todo salga bien. Parece que el diagnóstico está previsto que va a llover otra vez, que como todo fin de semana, pero si el tiempo permite, vamos a estar por allá y tratando de ganar por sobre todas las cosas. Ya sea en sub 9, 10, o 50, o 60.
0: Claro.
1: Uno entra en la cancha siempre con la mentalidad puesta que se tiene que ganar. Eso es categórico, el deporte en todas las etapas de la vida te lleva eso, ¿verdad, Kiko?
0: Exactamente. Estuve mirando y hay equipos que traen jugadores, los de Ponta Poná, por ejemplo, traen jugadores de Dorados, inclusive de Campo Grande. Y aquí, desde Pedro Juan también, ¿verdad? Los muchachos, con mucho esmero, preparan su equipo, traen jugadores. Y nosotros no podemos hacer un campeonato así, hacia Pedro Juan Caballero, un torneo así un poco más serio. Yo no sé, desde los años 80 ellos organizaban este tema del fútbol suizo y siempre tenían equipos paraguayos, los muchachos cumplían, no había walkover, se presentaban bien uniformados, respetaban a los árbitros, y voy a hacer un torneo de este lado y los perros, hay todo walkover, no se van. No sé cuál es la diferencia de repente, Asturio, ¿qué te parece?
1: Tenés razón, Kiko. La gente se pasa hacia el otro lado y obviamente que hay ciertos reglamentos que tenés que cumplir, ¿verdad? Y se cumple. Vos sabés que lo que pasa es que son muy estrictos. Vos, si tu equipo no se presenta, te te echan del campeonato y los jugadores son suspendidos 2 años. Imagínate, tener 50 y esperar más 2 años vas a tener 70.
0: Ya, claro.
1: Más o menos así es. Entonces, la gente se sujeta a eso y cumplen, se cumple a cabalidad.
0: No, y es realmente admirable porque generalmente este torneo de los mayores de 50 es en esta época, en que tenemos generalmente frío, neblina, y si vas a jugar primer partido, los muchachos todos están presentes. Es increíble. Domingo para más, ¿verdad? Domingo. ¿Te imaginas eso? Realmente es admirable. Es una motivación para los muchachos, ¿no?
1: Así mismo, es una motivación aparte y después que alguna vez la gente jugó fútbol y se rememora todas esas cosas. Vos sabés que nos encontramos todos ahí y es como si fuera un encuentro de criaturas, ¿verdad? Porque hay gente a quien uno le viste por 20, 30 años, está ahí jugando, corriendo. Eso es buenísimo. Y por sobre todo las cosas que sea algo bien organizado, ¿verdad? Que tenga su reglamento y que se cumpla, lo más importante.
0: Claro, estoy mirando la lista justamente y el torneo es mayores de 50 años, pero hay jugadores que tienen 63, 64, 65, inclusive cerca de 70 que todavía le están dando a la redonda.
1: Así es, chico. Yo juego con mis jugadores, está Vicente, está Marco, está algunos ya más viejitos, y yo le digo, los técnicos tienen fama y fama mundial y mucha plata porque le hacen correr a los jugadores de 19, 20, 25 años. Yo, sin embargo, tengo que lidiar con jugadores que ya tienen 50 años y nadie me contrata, nadie me dice te vamos a pagar $100,000, pero hace parte del proceso de envejecimiento gráfico que y con la gracia del buen Dios también estamos atrás del deporte y atrás de amigos que son de mucho tiempo y siempre se tuvo esa predisposición de jugar al fútbol. Eso es importantísimo. Vos también, como te dije, que ya tuviste tu cuota también de jugador y ahora destaca más talento ahí por los campos de Suizo también. Vos sabés eso, chico, vos te acordás, vos tenés en mente, vos sigues teniendo una mente privilegiada y te acordás de todas las cosas buenas del fútbol. Importantísimo ese chico.
0: Verdad que sí, verdad. Asturio, un gran abrazo. Mañana Arena Master frente a la antigua estación a las 9:15 Brasil, 10:15 Paraguay. Este gran partido ATA vencedor. Éxitos, ¿eh? Un gran abrazo.
1: Un abrazo, Kiko, y te esperamos. Obviamente que te esperamos y a tu enorme audiencia también, ¿verdad? Que se vayan a ver esos viejitos que perduran en el tiempo y que todavía consiguen quitar más o menos 2-3 metros la pelota. Eso es importante.
0: Excelente. Okay, chicos, dale, otro abrazo para vos, Asturio.
1: Fue un gusto estar hablando contigo.
0: Igualmente, mi querido amigo Asturio Espínola Candia. Él es el director técnico del equipo de Vencedor. Tiene un ayudante técnico también, alguna vez ahí está Armando Dávalo y por ahí Valeriano Martínez también, ¿eh? Bueno, el equipo de ATA anuncia a estos jugadores en su planilla, dice Oscar Grance. Ah, mira, boche, Oscar Grance, el arquero. Chiquiño de Giovanni, Julio César Recalde, Rubén Darío Martí. Bueno, en portugués, ahí le ponen un segundo apellido, generalmente, ¿verdad? Tiño Túrtula, Julio Ríos, Carlos Wilson, Duarte, está Carlos Wilson, Raúl Rolandi, Toti Rodríguez, Adalmir Areco, de arquero a centro delantero, mira, boche. Eder Ricardo Ribeiro, Roberto Carlos Villalba, Víctor Oscar Ortiz, Marcio de Asís Rodríguez, Aníbal Vitoque Sanabria, Oscar Duarte Centurión, Itamar Fernando Vareiro, Juan Carlos Medina, Silvio Arevalo Duré, mira, boche, Silvio, y Oraldo Cándido. Este es el equipo de ATA. Por su parte, el equipo de Vencedor está con Milciades Ortiz Díaz Mili, Wilfrido Núñez y Jorge Hugo La Rosa, mirá La Rosa, Mario Celso Brites, Carlos Abel Fete, está Carlito, Mauro César Jiménez, Alberto Cañonero Benítez, por un lado Alberto Benítez, por el otro Silvio Arevalo, imagínate, boche. Y como dijo Asturio, estos viejitos ya. Marcial Darío Escobar, Plinio Gauto, Guillermo Monti, sí, Guillermo le sigue dando, caramba, con más de 63 años. John Jorge Lima Santos, Humberto Mercado Caballero, José Luis Torres, nuestro fiscal, José Luis Torres, Héctor Andrés González, Vicente Condorito Caballero Ferreira, Victoriano Ramón dos Santos, Marco Aparecido da Silva y Víctor Daniel Peña Rojas. El equipo de vencedor mañana 10-15 horas en Arena Master. Uno de los dos lastimosamente va a tener que quedar fuera de la gran final, que me imagino será el próximo domingo, ¿verdad? Mañana también en la segunda semifinal, No Solar y Seba. Sociedad Deportiva Vila Áurea, creo que es Seba, ¿verdad? Si es que mañana allí vamos a estar con la cobertura de Corporación Deportiva Amambay. 9 de la mañana, 54 minutos, cerquita de las 10 de la mañana. Sí, vamos a un corte. Sí, señor, ok.

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visto entre 15 minutos de las 10 de la mañana, matinal, programa matinal de los sábados por la 570 AM Radio La Voz de la Mambay, la 102.1 FM Radio Ciudad, desde el Amambay. ¿Cómo está mi amigo Luis? Saludo para mi amigo Luis Ortiz, desde el barrio Jardín Aurora. Sí, Luis también tenía su equipo de veteranos, ¿verdad? Creo que era Jardín Aurora. Ellos participaban también de los torneos Master. Solo que ahora él ya se jubiló, como decimos acá en la frontera. Pinduró chutera. Ya pinduró chutera, mi amigo Luis. Como muchos. Muchos no quieren, ¿verdad? Bueno, les quería hablar sobre este tema. 10 familias del barrio Guaraní celebran la desafectación de sus inmuebles y avanzan hacia la titulación. Resulta que el predio del Centro Regional, donde está el Centro Regional de Educación, era la antigua matadería municipal, ¿se recuerdan? ¿Verdad? Es un predio de 6 hectáreas. Era el antiguo matadero. En 1975, por resolución del Poder Ejecutivo, a pedido del Ministerio de Educación, entonces se programa la construcción del Centro Regional de Educación en Pedro Juan Caballero. Unos años antes habían sido creados los Centros Regionales de Educación. Entonces ya teníamos en Concepción, creo que en Encarnación. Y bueno, le correspondía la construcción en Pedro Juan Caballero. Entonces la municipalidad transfiere al Ministerio de Educación y Cultura en la época ese predio de 6 hectáreas para la construcción del Centro Regional de Educación. Pero en ese predio estaban afincadas unas familias justamente que pagaban sus impuestos como arrendatarios de la municipalidad de Pedro Juan Caballero. Cuentan que en ese entonces la municipalidad había prometido hacer el traslado de esos terrenos en un canje en otro lugar, por ahí cerca, ¿verdad? Pero no se realizó tal promesa. Entonces pasó el tiempo, pasó y estas familias continúan en el predio, pero en predio ajeno, porque le corresponde al Ministerio de Educación y Cultura. Entonces hay iniciativas justamente de estos vecinos, liderados por doña Blanca Rojas, que me consta, sinceramente, anduvo muchísimo, golpeando las puertas, visitando las instituciones, comenzando aquí por los datos para obtener. Después recorrió todas las instituciones, realmente ahí tiene un gran mérito esta señora. Pasó por la Cámara de Diputados, la desafectación, porque mira, imagínate vos, desafectar un terreno o parte, ¿verdad?, del Ministerio de Educación y Ciencia no es fácil. Y también contó con la colaboración del diputado Santiago Benítez, quien fue el que presentó el proyecto en la Cámara de Diputados, fue aprobado justamente por todas las argumentaciones, ¿verdad? Y esta semana se tuvo el ok del Poder Ejecutivo, firmó el presidente. Entonces, esos terrenos van a ser transferidos a la Municipalidad de Pedro Juan y luego la Municipalidad de Pedro Juan va a volver a transferir a estos vecinos ya para poder hacer el título y tributar en la Municipalidad de Pedro Juan Caballero. Las felicitaciones entonces para ellos. Esos vecinos que están sobre la calle 14 de Mayo y Coronel Martínez, ¿verdad? Desde Lomas Valentinas hasta Coronel Martínez pegando la vuelta. Excelente, excelente realmente, y también gracias a la colaboración del diputado Santiago Benítez, según me contaron, y podemos ver la información también. 10 de la mañana, 19 minutos, desde la Mambay, por la 570 AM Radio, La Voz de la Mambay. Anoche comenzó la segunda fecha del torneo de la Liga Deportiva de la Mambay, ¿verdad? Vamos a ver si los muchachos de Corporación me pasan un poco el resultado. Tenía que jugar aquí, ya van en su cancha, en horario nocturno. Y también, bueno, hoy las últimas dos jornadas, dos últimos partidos por los cuartos de final de la Copa Mundial, juegan Inglaterra, Noruega a las 6 de la tarde y Argentina, Suiza a las 10, para conocer los dos semifinalistas. Ayer España, en un durísimo partido, derrotó a Bélgica por 2-1.
y enfrentará a Francia. Mientras que en el otro, la otra semifinal saldrá de estos partidos que se van a disputar esta noche.

10 de la mañana, 30 minutos. Bueno, mañana tenemos la gran ultrella diocesana del movimiento Cursillos de Cristiandad en la Escuela Santa María de Los Ángeles. Así es que vamos a recibir a los hermanos de Bellavista, Concepción, Orqueta, a partir de las 7 de la mañana. Sí, justamente se ha preparado todo para esta gran ultrella diocesana del movimiento de Cursillos de Cristiandad. Nos han enviado la programación. Es la vigésima.

sesión de grupo, animación, resonancia, redondeo sobre el tema. 10:15, avisos del secretariado y coordinador. A las 10:30, la oración final y a las 11, la Santa Misa de Clausura. Gran Utrella Diocesana, la vigésima mañana en Pedro Juan Caballero, a partir de las 7 de la mañana en la Escuela Santa María de los Ángeles. Está hecha la invitación. ¿No te inscribiste? Voy a preguntar si de repente los que no se inscribieron pueden participar el día de mañana, ya enseguidita. ¿Ok? Enseguida estamos con los partidos del campeonato de la Liga Deportiva de la Mambay también. Ya nos van a hacer llegar enseguidita los muchachos de Corporación Deportiva Amambay. Son las 10 de la mañana, 31 minutos. 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

0: Bueno, estamos acá en la casita rosada de ACMA, donde vamos a hablar acá con la profesora Ada Mesía, tu apellido, Ada Ley Samón. En su faceta de también uno de las integrantes de ACMA. ¿Por qué estamos hablando así, profe? Para que ahí, porque exactamente. ¿Qué tal, profe Ada? ¿Cómo está? Buen día para la audiencia de Radio Bambay.
1: Hola, buenos días para toda la audiencia de Radio Bambay. Mucha gente los escucha. Muchas gracias por visitarnos para poder hacer un espacio tan lindo que se tiene aquí en Pedro Juan.
0: Recién hablábamos con la licenciada Graciela Duarte, Gregoria Duarte, perdón, y me estaba mostrando así lo pormenorizado de todo lo que se cuenta. Recién he visto que se vendieron 3 sillas, que son sillas para escritorio. Todo Naciones, ¿no decía?
1: Sí, todo Naciones. Gregoria Duarte es la presidente, guapísima, por cierto, una de las mujeres más capas que puede tener nuestra ciudad. Yo siempre digo que Pedro Juan Caballero es una potencia en el sector mujeres. Hay mujeres demasiado guapas y que hacen grandes cosas como personas civiles de nuestra ciudad. Y la feria está llenita, está muchísimas cosas, la casita rosada tiene cosas nuevas, donaciones, todo lo que se vende aquí son donaciones de la gente Pedro Juanino.
0: He visto una prenda para niños que, según su etiqueta, en una tienda cuesta 140.000 y acá está 20.000.
1: Exactamente, y son donaciones de tiendas de repente que venden productos de marca. Entonces nos donan y aquí está, las chicas están arreglando a full y siguen más cosas llegando a la tarde, así que vengan y ayúdenos en esta causa tan noble que se hace todos los años.
0: Lastimosamente se me terminó la silla de escritorio, yo sé que cuesta 1.000.000 y se vendió a 100.000.
1: Sí, vos viniste, él vino con todas las ganas detrás de una silla. Yo creo que le tocó hacer nomás la entrevista tipo así, en el embalo del momento, como se dice.
0: Sobre
1: la marcha, él vino para comprar la silla y ya se le terminó. Bueno, vino temprano.
0: Entonces, pero esto sigue hoy y mañana, ¿verdad?
1: Sí, hoy y mañana. Mañana se abre a las 9 de la mañana hasta el mediodía. Hoy va a estar todo el día. Repito, vengan, bienvenidos todos. Y sin ustedes esta causa no funciona.
0: Y para las mujeres he visto que hay muchos vestidos, de camisas, manga larga, o sea que una infinidad de artículos para mujeres.
1: Sí, hay vestidos, hay blusas, hay pantalones de todos los modelos, de todos los colores, de todos los tamaños, calzados hermosos. Me probé recién uno que quería llevar y es un número más grande que el mío, pero parece que voy a llevar y voy a poner algodón en las puntitas nomás, porque es un calzado que cuesta 200.000 guaraníes, acá está 20.000, entonces me voy a aprovechar.
0: Hay que aprovechar esto.
1: Hay que aprovechar todo esto. Y no solamente por aprovechar el precio, sino por la causa en sí, ¿verdad? Por la causa en sí es una causa muy válida y que tenemos que apoyar.
0: Y estamos a unos 3 meses, ¿verdad?, del famoso Octubre de Rosa.
1: Estamos a 3 meses de Octubre Rosa, que se viene una campaña muy grande de vuelta. Y es eso. Dios bendiga a cada persona que colabora con esta casita. Dios bendiga a las chicas que están en la delantera de esto, Grego, Irma, ¿verdad? Son personas que están...
0: Personas que de repente tiene así una ropa que ya no va a usar más, que está desgastado, que no quiere más, que quiere donar. ¿Cómo hace para donar?
1: Viene directamente a la casita rosada con su donación, trae aquí, lleva... trae su cajita y eso se va separando por precio. Todo lo que venga están en buenas condiciones para la venta, se hace, porque ese es el agarrar y volver a vender.
0: ¿Algo más que quiera manifestar, audiencia?
1: Solamente la gratitud, ¿verdad? La ciudadanía es lo que hace. Yo siempre digo que grandes cosas se pueden hacer cuando nace el deseo y cuando tenemos la bendición de Dios. Y tengo la certeza que esta casita siempre fue muy bendecida por Dios en todos los aspectos desde el día de su fundación.
0: Muy bien, ahí está. Entonces hablamos con una de las integrantes de ACMA, la licenciada Ada Ley Samón. Entonces, reiterando que se está haciendo un bazar solidario a beneficio del albergue, esto que ha empezado ayer, hoy y mañana aquí en la Casa Rosada de ACMA, que está sobre la calle Cerro León, casi Mariscal Estigarribia, compañero Francisco Mendoza.
2: Dale, muchísimas gracias, excelente, Ronald. Ya, vamos a ver si La gente entonces está invitada para el tradicional bazar de la Casita Rosada de ACMA.

0: buen día. ¿Cómo estás, mi querido amigo? ¿Qué tal? Hola, Pai Albino. Buen día.
1: Muy buen día, Paolo. También, Kiko, excelente. Estamos un día, un sol radiante hasta ahora de la mañana de sábado.
0: Sí, me imagino. Estamos justamente acompañando el inicio del novenario del Santísimo Redentor. Anoche, justamente, una gran participación de la feligresía y también con los campistas y convivio Damasco. Hoy, ¿cuál es el horario de las misas ahí?
1: Bueno, hoy continúa nuestro segundo día ya celebrando este novenario que lo denominamos novena por las causas imposibles y tienen dos horarios. A las 4 de la tarde comienza el Santo Rosario para luego dar ya espacio a la Santa Misa a las 4:30. Y el segundo horario que estamos, es uno de los horarios principales también, es a las 7 de la tarde noche, Santo Rosario, y 19:30 es la Santa Misa. Hoy están invitados en este segundo día como presidente de la celebración el padre Zacarías Acosta, que es vicario de la cuasi parroquia Espíritu Santo. Y en este día también están acompañando agentes pastorales de la cuasi parroquia Espíritu Santo. También vienen servidores de la colonia República, que hace parte de nuestro contorno jurisdiccional de la parroquia. También como institución principal viene el juzgado de paz aquí de nuestra ciudad, del distrito, y algunos comercios también que hacen parte del diario vivir de nuestra comunidad. Así que segundo día ya prestos para poder celebrar esta preparación para la fiesta del 19 de julio en honor al Santísimo Redentor.
0: Va a ser el próximo domingo, Joaponaite. Bueno, creo que la festividad, ¿cuándo es? ¿Por una fecha o es un domingo siempre?
1: Así mismo, es una fecha que la iglesia había determinado, ha pedido en aquel entonces también de la Congregación Misionera de los Sacerdotes Redentoristas que se celebre el tercer domingo de julio, y varía a veces la fecha y el día es igual. El tercer domingo de julio es fiesta en la iglesia y de manera especial que nosotros estamos llevando el patrocinio del Santísimo Redentor.
0: Exactamente, estamos viendo de que el novenario se lleva a cabo, la misa se oficia en el salón al lado del templo. ¿Y cómo están las obras?
1: Asimismo, como bien has comentado, estamos siguiendo con nuestras obras en pos de construir este sueño anhelado con toda la comunidad parroquial, la de levantar una morada digna. Ya la ciudad va en crecimiento y esto también habla del crecimiento tanto de los feligreses, que ya no nos podemos guarecer en aquel pequeño templo que en su momento fue prácticamente el lugar en el cual muchas personas celebraron su fe, y ahora tuvimos que ampliar, refaccionar, y aprovechando también que el apoyo de toda la comunidad, estamos llegando al término en el cual que nosotros nos habíamos fijado, que era septiembre, llegar ya a culminar con las obras, y a mitad de septiembre la inauguración de la obra del y posterior elevación a parroquia, porque hasta ahora es cuasi parroquia el Santísimo Redentor. Estamos a pasos, como yo digo, lentos, seguros, pero precisos también.
0: Qué bien, entonces se va a cumplir el calendario, Dios mediante, entonces vamos a estar inaugurando el nuevo templo ya dentro de un par de meses, para septiembre aproximadamente, de ahí.
1: Asimismo, la idea es que la quincena de septiembre ya estemos nosotros celebrando este canal de gracia, incluso también, como bien decía San Juan Bosco, cada ladrillo es un milagro, una acción de gracias a Dios por tantos favores recibidos, y todo lo que estamos alcanzando es gracias a eso, los aportes voluntarios de familias, de personas, de instituciones, de aquí de nuestra comunidad, y también de personas que se hacen parte también de este proyecto. Es bueno mencionar también que no es que no nos hayan ayudado, pero al menos por la ayuda de las familias no todavía no hemos recurrido a instituciones como la comuna, como la gobernación. También es una obra que la comunidad está levantando poco a poco.
0: Excelente, interesante. ¿Y cuál es el porcentaje de posibilidad, así como dijiste, de que ya nomás se ha elevado a parroquia? ¿Será este año?
1: Asimismo, justamente uno de los requisitos era también la de contar por una proporción de feligreses que hacen parte también a la jurisdicción parroquial. La segunda, no menos importante, pero hace parte también de la parte administrativa. Si la parte administrativa puede sostener el culto, como lo llaman, que es los gastos que hace parte también de los trabajos pastorales, la manutención tanto de los edificios como también del clero mismo. Entonces también eso hemos cumplido. La parte edilicia, hemos también dignificado lo que es la parte de la casa parroquial, la infraestructura también del salón y por sobre todo también a lo cual nos hemos abocado ahora es la parte edilicia del templo, que algunos requisitos que nos han pasado en su momento en Monseñor Miguel Ángel Cabello, hemos trazado y estamos plasmando en esta obra. Entonces, al menos en cuanto a requisitos, estamos cumpliendo todo. Ahora, con este nuevo obispo, el Monseñor Cristino, ya con él vamos nuevamente a hacer la solicitud. Y claro, está, yo creo que un 90% hasta que no se plasme la firma, ya tenemos en potencia, en acto todavía, pero en potencia ya tenemos la elevación de Parroquia Santísimo Redentor.
0: Qué bien, realmente esto es una noticia fantástica. ¿Sería el padre Albino Galloso el primer cura? Cura párroco,
1: Sí, y prácticamente, y sí, como bien decía, creo que San Pablo. En su momento otros sacerdotes plantaron este sueño, otros regaron, otros prácticamente alimentaron esta tierra y ahora me corresponde a mí también seguir el sueño de muchos otros misioneros que llegaron en su momento aquí, ¿verdad? O sea que es un trabajo continuo con varios nombres, varias personas, pero el mismo sueño, la de edificar aquí una casa parroquial, un templo parroquial al Santísimo Redentor. Y se podría decir que la historia también ya va a quedar eso, ¿verdad? Como un legado que con nosotros se ha elevado a parroquia. Pero como hemos dicho, otros comenzaron este sueño y nosotros estamos continuando y van a llegar otras personas que Dios mediante van a continuar también.
0: Claro, los hombres siempre pasamos, las instituciones quedan.
1: Así mismo,
0: Y
1: así
0: aprovechando,
1: mismo.
0: hey, ¿qué tal nuestro nuevo obispo Ñemongué Taponay? Hoy en día ya conversaste con él, padre Cristino, sus planes de repente, ¿cómo le ves?
1: Justamente una de las características que a él le destaca también es su cercanía. Siempre ha destacado en ese ámbito en tiempo de su ministerio sacerdotal, en la parroquia. Algo que le, por así decirlo, le tomó de sorpresa gratamente a los compañeros fue que esta semana, el lunes, hay una formación sacerdotal para todos los sacerdotes que han cumplido 15 años en adelante. Nosotros todavía no vamos a quedar todavía, porque nosotros, la mayoría estamos, los jóvenes, tenemos entre 7 a 12 años. Todos los que 15 en adelante están teniendo una formación este lunes, todos se tienen que ir del clero a Asunción. Y él se tomó por así decirlo, se tomó un espacio para escribir una carta a todos los sacerdotes en forma personal,
0: Ah, qué bien.
1: a invitarles. Sí, imagínense, son detalles que hablan bastante bien de un pastor. Le escribió a cada uno, y claro, está siempre cuando el trato es más personal, uno se siente más en responsabilidad y más atento, ¿verdad? Entonces, y le encuentro al padre José que está trabajando conmigo, él le costó algunas lágrimas porque prácticamente sentirse recordado por el pastor, sentirse prácticamente presente por nuestro obispo de turno es muy importante. Y son pequeñas cosas que hablan bastante de su pastorado, de su episcopado. Y él siempre dijo: yo voy a procurar con la ayuda de ustedes ser cercano en primer lugar, porque la pastoral del obispo es sus sacerdotes, ahora principalmente. Y
0: Claro.
1: nosotros como colaboradores le ayudamos en las parroquias también con la gente. Entonces, esta cercanía, este papel de papá, de pastor, ya lo sentimos en estos primeros vestigios de tan corto de su episcopado, Kiko.
0: Qué bien, país. Eso es muy interesante. ¿Y Catupio o Ujinán a domingo la fiesta patronal?
1: Y justamente una de las solicitudes que él mismo me había hecho, porque yo ya no contaba más con su presencia por una actividad que coincide, el 19 de julio es el aniversario 70 años de el nombramiento de la conferencia episcopal
0: Ah,
1: en
0: ya.
1: Paraguay y todos los obispos. Entonces ellos tienen ya prácticamente hace 3 años un calendario que se reúnen en la Basílica de Caacupé, celebran la Santa Misa, tienen una pequeña reflexión de la importancia y la unidad como obispos. Entonces yo ya daba por descartado su presencia. Entonces él preguntó en la última pequeña reunión que tuvimos informal cuáles serían las fiestas patronales y titulares de la zona. Entonces cada uno decía, prácticamente, Virgen del Carmen, que es lo más cercano, que está en Concepción, y decía, él ya se apuntó para esa fecha. Y yo lo tiré también, bueno, el 19 tenemos, yo sé, monseñor, que usted va a dar en esta actividad, y me dijo, no, yo voy a estar, si usted me permite trasladar la misa, porque siempre hacemos a la mañana la misa, si
0: Sí.
1: usted me permite trasladar la misa a la tarde-noche, yo estaré presente, yo quiero visitar la primera parroquia en el decanato de Amambay, yo quiero visitar a usted.
0: Qué bien.
1: Entonces, contamos ya con esa presencia y, como te digo, son pequeños detalles que a nosotros nos enorgullece y nos emociona y cuanto más nos compromete a seguir trabajando, ¿verdad?
0: Claro. Bueno, País, un gusto charlar contigo. Éxitos, a tener mucho trabajo esta semana. Así es que, si tenés un tiempito, envíanos fotos de la programación, por favor, aquí para dar a conocer. Muchísimas gracias, un
1: Te
0: abrazo.
1: agradezco desde ya, Kiko, y también por el espacio que nos has brindado para este día.
0: Dale, dale, un abrazo.
1: Chao,
0: Gracias,
1: chao.
0: País Albino Galloso. Él es el vicario de la cuasi parroquia Santísimo Redentor de San Japuntá. Hablando de San Japuntá, tienen un nuevo intendente. Ahora no sé si le van a dejar ahí los muchachos, ¿verdad? Mi querido amigo Ariel Caballero es el nuevo intendente de San Capitán, ¿eh? Excelente, excelente, excelente. Éxitos para él. Ojalá le dejen trabajar.

Bien, queridos amigos, pasaron minutitos de las 11 de la mañana y nosotros nos vamos para dar paso a los otros compañeros en las siguientes programaciones. Fue un gusto, un placer compartir con todos ustedes, como siempre, desde La Mambay por la 570 AM Radio, la voz de La Mambay, la 102.1 FM Radio Ciudad. Bueno, quedaron en el tintero varias conversaciones que estábamos programando para esta mañana. Dios mediante, estamos de vuelta el próximo sábado a partir de las 7 de la mañana. Que tengan un bendecido fin de semana.

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Habría maestro don José Asunción Flores. 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Ahora, empezando ya, es importante recordar pasajes que ya marcan historia. Uno de ellos es la visita del gran Papa Francisco a Irak. El Papa Francisco fue el 5 de marzo del 2021 a Irak. Si no coincide bien el año, que alguien por favor corrija, ¿verdad? Pero está por allí. ¿Y qué dijo el Papa Francisco? ¿Cuál fue su mensaje? Atención, escuchen bien palabras del Santo Padre, el Papa Francisco. Él dijo lo siguiente: que cesen los intereses particulares, esos intereses externos que son indiferentes a la población. Epa, ¿qué dijo el Papa? Que vienen gentes de afuera como las moscas sobre la miel y llevan todo lo que hay de valor en los países y se van. Eso ya ocurrió en el Paraguay. Eso ocurrió en el mundo. Y eso quieren que siga ocurriendo. La colonización, recolonización de países que se libertaron justamente de la colonización explotadora. Está en la historia. ¿Cómo no comprender? ¿Cómo no darse cuenta de dónde viene el mal? Hasta hay libros escritos que hay que recuperar y leer. Si es que Graf, por ejemplo, escribió El mal europeo en Latinoamérica. Oye, Chacuá, se da cuenta de dónde viene la pobreza del pueblo. Y si viene la pobreza de la mal llamada la colonización, entonces no hay esperanza. El pueblo va a seguir así, va a seguir peorando y va a seguir siendo esclavo. Hablando de esclavos, está la historia de la esclavitud que del África trajeron hacia Latinoamérica 2.500.000 seres humanos. Ollagarraji y Cuayahuerú, esclavos, hacerlos trabajar sin pagarles nada, sin derecho de ninguna clase. 800.000 de estos, 2.500.000, fueron a Costa Rica y al área del Caribe. Upepo Guerajapajicuay, los 800.000. ¿Y qué pasó? Que crecieron muchas gentes con el sudor, lágrimas, sacrificio de seres humanos, a los cuales llamaban esclavos. Y cuando vinieron los gritos de querer libertar a los esclavos, se escandalizaron. Y por todos los medios no querían que sea así. Solo les interesaba explotar al ser humano para un beneficio nada más que particular, egoísta y económico. Historia. No se inventa nada. Al contrario, falta más datos para ver cuán triste es esa historia de la esclavitud. Y la mayoría de los países, Estados Unidos, América también, participó del trabajo y del sudor y la lágrima de los esclavos. Y los indígenas también, por supuesto. No puede negar esa vergüenza de la historia. ¿Y por qué no reparar? ¿Por qué seguir siempre queriendo hacer valer un sistema que no va a traer alivio, ni va a traer
una consecuencia positiva para los que hace tantos años esperan de los gestos de humanidad que deben tener los que están en la política. Y si los que están en la política no se dan cuenta, ellos van seguramente a contribuir a que esto siga siendo así. Es importante escuchar nuevamente a una creación a través de la orquesta Manuel Ortiz Guerrero, uno de los temas que en el Paraguay es emblema. Se puede acá sumir.

Se puede Kazumi, ¿cómo hace falta al maestro José Asunción Flores? Que otros sigan su ejemplo y puedan ver que es tan importante seguir su camino para el país y para los ciudadanos del país y del mundo que gustan de la música auténtica. Llegamos a comprender que la religión y la política tienen que ser de todos, no de unos pocos, no de gente que van a dar gracias a Dios por los privilegios y no interpretan de que Cristo no predicó así. Y los que están en la política, que no es para servirse ellos, únicamente ellos, de los cargos, sino hacer que todo sea participativo, de todos y para todos. ¿Por qué? Solamente unos pocos. Y si no bastase eso, el ejemplo vino del propio Cristo. Del propio Cristo vino el ejemplo, que tomó un látigo, entró en el templo, hizo salir a todos los mercaderes que estaban allí, diciendo: esta es casa de oración, no casa de especuladores, de atorrantes, o de comerciantes, o tal vez de bandidos, ¿no? Así también la política. Tiene que haber alguien que empuñe el látigo y que haga salir de las casas legislativas de gobierno y de todas las casas que representan justamente los cargos encargados por la llamada democracia, y se limpian las instituciones. Se limpian de gente que no van a traer buenos resultados, ni a corto ni a, y malos resultados, sí, a corto y a largo plazo, sin soluciones. Tenemos el ejemplo. A un momento dado hay que historiar y avisar a estos jóvenes que están en los cargos, que no sufrieron justamente todos estos errores y horrores que estamos comentando, de que van a ser víctimas un día ellos o sus descendientes, directos o indirectos, o sus hijos. ¿Por qué? Porque los errores tienen consecuencias y se pagan en forma muy amarga. Este país tenía que ser una maravilla, solo del paraguayo, sí, claro, como la familia es la patria pequeña y la patria es la familia grande. No pueden haber gente abandonados. Tienen que haber censos hoy de la realidad que atraviesa el país y ver hasta dónde llega la pobreza. La pobreza que clama, que se las ve y tratan de cerrar los ojos y no se las escucha. Porque hay gente que pasa hambre, necesidades, y el hambre no puede esperar, no debe esperar. Esa es una de las leyes naturales, no una invención, justamente folclórica. Ustedes saben, cada uno sabe que el hambre no puede ni debe esperar. Imagínense aquellos que no tienen alimento directo y pasan días, meses y años mal alimentados. Y niños y jóvenes que están en la calle tratando de vender cualquier cosita para solucionar el problema de su hogar. Y adultos también, ¿verdad?
que no deberían estar vendiendo cualquier cosita, y ciudadanos que si consiguen un empleo que justamente se encuadra en la denuncia del padre del Papa Francisco, tengan que ver y comprender de que están siendo explotados en un subtrabajo, en un subempleo y con un subsalario abajo de lo que estipula la ley, que es el salario mínimo. Nadie debe firmar un recibo abajo del salario mínimo. Anipe yaute, anipe homo firmacante PM cuatián blanco, a hospital a salario mínimo, 3.400.000 arriba. Y es poco. Y los grandes salarios, macro salarios, de gente que no se dan cuenta que tienen que ayudar, que tienen que hacer llegar ayuda total a la gente que está en el desamparo. Y los niños no tienen que tener otra ocupación que el estudio. Tranquilo. El estudio para que puedan tener conocimientos, puedan defenderse en la vida y puedan hacer de la patria, de la sociedad y de su familia algo mucho mejor. ¿Será que tiene que seguir siempre así? ¿Hasta cuándo? Porque están los cantos de sirena. ¿Qué son los cantos de sirena? En la Grecia antigua se cuenta de que había una isla. No se pierde el nombre de la isla, pero está la historia. Una isla en que el que pasaba cerca de la isla escuchaba lindos cantos que llamaban cantos de sirena, y que si seguían atrás de esos cantos, iban a la isla, llegaban, la isla era llena de piedras y demás cosas, los barcos chocaban contra las piedras y se hundían, y quedaban que eran cantos de sirena nomás, que representan la destrucción. Y el canto de sirena en la política, que prometen bonanzas, prometen cosas buenas para el futuro, parece que quedan en cantos de sirena nomás, porque algunos pocos piratas que vienen de todos lados y de fuera, se llevan todo lo bueno y lo lindo que hay en el país. Está la historia. Nadie niega la historia. Solamente no ve el que no quiere. El que no quiere ver. Pero es la consecuencia de lo que estamos viviendo. Gente que salieron del país a montones y que nunca más pueden volver y nunca más volvieron. Gentes buenas que tenían que ser la reserva moral de un país. Entonces ahora escuchamos, para hacer un matiz nuevamente en estos errores, el himno de América.

Esto es para enseñar a las gentes que tiene que haber la libertad de los pueblos. Para eso se hicieron los movimientos libertarios, las revoluciones libertarias, que consiguieron su objetivo, hacer salir al colonialismo. Pero hay que cuidar mucho de que no se instalen nuevos colonialismos en ninguno de los países que consiguieron su libertad. Ninguno. Que sean libres y que sean respetados para que la historia no se repita en el sentido negativo, pero en el sentido positivo. Hablando de revoluciones, tenemos que ver que toda revolución vino justamente del germen de la explotación de los pueblos por un sistema o por otros países. La Revolución Francesa, libertad, fraternidad, igualdad, la igualité. Entonces, vemos de que la revolución, hablamos de historia, nadie lee, contradiga la historia y mire desapasionadamente los hechos históricos. La Revolución Rusa, que no gusta al sistema capitalista. Y la revolución últimamente en Latinoamérica significativa es la cubana. La revolución cubana vino para librar a su pueblo de la explotación. Y no le perdonan. Hasta hoy la tienen como demonio y tratan de hacer bloqueos interminables que castiga a niños, a mujeres, a jóvenes y a gentes inocentes. ¿Es esto moral? ¿O es una de las grandes inmoralidades que se siguen cometiendo? ¿Para qué? Para seguir sometiendo a los pueblos y seguir haciendo de ellos colonias. Ningún pueblo digno puede aceptar la situación de ser colonia de nadie, más de que su propio sentimiento ideal de patria, patria libre, independiente, soberana para los propios hijos del país. ¿Dónde vamos a parar? Entonces, para no abusar el tiempo de gente que esperan, el estimado psicólogo que hizo una ausencia de algunos tiempos en la semana. No sé si a turismo o a qué. Espero que no, ¿verdad? Habrá sido para enseñar, ¿no? Entonces también la enfermedad también nos limita. Y llegamos a la despedida. A la despedida. Pidiendo disculpas a quienes no gustaron de lo que se pronunció y lo que se dijo, pero que cada uno en su propia conciencia consulta su propia conciencia lo que está bien, lo que no está bien, lo que debería ser, lo que no debería ser, porque nosotros, en cuanto tengamos un micrófono y una voz, vamos a hablar por la mayoría que no tiene voces, y llegar a pedir soluciones al olvido, a la indiferencia y a la criminal política que nos someten justamente a seguir siendo esclavos. ¿Esclavos de quién? Hay que ver, cada uno tiene que mirar y ver.

Saludos a Bellavista de Lapa, a los amigos, hermoso pueblo, a los parientes de verdad, no aquellos que nos olvidan y nos dejan de lado, y también que se solucionen los problemas de pobreza que siempre ha existido injustamente en Bellavista, de Lapa, en el país y en el mundo. Así, cuando haya gente que piensen, se pronuncien y sean como Nelson Mandela, no, digo, Martin Luther King, que dijo que no teme el grito de los poderosos, pero sí el silencio de los buenos. Un ligero aparte, esto también es para pensar. Que Martin Luther King, sí, Nelson Mandela, hablamos de Nelson Mandela, estuvo 30 años presos en las mazmorras de África del Sur y salió de allá y se volvió presidente. Entonces, meditar ahora, en este momento, si en Latinoamérica hay nuevos Nelson Mandela en prisión. Es muy importante saber si hay nuevos Nelson Mandela en prisiones en forma arbitraria, muchas veces injusta y sin darle voz y defensa. Atento. Políticos, no olviden, hay que defender la libertad y lo que está bien. Abuye, muchas gracias. Hasta el próximo sábado. Esperamos. Y los dejamos con una composición del gran maestro, que se acordaba de todos, hasta del mensú explotado en los yerbales, por sistemas explotadores. E hizo el cate. Abuye, gracias. Hasta luego.

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Muy buenos días para toda la audiencia de la Radio Mambay y la Radio Ciudad. Les saluda su servidor, el psicólogo Miguel Araújo. Estamos de vuelta con esta programación tras la ausencia de 2 semanas por motivo de salud y otros compromisos fuera de la ciudad. No pude estar, pero a partir de hoy ya estamos nuevamente para seguir tratando de estos temas tan importantes donde tiene que ver la psicología, la educación, la espiritualidad, temas que nos puedan ayudar a tener una mejor calidad de vida. Y el día de hoy, sin más rodeos, vamos a tratar de un tema muy importante que muchos me han preguntado y que una vez más hace parte de mi vida cotidiana, pero estoy seguro que la de ustedes también, que es justamente la educación de los niños, la educación de los hijos o para los abuelos la educación de los nietos. Es algo que nos debe ocupar y preocupar a todos porque ahí realmente está el futuro de la sociedad. Como se dice, el árbol que crece torcido es difícil de enderezar. Entonces es bueno que desde niños uno tenga una metodología correcta y para poder educar correctamente. Yo veo hoy en día en el consultorio que muchas veces lo que es la vida actual de los niños rebasa totalmente la capacidad muchas veces de los padres porque el tiempo ha cambiado, ha avanzado muchísimo. Anteriormente resultaba más fácil porque había, digamos, una concordancia en lo que era correcto, lo que era equivocado, lo que se debería de hacer y lo que no se debería de hacer en la sociedad. Y hoy en día no, hoy en día hay una diversidad de opiniones, de pensamientos y que dificulta que los padres se eduquen porque el papá dice una cosa. Luego, antes de salir mismo de la casa, la mamá dice otra cosa, los hermanos dicen otra cosa, los tíos otra cosa, las profesoras otra cosa, toda la sociedad, cada uno con sus opiniones. Y antiguamente no, lo que dice tu papá y lo que dice tu mamá, eso es lo que uno ha de hacer. Entonces, hoy en día esa es la base de la dificultad que tenemos y todos los problemas que tenemos en la vida adulta, en la vida de la vida complicada de los adolescentes que aumenta el índice de suicidio, de depresión, de violencia, del embarazo precoz en temprana edad, el abandono del hogar, las adicciones. Todo está en una infancia que se llevó bien o se llevó mal. Entonces, mucha atención a esto porque vamos a hablar de este tema. Vamos a dar inicio justamente de hablar del tema de la educación de los niños. ¿Y por dónde partir realmente? ¿Era por dónde empezar? Y para eso voy a tener como referencia aquí, como siempre he tenido en otras programaciones, en otras ediciones de esta programación Psicología para Todos, este libro que es una encíclica, es una exhortación apostólica de nuestro querido y que en paz descanse Papa Francisco. Y el libro titulado Amoris Laetitia, una exhortación apostólica sobre el amor y la fraternidad en la familia. Y como les había explicado en otras ocasiones, ¿por qué me gusta tanto este libro, ¿verdad? Y este libro, esta exhortación apostólica, este documento, aparte de la cuestión espiritual y teológica, tuvo un equipo de especialistas, de psicólogos, de educadores que ayudó a redactar, ayudó a escribir, es decir, desde la psicología está totalmente actualizado este libro y lleva totalmente en cuenta la psicología en sus escritos, ¿verdad? Y la iluminación psicológica, teológica, que nosotros siempre llevamos en cuenta aquí, la espiritualidad y la psicología. La teología, para los que no saben, es la ciencia que estudia, vamos a decir, las cosas de Dios, la palabra de Dios, ¿verdad? Es una licenciatura que yo también estoy estudiando actualmente, ¿verdad? Entonces, esas dos cuestiones vamos a llevar nuevamente. Y en este libro, para tener como punto de partida y mucha atención, porque esto nos va a servir como luz para poder desde chiquitito, desde muy pequeño ya tener ese cuidado con los niños para que puedan crecer bien. Porque, de hecho,
El que crezca va a crecer luego, pero vamos a poner una comparación como una planta, como una flor, ¿verdad? Una flor, una planta va a crecer, naturalmente la naturaleza va a crecer, pero esa planta que se tiene ese cuidado de ponerle abono, de que uno rega bien, de que uno lo cuida, va a florecer, va a crecer mejor y va a dar sus frutos correspondientes. Y el que no se rega, no se trabaja, no se limpia su entorno, no va a servir para muchas cosas, ¿verdad? Entonces ahí está el secreto. Y ahí es donde vamos a entrar. Justamente el Papa en su libro empieza preguntando, ¿dónde están los hijos? Pregunta, ¿verdad? Te pregunta a ti, ¿dónde están los hijos? Y ya parto ya de esta pregunta, cuando los padres van por ahí, trabajan o se van en algún encuentro, en alguna actividad en la iglesia, en alguna fiesta, en algún lado, la pregunta, ¿dónde están los hijos, ¿verdad? ¿Dónde le dejaste a tu hijo? Y con esto ya empiezo ya a contar una experiencia, ¿verdad? Que ya conocí ya parejas dentro de la iglesia, por ejemplo, que hacían actividades muy buenas en la iglesia, ¿verdad? Se iban hacían obra de caridad, se iban en oraciones, hacían muy buenas cosas, pero sus hijos nunca se iban en la iglesia, ¿verdad? ¿Por qué? Y decían, en una ocasión pregunté y me dijeron, bueno, porque es muy chiquitito todavía, se queda nomás en casa, pero resulta ser que desde chiquitito uno tiene que, ya tenía ya la edad de aprender y de ver con el ejemplo de sus padres las cosas buenas que estaban haciendo, pero no le llevaba a sus hijos a esos encuentros lindos, ¿verdad? Y un primer principio que siempre enseño aquí, que la conducta es aprendida por medio de la observación. Entonces, ese niño ya estaba perdiendo los padres una magnífica oportunidad de mostrarle con su propio ejemplo las cosas buenas que ellos estaban haciendo. Desde chiquitito tenían que estar ya ahí incluido en esas actividades buenas para que ellos vean. Porque el niño, el bebé, desde el vientre materno, desde el vientre de la mamá, ya va aprendiendo todo lo que uno va sintiendo, todo lo que uno va escuchando, ya va captando como una información. El hecho de que no sepa hablar todavía no significa que no pueda comprender, ya va entendiendo, ya va moldeando ya su conducta. Entonces es importante que los niños se estén involucrados en estas actividades. Por más que a veces cueste un poco su conducta, a veces va a llorar, a veces va a hacer ruido, bueno, uno tiene que tener la paciencia de sacar un poco afuera, volver otra vez adentro, pero es fundamental, en vez de querer estar en paz y dejarles en casa y que no aprovechen ese momento bueno, de ese espacio bueno que uno está realizando. Esa es una de las primeras recomendaciones que le doy a los padres. Obviamente que hay que resguardar la salud de los niños, ahora cuando hace frío, cuando hay neblina, claro que hay que cuidar, pero cuando el tiempo se presta, uno tiene que tratar de incluir. Eso apunta el Papa primeramente a preguntar dónde están los hijos. Y a continuación voy a leer brevemente y vamos a ir explicando cómo se aplica esto en la vida cotidiana. Fíjense que esto que vamos a escuchar, que voy a leer, es de una sabiduría profunda donde muchísimos especialistas trabajaron y más el Papa como líder espiritual. No debe ser desperdiciada una enseñanza tan valiosa como esta. Y dice así, el Papa decía así, la familia no puede renunciar a ser lugar de sostén, de acompañamiento, de guía, aunque deba reinventar sus métodos y en contar con nuevos recursos. Necesitan plantearse a qué quiere exponer a sus hijos. Para ello, no se debe dejar de preguntarse quiénes se ocupan de darles diversión y entretenimiento, quiénes entran en sus habitaciones a través de las pantallas, a quiénes los entregan para que los guíen en su tiempo libre. Solo los momentos que pasamos con ellos, hablando con sencillez y cariño de las cosas importantes y las posibilidades sanas que creamos para ellos, ocupan su tiempo, permitirán evitar una nociva invasión. Siempre hace falta una vigilancia. El abandono nunca es sano. Los padres deben orientar y prevenir a los niños y adolescentes para que sepan enfrentar situaciones donde puedan haber riesgos, por ejemplo, la de agresiones, abusos o drogadicción. Ahí está, fíjense, pregunta, aunque uno deba, dice, ¿verdad? Aunque uno deba reinventarse, uno debe de incluirle a los niños, a los hijos en la actividad
cotidiana y hace la pregunta más importante y esta es la parte más preocupante. Para ello, no se debe dejar de preguntarse, ¿quiénes se ocupan de darles diversión a tus hijos? Pregunta y te pregunto a ti, ¿quiénes se ocupan de darle diversión a tus hijos? ¿Quiénes entran en su habitación a través de las pantallas? ¿A quiénes los entregan para que los guíe en su tiempo libre? Eso es la parte más preocupante, las pantallas y los niños enfrente de las pantallas, a solas en su habitación y están siendo educados por personas extrañas que no saben sus criterios, sus valores. Ese ya es ya el primer problema grave, ¿verdad? Porque le entretiene, porque los hijos no molestan cuando están en las pantallas, entonces se le da. Y ahí está la vigilancia principal que uno debe tener con los niños. Ahí está una mayor parte de por qué ellos tienen pensamientos tan diversos y que los padres no saben ni siquiera de dónde viene. En el consultorio aparecen niños una vez con ideas muy extrañas sobre la familia, sobre la sexualidad, en muy temprana edad, sobre la violencia. Y los padres me dicen, pero ¿dónde va a aprender esto si yo no le digo? Y creo que en la escuela no le va a enseñar también. Le digo siempre, la conducta es aprendida por medio de la observación. Vamos a averiguar y revisamos su celular, revisamos su historial. Y ahí estaba todo, en su celular estaba toda esa conducta equivocada que el niño está metiendo en su mente. Entonces, eso está moldeando su comportamiento. Entonces, esto es una cosa que mucha gente ya sabe, muchas veces ya hablamos, pero hay que recalcar, esa es la base. Muchas veces la salud mental también es igual que la salud física. Son cosas sencillas que uno se ha olvidado de aplicar. Uno se ha olvidado de aplicar, igual que cuando te vas al médico, bueno, una de las primeras cosas te pregunta, bueno, ¿estás tomando agua más de 2 litros por día? Cosa sencilla que todo el mundo ya sabe, pero te olvidas en un zapote y ya te enfermaste por eso, ¿verdad? Entonces, también lo mismo es eso. Estoy aquí para recordarle la importancia de eso. Aunque uno tenga que reinventar, pero los niños tienen que estar cerca de sus padres. Sé muy bien la dificultad de que uno tiene que ir a trabajar y con quiénes van a dejar los niños, ¿verdad? Pero uno no debe descansar hasta encontrar una resolución específica a ese problema. Y ahora, para ir saltando un poco, un punto específico donde debe de estar así apuntando también la educación de los padres hacia los hijos, porque muchas veces uno apunta hacia un lugar equivocado y uno se queda orgulloso muchas veces por el supuesto avance que tienen los hijos, pero son avances superficiales que no van a traer grandes beneficios en su conducta futura. Avance, por ejemplo, uno se queda muy feliz porque sus hijos ya saben chutar la pelota, porque sus hijos ya saben manejar el celular, ya entiende ya el control, ya es letrado, ya el mitad o la nena, genial, está muy bien eso. O que ya empezó ya a aprender las letras, ya sabe ya las letras, los animales, el color, o ya empieza ya a pronunciar las primeras palabras. Está muy bien eso. Pero hay una cuestión fundamental que uno debe de estar trabajando, es en la conciencia y en la voluntad de los hijos. Y esto muchas veces los padres dan por hecho o creen que esto es una tarea de las instituciones y de las profesoras, y no es así. Esto es una tarea, eso es una responsabilidad de los padres, los valores, la conciencia que uno debe tener, el control sobre la voluntad que uno debe tener. Por ejemplo, aquí en el capítulo titulado Formación Ética, decía así el Papa Francisco: aunque los padres necesitan de la escuela para asegurar una instrucción básica de sus hijos, nunca pueden delegar completamente su formación moral. El desarrollo afectivo, ético de una persona requiere de una experiencia fundamental, creer que los propios padres son dignos de confianza. Ahí está. Para que todo funcione, los niños deben creer que sus padres son dignos de confianza, es decir, hay que enseñarles con el ejemplo. Si no se le enseña con el ejemplo, no importa en qué buena escuela se le mande, no va a funcionar esa educación que uno trata de darle a sus hijos. Y dice así el Papa, decía así, la tarea de los padres incluye una educación de la voluntad y de un desarrollo de hábitos buenos
e inclinaciones afectivas a favor del bien. Esto implica que se presenten como deseables comportamientos a aprender e inclinaciones a desarrollar. Pero siempre se trata de un proceso que va de lo imperfecto a lo más pleno. El deseo de adaptarse a la sociedad o el hábito de renunciar es una satisfacción inmediata para adaptarse a una norma y asegurarse una buena convivencia. Es ya en sí misma un valor inicial que crea disposiciones para trascender luego hacia valores más altos. Explico esto en otras palabras. Habla principalmente de la tarea de los padres que incluye la educación de la voluntad y el desarrollo de los hábitos buenos e inclinaciones afectivas al favor del bien. La voluntad. ¿Qué es la voluntad? Justamente por falta de fuerza de voluntad es donde mucha gente fracasa, porque la voluntad es uno, tener como la propia palabra apunta, es forzarse a sí mismo a hacer el bien, aunque no sea muy apetecible. Pero uno tiene que empezar a amar, a aprender a hacer lo bueno, a hacer lo correcto. Los padres deben, en esa primera fase, ayudar a los hijos a hacer las cosas buenas. Bueno, un juguete que no es de él y está agarrando de otro niño, aunque le duela, aunque no quiera darle, tiene que enseñarle: mira, este juguete es de este niño, no es tuyo, yo no te compré, no podés quedarte con ese juguete. Mira, esta comida que se hizo hoy, aunque no te guste tanto, es una comida sana, una comida buena, hay que comer, y todo el mundo come. Mira, ya no es hora de jugar con el celular. Automáticamente los padres también deben dejar el celular y estar compartiendo más con los hijos, porque a veces se les quiere prohibir a los niños el celular, pero los padres están ahí, el papá y la mamá están ahí en el celular, el hermano está ahí en el celular. Claro que al niño le va a parecer una incoherencia tremenda eso, ¿verdad? Entonces uno tiene que primero dar ese ejemplo y enseñarle que no es porque una cosa es apetecible, no es porque una cosa te gusta, tenés que hacer. En la vida uno tiene que hacer muchas cosas que no le gustan. En la vida, eso es la clave, uno tiene que hacer cosas que no le gustan para que luego llegue, alcance a hacer cosas buenas, cosas que le gustan. Y la mayoría de los niños, de los adolescentes hoy en día, se mueven solamente en el mundo del placer, de lo que les gusta, de lo que les apetece. Si le apetece, si le gusta, hace. Y si no le gusta, ya no hace. No existe esa fuerza de voluntad de forzarse a hacer una cosa, aunque te duela, aunque no sea tan apetecible, hacerlo. Y eso es la enseñanza de la voluntad que los padres deben de darle a sus hijos. Mira, no quiero irme tanto, pero aún así tenemos que irnos, porque esa es la responsabilidad. Y eso, esas inclinaciones afectivas a favor del bien, justamente dice. Después uno ya empieza a amar eso, después uno ya empieza a amar hacer lo correcto, pero si esa fase los padres no enseñan, va a ser muy difícil cuando crezca más. Después, ya en la adolescencia, los padres se quejan que los hijos no le obedecen, que no quiere irse más a la escuela, que no quiere irse más a la catequesis, que no quiere estudiar, que no quiere comer esto, que no quiere utilizar esa ropa. Pero bueno, eso es algo así que desde niños se debe de enseñar y no se debe pasar por alto. Sí o sí hay que cumplir. Esto es una regla de oro para que uno pueda tener realmente un deseo correcto, un futuro correcto, dice el papá aquí. El deseo de adaptarse a la sociedad o el hábito de renunciar a una satisfacción inmediata para adaptarse. Fíjese, esta es una palabra clave importante. El deseo de adaptarse a la sociedad o el hábito de renunciar a una satisfacción inmediata. Adaptar, el deseo de adaptarse a la sociedad. Todo el mundo más o menos tiene un deseo de adaptarse a la sociedad. Y cuando uno no tiene un criterio, una base crítica de no querer simplemente adaptarse por la sociedad, por adaptarse, sino que uno tiene que saber si está haciendo bien o no esa persona para que luego te adaptes, entonces no va a funcionar eso. El niño tiene que saber, no puede simplemente porque su amiguito fulano está haciendo tal cosa, él también quiere hacer, no porque quiere adaptarse, no. Tenés que saber, ¿está haciendo bien o no ese compañerito en lo que está haciendo? Y si está haciendo bien, está bien que vos puedas adaptarte, que vos puedas juntarte, pero no porque vos quieras encajar con ese grupo, vos tenés que
hacer sí o sí eso. Y en esto inclusive las personas adultas caen, ¿verdad? Mucha gente de adulto todavía no superan eso, ¿verdad? Porque su comadre, porque su amigo se va ahí, él se va también, ¿verdad? Porque su comadre, su amigo compra una cosa carísima, él tiene que comprar también, porque quiere adaptarse, quiere encajar en la sociedad sin tener un criterio propio. Entonces, esto desde niño hay que trabajar. Y luego dice renunciar a la satisfacción inmediata, ¿verdad? Renunciar a la satisfacción inmediata, porque la satisfacción inmediata es placentera en muchas cosas, ¿verdad? En la sexualidad, una satisfacción inmediata, en la comida, una satisfacción inmediata, pero después uno se arrepiente de lo que había hecho, ¿verdad? Uno tiene que esperar, tener la paciencia de construir algo bueno y después tener algo satisfactorio, no inmediatamente uno querer satisfacerse y después uno se arrepiente. Eso es lo que más pasa en el día a día. Otro punto importante tocado aquí en este material dice así: para obrar el bien no basta juzgar adecuadamente o saber con claridad qué se debe hacer, aunque esto sea prioritario. Muchas veces somos incoherentes con nuestras propias convicciones, aun cuando sean sólidas. Fíjense, en otras palabras, para obrar el bien no basta juzgar adecuadamente o saber con claridad las cosas buenas o las cosas malas, porque mucha gente sabe lo que es bueno y lo que es malo, pero no tiene la fuerza de voluntad para dejar lo malo y hacer lo bueno. Por eso lo anterior que les dije, la educación de la fuerza de voluntad es lo fundamental, porque la mayoría sabe lo que es bueno y lo que es malo. No basta con esto. Esto, por ejemplo, allá unos 300, 400 años de Cristo, Aristóteles y Sócrates ya reflexionaban sobre esto, que no bastaba que la persona tenga el conocimiento pleno de lo que tiene que hacer, sino que tiene que tener las virtudes, tiene que ser una persona virtuosa, decía Aristóteles, decía Platón, decía Sócrates, porque la virtud es lo que te ayuda a hacer el bien y no a hacer el mal. No solamente saber, porque muchas veces se dice, hoy puedo poner la olla, pues así sabe lo que está haciendo, pero te has preguntado si tiene la fuerza de voluntad de dejar eso. Esto se aplica con gente adulta. Esto se aplica con gente que tiene adicción o con la comida. Hay gente que tiene diabetes y sabe bien que comer más ese dulce le va a hacer mal. Comer más ese arroz le va a hacer mal. Y la gente dice, pero tú chapamos yo y cuapamos lo chapamos. Sí, sabe lo que hace. Pero el problema no está en saber. El problema está en tener la fuerza de voluntad para dejar eso. El adicto sabe que le hace mal la droga. ¿Cómo no va a saber? Pero lo que no consigue es tener la fuerza de voluntad para dejar ese vicio. Entonces, la voluntad, la educación de la voluntad desde niño, ahí está la clave para que uno consiga dejar las cosas. Ahí nomás está. Y por eso el Papa apuntó eso como una de las primeras cosas que uno debe de hacer. Uno tiene que tener convicciones sólidas y por más que uno sienta esa atracción, por más de que le parezca una cosa muy apetecible, no debe de hacer porque no está bien. Esa es la cuestión. Ahora, otro punto muy importante, el valor de la sanación como estímulo, dice este título y apunta así el Papa. Asimismo, es indispensable sensibilizar al niño o al adolescente para que advierta que las malas acciones tienen consecuencias. Hay que despertar la capacidad de ponerse en el lugar del otro y de dolerse por su sufrimiento cuando se le hace daño. Algunas sanciones o las conductas antisociales agresivas pueden cumplir en parte esa finalidad. Es importante orientar al niño con firmeza, que pida perdón y repare el daño realizado a los demás. Esta es una sensibilidad que hoy en día muchos niños y muchos adolescentes no tienen más. Sensibilizarle al niño y al adolescente, dice el Papa, de saber que las malas acciones tienen una consecuencia. Primeramente, que se paga esas malas acciones. Si el niño comete una mala acción en su casa, por más de que sea una pequeña cosa así, no tan importante, uno tiene que empezar a corregir y tiene que saber que eso tiene una consecuencia, porque la vida es así, el mundo es así. Todo tiene una consecuencia. Una mala acción que realiza en su casa, si no es punido, si no es aplicado eso en la casa,
Allá afuera va a sufrir muchos problemas en el trabajo, en el estudio y con su pareja y con toda la sociedad porque van a hacer las malas acciones de una manera inconsecuente. ¿Qué es una persona inconsecuente? Que no sabe la consecuencia de las cosas porque sus padres no le hicieron pagar. ¿Y cómo se hace eso? Justamente dice que es la clave para que ellos puedan hacer primeramente, hay que ver la corrección, pero luego dice, hay que despertar la capacidad de ponerse en el lugar del otro y de dolerse por su sufrimiento. Despertar la capacidad de ponerse en el lugar del otro y de dolerse por su sufrimiento. Así, esa cosa que le está doliendo a tu prójimo porque vos le hiciste, hay que hacerle entender al niño que le está doliendo y que a él no le gustaría, no le gustaría ser tratado de esa manera. Eso es un principio básico que antes se enseñaba mucho, era bueno, no tenés que hacer a los demás lo que no querés que a vos se te haga. Y hay que tratar de mostrar el sufrimiento de ese niño que está sufriendo por esa injusticia infringida por su parte. No importa que llora, no importa que le duela, esa sensibilidad justamente hay que despertar, dice, ¿verdad? Tiene el potencial de sentir eso el niño, pero hay que despertar en él de sentir el daño que ha hecho a su primo, a su prima, a su tía, a su tío, a su hermana, a su papá, a su mamá, no importa. A veces uno no quiere que se sienta mal el niño, no. Es momento cuando ha actuado mal, se tiene que sentir mal. Y a eso hay que ayudarle a que pueda sentirse mal por el daño que ha hecho. Luego dice, algunas sanciones a las conductas antisociales agresivas pueden cumplir en parte finalidad. También hay que ver la sanción, o sea que hay que dar un castigo, hay que dar una sanción. Pero aparte de esa sanción, eso es solamente una parte. Hay que mostrar el sufrimiento, el daño que el otro está sufriendo. Hay que ayudarle a comprender eso. Solamente de esa forma se va a convertir en alguien sensible. Porque de otro modo, si le castigas nada más, pero no le mostrás el daño, el efecto del daño que él le ha hecho al otro, se va a convertir en alguien frío, en alguien rencoroso porque fue castigado en su modo de ver por un viroreí. Pero él tiene que ver el daño, la importancia que tiene para el otro eso que está realizando. Estas son cuestiones que parecen sencillas que los niños de antes tenían porque la sociedad normalmente por todos lados te enseñaban, en las películas, en todo te enseñaban. Hoy en día no, hoy en día se enseñan muchos antivalores totalmente en contra de eso. Era mucho egoísmo, mucho de esto se practica ya hoy en día sin darse cuenta, ¿verdad? Luego dice, en otro punto, un niño corregido con amor se siente tenido en cuenta, percibe que es alguien, advierte que sus padres reconocen sus posibilidades. Esto no requiere que los padres sean inmaculados, sino que sepan reconocer con humildad sus límites y muestren sus propios esfuerzos para ser mejores. Pero no de los testimonios de los hijos necesita. Pero uno de los testimonios que los hijos necesitan de los padres es que no se deje llevar por la ira. El hijo comete una mala acción, debe ser corregido, pero no como un enemigo, como aquel con quien se descarga la propia agresividad. Esto es un punto muy importante porque se le corrige muchas veces a los niños con mucha agresividad, con mucha ira. Pero el niño debe sentirse amado en la corrección, es decir, cuando vos le estás corrigiendo a este niño, inclusive podés haberle dado una palmadita o podés haberle retirado algo como castigo, pero tenés que explicarle, mira, esto es por tu bien, yo estoy haciendo porque te amo, para que en un futuro vos no tengas tal y tal problema en la sociedad, yo te estoy aplicando este castigo. Y no debe ser aplicado desde la ira, dice, porque muchas veces uno se enoja y desde la ira le golpea demasiado mal al niño y genera un trauma, un odio, un rechazo a sus padres que en vez de ser bueno termina siendo malo, porque aparte de no corregir su conducta genera un odio hacia sus padres. Y eso es una parte difícil, porque generalmente los golpes son por la ira. Y por y o le dio una rabia inmensa por esas cosas que descompuso y por su ira. Descarga su ira. Eso no es corrección. Esto es como una venganza. Eso es descargar una ira por el niño. Eso no es corrección. Eso no es educación. Hay que calmarse, esperar un tiempo, razonar bien, pero sin dejar de corregir. Hay que corregir, pero sin la ira. Y el niño tiene que entender que es por su bien lo que se está haciendo eso. Y esto se puede. Esta semana nomás yo estuve hablando con un paciente sobre este tema. Un paciente que justamente
le gusta mucho las flores y tenía flores buenas, flores caras, amigo, te pone te a mi 10 años va y por tu amigo, te mi está en va ponerse. Ambas y con la mundial a la mitad, cuál ni acaba y para la partidora. Ni acaba y para la mitad de la partidora y que ojo, jugar la partida, jugar la cara, pues voy a chutar la de botella, casi 10 años va y por la de botella, un buey, paite la de botella. Ay, pochete, y la cuña cara, y ay, mete un buen potillo y pite la mitad, y después se calmó, esperó nomás un momento, esperó unos días, y después aplicó la corrección de una manera correcta, pero sin generar ese trauma, ese odio del hijo hacia ella, porque en la mente del hijo, ¿qué va a pasar en la mente del hijo? Va a irte a ver mitad, de la sola de mamá, y porquería de huyen, y te iba a crecer con ese odio en su mente, porque él no va a entender desde su perspectiva la importancia de esa flor para la mamá. Entonces es importante ese equilibrio. Ahí está la clave para que uno no tenga adolescentes rebeldes en el día de mañana. Bueno, vamos a ir a una breve pausa musical y a continuación volvemos a desarrollar este tema. Pausa y volvemos.

Estamos de vuelta con Psicología para Todos, con el psicólogo Miguel Araújo. Estamos hablando sobre la educación de los niños, que es algo muy importante. Así esta hermosa canción nos estaba escuchando, ¿verdad? Nos estaba recordando, ¿verdad? Nos estaba diciendo, ayúdame, ¿verdad? A comprender, a entender siempre. Y eso es lo que nos hace falta, ¿verdad? Comprender, entender a los niños y saber cómo educarles y no ser llevado en un desequilibrio en la educación. Una cuestión muy importante en este punto, justamente, me viene en mente que yo siempre converso con las mamás, principalmente en las sesiones de psicoterapia, porque muchas mamás se van en el consultorio a preguntarme cómo van a poder educar mejor a sus hijos en esta o en aquella situación. Empiezan a comportarse mal, el niño empieza a ser agresivo, el niño empieza a ser mentiroso, el niño empieza a esconder las cosas, el niño empieza a agarrar pequeñas cosas que no son de él o de ella, y eso le preocupa a los padres. Le preocupa a los padres, entonces empezamos a conversar con los padres de acuerdo a la edad que tiene el niño y cómo se le puede ir ayudando en eso, ¿verdad? Y la base está justamente en los principales puntos que ya habíamos tratado, que debe de haber una corrección adecuada, que no sea una descarga de ira, una descarga de rabia sobre los niños, sino que hacerle entender que es para su bien y hacerle entender la consecuencia de sus actos, la consecuencia que puede conllevar para la vida adulta y también hacerle crecer en la empatía, es decir, mostrarle que ese otro niño no se va a sentir feliz, que se va a sentir triste, que se va a sentir mal porque le faltó su lápiz de color, le faltó su juguete, le faltó su borrador porque se le pegó, porque el niño está mintiendo, la mamá se va a quedar mal. Hay que hacerle sentir, hay que hacer que crezca ese sentimiento de su interior y eso solamente sentándose a dialogar con los niños se puede hacer. Hay que explicarles correctamente eso. Y luego lo que habíamos apuntado en el primer punto de este libro, para los que ahora recién se están conectando, estamos desarrollando el libro Amoris Laetitia, la exhortación apostólica del Papa Francisco, totalmente actual desde la psicología y desde la espiritualidad. Y aquí habla, tuvimos como punto de partida este libro para tener en cuenta la educación de los niños, ¿verdad? La educación que es bastante fundamental. Y uno de los puntos que habíamos tratado justamente es que se debe trabajar la parte moral, la parte ética de los niños y que eso principalmente es una cuestión de los padres. Debe ser una cosa que los padres se ocupen de eso y no que eso los padres quieran dejar a cargo de las escuelas, ¿verdad? Está bien, la escuela, las instituciones están más para enseñar la parte científica, la parte ética, la parte moral debe ser enseñado por los padres y principalmente crecer en las virtudes, ¿verdad? En las virtudes que le puedan ayudar a hacer la cosa correcta y no hacer la cosa mala porque no se trata, estábamos hablando que no se trata solamente de saber lo bueno y lo malo, sino que tener la capacidad de no hacer lo malo y hacer lo bueno. Y para eso se requiere la virtud y la fuerza de voluntad. Ser una persona virtuosa es alguien que hace lo correcto, lo bueno, sin importar de que sea algo apetecible o no apetecible. Ahora que estamos en el Mundial, por ejemplo, viendo así grandes futbolistas que se están destacando. En estos días estaba viendo el futbolista de Noruega, por ejemplo, Haaland, y decía Haaland, mira, son tal hora de la mañana, hace frío, yo estoy haciendo acá ejercicio. Esto me es algo agradable, que es algo así que es lindísimo para mí. No, pero aún así lo estoy haciendo porque es lo bueno, porque es lo correcto, es lo saludable, porque tengo que estar en forma, estoy en una alta competencia como en el mundial y tengo que hacer este ejercicio, no tengo que parar con mi disciplina. Entonces él empieza a amar a hacer lo correcto con su voluntad.
Porque si es por él nomás, iba a estar acostado nomás en una cama, tranquilamente comiendo comida chatarra. Pero él hace lo que su voluntad le dice que tiene que hacer. O Lionel Messi, por ejemplo. La otra vez estaba escuchando a Carlito Tevez hablando de Lionel Messi, que al principio de su carrera le tocó mucho practicar con Lionel Messi. Y dijo, mira, Messi, antes cuando empezaba a jugar no sabía chutar tiro libre, decía. Y se quedaba 3 horas más después de la práctica a practicar a chutar tiro libre. 3 horas más todos los días a chutar tiro libre hasta que le salga. ¿Esto era apetecible, le era agradable? No, para él sería buenísimo. Tenía mucha plata ya en ese entonces. Irse en su casa, irse en una fiesta, ir a hacer cualquier cosa que pueda ser apetecible, que pueda ser placentero. Pero no, decidió seguir la fuerza de la voluntad. Y esa enseñanza de la voluntad desde chiquitito es lo que hace principalmente falta a los niños. No hacer solamente lo que te apetece, lo que es rico, lo que es agradable a simple vista rápidamente, sino que hacer lo que es correcto porque se debe hacer lo que es correcto y solamente así se tiene un triunfo, una felicidad duradera. Aquellos futbolistas que fueron llevados por el placer, por ejemplo, muy rápido, aunque hayan tenido un pequeño tiempo de gloria, ya no juegan más. Y futbolistas que son disciplinados, por ejemplo, como Cristiano Ronaldo, más de 40 años y estaba jugando todavía el Mundial. Haaland, Messi, con sus casi 40 años, está en un altísimo nivel. Está en el nivel de futbolistas jóvenes, como Haaland tiene 25 años. Messi creo que tiene 39. Y ambos tienen la misma cantidad de goles en el Mundial. Eso es por la voluntad, por la fuerza de voluntad de la práctica. Hasta ahí ya no llega más el talento natural. Y que era Guasuma a México, guapo, época de gritándole que la fuerza de voluntad de ahí podemos ver, me interesa como a mí la disciplina, pero se requiere eso, ¿verdad? Y les estaba diciendo una clave para las mamás. A las mamás les cuesta mucho poner el límite a los hijos. Muchas veces el papá quiere ponerle límites y la mamá no consigue. Y esto se aplica desde niño cuanto también en el adulto, ¿verdad? Por ejemplo, en el tema de la adicción. El adicto se dice muchas veces, bueno, no va a llamarle, darle dinero porque había comprado su droga, dale la comida, dale todo lo que necesita, pero no le vayas a dar dinero. El papá prohíbe y la mamá escondida le da otra vez dinero al hijo. O el papá no quiere más que el niño coma dulce, la mamá escondida le da otra vez. Esto no es por una maldad de la mamá. A la mamá le cuesta más, y esto siempre trabajamos nosotros en psicoterapia, a la mamá le cuesta más dominar en ese aspecto al niño, el hijo le domina más a la mamá, ¿por qué? Porque fisiológicamente la mamá está condicionada antes del nacimiento del niño a llevar la rutina de lo que el niño quiere. Por ejemplo, cuando una mujer está embarazada, la mujer come lo que el bebé quiere comer. El bebé pide y lo que el bebé, la mamá, muchas mamás dicen, yo soy una carcasa nomás ya, o sea que no es lo que yo quiero, sino que es lo que el bebé quiere, lo que yo tengo que comer, me hace comer cosas que yo nunca comería, ¿verdad? A mí, esa señora que estuvieron embarazadas o que están embarazadas saben bien de eso, ¿verdad? Muchas cosas que vos ni siquiera te imaginabas que ibas a querer comer cuando te embarazas y ahora empezás a comer cosas que no comerías. ¿Por qué? Porque el niño, el bebé que está dentro de ti quiere, ese niño te domina desde adentro. Eso es un mecanismo natural, pero cuando sale el niño, nace en esa primera fase de su vida, es importante todavía esa conexión que tiene con la mamá. ¿Por qué? Porque el niño no sabe hablar, no sabe expresar y la mamá siente todo lo que el niño siente, aunque ya haya nacido. La mamá intuitivamente sabe cuando el niño está enfermo, si el niño quiere comer, si el niño tiene frío, si el niño está enfermo. La mamá siente todo y eso ayuda a la supervivencia del niño. Pero el niño después va creciendo y este dominio que el niño tiene sobre la mamá tiene que empezar a cortar y eso no es fácil. Eso muchas veces solamente con la ayuda de la psicoterapia se consigue, porque ya no es más una cuestión de vida o muerte, el niño ya creció y ese dominio que el bebé tenía sobre la mamá ya debe de dejar de tener. Existe un límite, pero no, con esto explico que no es culpa de la mamá, sino que no es culpa de la que la mamá sea mucho más fácilmente influenciada por el hijo, sino que la mamá fue moldeado así, desde su embarazo ya fue teniendo ese hábito de que el hijo es el que decide lo que la mamá va a comer, por ejemplo, ¿verdad? Pero después de nacer hay que haber ese corte, y ese corte ahí es donde uno fracasa muchas veces, y a veces el niño ya tiene ya 5, 10, 15, 20, 30, 40 años, mamá me embueté y dije a 40 años y que hoy dice droga, dejando cacuá y nunca, no maduré y nunca. Ahí ya es culpa de la mamá, ¿verdad? Ya y tú llamas y no se cortó ese no mombo, hoy nunca la y me voy, mombo, ahora la y me voy. Ese mombo o sacarle el seno
fisiológicamente, físicamente, de la leche materna tiene un tiempo, ¿verdad? Pero en lo psicológico también tiene, y es mucho más difícil porque no se ve. Psicológicamente. Y eso, si no sabes hacer, tenés que buscar ayuda porque eso le va a perjudicar a tu hijo. De que a tu bebé imita mi chincha y coja ella y tú llama. O cacuá, mamá, familia, o madurana, ahí mamá, me voy siempre. Entonces, es muy importante que tengamos

5206-0971. 5285-06. Soy el psicólogo Miguel Araujo. Ese es mi número personal. Ahí pueden enviar para hacer sus preguntas, sus sugerencias, sus consultas para traer en las próximas programaciones. Muy bien, de mi parte es todo. Les agradezco mucho por la sintonía y hasta la próxima. Chau, chau.

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0: 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Hola.
1: Hola.
0: Sí, vaya va.
1: Vayo con yo.
0: ¿Y pone interés ya, Ande?
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1: 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Era la pura jina, pura jina, hemos ido a otro lado.
0: Se tortolí.
1: Así es.
0: Sí, ya en duda.
1: Sí, bueno, gracias.
0: Nada, saludos. 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Hoy pues ver la Marandú en deportes. Ya güere cómo imagina los dos semifinalistas. Primero ya íbamos ahí Francia, Jacueje, España. 2-1 ante Bélgica. Coca Arupe, Jacopo y Jarepe, ya como coin partido. Sí. Dos partidos, Jaña en Dutabe y por Radio Mambay y Radio Ciudad con ABC Cardinal 7:30 AM. Y el partido Oijina marcaba a las 18 horas. A las 6 caruramo, la previa por Radio Mambay a partir de las 15. Y meta imagina, ya puse acá, ya no, Oijina, la tercer partido de los cuartos de final entre los equipos. Oja, Atajina, Eva, Inglaterra, a Noruega. En la página de la radio, a Mambay 570. Inglaterra enfrentará a Noruega y Argentina se medirá con Suiza en los dos últimos partidos de los cuartos de final. Ambos encuentros podrá verse en vivo por las pantallas y escuchado también por las radios Amambay, Radio Ciudad y ABC Cardinal. La Copa del Mundo conocerá hoy sus dos últimos semifinalistas con una doble jornada que promete mantenernos frente a este desenlace en el primer turno de la 18 en Miami. Inglaterra ante Noruega por las noches, Argentina-Suiza a partir de las 22 en Kansas. Los ganadores en la última semana de la Copa del Mundo se jugará entre sí el miércoles en la segunda de las llaves de semifinales. El martes ya hoy más partido y el miércoles también los partidos de las semifinales de la Copa del Mundo. Entonces vamos a ver mapas aságinas, ¿eh? Hacemos manango. Todos tenemos que apoyar al equipo sudamericano, ¿eh? El único que está compitiendo que es Argentina. Argentina lo que está ahí, y nada. mano a mano con los europeos. Un africano ya se fue, que sería Marruecos. Se queda Francia, España, luego Inglaterra, Noruega, Suiza, y el único equipo sudamericano que está en competencia y es el actual campeón es Argentina. Argentina, que va con todo por el bicampeonato, va por su segundo título consecutivo. Solamente dos selecciones pudieron ganar dos títulos de Copa del Mundo seguida: Italia, 34 y 38, y Brasil en el 52 y en el 62. No, en el 58 y en el 62. ¿Se acuerda aquel fantástico equipo de Brasil de Pelé? Y fue el último equipo que pudo ganar el bicampeonato. Y bueno, y vamos a ver qué pasa con estos partidos de esta tarde y noche. Bueno, ñandeña y me ave Marandú ZP 15, especial de los sábados, ñandú y nada, la mejor música paraguaya. A ver, pula ya en el teléfono y nada. 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Hola.
2: Hola, Cornelio.
0: Sí.
2: 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Saludo, Clemente Franco, que siempre había pues acá, y dije, sea en Bujibis, oyente número uno, le dije saludo, a Shemaite y Oshupe, por tu Nahuazú, don Clemente, que siempre pasan, y guapo, siempre se guapa, siempre, suerte para vos con ellos.
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2: Chao.
0: Chao, gracias, Aña Lidia Benítez. Del barrio Guaraní, móvil barrio Guaraní, barrio María, de ahí María Victoria iba, barrio obrero, un burete de más allá. Sí. 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
3: 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Fuerte bendiciones.
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0: 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Hola.
5: Ah, Cornelio. Vamos más dejando bien hablar de programa, llego con ellos un demás a ver la de que vamos a ir a ver el técnico a ti la vamos a ver a capturar el programa llego a ver con ellos la cualquier cosa la actividad ya para que hay Floriano.
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0: ¿Ahora dónde?
5: 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Como un agente más así, dale, dale con él.
0: Dale.
5: Dale ya, suerte, hermano.
0: De ahí. Chau, chau. Señando, da por así cuatro hijos y ya deben. 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
6: Buenas tardes, me llamo Cornelio. Me voy a rezar, cabrera coena. Está de parra. Y por aquí. Bueno, Cornelio está típico porque está haciendo un cultivo y tiene su música afuera. Hoy no tengo música afuera, soy soldado sin partido. Es que tú no me haces un listo, va. Buen fin de semana para todos. Fuerza para un Floriano que se mejore, el Espíritu Santo ilumine el ambiente que le cuida para que pueda curarse. Gracias a Dios que tiene una familia que le rodea. El cariño de la familia es primordial en estas circunstancias. Que Dios les bendiga y proteja. Cornelio van a se colgan más, sí. Coco es chure, está con idea la recibir y chepela. Van a oigo Pepe Pancho y Catuno. Dos números van a reserva chula. Y Catuno es un buen che. Gracias.
0: Gracias, doña María Otilia. Dos Pancho, entonces apete y don Zacarías. Próximo sábado la pancheada en la casa de la familia Coronel Rojas. A 11 más la UTI en el hospital regional, la sala I, clínica médica. A Chihuahuanango, totalmente abierto allá. La gente José José Chayupe. A Guarajayo, algunas cosas, ¿verdad? A ver, alcohol, y puba, veje, y seguridad. Alcohol, toallita húmeda. Único papel de mesa, PABI, leche especial. Leche especial, ponja. Ojo, ando ahí. Ojo, ponja. Ah, fruta. Fruta. Pacoba. Oingo pe durano enlatado allá. O PABI. Entonces, ojo, ando ahí. Ñandan y un Floriano, vejinas. Ojo, ano de brazos abiertos. Era la familia Coronel Rojas. No hay problema y te oíme. A pean de chelas de semillas y naco. A ver la gente de Cuama. Ñandan y un Floriano y Hospital Regional. Sala de Clínica. Totalmente. Bajo cuidado de los médicos, a ver, y de las enfermeras. Hoy a ver, y talleras en Virecuba. Coño, turnas y bebé. Son guanas, pues, arebe acá, aru, pues, vende la visita, pues, haré ya. Ya otongue, más, coño, no. Entonces, gente, Pancho Prensado, el próximo sábado. Gracias a la audiencia. Carlos va bueno, ya no en un floriano nada, pero ya me la respuesta. Hola. Toca la música Recuerdo de Paraguay, ¿sí? Ya en duda de Purajibia. Y hablando de más purajiñas en luna, ya sábado. Claro.

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1: 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Yo me voy a ir por mi esposa.
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0: 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Profesión por algo la aperitista.
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0: Y para poco pojano, para este grupo, ¿dónde va el poco pojano?
1: No, no, poco pojano, yo sé.
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1: este, cualquier momento,
0: ya,
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1: fuera,
0: 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A Olequín, le hace trabajo, a Sagaray, güey, ya, no, pues,
1: ay, por asa, amigo.

0: 13 con 30, la una claro con 30 minutos, Marandó ZB 15, Lupiñas, Andullas, Apura, Hey. Oye, Yuria Ginal, WhatsApp de la radio 0981-138-527. Y el próximo sábado, la rifa, o caso, ya no es rifa, es una actividad de Pancho Prensado para el compañero Floriano Coronel. Sí, Pancho Prensado, y todo es por pedido. Pecha y Tallera, Marlene Coronel. O habilitaje que tiene número 0986 479221. Javella Recogina de Rosa Coronel. Pabeija y Tallera 0971 810292. Pabe Pejaichupe. Pedimos coimbo a Pila Pancho Prensado para el próximo sábado. Pabeijina y te joga por ya potas y cuicas. No, esa Pabeijina. Oye, guacho Pela Ponjado. Y Cotebeijina. A hijo Umiana y un Floriano Coronel, hoy en el Hospital Regional habían de estar Pedro Juan Caballero en la sala de clínica médica, sala I. Upe Peinas, hoy ya tende Punaje, seis novitas Yiras en Vireco, Vita Uras, a ver mi pojano Jaracura, ve Upe Peinas, coge seis novitas. 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Como se vejina veña Mirna Medina de France. Hola. Adelante.
1: Buenas fiestas, Cornelio, a Genucé de Mocoy Purajey, a Ribeño de Sabu, Genial de Manteboy. Y bendiciones a todos. ¿Y quién será que es el santo de hoy? Me gustaría saber. Bendiciones, Cornelio. Chao, chao.
0: Chao, chao. Gracias a la señora Mirna Medina de France. Y en la página de la radio, Amambay 570 en variedades. Ya recogina el santo del día. A ver, Guamaba hoy. San Benito Abad. Este sábado celebramos a San Benito Abad, quien contribuyó decididamente a la formación de Europa. Cada 11 de julio la Iglesia Católica celebra a San Benito en Nursia, fundador del monacato occidental, patriarca de los monjes de Occidente y patrono de Europa. También se le conoce como San Benito Abad. La máxima vida de San Benito, con la que ha inspirado a la cristiandad a lo largo de los siglos, fue orar y trabajar. Síntesis perfecta de su propuesta de vida y un llamado a la unidad entre la contemplación y la acción. San Benito nació en Nursia, Italia, en el año 480. Tuvo una hermana melliza, escolástica, quien también alcanzaría la santidad. Desde haber estudiado retórica y fisiología en Roma, Benito se retiró a la ciudad de Anfide, actual Afibli, a dedicarse con mayor profundidad al estudio y a la disciplina ascética. No conforme con lo logrado hasta entonces, con 20 años el santo marchó hacia el monte Subiaco para vivir en absoluta soledad. Allí se instaló en una cueva, más tarde se haría de la guía espiritual de un ermitaño. Años después, como parte de su búsqueda, se unió a los monjes de Vicarato, quien lo eligieron prior en virtud de su espíritu disciplinado. Y larguísimo es la historia de San Benito, pero la gente debe conocer bastante, ¿verdad? La medalla de San Benito. Lejos del mundo, más cerca del cielo, San Benito realizó muchos milagros en vida, curó enfermos y resucitó muertos. Se enfrentó al demonio y practicó exorcismos.

0: pocos días después de su hermana Santa Escolástica. San Benito murió en la capilla de su monasterio con las manos levantadas al cielo en gesto orante, como haciendo eco de algo que él mismo repetía: hay que tener un buen deseo inmenso de ir al cielo. El santo del día de hoy, San Benito Abba. Entonces, saludo a Benito, Benita, está de cumpleaños hoy, Santo Ara. Felicidades. Hola. Sí, sí. Sí.
1: Dígole, hermanito querido.
0: Va con don Germán Aquino.
1: Sí, señor.
0: No es hindú, man.
1: Andú, ya no se me hizo el interior, ni no estamos sufriendo.
0: De hoy estén, dame, don Germán.
1: Se cura la moda, dicen en Brasil, ahí dice hermano, joven, ahí, no, y dice hermano, íntima ahí.
0: ¿Cómo opera, ave?
1: Sí, pero joven.
0: Sí, en Inge yo pude ahí.
1: Al menos me voy a coger a escribir, no enseguida, pero Juan, no fue para esta visitación.
0: Sí, el lunes más, el lluve.
1: Sí,
0: bueno, ya me han ido, amigo. Sí, ya me han
1: pasado, ya me han pasado, ya me han pasado, ya me
0: han pasado, ya me han pasado, ya me han pasado, ya me han pasado, ya me han pasado, ya me han pasado, ya me han pasado, ya ha engo o ho umala tembi uha ho umala kaabo allá ha en la fruta la iba escuela veio Juan de Bicho de Paco y naranja durano un po Bicho peja o cacho a pecho uina ha engoña alimenta por ahí na han en un Germán. Sí,
1: cuando va tamaño Bicho,
0: claro,
1: pero no veis a tu el año que tiene.
0: ¿No puedo llegar a Jamaica?
1: Sí, yo no llegué a Jamaica. Pero hoy es mi niño, hoy no la traigo.
0: Sí, claro, tengo candidato a Maretina, ¿eh?
1: Mira, no, mi madre, por ahí, morena de Saigo Pico.
0: Ya, en duda.
1: Otro lado de... la miñore ya que dejó que te oíste.
0: ¿Ya que dejó que te oíste?
1: Sí, la miñore ya.
0: ¿Ya en duda?
1: Vale, no, gracias amigo.
0: Vale. Sí, gracias a don Germán Aquino. Hola, complaceme la música, llevo tu Santa Roseña, que ayer tocaste, dice, y quiero escuchar otra vez, dice, buen fin de semana, dice. Gracias a Aña Aurelia. Piajina pura hey. Cogeña Enduco y Sergio Ascona. Y los triunfadores del Paraguay. Muy bien. Acá está. Sí. Ni ando tan ahí. Tengo nada más a pedir. Tú pillo, vende la pe pura hey. Al 0981-138-527.

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0: 13:53 minutos, ya Guajé, Mavega, tú y Yapupe. 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Hasta la hora del partido, a las 18 horas Inglaterra, Noruega. Y a las 22, Argentina ante Suiza. Cuarto de final de la Copa del Mundo. Hola.
1: Gracias, Cornelio, por tocar las músicas que te pedí, por contarme por el santo de hoy, San Benito, que a él le rezamos cuando rezamos el Cerco Jerico. Y como Dios es todopoderoso, omnipotente, él sabe todo. Entonces, yo siempre rezo por los enfermos y la recuperación de Florianito, que no, sí, nada imposible para el que cree en Dios. De repente él puede estar otra vez sano y hablando en la radio. Bendiciones a todos.
0: Gracias a Mirna Medina de France. Y sí, ahí en Boetoño, un día pa, por la salud del compañero Floriano Coronel, que está en las salas de clínica del Hospital Regional. Sí. Ya un tema de la terapia intensiva. Pañín en Poeta GC, y el próximo sábado la gran pancheada. La gente votaron la Pancho a 15.000 guaraníes. Pancho G, Pancho a cupona, para colaborar con el compañero Floriano Coronel. Y que tú, Peña Popen de pedido. Todo es por pedido, gente. 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Y al 0971-810292 con Rosa Coronel. Digo, estamos que tenemos con vos, pues ya come este reino que tomamos esa vejina. Ya vos asañan después. Ya andan y no Floriano Coronel, ve. Allí en Boya Villa, ese que tomamos esa vejina. Pues este, o pues ayer, ya andan en Dapes. Ya andan y no. Allá. Y bueno, ya mí en el Facebook de la radio. Mauro Gómez, saludos. Gracias, Mauro. Benito Alvarenga. Nande Santo. Ahora yo no le cumpleaños, ni a Benito. Carmen González, Bartola Sánchez, Nilda Villar. A ver, gracias. 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Jacuaro Villaputa, sí. Opama leñan de Arabo. Ñajendu, ya está próximo lunes de 12 a 14. Manandú, ZP 15, Rupi. Tape Guarecope, ten un buen fin de semana. A boco y tenda ya ño gente llegita pura giro y poname a veina. 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Che Caramelito, Lucio Santa Cruz y su conjunto carapegüeños y PM. Hasta lunes.

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10: A continuación, nos vamos a la transmisión del sorteo de juego de bichos Gato Preto.

0: tardes, buenas tardes a toda la audiencia. Estamos en la transmisión Sotejo de Bicho Gato Preto, edición diurna de hoy, sábado 11 de julio del 2026. Ya estamos a la centena de este primer premio, que es 827. 827 es la centena que corresponde a Carnero Grupo 7 en este primer premio. Ya me quedé a hacer en el millar y es el 9.827. 9.827 es el millar que corresponde a Carnero Grupo 7 en este primer premio. A continuación el número para la unidad de este segundo premio y es el 3. 3 es la unidad de este segundo premio. Se unirá el número para la decena y así confirmar el grupo. Es el 443. 43 es la decena que corresponde a Caballo Grupo 11 en este segundo premio. Según ella, el número para la centena es el 3, 343, 343 es la centena que corresponde a Caballo Grupo 11 en este segundo premio. Según ella, el millar y es el 2.343 es el millar que corresponde a Caballo Grupo 11 en este segundo premio. A continuación, el número tras la unidad de este tercer premio es el 3. 3 es la unidad de este tercer premio. Ya el número para la decena y confirmar el grupo es el 883. 83 es la decena que corresponde a Toro Grupo 21 en este tercer premio. Ya el número para la centena es el 6683. 683 es la centena que corresponde a Toro Grupo 21 en este tercer premio. Seguidamente ya se en el millar. Es el 3683. 3.683 es el millar que corresponde a Toro Grupo 21 en este tercer premio. A continuación el número para la unidad de este cuarto premio es el 3. 3 es la unidad de este cuarto premio. Se vaya el número para la decena y así confirmar el grupo. Es el 3.33. 33 es la decena que corresponde a Víbora Grupo 9 en este cuarto premio. Ya el número para la centena es el 0033. 033 es la centena que corresponde a Viola Grupo 9 en este cuarto premio. Ya se viene el millar y es el 2033. 2033 es el millar que corresponde a Viola Grupo 9 en este cuarto premio. A continuación el número para la unidad de este quinto y último premio es el 5. 5 es la unidad de este quinto y último premio. Se ya el número para la decena y confirmar el grupo. Es el 335. 35 es la decena que corresponde a Víbora Grupo 9 en este quinto premio. Se ya el número para la centena es el 6635. 635 es la centena que corresponde a Víbora Grupo 9 en este quinto premio. Se ya el millar. Ya la última bolilla y es el 4.635. 4.635 es el millar que corresponde a Viola Grupo 9 en este quinto y último premio. Reiteramos el sorteo de esta tarde, sorteo diurno de hoy, sábado 11 de julio del 2026. Primer premio, Carnero Grupo 7, millar 9.827. Segundo premio, Caballo Grupo 11, millar 2.343. Tercer premio, Toro Grupo 21, millar 3.683. Cuarto premio, Víbora Grupo 9 millar 2033 y quinto y último premio, Víbora Grupo 9 millar 4635. Por su atención, muchas gracias. Nos volvemos a escuchar esta noche a las 20 horas en otro sorteo de Gato Preto.
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7: Amables oyentes, muy buenas tardes. A continuación, Cenáculo con María, con la intención de que Jesús, por su Espíritu, tome completa posesión de nuestro corazón, en el corazón de nuestra madre, y lo haga semejante al suyo para amar y glorificar al Padre. Cenáculo con María.
8: En este momento, cierra tus ojos. Que nada ni nadie te distraiga. Y en medio de este silencio, abre los ojos de tu alma. Mira, Jesús está frente a ti. El resplandor de su presencia comienza a iluminar todo tu ser. Mira, Él está con sus vestiduras blancas, con el rostro lleno de amor, y sus manos están abiertas para abrazarte. Las llagas de esas manos divinas te muestran que todo fue porque te ama, y te ama tanto que murió en una cruz por ti.

Él ha resucitado. Jesús vive y está junto a ti. Mírale. Cuánto amor hay en sus ojos. Déjate abrazar por Él.

Mi Dios, yo necesito tu amor. Ya no quiero huir lejos de ti. Solo deseo volver a ti para que me ames como solo tú sabes hacerlo. Sé que me has estado buscando y hoy me detengo.

He buscado ser feliz lejos de ti, mas el mundo mal me ha pagado. Solo tu amor puede sanar las heridas de mi corazón. Solo tu amor puede borrar esos recuerdos dolorosos que me hacen daño. Nos hiciste, Señor, para ti, y nuestro corazón estará insatisfecho hasta que no descanse en ti. En este momento, déjate envolver por el amor de tu Dios. Comienza a recordar a aquella persona que más daño te ha hecho y tráela a tu mente. El ser humano no puede dar lo que no tiene. Esa persona te ha abandonado, te ha traicionado o te ha causado tanto daño. ¿Sabes por qué? Porque su corazón está dañado y dolorido y no puede dar lo que no tiene. En el nombre del Señor y por el poder del Espíritu Santo que está dentro tuyo, dile: yo te amo con el amor del Señor. Yo te perdono con el amor.

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2: Madre de la Divina Gracia, enséñame a reconocer mis debilidades sin perder la esperanza. María, ayúdame a mirar mis fragilidades con honestidad y serenidad, sin caer en el desánimo ni en la condena interior. Recuérdame que Dios no se aleja de mi pobreza, sino que actúa precisamente en ella con misericordia. Que al reconocer mis limitaciones, pueda abrirme con mayor confianza a su amor transformador.
0: Por la señal de la Santa Cruz de nuestros enemigos, líbranos, Señor Dios nuestro. En el nombre del Padre, y del Hijo, y del Espíritu Santo. Amén. Jesús, mi Señor y Redentor, yo me arrepiento de todos los pecados que he cometido hasta hoy, y me pesa de todo corazón, porque con ellos he ofendido a un Dios tan bueno. Propongo firmemente no volver a pecar, y confío que por tu infinita misericordia me has de conceder el perdón de mis culpas y me has de llevar a la vida eterna. Amén. Creo en Dios Padre Todopoderoso, Creador del cielo y de la tierra. Creo en Jesucristo, su único Hijo, nuestro Señor, que fue concebido por obra y gracia del Espíritu Santo. Nació de Santa María, siempre virgen. Padeció bajo el poder de Poncio Pilato. Fue crucificado, muerto y sepultado. Descendió a los infiernos. Al tercer día resucitó de entre los muertos. Subió a los cielos y está sentado a la derecha de Dios Padre Todopoderoso. Desde allí ha de venir a juzgar a vivos y muertos. Creo en el Espíritu Santo, la Santa Iglesia Católica, la comunión de los santos, el perdón de los pecados, la resurrección de la carne y la vida eterna. Amén. Primer misterio de gozo: la anunciación del arcángel Gabriel a María Santísima y la encarnación del Hijo de Dios. El ángel le dijo: no temas, María, porque has hallado gracia delante de Dios. Vas a concebir en el seno y vas a dar a luz a un hijo, a quien pondrás por nombre Jesús. Él será grande y será llamado Hijo del Altísimo. Dijo María: he aquí la esclava del Señor, hágase en mí según tu palabra. Padre nuestro que estás en el cielo, santificado sea tu nombre. Venga a nosotros tu reino. Hágase tu voluntad en la tierra como en el cielo.
1: Danos hoy nuestro pan de cada día. Perdona nuestras ofensas, como también nosotros perdonamos a los que nos ofenden. No nos dejes caer en la tentación y líbranos del mal. Amén.
0: María es Madre de Gracia y Madre de Misericordia.
1: En la vida y en la muerte, ampáranos, Madre nuestra.
0: Dios te salve, María, llena eres de gracia. El Señor es contigo. Bendita tú eres entre todas las mujeres y bendito es el fruto de tu vientre, Jesús.
1: Santa María, Madre de Dios, ruega por nosotros pecadores, ahora y en la hora de nuestra muerte. Amén.
0: Dios te salve, María, llena eres de gracia. El Señor es contigo. Bendita tú eres entre todas las mujeres y bendito es el fruto de tu vientre, Jesús.
1: Santa María, Madre de Dios, ruega por nosotros pecadores, ahora y en la hora de nuestra muerte. Amén.
0: Dios te salve, María, llena eres de gracia. El Señor es contigo. Bendita tú eres entre todas las mujeres y bendito es el fruto de tu vientre, Jesús.
1: Santa María, Madre de Dios, ruega por nosotros pecadores, ahora y en la hora de nuestra muerte. Amén.
3: Dios te salve María, llena eres de gracia, el Señor es contigo. Bendita tú eres entre todas las mujeres, y bendito es el fruto de tu vientre Jesús.
1: Santa María, Madre de Dios, ruega por nosotros pecadores, ahora y en la hora de nuestra muerte. Amén.
3: Dios te salve María, llena eres de gracia, el Señor es contigo. Bendita tú eres entre todas las mujeres, y bendito es el fruto de tu vientre Jesús.
1: Santa María, Madre de Dios, ruega por nosotros pecadores, ahora y en la hora de nuestra muerte. Amén.
3: Dios te salve María, llena eres de gracia, el Señor es contigo. Bendita tú eres entre todas las mujeres, y bendito es el fruto de tu vientre Jesús.
1: Santa María, Madre de Dios, ruega por nosotros pecadores, ahora y en la hora de nuestra muerte. Amén.
3: Dios te salve María, llena eres de gracia, el Señor es contigo. Bendita tú eres entre todas las mujeres, y bendito es el fruto de tu vientre Jesús.
1: Santa María, Madre de Dios, ruega por nosotros pecadores, ahora y en la hora de nuestra muerte. Amén.
3: Dios te salve María, llena eres de gracia, el Señor es contigo. Bendita tú eres entre todas las mujeres, y bendito es el fruto de tu vientre Jesús.
1: Santa María, Madre de Dios, ruega por nosotros pecadores, ahora y en la hora de nuestra muerte. Amén.
3: Dios te salve María, llena eres de gracia, el Señor es contigo. Bendita tú eres entre todas las mujeres, y bendito es el fruto de tu vientre Jesús.
1: Santa María, Madre de Dios, ruega por nosotros pecadores, ahora y en la hora de nuestra muerte. Amén.
3: Dios te salve María, llena eres de gracia, el Señor es contigo. Bendita tú eres entre todas las mujeres, y bendito es el fruto de tu vientre Jesús.
1: Santa María, Madre de Dios, ruega por nosotros pecadores, ahora y en la hora de nuestra muerte. Amén.
0: Gloria al Padre, y al Hijo, y al Espíritu Santo.
1: Como era en el principio, es ahora y siempre, por los siglos de los siglos. Amén.
0: Oh mi buen Jesús, perdona nuestros pecados, líbranos del fuego del infierno. Lleva a todas las almas al cielo, especialmente a las más necesitadas de tu infinita misericordia. Amén. El Rosario de María nos libre de todo mal. Alabemos noche y día a la Reina Celestial. Segundo misterio de gozo, la visitación de la Santísima Virgen a su prima Santa Isabel. En aquellos días, se levantó María y se fue con prontitud a la región montañosa, a una ciudad de Judá. Entró en casa de Zacarías y saludó a Isabel. Y sucedió que en cuanto oyó Isabel el saludo de María, saltó de gozo el niño en su seno, e Isabel quedó llena del Espíritu Santo.
1: Padre nuestro que estás en el cielo, santificado sea tu nombre. Venga a nosotros tu reino. Hágase tu voluntad en la tierra como en el cielo.
0: Danos hoy nuestro pan de cada día. Perdona nuestras ofensas, como también nosotros perdonamos a los que nos ofenden. No nos dejes caer en la tentación y líbranos del mal. Amén.
1: María es Madre de Gracia y Madre de Misericordia.
0: En la vida y en la muerte, ampáranos, Madre nuestra.
1: Dios te salve María, llena eres de gracia, el Señor está contigo. Bendita tú eres entre todas las mujeres, bendito es el fruto de tu vientre Jesús.
0: Santa María, Madre de Dios, ruega por nosotros pecadores, ahora y en la hora de nuestra muerte. Amén.
1: Dios te salve María, llena eres de gracia, el Señor está contigo. Bendita tú eres entre todas las mujeres, bendito es el fruto de tu vientre Jesús.
0: Santa María.

0: Santa María, Madre de Dios, ruega por nosotros pecadores, ahora y en la hora de nuestra muerte. Amén.
1: Dios te salve María, llena eres de gracia, el Señor está contigo, bendita tú eres entre todas las mujeres, bendito es el fruto de tu vientre Jesús.
0: Santa María, Madre de Dios, ruega por nosotros pecadores, ahora y en la hora de nuestra muerte. Amén.
1: Dios te salve María, llena eres de gracia, el Señor está contigo, bendita tú eres entre todas las mujeres, bendito es el fruto de tu vientre Jesús.
0: Santa María, Madre de Dios, ruega por nosotros pecadores, ahora y en la hora de nuestra muerte. Amén.
1: Dios te salve María, llena eres de gracia, el Señor está contigo, bendita tú eres entre todas las mujeres, bendito es el fruto de tu vientre Jesús.
0: Santa María, Madre de Dios, ruega por nosotros pecadores, ahora y en la hora de nuestra muerte. Amén.
1: Dios te salve María, llena eres de gracia, el Señor está contigo, bendita tú eres entre todas las mujeres, bendito es el fruto de tu vientre Jesús.
0: Santa María, Madre de Dios, ruega por nosotros pecadores, ahora y en la hora de nuestra muerte. Amén.
1: Dios te salve María, llena eres de gracia, el Señor está contigo, bendita tú eres entre todas las mujeres, bendito es el fruto de tu vientre Jesús.
0: Santa María, Madre de Dios, ruega por nosotros pecadores, ahora y en la hora de nuestra muerte. Amén.
1: Dios te salve María, llena eres de gracia, el Señor está contigo, bendita tú eres entre todas las mujeres, bendito es el fruto de tu vientre Jesús.
0: Santa María, Madre de Dios, ruega por nosotros pecadores, ahora y en la hora de nuestra muerte. Amén.
1: Dios te salve María, llena eres de gracia, el Señor está contigo, bendita tú eres entre todas las mujeres, bendito es el fruto de tu vientre Jesús.
0: Santa María, Madre de Dios, ruega por nosotros pecadores, ahora y en la hora de nuestra muerte. Amén.
1: Gloria al Padre, al Hijo y al Espíritu Santo.
0: Como era en el principio, ahora y siempre, por los siglos de los siglos. Amén. Oh mi buen Jesús, perdona nuestros pecados, líbranos del fuego del infierno. Lleva a todas las almas al cielo, especialmente a las más necesitadas de tu infinita misericordia. Amén. El Rosario de María nos libre de todo mal. Alabemos noche y día a la Reina Celestial. Tercer misterio de gozo, el nacimiento del niño Jesús en el portal de Belén. Y sucedió que mientras ellos estaban allí, se cumplieron los días del alumbramiento, y dio a luz a su hijo primogénito. Le envolvió en pañales y le acostó en un pesebre. Había en la misma comarca algunos pastores. Se les presentó el ángel del Señor y les dijo: «No temáis, pues os anuncio una gran alegría. Os ha nacido un Salvador». Padre nuestro que estás en el cielo, santificado sea tu nombre. Venga a nosotros tu reino. Hágase tu voluntad en la tierra como en el cielo.
1: Danos hoy nuestro pan de cada día. Perdona nuestras ofensas, como también nosotros perdonamos a los que nos ofenden. No nos dejes caer en la tentación y líbranos del mal. Amén.
0: María es Madre de Gracia y Madre de Misericordia.
1: En la vida y en la muerte, ampáranos, Madre nuestra.
0: Dios te salve María, llena eres de gracia. El Señor es contigo. Bendita tú eres entre todas las mujeres, y bendito es el fruto de tu vientre Jesús.
1: Santa María, Madre de Dios, ruega por nosotros pecadores, ahora y en la hora de nuestra muerte. Amén.
0: Dios te salve María, llena eres de gracia. El Señor es contigo.

0: bendita tú eres entre todas las mujeres, y bendito es el fruto de tu vientre, Jesús.
1: Santa María, Madre de Dios, ruega por nosotros pecadores, ahora y en la hora de nuestra muerte. Amén.
0: Dios te salve María, llena eres de gracia, el Señor es contigo. Bendita tú eres entre todas las mujeres, y bendito es el fruto de tu vientre, Jesús.
1: Santa María, Madre de Dios, ruega por nosotros pecadores, ahora y en la hora de nuestra muerte. Amén.
0: Dios te salve María, llena eres de gracia, el Señor es contigo. Bendita tú eres entre todas las mujeres, y bendito es el fruto de tu vientre, Jesús.
1: Santa María, Madre de Dios, ruega por nosotros pecadores, ahora y en la hora de nuestra muerte. Amén.
0: Dios te salve María, llena eres de gracia, el Señor es contigo. Bendita tú eres entre todas las mujeres, y bendito es el fruto de tu vientre, Jesús.
1: Santa María, Madre de Dios, ruega por nosotros pecadores, ahora y en la hora de nuestra muerte. Amén.
0: Dios te salve María, llena eres de gracia, el Señor es contigo. Bendita tú eres entre todas las mujeres, y bendito es el fruto de tu vientre, Jesús.
1: Santa María, Madre de Dios, ruega por nosotros pecadores, ahora y en la hora de nuestra muerte. Amén.
0: Dios te salve María, llena eres de gracia, el Señor es contigo. Bendita tú eres entre todas las mujeres, y bendito es el fruto de tu vientre, Jesús.
1: Santa María, Madre de Dios, ruega por nosotros pecadores, ahora y en la hora de nuestra muerte. Amén.
0: Dios te salve María, llena eres de gracia, el Señor es contigo. Bendita tú eres entre todas las mujeres, y bendito es el fruto de tu vientre, Jesús.
1: Santa María, Madre de Dios, ruega por nosotros pecadores, ahora y en la hora de nuestra muerte. Amén.
0: Dios te salve María, llena eres de gracia, el Señor es contigo. Bendita tú eres entre todas las mujeres, y bendito es el fruto de tu vientre, Jesús.
1: Santa María, Madre de Dios, ruega por nosotros pecadores, ahora y en la hora de nuestra muerte. Amén.
0: Dios te salve María, llena eres de gracia, el Señor es contigo. Bendita tú eres entre todas las mujeres, y bendito es el fruto de tu vientre, Jesús.
1: Santa María, Madre de Dios, ruega por nosotros pecadores, ahora y en la hora de nuestra muerte. Amén.
0: Gloria al Padre, y al Hijo, y al Espíritu Santo.
1: Como era en el principio, es ahora y siempre, por los siglos de los siglos. Amén.
0: Oh mi buen Jesús, perdona nuestros pecados, líbranos del fuego del infierno. Lleva a todas las almas al cielo, especialmente a las más necesitadas de tu infinita misericordia. Amén. El Rosario de María nos libre de todo mal. Alabemos noche y día a la Reina Celestial. Cuarto Misterio de Gozo, la presentación del Niño Jesús en el Templo. Llevaron a Jesús a Jerusalén para presentarle al Señor, como está escrito en la ley. Simeón les bendijo y dijo a María su madre: este está puesto para caída y elevación de muchos en Israel, y para ser señal de contradicción, y a ti misma una espada te traspasará el alma.
1: Padre nuestro que estás en el cielo, santificado sea tu nombre, venga a nosotros tu reino, hágase tu voluntad en la tierra como en el cielo.
0: Danos hoy nuestro pan de cada día, perdona nuestras ofensas, como también nosotros perdonamos a los que nos ofenden. No nos dejes caer en la tentación, y líbranos del mal. Amén.
1: María es Madre de Gracia y Madre de Misericordia.
0: En la vida y en la muerte, ampáranos, Madre nuestra.
1: Dios te salve María, llena eres de gracia, el Señor está contigo, bendita tú eres entre todas las mujeres, bendito es el fruto de tu vientre Jesús.
0: Santa María, Madre de Dios, ruega por nosotros pecadores, ahora y en la hora de nuestra muerte. Amén.
1: Dios te salve María, llena eres de gracia, el Señor está contigo. Bendita tú eres entre todas las mujeres, bendito es el fruto de tu vientre Jesús.
0: Santa María, Madre de Dios, ruega por nosotros pecadores, ahora y en la hora de nuestra muerte. Amén.
1: Dios te salve María, llena eres de gracia, el Señor está contigo, bendita tú eres entre todas las mujeres, y bendito es el fruto de tu vientre Jesús.
0: Santa María, Madre de Dios, ruega por nosotros pecadores, ahora y en la hora de nuestra muerte. Amén.
1: Dios te salve María, llena eres de gracia, el Señor está contigo, bendita tú eres entre todas las mujeres, bendito es el fruto de tu vientre Jesús.
0: Santa María, Madre de Dios, ruega por nosotros pecadores, ahora y en la hora de nuestra muerte. Amén.
1: Dios te salve María, llena eres de gracia, el Señor está contigo. Bendita tú eres entre todas las mujeres, bendito es el fruto de tu vientre Jesús.
0: Santa María, Madre de Dios, ruega por nosotros pecadores, ahora y en la hora de nuestra muerte. Amén.
1: Dios te salve María, llena eres de gracia, el Señor está contigo. Bendita tú eres entre todas las mujeres, bendito es el fruto de tu vientre Jesús.
0: Santa María, Madre de Dios, ruega por nosotros pecadores, ahora y en la hora de nuestra muerte. Amén.
1: Dios te salve María, llena eres de gracia, el Señor está contigo. Bendita tú eres entre todas las mujeres, bendito es el fruto de tu vientre Jesús.
0: Santa María, Madre de Dios, ruega por nosotros pecadores, ahora y en la hora de nuestra muerte. Amén.
1: Dios te salve María, llena eres de gracia, el Señor está contigo. Bendita tú eres entre todas las mujeres, bendito es el fruto de tu vientre Jesús.
0: Santa María, Madre de Dios, ruega por nosotros pecadores, ahora y en la hora de nuestra muerte. Amén.
1: Dios te salve María, llena eres de gracia, el Señor está contigo. Bendita tú eres entre todas las mujeres, bendito es el fruto de tu vientre Jesús.
0: Santa María, Madre de Dios, ruega por nosotros pecadores, ahora y en la hora de nuestra muerte. Amén.
1: Dios te salve María, llena eres de gracia, el Señor está contigo. Bendita tú eres entre todas las mujeres, bendito es el fruto de tu vientre Jesús.
0: Santa María, Madre de Dios, ruega por nosotros pecadores, ahora y en la hora de nuestra muerte. Amén.
1: Gloria al Padre, al Hijo y al Espíritu Santo.
0: Como era en el principio, ahora y siempre, por los siglos de los siglos. Amén. Oh mi buen Jesús, perdona nuestros pecados, líbranos del fuego del infierno. Lleva a todas las almas al cielo, especialmente a las más necesitadas de tu infinita misericordia. Amén. El Rosario de María nos libre de todo mal. Alabemos noche y día a la Reina Celestial. Quinto Misterio de Gozo. El niño perdido y hallado en el templo. Sus padres iban todos los años a Jerusalén a la fiesta de la Pascua. Y al volverse, el niño Jesús se quedó en Jerusalén sin saberlo sus padres. Al cabo de 3 días, le encontraron en el templo, sentado en medio de los maestros, escuchándoles y preguntándoles. Todos los que le oían estaban estupefactos por su inteligencia y sus respuestas. Padre nuestro que estás en el cielo, santificado sea tu nombre. Venga a nosotros tu reino. Hágase tu voluntad en la tierra como en el cielo.
1: Danos hoy nuestro pan de cada día. Perdona nuestras ofensas, como también nosotros perdonamos a los que nos ofenden. No nos dejes caer en la tentación y líbranos del mal. Amén.
0: María es Madre de Gracia y Madre de Misericordia.
1: En la vida y en la muerte, ampáranos, Madre nuestra.
0: Dios te salve María, llena eres de gracia. El Señor es contigo. Bendita tú eres entre todas las mujeres, y bendito es el fruto de tu vientre, Jesús.
1: Santa María, Madre de Dios, ruega por nosotros pecadores, ahora y en la hora de nuestra muerte. Amén.
0: Dios te salve María, llena eres de gracia, el Señor es contigo. Bendita tú eres entre todas las mujeres, y bendito es el fruto de tu vientre, Jesús.
1: Santa María, Madre de Dios, ruega por nosotros pecadores, ahora y en la hora de nuestra muerte. Amén.
0: Dios te salve María, llena eres de gracia, el Señor es contigo. Bendita tú eres entre todas las mujeres, y bendito es el fruto de tu vientre, Jesús.
1: Santa María, Madre de Dios, ruega por nosotros pecadores, ahora y en la hora de nuestra muerte. Amén.
0: Dios te salve María, llena eres de gracia, el Señor es contigo. Bendita tú eres entre todas las mujeres, y bendito es el fruto de tu vientre, Jesús.
1: Santa María, Madre de Dios, ruega por nosotros pecadores, ahora y en la hora de nuestra muerte. Amén.
0: Dios te salve María, llena eres de gracia, el Señor es contigo. Bendita tú eres entre todas las mujeres, y bendito es el fruto de tu vientre, Jesús.
1: Santa María, Madre de Dios, ruega por nosotros pecadores, ahora y en la hora de nuestra muerte. Amén.
0: Dios te salve María, llena eres de gracia, el Señor es contigo. Bendita tú eres entre todas las mujeres, y bendito es el fruto de tu vientre, Jesús.
1: Santa María, Madre de Dios, ruega por nosotros pecadores, ahora y en la hora de nuestra muerte. Amén.
0: Dios te salve María, llena eres de gracia, el Señor es contigo. Bendita tú eres entre todas las mujeres, y bendito es el fruto de tu vientre, Jesús.
1: Santa María, Madre de Dios, ruega por nosotros pecadores, ahora y en la hora de nuestra muerte. Amén.
0: Dios te salve María, llena eres de gracia, el Señor es contigo. Bendita tú eres entre todas las mujeres, y bendito es el fruto de tu vientre, Jesús.
1: Santa María, Madre de Dios, ruega por nosotros pecadores, ahora y en la hora de nuestra muerte. Amén.
0: Dios te salve María, llena eres de gracia, el Señor es contigo. Bendita tú eres entre todas las mujeres, y bendito es el fruto de tu vientre, Jesús.
1: Santa María, Madre de Dios, ruega por nosotros pecadores, ahora y en la hora de nuestra muerte. Amén.
0: Dios te salve María, llena eres de gracia, el Señor es contigo. Bendita tú eres entre todas las mujeres, y bendito es el fruto de tu vientre, Jesús.
1: Santa María, Madre de Dios, ruega por nosotros pecadores, ahora y en la hora de nuestra muerte. Amén.
0: Gloria al Padre, y al Hijo, y al Espíritu Santo.
1: como era en el principio, es ahora y siempre, por los siglos de los siglos. Amén.
0: Oh mi buen Jesús, perdona nuestros pecados, líbranos del fuego del infierno. Lleva a todas las almas al cielo, especialmente a las más necesitadas de tu infinita misericordia. Amén. El Rosario de María nos libre de todo mal. Alabemos noche y día a la Reina Celestial. Por las intenciones del Santo Padre, por la Iglesia Universal, por las vocaciones religiosas, sacerdotales y misioneras, oremos por la paz del mundo. Padre nuestro que estás en el cielo, santificado sea tu nombre. Venga a nosotros tu reino. Hágase tu voluntad en la tierra como en el cielo.
1: Danos hoy nuestro pan de cada día. Perdona nuestras ofensas, como también nosotros perdonamos a los que nos ofenden. No nos dejes caer en la tentación y líbranos del mal. Amén.
0: Dios te salve María, llena eres de gracia. El Señor es contigo. Bendita tú eres entre todas las mujeres y bendito es el fruto de tu vientre, Jesús.
1: Santa María, Madre de Dios, ruega por nosotros pecadores, ahora y en la hora de nuestra muerte. Amén.
0: Gloria al Padre, y al Hijo, y al Espíritu Santo.
1: Como era en el principio, es ahora y siempre, por los siglos de los siglos. Amén. Dios te salve, Reina y Madre, Madre de misericordia, vida, dulzura y esperanza nuestra. Dios te salve, a ti clamamos los desterrados hijos de Eva. A ti suspiramos gimiendo y llorando en este valle de lágrimas. Ea pues, Señora abogada nuestra, vuelve a nosotros esos tus ojos misericordiosos y después de este destierro, muéstranos a Jesús, fruto bendito de tu vientre, oh clemente, oh piadosa, oh dulce y siempre Virgen María. Ruega por nosotros, Santa Madre de Dios, para que seamos dignos de alcanzar las promesas y gracias de nuestro Señor Jesucristo. Amén.

0: Esto fue Cenáculo con María. Por la atención dispensada, muchísimas gracias. Hasta el próximo sábado.
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6: Se fue con un equipo alternativo y perdieron.
7: ¿Qué te gusta Clair como capitán del equipo argentino?
6: Podría ser un gran capitán porque conoce muchísimo, pero nunca fue capitán el de Copa.
7: Después está ahí con una cuestión con la Asociación Argentina. Están con que parece que va a ser, pero no. Mientras tanto creo que sigue Frana, interinando.
6: Sí, Frana también es muy bueno, tiene mucha experiencia, es una persona muy tranquila, conciliadora. Vos sabés que estar con estrellas es difícil, cada uno tiene su ego. Si bien se juntan ese día, pero después los 11 y el resto del año compiten entre ellos.
7: Sí, ahora no sé cómo estará no sé cómo estará la interna entre ellos, pues si yo recuerdo la del 2000, ¿verdad? Con Dalo Andía, Gloria Gaudio,
6: otro.
7: Caleri mismo, ¿verdad? Había sí. Era un vestuario claro, pesadísimo
6: claro,
7: ese.
6: Claro, que el Potro fue a jugar el Master.
7: Sí, le culpó
6: a Mar del Plata, medio lesionado, no jugó el último. Entonces, el capitán tiene que... Te hablo de los grandes países donde realmente hay muchos jugadores y entre ellos, si bien en un momento compiten en equipo, pero la mayor tiempo del año compiten en contra.
7: Y en tu época, porque le queremos mucho a Francisco, pero en su momento él era 25 del mundo también.
6: Llegó, estaba 28, 25, por ahí, le ganó a Connors. Sí, le ganó en Cincinnati a Connors. No, en Rápida él jugaba muy bien. Y dobles también, por eso nosotros ganábamos muchos dobles. Entonces el tema era, nos fuimos a jugar a Nueva Zelanda, en Pasto. Chris Lewis acababa de llegar a la final con McEnroe Wimbledon. Y le ganamos 3-0. Cuando nos tocaba fuera en Rápida, no teníamos problema. El problema era cuando... nos tocaba afuera en tierra, ¿verdad?
8: Para ir a la pausa nomás, don Víctor, ¿seguís en contacto con mucha gente de tu camada? ¿Te invitan a torneos, todo?
6: Tenemos un grupo que se formó hace 2 años de toda nuestra época, inclusive épocas posteriores a la mía, que más o menos. Tenemos un grupo que por chat hablamos. Pero yo no estoy viajando últimamente, no, ya viajé mucho, ya estoy acá ahora como director de los eventos, esto de Panamericano.
8: Pero te invitan.
6: No, ya no, porque yo puedo ir, porque tengo el pase de la ATP, puedo ir a cualquier torneo, Roland Garros, llegué a la final, a partir de cuarto final ya, pero no es que te invitan, te van a pagar. Antes me invitaban, pero hasta cierto punto, a jugar el torneo de leyendas. Pero bueno, cuando cumplí 55, después ya vienen los otros que tienen 45, y lógicamente vos, yo jugué hasta el 2010 el torneo de leyendas, que tenía 55 años. Lógicamente después está la otra camada que vos pasás y vienen los otros. Entonces también tiene un tiempo, pero jugué mucho el torneo de Roland Garros y de varios torneos por invitación después ya de senior, que le llamamos, torneo de senior.
8: Y de tu momento prime, digamos, ¿hay algo que te arrepentís de no haber jugado, no haber estado en algún torneo o algo?
6: Sí, como te dije antes, al estar solo, uno joven comete muchos errores, sobre todo en una formación. Yo mi primer técnico tuve a los 23 años, entonces yo ya estaba formado. Mis golpes ya eran, no iba a cambiar a partir de los 20, ya es muy difícil. Y lo ideal hubiese sido que yo tenga una persona que sepa mucho más de tenis que yo sabía en ese momento,
8: claro,
6: y que me vaya marcando los pasos, como tuvo Bor, le tuvo a un señor que se llamaba Bergelin, que le acompañaba a todos lados, que fue su entrenador, que ganó 5 veces Wimbledon con él, pero de muy joven, de los 15 años ya le acompañó, ya le decía qué torneo tenía que jugar, qué preparación, como todo lo que uno cuando es joven no sabe, y vas cometiendo errores, seguro.
7: Sobre eso que acabas de contar, ¿qué te parece que no hay que cometer en el arropaje a Vallejo?
6: No, no hay, con Vallejo él está bien, en el sentido de que tiene sponsors. Sí. Está ganando muy buena plata de la primera rueda en los Grand Slam.
7: Sí, tiene un gran
6: ya entrenador. Tiene un coach muy bueno.
7: Muy bueno.
6: Que ya ha entrenado muchos argentinos con mucha experiencia. Ese coach tiene un preparador físico. Y bueno, y Vallejo lo que tiene que hacer es apoyarse mucho en él. Todo lo que le va a decir es para su beneficio. Que trate de llevarse lo más cordialmente posible con sus entrenadores, porque vos sabés que desgasta, no solamente a todo el mundo le desgasta, muchos jugadores van cambiando de coach cuando se vuelve una rutina y ya empieza a haber roce durante el partido, que no le sale una cosa, le culpa al coach, el coach empieza a haber roces. Entonces eso es importante, que él, lo importante es que él se lleve bien, en armonía con su entrenador, le respete mucho, le escuche, porque el tenis, como te dije antes, éxito o fracaso, no fracaso, diríamos, es perder-ganar, ¿entendés? Es muy difícil ganar.
7: Salvo que te llames Carlos Alcaraz, ¿verdad?
6: Claro, Alcaraz que ganás el 90, o Sinner que ganás, pero pierden también de vez en cuando. Pero la mayoría, en un Grand Slam entra a jugar 128 jugadores.
7: Sí.
6: ¿Cuánto pierden? 127. O primera vuelta, segunda, tercera, en la final. En algún momento te agarra la derrota, te agarra, y eso es lo que hay que saber convivir. Porque es así, no es que vos te preparás para una pelea con el box o el golf mismo, es buenísimo porque podés jugar más tiempo, no dependés tanto de tu físico, y la vez que vos perdés contra la cancha, no perdés contra un rival directo, ¿verdad? Entonces no es tan, si bien también perdés, pero no sé cómo explicarte, no es tan con nombre y apellido. El golf es contra la cancha, ¿verdad? Te ganó uno que hizo menos 15, vos hiciste. Es una competencia diferente. Y eso es lo que hay que saber administrar.
8: A la vuelta de la pausa seguimos hablando más sobre Dani Vallejo, esta proyección que tiene. También los nuevos prospectos que hay ahora, ¿verdad? Y el tenis, que esta evolución que tienen los chicos de tener a tan jóvenes ya como número uno, que antes costaba más. Con Víctor Manuel Pecci, una leyenda del deporte nacional, el mejor tenista en la historia de nuestro país. Y también tenemos 3 pelotas para sortear. Uno va para BC Carinal.
7: Así es, a través del WhatsApp. Otro vamos a través de nuestro canal de YouTube, en el chat. Así que escriban ahí en el chat. Y el tercero lo vamos a tirar a través de redes en la cuenta de ABC Deportes.
8: Pausa en el Polideportivo y ya regresamos.
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8: 15:09.
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0: 15 con 12 minutos seguimos en la segunda parte ya del Polideportivo, hablando con una leyenda del deporte nacional e internacional, y qué placer, ¿verdad?, tenerle, así como disfrutamos de Carlos Franco también, hablando de todas sus anécdotas. Le mandamos un saludo a Julio Navera, que estuvo recién acá saludando también.
1: El hombre que más sabe de tenis,
0: sí, exacto, y que ahora tiene otras responsabilidades, por eso no nos puede acompañar, pero dejó algo, soltó algo.
1: Pero a vos también te reta cuando le pifias a un dato.
0: No te reta, pero te corrige, como algunos entrenadores bien marcados, ¿verdad?
2: Está bien.
0: Don Víctor. Y decía él que cuente la anécdota de la maleta, decía,
2: sí.
0: Julio.
2: Bueno, ese fue, yo estaba en Wimbledon, después de Roland Garros me fui a jugar Wimbledon Junior, 17 años tenía, la primera vez que me iba a Europa, y lógicamente me quedaba en un hotel dos estrellas, donde vos tenés que pagar por día, y pagaba no sé cuánto, pagabas por día, agarraba mi raquetita y me iba a jugar Wimbledon, y un día me olvidé de pagar, porque jugaba semifinal de Wimbledon, entonces salí medio
0: apurado,
2: acelerado, sí, que esto y lo otro, y me olvidé de pagar. Me voy, juego el partido, vuelvo a mi hotel, y mi maleta ya está.
0: En
2: el lobby, y le digo, y no, me dice, vos no pagaste el día y ya hay otra persona en tu habitación. Y yo me acuerdo que le digo, no, por favor, me tienen que abrir, yo tengo que entrar, porque ahí tengo en una cajita, en una cosa de plástico, tenía mi pasaporte, tenía un poco de efectivo, traveler check, en ese momento se viajaba con traveler check, ¿verdad? Tenía toda, mi vida estaba ahí. Y me fueron, me abrieron, y abajo del ropero, porque no había caja de seguridad, no había nada, meto mi mano abajo del ropero y por suerte encuentro mi
0: cajita.
2: No era una caja, eso que se usa para viajar, que pone el pasaje, pasaporte, todo.
0: Una cartucherita.
2: Lo que pasa es que vos tenés 17 años, la primera vez en Europa, todo es nuevo, todo eso. Te diría que me asusté mucho, pero agarré mis cosas, me fui a otro hotel y 03, siguió el baile, ¿verdad?
1: Yo quería preguntarle otra anécdota, porque ya falleció un tenista danés que jugó a nivel semiprofesional, que te tenía voz de ídolo, ¿verdad? Y este tenista tuvo un hijo que se hizo muy famoso como músico. Cuando él viene al país con su grupo allá por el 2014, vos eras ministro de deportes y él quiso juntarse contigo porque eras el ídolo de su papá. Estoy hablando de Lars Ulrich de Metallica. Sí. ¿Puedes contarnos un poquito qué pasó en ese reunión?
2: Bueno, su papá se llamaba, porque murió hace poco,
1: sí, 92, 93 años,
2: se llamaba Torben Ulrich. Y Larsen, que era el Metallica, jugaba junior, infantiles, sí, todos los torneos en Estados Unidos, jugaba menores de 15, 14 y 6, o sea, quería ser tenista. Y el papá, si bien es más grande que yo, pero él me agarró la última etapa de él, de Torben Ulrich, y mi primera etapa, ¿verdad?
0: Ajá.
2: Y yo ahí le conocí a través de un famoso tenista brasileño que se llama Tomás Koch, que tenía más o menos su edad, él un poco más, pero tenían más o menos la misma onda, así el pelo largo. Y le conocí a él, entonces. Y como el Larsen jugaba tenis, entonces llegó acá y quería una foto. Llegó acá para tocar con Metallica en, sí, el show, que quería una en el aeropuerto. Dijo que quería una foto conmigo para mandarle al papá. Y bueno, y me llamaron por teléfono y entonces yo me voy. Y cuando llego, él ya está en el... Yo llego al... ¿Cómo se llama? ¿Dónde están antes de tocar?
1: El vestuario, el camerino.
2: Sí, el camerino. Y me dice el tipo, el inglés, me dice, no, ya está en stage, me dice. Ya está tocando, pero vení, me dice. Entonces me pongo atrás y él, la batería, viste que está atrás.
0: Sí.
2: Y empezó a tocar así y uno le avisó. Tocó una o dos músicas y ahí hay un tema de ellos que no usa la batería o una introducción. Y ahí salió, nos sacamos la foto, le dije, su papá era un tipo espectacular, le hablé maravilla porque su papá era un personaje de novela, era así medio gurú, era una onda
0: hippie,
2: sí, totalmente, pero todo muy filosófico, toda su vida fue muy, muy especial. No tenía la cabeza de un tenista, tenía la cabeza de, no, en otro. Entonces ahí nos sacamos la foto y yo justo tenía mi celular para sacar y murió la batería. O sea que él llevó la foto y yo no me pude quedar. Pero le pasó al papá y bueno, le dije muchos saludos para tu papá, una gran persona, este lo otro. Esa fue la historia de él. Pero él me conocía por el tenis.
1: Por el tenis.
2: Claro, porque él también jugó junior.
1: Y hablando de personajes, así como el que nombraste, otro que era de tu camada era Vilas.
2: Sí.
1: Vilas era más rockero que tenista.
2: Le gustaba la poesía, sí, el rock, pero literario. Complemento chiquitito. Él era, entrenaba 6 horas por día. Y después, cuando dejaba de jugar, habrá tocado un poquito. Y había grupos, era tan famoso en Argentina que grupos de música conocidos, él tocaba una música con él. Pero le gustaba mucho la música y la poesía también. Yo tengo una historia con él en el sentido. Él se hizo amigo de un guitarrista, uno de los mejores guitarristas para mi gusto del mundo, de todos los tiempos, uno de los mejores, depende de tu gusto.
1: Ajá.
2: Que se llama Mark Knopfler, de Dire Straits.
1: Morning for Nothing, claro.
2: Sí, Sultan of Swing. Y entonces él le llama un día, porque vos, como decís, estaba el tema de la guitarra que le gustaba, entonces se hizo amigo de Mark Knopfler y le llama a Guillermo y le dice que a ver si le podía enseñar a ciertas cosas de la guitarra, cómo él podía mejorar en la guitarra que quería tocar. Entonces Knopfler le dice, yo también quiero jugar Wimbledon, le dice. Como diciéndole, cada uno en su rubro.
1: Claro.
2: Y esa historia quedó en el... Y después todo el mundo ahí, su entrenador, que es Riverita, Ricardo Rivera. Uh-huh. Y se te acordás, me dice, cuando le llamó y el otro le contestó, bueno, yo también quiero jugar Wimbledon. Entonces, pero eran muy amigos y así, historias.
1: Uh-huh. ¿Tenés contacto todavía con el entorno de Guillermo? Porque él está hace un tiempo pasando, sí, una mala situación.
2: No. Él hace un tiempo largo ya tiene Alzheimer.
1: Sí.
2: Entonces, cuando él en Buenos Aires se fue una vez a un evento y donde salió y no se acordaba dónde dejó el auto y tuvo ahí unos eventos raros, se fue a vivir a Monte Carlo.
1: Sí.
2: Y ya se quedó a vivir en Monte Carlo y bueno, y el Alzheimer, cada vos sabés, va progresando. Claro. Entonces, lastimosamente, él en este momento él no le reconoce a nadie.
1: Mm.
2: Vive con su familia, sí. Pero él ya está en otro, uh-huh, en otro mundo,
1: uh-huh,
2: ¿entendés? Y es fuerte verlo porque él era un toro, ¿verdad?
1: Sí.
2: Un toro. Y ahora vos, cuando ya le vimos su principio, él empezó cada vez más flaquito. Una de las cosas que te pasa con el Alzheimer, que te aparte de olvidarte de todo, te vas achicando, ¿verdad? Uh-huh. Y es duro, pero él ya no tiene contacto, como que la familia quiere preservar, me parece correcto, quiere preservar el, no exhibirlo,
1: claro.
0: Lo cuidamos. Muchos mensajes positivos, don Víctor, tanto en YouTube, que estamos en vivo, en ABCTV Paraguay, también en el WhatsApp. Te mandan muchos saludos, ¿verdad? Todos los oyentes, todos los seguidores, y también dicen que vuelva Víctor Pecci como ministro de Deportes. Y quiero preguntarte sobre esa etapa que tuviste también. ¿Cómo fue de tener, porque todo el mundo pide siempre a deportistas de grandes referencias para que sean, también que tengan un cargo, digamos, para seguir creciendo con el deporte, ¿verdad? En tu caso, ¿cómo se dio esa transición, digamos, de pasar como deportista a ser parte de la otra organización?
2: Sí, bueno. Cuando yo asumo como secretario ministro de deporte, yo sabía mucho de tenis, sabía de psicología deportiva, Sabía muchas cosas, pero todo a nivel de alto rendimiento, ¿verdad? Entonces me llevó 2-3 meses ubicarme que era el Ministerio de Deporte, ¿verdad?
0: Claro.
2: Una cosa es ser deportista de alto rendimiento y otra cosa es ser... el ministro no es un dirigente, sino administra, es un administrador, ¿verdad? De en este caso del deporte, hacer invertir bien, porque tampoco no es que teníamos un presupuesto de, era el alcohol y el tabaco, tampoco no era para hacer maravillas, pero sí comparando con otros años que no había rubro, ¿verdad? Yo estuve un tiempo como cuando estaba Luis María Suizarreta, como en ese momento se llamaba Consejo Nacional de Deporte. Él era el presidente del Consejo Nacional de Deporte. Yo estuve como uno de sus
0: miembros.
2: Correcto. Entonces, alguna idea tenía. Pero, y después llegué ahí, en 2 o 3 meses ya empecé el recurso humano, que es la parte administrativa, que es alto rendimiento, que es la parte de los... De los indígenas que trabajamos mucho a través del con el fútbol, las diferentes federaciones, infraestructura, todo dentro de nuestras posibilidades. Lo bueno que yo tuve es que yo me rodeé de gente buena, ¿verdad? Porque si vos no te rodeas de gente buena, fuiste. Así de sencillo, es porque te van a dormir, en cualquier momento te duermen.
0: Entonces, hablando de gente buena, si digamos que te quiere apoyar y también que conoce el rubro, ¿verdad?
2: Lógico, que conozca de administración, que conozca la parte de recursos humanos, de infraestructura, ingeniero, arquitecto, para que controlen las obras que está haciendo. Hay muchas cosas que jefe de gabinete, director de deporte. Y yo me rodeé, por suerte, de gente muy buena en ese sentido, con mucha experiencia, y que me facilitó todo el tema. Bueno, lógicamente, yo quería hacer bien las cosas y quería que el deporte salga adelante lo mejor posible, con transparencia. Y bueno, eso hicimos. Eso se hizo. Lógicamente, ahora está mucho mejor, en el sentido que hay mucho más rubro. Ahora... Hace unos años, a partir de lo de Sur, se ha invertido muchísimo en infraestructura, se han hecho eventos grandes, se ha apoyado a muchos deportistas que hoy están becados, que no solamente es el darle para su pasaje, para su viático, sino también rodearle, así como tienen los tenistas hoy, ponerle un preparador físico especializado en remo, especializado en tenis, en básquetbol, el deporte que sea, ¿verdad? Uh-huh. Ponerle psicólogo, ponerle fisioterapia, ponerle un gimnasio adecuado y, lógicamente, las obras que se hicieron para que ellos puedan entrenar. Ahora, acá tenemos un tema que el fútbol absorbe el 95% de los deportistas quieren ser futbolistas, sobre todo la gente del interior, porque correcto, ven como un... es el único deporte que el jugador se puede vender a los 18, 19 años. Entonces, es el deporte rey, es el deporte popular que hace vibrar, que nos dejó tan bien parado en el Mundial y que nunca... En la historia de Paraguay se habló tanto en el mundo de Paraguay como el día que se le ganó a Alemania, ¿verdad? Entonces es muy difícil cuando el 95% de los atletas juegan fútbol. Para el deporte amateur es muy difícil sobresalir y porque hay deportes amateur que vos sos amateur toda la vida, vos le sacás. El tenis, que puede hacer una carrera profesional, sí. El golf también. El básquetbol también. Y deporte contado. Pero la mayoría de los deportes, vos empezás amateur y terminás amateur. En el sentido que no te pagan por competir. Te pongan una medalla de oro. Espectacular. Pero ¿qué pasa a los 18 años? 19. O tenés que decidirte qué hago. O estudio o trabajo. Y entonces eso es lo que pasa mucho, ¿verdad? Pasa mucho. Por eso tenemos tanto, y todos mucho del interior, muchos futbolistas en Argentina, en Brasil, clasificando para el Mundial, En Ecuador, en México tenemos distribuido, porque tenemos cantidad y dentro de la cantidad podés encontrar los talentos, ¿verdad? Mm. Ahora, en el tenis, si empiezan a jugar 50 chicos, es más difícil encontrar talentos.
1: No sé si escuchaste este proyecto que hizo Italia con Schillari, de buscar chicos con raíces italianas en Argentina para que jueguen tenis. Uh-huh. Y crearon a través de eso una suerte de granja, digámosle, ¿verdad? Y a partir de eso, ellos empezaron de ahí salieron los Sinner,
2: correcto.
1: Y hay como 3-4 que son argentinos.
2: No, muchos. Y cambiaron su filosofía.
1: Cambiaron completamente su filosofía.
2: Su filosofía y... Bueno, diríamos que Italia, Francia, Inglaterra, Estados Unidos tienen un presupuesto en tenis, tienen un presupuesto infernal. Roland Garros te deja $300 millones de ganancia. Wimbledon igual. Entonces ellos pueden reinvertir otra vez en tenis. Uh-huh. Entonces, nosotros diríamos que el tenista está remando en dulce de leche. Cuesta más.
1: Claro.
2: Entonces estás compitiendo con federaciones con mucho potencial y tenés que remar y sobre todo el tenista tiene que salir rápido de Paraguay. Mm. Porque cuando si tardás en salir te chocas con una competencia que vos decís, este es otro nivel.
1: Sí.
2: Entonces ahí vos volvés desilusionado porque te das cuenta qué lejos estoy. Pero si empezás joven y aprovechás ir a academias en España, en Italia, en Estados Unidos y a jugar de muy chiquitito competencias, entonces ellos no se despegan de vos porque vos tenés el mismo nivel de competencia. Ese es el secreto del tenis, es mucha competencia todo el tiempo a nivel internacional.
1: Sí.
2: Porque la competencia interna no te sirve.
1: Uh-huh. Y hablando un poco de la infraestructura, en el último partido de Copa Davis quedó chico ya el CID por la cantidad de gente que fue. ¿Te parece que necesitamos un estadio un poquito más grande? Porque el YAT entiendo que está desmontado.
2: O sea, se mezcla con conciertos.
1: Concierto, creo que fútbol, o sea, de playa también.
2: Hacerlo de vuelta te va a salir unos buenos pesos.
1: Sí.
2: Uh-huh. Y no sé si el YAT está interesado. Sí,
0: pero ¿vale la pena hacer un circuito, un escenario más grande o...? Porque muchos decían que no valía tanto la pena hacer para mantenerlo.
2: Lo que pasa es que podés hacer un estadio más grande, pero tenés que jugar en cancha cubierta y en cancha rápida. Mm. Y nuestro fuerte sigue siendo tierra. Uh-huh. Entonces tiene que ser en tierra. Y al ser en tierra, no van a hacer un estadio, o sea, el Estado, el gobierno, no va a hacer un estadio grande para... solamente de tierra para jugar Copa Davis, porque juega una vez al año. Entonces tiene que ser un club que ya tiene la infraestructura, puede ser el CID, que anule otra cancha y ponga la misma gradería del enfrente. Uh-huh. Con eso yo creo que...
0: O Raquiura.
2: Pero ahí están los socios, que a lo mejor... utilizan las canchas, entonces todo
1: sí, es un
2: tema, ¿verdad?
1: De hecho, que creo que Dani acá había contado que había una idea de acondicionar el Estadio Los Pinandí dentro del Comité Olímpico para jugar ahí.
2: Sí, ¿el Estadio Los Pinandí?
0: Sí, ahí en el Comité Olímpico.
1: El de fútbol de playa.
2: Ah, sí. Ese puede ser, pero temporalmente tenés que hacer y
1: claro,
2: sacar.
1: Hacer y sacar.
2: Sacar porque ahí juegan fútbol de playa, juegan voleibol de playa, que es muy popular, muy famoso acá. Mm. Hay mucha gente que se dedica a eso. Nuestro fútbol de playa es muy bueno.
1: Sí.
2: ¿Verdad? Entonces, puede ser una solución sacar y una cancha de tierra te lleva en 3 semanas a 6 sacás. Uh-huh. Como en el Buenos Aires.
1: Al lado de la cancha de River.
2: Claro, en el Buenos Aires está el torneo de en tierra.
1: Sí.
2: Pero ahora organizan un evento antes de Australia. Entonces le llaman.
1: Sí, el
2: grupo. Y pusieron la cancha de cemento y después viene el torneo y sacan el cemento. Uh-huh. O sea, con la tecnología hoy se puede jugar con eso, se puede hacer.
0: Y antes de irnos a la pausa, ¿te gustaría volver al cargo de ministro?
2: Yo estoy ahora como director deportivo, ¿verdad? Director, perdón, de los eventos.
0: Sí.
2: De director general con Larisa, que increíble cómo trabaja y tiene una experiencia espectacular. Está también en el Comité Olímpico allá. Entonces, yo estoy bien ahí ahora. Me siento bien en el sentido que sigo ayudando al deporte, ¿verdad? Organizando eventos. Y muchas cosas se están haciendo. El tema del ministro, eso no depende de mí, entonces depende del señor.
0: Pero por una cuestión de gusto, ¿te gustaría volver a ese cargo o mejor apoyar desde afuera?
2: Mientras sea el deporte, cualquiera de los dos, yo me siento útil antes como ministro y ahora en el puesto que estoy, también me doy cuenta que se está haciendo cosas para el deporte, que es el tema que yo entiendo, deporte.

0: Una forma de comunicarse, ¿entendés? Sé cosas que el deporte te enseñan. Ahora, después, lógicamente, el deporte individual es más complejo porque es una competencia individual. Pero entiendo de psicología, entiendo cómo entrenar, cómo decirle a los. Porque yo también fui capitán de Copa Davis. Fui entrenador también, claro. de Rosana de los Ríos, que después ganó Roland Garros Jr., de Larisa Sher. O sea, tengo esa experiencia también. Entonces, ese es mi esencia, el deporte, ¿verdad? Entonces, cualquiera que yo me sienta cómodo, útil, estoy bien.
1: A la vuelta de la pausa. Vamos a hablar de Dani Vallejo, de cómo fue su evolución y de lo que es actualmente el circuito internacional, ¿verdad? Correcto. De todos los fenómenos que estamos viendo, admirando mañana la final de Wimbledon masculino. Hoy, la rama femenina.
2: Recuérdame cómo salió.
1: Campeona entonces, la otra checa, Noskova, que le ganó a Mujova por 2-1. Ganó el primer set 6-2.
2: Sí.
1: Estaba ganando 5-2 el segundo set. Ya prácticamente estaba liquidado. Estábamos viendo justamente con Víctor antes de empezar el programa. Y lo da vuelta a Mujova.
2: Lo da vuelta a Mujova, exactamente.
1: Termina ganando 7-5. Y nuevamente se repite el episodio en el tercer set. Nuevamente 5-2, pero esta vez lo pudo cerrar 6-3. Entonces, para que su compañera de dobles salga campeona.
2: Y bueno, hubo mucho esta semana a nivel polideportivo también, pero después de la pausa, pues lo probé, creo que nos quieren matar.
1: Breve pausa y ya volvemos.
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1: 15:35.
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0: 15:38 y...
1: No, estamos hablando de cosas, sí, cosas interesantes en el corte. Uh-huh. Vamos a entrar en el tema del momento.
0: Yo no sé si querés contar esa anécdota, don Víctor,
2: para terminar.
0: Para distender un poco. Vamos a tomar para terminar.
1: Para poner en contexto, el campeonísimo en su momento tuvo un Ferrari, sí, en el Prime. Y bueno,
0: no estaba contando. Cerca del final vamos a contar qué pasó.
2: No, contamos ahora.
0: Bueno, vamos a contar. Bueno, fue uno de los primeros que trajo un Ferrari acá, pero contó que llevaste a Buenos Aires eso, ¿verdad?
2: Sí. No, y tenía un Ferrari y compré azul. Y mis amigos, los perros, me decían, vos estás loco, ¿cómo? La Ferrari es roja. La Ferrari es roja, no puede ser. Y me empezó a trabajar. Yo también, pendejo, me dejo influenciar por eso. Entonces me voy a Buenos Aires, ahí me voy a un chapista y le digo, por favor, quiero rojo. Yo me voy de gira a Europa, voy a volver en 2 o 3 meses. Le digo. Bueno, listo, dejé ahí, me fui, jugué torneo alrededor del mundo, volví a Buenos Aires. Voy a retirar mi auto y cuando llego no era rojo, estaba rosado y con rayas negras me pintó este chapista, un desastre.
1: Le mandamos un abrazo a chapita. Si está
2: entonces parecía el auto de Batman, man, o el otro, ¿cómo era?
1: El auto.
2: Bueno, entonces como yo me fui 2 o 3 meses, yo tenía un amigo que vivía sobre el Libertador, que jugaba tenis con, en mi época, 4 años mayor, Ricardo Cano. Y me dice, Víctor, tu Ferrari pasaba 2 meses. Yo le veía a tu Ferrari con Libertador, iba y venía. Entonces el chapita me usó 2 meses mi Ferrari como si fuese él. Después me pintó de
1: rosado.
2: Rosado, espectacular.
0: Qué cosa. Y muchas anécdotas. Esto para... decir nomás la gente con Carlos Franco, con Víctor, es para 3-4 programas.
1: Sí, ¿verdad? No, son increíbles. Hablando, o sea, que se me pasó la pregunta hace rato, porque cuando vino Carlos, contó que ustedes se habían juntado un tiempo a querer, sí, hacer proyecto, pero que no prosperaron. ¿Cómo es la relación de ustedes hoy en día? No,
2: buenísima. Con Carlos, mi cuñado, ex cuñado, o sea, no, cuñado se murió nomás hace unos años ya, le gustaba el golf. Roberto se llama. Y veía en Carlos un potencial espectacular, un talento, y quería ayudarle, quería sponsorearle. Entonces, me habló a mí también, y bueno, y hicimos un pool ahí con... él le ayudó a Carlos en su inicio, ¿verdad? En su inicio, para que se vaya a Japón, donde triunfó ya. Después ya triunfó en todos lados. Pero Japón fue su despegue, diría. Exacto. Entonces mi cuñado le ayudó, como le sponsoreó en ese momento. Y bueno, y mi cuñado me pidió un consejo. Me dijo, sí, le digo, metele. Si te sobra, metele. Va a hacer un bien para el deporte y se merece un talento espectacular. Y eso fue. Pero después, lógicamente, él ya se fue a Tokio y ya se autofinanció y bueno, después ya sabemos todo lo que ganó y etcétera.
0: Sí. Y rescatando un poco esa charla también que tuvimos con Carlos, y él manifestaba, don Víctor, que hay muchos jóvenes que no se acercan a las leyendas a consultarle cosas, a hablar. En su caso particular decía, ¿verdad? Yo estoy a disposición de todos los jóvenes que quieran aprender el gol, las técnicas, yo estoy, sí, siempre abierto a todos, pero nadie se acerca, incluso la gente que entrena o tampoco nos acerca. Entonces yo no sé si pasa lo mismo contigo, que los chicos ya buscan otra experiencia, otra voz, o también hay gente que te consulta, o no pasa lo mismo.
2: No, yo creo que en el gol debe pasar algo parecido, ¿verdad? Estos chicos ya tienen su profesor, ¿verdad? Sea del club, sea de la federación, lo que sea. Tienen su profesor. Entonces, el profesor es que le orienta. Lo que Carlos te quiere decir es que él venga con el profesor y que nosotros le ayudemos. Pero ya con su profesor, nosotros no le podemos ayudar. Porque el deportista necesita 5 años, 6 años, 10 años de preparación. Lo que podemos hacer es acortarle los caminos, decirle dónde estamos bien, Carlos en la parte de golf, en la cómo se pega, dónde se termina el golpe, el calendario, mil cosas, en el tenis también. Ese sería como que no tengan vergüenza y que nosotros estamos abiertos a aconsejarle, pero no para que le deje a su profesor, ni mucho menos, no le queremos sacar tampoco el trabajo a nadie, y tampoco queremos que el profesor se sienta incómodo, que el chico venga con su papá y nosotros le digamos, mira, esto está mal, esto está... Entonces, tenés que hacerlo, pero
0: con cintura.
2: Con cintura, hablar con siempre con el profesor nomás, y que después el profesor tire, no delante del alumno decirle, sí. Esto, ¿entendés? Esto está mal, esto está bien. Darle consejo a los profesores, ¿verdad? Que
1: sí,
2: que no tuvieron la posibilidad de jugar profesional o de viajar o tener la experiencia.
1: Entiendo que esa relación hoy existe entre el entrenador de Dani y el equipo que está acá con Ramón, Neto, sí, y Gustavo.
2: Correctísimo. Ramón le está asesorando mucho. Es más, en un momento Dani estaba medio, no perdido, pero necesitaba un profesional que le acompañe 100%, y Ramón le ayudó mucho en entrenamiento con Gustavito Ramírez. Bueno, y él le aconsejaron, le buscaron la persona ideal, que es el gringo.
1: El gringo, claro.
2: Entonces Ramón, porque el gringo es la época de Ramón. Entonces Ramón con Gustavito Ramírez le presentaron al gringo, y bueno, y le siguen aconsejando. Y dialogando, que es lo que tiene que hacer con el gringo, ¿verdad? Con su entrenador. Y me parece espectacular.
0: Y ahora, hablando de Dani en particular,
2: sí,
0: ¿cómo ves su actualidad?
2: Su actualidad es espectacular, en el sentido que se metió entre los 100 primeros. Está 70. Está entrando directo a todos los Grand Slam. $100,000 por entrar a jugar. ¿Entendés? O sea, es importante, porque él ya tiene la capacidad, más lo que tiene sponsor,
1: sí,
2: él ya tiene la capacidad como a tener un equipo de primer nivel: entrenador, preparador físico, psicólogo, si es que necesita, no hace falta que viaje todo el tiempo, fisioterapeuta para ayudarle a prevenir las lesiones, porque después vamos a tocar ese punto que pasa de la, claro, lesión y todo eso. Entonces, eso es lo que tiene que hacer, y confiar ciegamente en ellos, tener un buen trato con ellos, porque todas las relaciones, como son duraderas, se pueden, la rutina te lleva a tener roces de repente, y los roces terminan, por más que no quiera, terminan dañando la relación coach-jugador, ¿verdad? Porque el coach, en realidad, vos haces todo por esa persona. Sí. Yo fui jugador y sé lo que es ser coach, y también fui coach.
1: Sí.
2: Entonces, cuando vos sos coach, vos te desprendés de tu persona, ya no estás haciendo por vos las cosas, estás haciendo, si bien sos remunerado porque sos profesional, pero toda tu energía está en ayudarle a la otra persona, ¿verdad? Entonces, yo creo que el relacionamiento ahí es importante, que se lleven bien y que se apoyen mutuamente y que haya armonía. Y el coach le va a ir diciendo lo que tiene que mejorar, tanto en la parte física como en la parte táctica, en la parte psicológica, en la presión, cómo absorber las victorias y cómo absorber las derrotas. Entonces le va a ir acortando camino y va a hacerle ser lo mejor que pueda hacer Dani. De eso se trata, tener un buen equipo.
1: Vos sabes que acá en el WhatsApp llegó una pregunta interesante sobre eso, que dice: ¿no podemos traer un profesional top a enseñar a Paraguay en lugar de dar becas y poner infraestructura?
2: Yo creo que se está haciendo al revés la cosa. No está mal tampoco. Se trae profesionales y de excelente nivel que dan clases a los profes, tanto en la parte física acá como la parte de técnica, táctica, de los diferentes deportes. Se trae gente, hay cursos que toman, te hablo del tenis que yo conozco, hay cursos que vienen gente de afuera con mucha experiencia y los profesores locales se van y le da charla y se pregunta durante 3 días, conviven tanto en la parte, diríamos, en la parte teórica, que es con un pizarrón, y después lo llevan también a la cancha, ¿verdad? Para porque también todo teórico, claro, después tiene que llevarle a la práctica, ¿verdad? Entonces se hace, pero es muy importante lo que dice, no sé si es un señor o una señora.
1: Sí, es un oyente.
2: Sí, es muy importante, cualquiera de los dos es bueno.
0: Víctor, y este episodio que tuvo Dani en Roland Garros con la jueza de silla, ¿qué opinión vos generaste acerca de esto? Obviamente a cualquiera le puede pasar porque sí, vos estás jugando con altas pulsaciones, ¿verdad? Y sí, se puede dar, ¿verdad?
2: No, indudablemente se puede dar. Vos, no sé cuántas personas había, 8.000 personas.
1: Por ahí, porque bueno, estaba lleno.
2: 8.000 personas, no sé cuántas horas jugó, 4, 5.
0: Justo jugaba un francés.
2: 5 y media. Claro, no, por eso, a eso sí, vamos.
1: 5 horas y media, bueno, a 5 sets.
2: Entonces, él, 4 o 5 horas aguantando el público en contra, que es normal, porque acá en Paraguay viene y va a tener ese francés. Acá, cuando nosotros jugamos Copa Davis, el mismo tema. Público en contra. Y igualmente así, heavy, pesado, lo que sea, ¿verdad? Entonces, no podemos pretender que allá sean livianos y nosotros ser. Entonces, 4 o 5 horas. Partido ganado, porque tuvo recontra ganado ese partido, sí, ¿verdad? Tuvo sí, reganado, tuvo sí, mala suerte. Segunda vuelta de Roland Garros, primer año que juega.
1: Primer año en el circuito.
2: Entonces, en un país donde sabemos que Francia, el racismo y el tema de género,
1: sí,
2: y en toda Europa, está muy mal visto como... No sé si, si en forma exagerada, bien, está mal visto, no sé si acá tanto. Entonces, eso lógicamente cae mal, pero él se equivoca al decir nomás mujer. Él no tenía, me perjudicó, puede ser que tenga razón, que le perjudicó, no sé, ese ya es objetivo. Uno van a decir que no, otro va a decir que sí.
0: Pudo haber hecho un juez de más experiencia.
2: Claro, tenía que haber dicho, el juez me perjudicó. No darle femenino masculino. ¿Entendés? Si él decía la misma cosa sin decir que estas mujeres no están preparadas, que la mujer no está preparada para asumir esta responsabilidad y lidiar con el público, si él decía el juez no estaba preparado, sin darle género, no pasaba absolutamente nada.
0: Claro.
2: No pasaba nada.
0: Es como cualquiera que puede quejarse del arbitraje.
2: Claro. Entonces, es entendible en el momento, ni pensó lo que estaba diciendo, no dimensionó porque en su chip no está que iban a tomar. Si alguien le avisaba antes del partido, mira, no vaya a decir esto, no iba a decir. Entonces no estaba en su chip. Lo que te quiero decir nomás es, cuando vos tenés el público en contra, puede ser hombre, mujer, extraterrestre, que no te va a solucionar el tema. ¿Entendés? Cuando vos tenés el público en contra, tenés que comerte... El público en contra, no es porque esté la mujer, el hombre, no va a ser exactamente igual.
0: No tiene nada que ver el género ni nada.
2: No tiene nada que ver. Entonces, en eso, pero yo creo que también la sanción fue durísima. Le dieron lo máximo de lo máximo.
1: Sí.
2: Bueno, ahora se fue a Londres y le reconsideraron. Tiene que esperar 2 años, portarse, no tener más ese tema.
1: Sí, ese tipo de declaraciones, comportamiento.
2: Claro, y va a recuperar va a recuperar. Pero eso nomás, entonces yo creo que no hay que darle tanto dramatismo. Se equivocó, todos nos equivocamos. En el tema, por ejemplo, voy a meterme en un tema que no es el mío, pero pasó en el fútbol. Pasa en el fútbol, ¿verdad?
1: Sí, bueno, pasa.
2: Nosotros le ganamos a Alemania, ¿verdad? Después el partido con Francia, el día que más se habló de Paraguay fue cuando, en el mundo, fue Paraguay. Entonces, los jugadores no necesitan que nosotros le defendamos. Ellos se saben defender. Lo que necesita es que nosotros le apoyemos nomás. Apoyar, decir fuerza albirroja, vamos. no importa si perdimos contra Estados Unidos, un mal día, ellos tuvieron extraordinario, nosotros más o menos, y después ellos hicieron lo que hicieron, ¿verdad? Pero no dramatizar, no dramatizar y decir, nosotros tenemos que ser patriotas, ¿entendés? Y protegerle. No, ellos se protegen solo. Ellos saben el lenguaje. Ellos tienen experiencia. Ese dicho que ellos se dicen todos los días.
1: Claro,
2: ¿para qué nos vamos a mentir? Ese dicho que ellos dicen, que se acuerdan de tu mamá.
1: Sí.
2: Se acuerdan en Argentina, en Uruguay, en Paraguay. Porque ese es su, ese es el folclore.
1: Sí, del, sí, del, desde tiempos inmemorables.
2: Claro, entonces, lo de Mbappé. Yo ahora soy el periodista, te pregunto, ¿vos cómo reaccionarías ante lo que dijo Mbappé? Lo que hizo, que no le dio la mano, no le dio la mano y dijo lo que sabemos, le dijo al jugador.
1: Sí.
2: ¿Hasta dónde? ¿Qué le dirías?
0: No, que es un mal deportista, porque si perdía iba a ser un mal perdedor.
2: Claro.
0: Pero,
2: hasta ahí.
0: Claro.
2: Mal deportista, mal educado.
0: Sí.
2: Hasta ahí.
0: Sí.
2: Correcto, ¿verdad?
0: Claro.
2: Bueno, ahora yo te hago otra pregunta. Yo pensé igual. Mal educado, soberbio, el ego, heredera. Pensé. Pero yo no llego a poner a las redes eso. Yo prefiero decir, bien la albirroja, sí, perfecto, jugaron un juego, perdimos por penales, el mundo está orgulloso de ustedes, todo el mundo habla. Prefiero decir eso que
0: agarrar, sobresaltar una acción.
2: Que sobresaltar y decir, va, yo no, hay gente que va a llegar. Y me parece correcta también, porque hay gente más calentona y que llega a decir, pero decí lo que viste. ¿Y qué es lo que viste? Que podés escribir en las redes, que yo no escribo. Pienso, mal educado, soberbio. ¿Hasta ahí? Claro. ¿Qué más podés decir? El resto es bola. ¿O estoy equivocado?
1: Sí, está.
2: En lo cierto. Y entonces nos evitamos todo el quilombo. Y Paraguay estaba allá arriba con la actuación de la albirroja contra Alemania y Francia.
1: Claro.
2: Y nos evitamos todo el... ¿Entendés? Ese nomás es el tema. Y así lo mismo con Dani. ¿Entendés? Con Dani ya está, no. Se equivocó, todos nos equivocamos. Y bueno, ya va a aprender. Y bueno, las reglas en Europa son diferentes. ¿Qué nomás? Y en Brasil... Vos le haces la seña que sabemos y te va preso.
1: Sí.
0: Y bueno, hace poco quedaron dos tenistas de doble.
2: Claro, quedaron dos venezolanos, sí. Quedó una turista francesa. Entonces, tenés que saber las reglas del país, ¿verdad? Las leyes no hacemos nosotros, hacen los gobernantes, ¿verdad? ¿Qué sé yo? Si está bien, a lo mejor a mí me parece recontra exagerado meterle preso a un tipo, ¿verdad? Sí. A una chica. No sé, montarle, hacerle algo, pero privarle de su libertad, para mí, bueno, pero es la ley, tenés que, si te querés ir a Brasil, tenés que obedecer la ley, ¿verdad?
0: Y para ir cerrando y redondeando lo de Dani, ¿cómo pensás que va a ir su carrera ahora, después de todo lo que está viviendo?
2: Y como te dije, el tenis, como hay tanto dinero ahora, porque hay mucha plata. En mi época no había ni el 10% no había de lo que hay ahora, ¿verdad? Ni el 10%. Yo te digo, cuando yo jugué Roland Garros por primera vuelta, $700, hoy hay $100,000. Entonces, lógicamente, cuando hay mucho dinero, la competencia se vuelve más dura. Hay más chicos, hay más academia, hay mucho más competencia, están mejor físicamente, los jugadores evolucionan, las federaciones que tienen plata invierten mucho dinero, entonces la competencia es extremadamente dura. Entonces lo que te digo, Dani, es, con su entrenador, el calendario es muy importante, de no jugar poco, ni jugar mucho, tiene que haber... Él le va a conocer, Dani tiene que jugar los torneos suficientes como que para que él dé el 100%, no se sature y pueda afectar. Y cuando tiene que hacer una preparación física, una que la haga, entonces hay muchas cosas que tiene que poner juntas, ¿verdad? El cada individuo es una persona. Borg, por ejemplo, jugaba 12 torneos al año, yo jugaba 26. Pero bueno, es lo que él necesitaba. Djokovic hoy en día juega 4 o 5 torneos, juega los Grand Slam y uno ahí se va para entrar en calor. Sí. Entonces cada uno tiene su punto y ese es el punto que hay que encontrarle para que él pueda rendir lo mejor, tenga el descanso, tenga la parte física para recuperarse. Y eso, y después se va a tener que enfrentar a tenistas que juegan. A mí me impresiona a veces la rapidez, la velocidad con que juegan, cómo le pegan a la pelota, cada día sacan mejor, cada día corren más rápido. Entonces el deporte, el tenis evolucionó como otros deportes también. Entonces, ese así yo lo veo. Y después el tema este que vos dijiste, que se lesionan. Lógicamente que se van a lesionar. Imagínate que no es que tienen que jugar menos. Lo que pasa es que ellos, hoy en día, el partido de ellos, hay un desgaste que nosotros no teníamos. ¿Entendés? Primero porque le pegamos más despacio. Después porque jugamos sobre la línea y damos tres pasos acá y llegábamos a la pelota. Nos tiraban corta, estábamos metidos dentro de la cancha, llegábamos a la pelota. Hoy juegan por la velocidad del saque, se agranda la cancha. Entonces, vos tenés que correr de donde te sacan allá abierto, te van a tirar al otro lado. Sí. Yo hacía tres pasos, él tiene que hacer seis pasos para llegar, el doble. Y más rápido que lo que yo corría, a una velocidad, para llegar, o si no, no llegas. Entonces, es lógico que se van a lesionar, ¿entendés? Por eso es importante el calendario y saber cuándo jugar, cuándo descansar y cuándo hacer la parte física. Porque el desgaste de ellos es muy superior al que nosotros teníamos. Nosotros no teníamos ese desgaste y no nos lesionábamos porque no era una cosa pique para acá, pique para allá, para adelante, ¿entendés? Entonces, vos cuando te hacen un drop, nosotros corríamos 3 metros, ellos corren, están allá metidos atrás, corren, y todos los puntos es la misma intensidad, ¿entendés? Todos los puntos es punto tras punto, la misma intensidad, que nosotros tampoco teníamos esa intensidad. Los puntos duraban menos y eran menos intensos. Eso es lo que es lo como
0: y,
2: yo
0: y
2: veo.
0: Y lo, ¿verdad?, que dicen los tenistas del top, digamos, que quieren que se reduzca la cantidad de torneos, porque la mayoría tienen compromisos ya que tienen que estar sí o sí, ¿verdad? Entonces, de ese lado, decís que aprobás que la ATP también haga un análisis acerca de la cantidad de partidos que hay.
2: ¿De torneos?
0: Sí.
2: Yo creo que hay que darle oportunidad. Como es tan competitivo y todos hacen el mismo esfuerzo de prepararse, que hay que darle oportunidad a más jugadores. Cuando hace menos torneos, van a entrar los 50 primeros. ¿Y el resto? Entonces, que cada uno nomás haga su calendario. Y que cada uno juegue de acuerdo a su mentalidad, a su preparación, esto y lo otro. La universidad en Estados Unidos está pagando para ir a estudiar y te pagan por jugar tenis, en los otros deportes también. Entonces, ¿qué pasa hoy en día? El 200 del mundo en tenis, bien, prefiere irse a la universidad, que está haciendo una carrera, está instruyendo, y a la vez le pagan $100,000 por año, y le dejan jugar después cuando está termina su competencia universitaria, agarran y pueden jugar los torneos de ATP. Entonces, ahí se abre un mercado grande que la ATP tiene que cuidar, porque imagínate si se le empiezan a ir...
1: Fuga de talento.
2: Entonces yo no veo que cada uno, si tenés la capacidad para jugar 15 torneos, jugar los 15, si tenés 20, jugar los 20, pero no le vaya. Ese yo veo un poquito para los primeros 50 y el resto que...
0: Claro.
2: Que se rebusque, no sé qué.
0: Nos quedó muchísimas cosas para preguntar y
1: escucharle a agradecemos a también
0: tu presencia, don Víctor, y no sé si en algún momento podamos repetir esta charla, ¿verdad? Y,
2: sí, como no.
0: Porque nos queda, por ejemplo, analizar lo de cine, el tema del doping que se le perdonó, que muchos tenistas estuvieron en contra, la actualidad de nuestro tenis acá en el país, ¿verdad? Muchas cosas, muchos aspectos que no pudimos abordar porque obviamente queremos también recordar tu carrera y hacer nuevamente un como hicimos con don Carlos, ¿verdad? Pero en algún momento podamos volver a hablar acá en este espacio más extendido, más tranquilo, así como lo hicimos hoy. Sería un gusto para nosotros que nos acompañen en algún momento otra vez.
2: Sí, por favor, ha sido un placer y bueno, espero que hayamos pasado bien.
0: No, por favor.
2: No, y para terminar lo de Sinner, el doping de Sinner fue una crema, la verdad que Sinner es Sinner, pero el fuera de serie es fuera de serie y no. El doping, hay doping que te ayudan, pero una crema para masaje no te va a cambiar
1: la vida.
0: Y entonces vamos a ir con el sorteo.
1: Sí, sí, rápidamente. Ahí está, llegó. Gracias a Producción del Bulismo para que firme Víctor.
0: Están firmando las pelotas. Con la zurda.
2: Sí.
1: El mito de la mano, ¿eh?
0: A ver, primero en WhatsApp, a ver si tenemos redoble de tambores. A ver, Maluje. Espera un rato, dice. A la pucha. Hace 2 horas que estamos anunciando el sorteo.
1: No va a echar de early ya este espacio. Ganador por WhatsApp de una de las pelotas de tenis firmadas por Víctor Pecci, Salomón Strainis. Terminación 675. Salomón Strainis. El ganador a través de WhatsApp. Pueden retirar el premio, ya saben, acá Yegros 745 de lunes a viernes de 8 a 17 horas.
0: El ganador recepción. En YouTube.
1: ¿Tenés el ganador en YouTube? ¿Tenemos ganador en YouTube?
0: Jorge Galeano. Con terminación 302.
1: Con terminación 302. Jorge Galeano.
0: Sí.
1: Terminación 302. En YouTube.
0: Y nos queda uno que vamos a hacer a través de las redes.
1: A través de redes.
0: A veces deporte, entonces vamos a un videito para que
1: vamos a ver cómo lo sacamos. Y recuerden, pueden retirar el premio de lunes a viernes de 8 a 17 acá en Yegros 745 en el microcentro de Asunceno. Ya está el equipo de ABC Motor, ya está Darly Santa Cruz, ya está Julio Noguera, se vienen en breve.
0: Don Víctor, muchísimas gracias por venir.
2: No, por favor, el agradecido soy yo y cuando quieran estamos a su disposición. Uh-huh.
0: Gracias a todos nuevamente del Polideportivo. Volvimos.
1: Después de seis semanas.
0: Claro. Nos retornamos. Nos reencontramos el próximo sábado. Vamos a ver si el otro conductor ya está. Ya se viene el equipo motor. Gracias. Buenas tardes.
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16:11, arrancamos oficialmente el espacio de todos los días sábados de ABC Motor aquí en la parte final del Super Sábado, y después enganchamos con lo que va a ser la gran previa del Cardinal Deportivo de cara a lo que será otro compromiso por el Mundial 2026. Hablamos de Noruega-Inglaterra. Y después, más tarde, estamos con Argentina-Suiza. Entonces, para conocer a los demás semifinalistas de la Copa del Mundo 2026. El saludo cordial a todos aquellos quienes nos sintonizan a través de la más potente y escuchada del país, ABC Cardinal, en la 730 de

0: de amplitud modulada. También estamos a través de la 107.1 FM ABC del Este para todo el departamento de Alto Paraná y a través de todas las radioemisoras que componen la gran familia de ABC Color. Hasta las 17 horas estamos con ABC Motor, con toda la actualidad del deporte motor nacional e internacional, en compañía de Julio Noguera, a quien ya le saludo cordialmente. ¿Qué tal, Julio? ¿Cómo te va? Buenas tardes.
1: Hola, Delis, ¿cómo estás? Muy buenas tardes. El saludo a la audiencia de ABC Cardinal, del Cardinal Deportivo. Super sábado. Sí que va a ser un super sábado bastante cargado, porque arrancó a las 11:30 y va a ir hasta después de la medianoche, con todo lo que implica también el Mundial de fútbol.
0: Un super sábado mundial. Y hablando de mundial, obviamente ya estamos cada vez más cerca de lo que será la undécima fecha del Campeonato del Mundo de Rallys, el World Rally Championship Rally del Paraguay, que se viene preparando con todo, sin dejar un solo detalle al azar, después de lo que ha sido un 2025 sumamente exitoso, siendo el mejor rally del mundo en la temporada 2025. Entonces, los esfuerzos están redoblando para lo que será esta edición 2026, que se va a disputar del 27 al 30 de agosto. También dentro de las actividades de las cuales formamos parte en su momento, reunión de prensa, presentación aquí a nivel Asunción, a nivel Itapúa, este fin de semana el Rally Weekend, que ya es sabido cómo aconteció el año pasado, preparando a las fuerzas vivas, a todos aquellos que están involucrados de alguna u otra forma. Hoy el turno de los guardarrallies, y bueno, digo, nada dejando al azar para lo que será esta segunda edición, y vamos a aprovechar estos minutos para dialogar con Sergio Arrellaga, de la organización local, de cara a lo que será esta segunda edición del World Rally Championship Rally del Paraguay. Antes que nada, muy buenas tardes, Sergio, bienvenido a ABC Motor, un placer.
2: Buenas tardes, Beverly, buenas tardes, Julio, buenas tardes, la audiencia. Y sí, aquí en pleno Rally Weekend, estamos ya, ahora va a comenzar el último módulo, y bueno, muy contento con eso. Ayer tuvimos ya con la gente, con la policía, los militares, la policía caminera, bomberos, con todas las fuerzas vivas, y bueno, contento con lo que estamos viviendo ahora y con lo que vivimos ayer, ¿verdad?
0: Sergio, obviamente hay muchísimas aristas que podemos tocar contigo, pero particularmente quiero hacerte una consulta con relación al entusiasmo que vos percibís en comparación a lo que evidentemente fue el año pasado, que iba a ser la primera edición. ¿Cómo se vive con aquellos que de alguna u otra forma están involucrados con la organización? Yo sé que este año se sumó más gente, este año de hecho tratando de mejorar lo que pasó el año pasado. Las fuerzas vivas hacen su parte, los guardarrallies hoy están en el último módulo, pero ¿cuál es tu percepción desde el punto de vista del entusiasmo y de lo que se viene para el próximo mes de agosto?
2: Mira, con relación al año pasado, te tiene una diferencia. El año pasado estábamos, no sabíamos nosotros cuánta gente íbamos a necesitar, cuántos militares, cuántos policías. Y te digo, este año, hoy por hoy, te puedo decir que calculando la cantidad de kilometraje que tenemos total y con la cantidad de uniformados militares, estoy diciendo que cada 175 metros tenemos un militar. Uh-huh. Todavía no te hablé de los policías, todavía no te hablé de los guardarrallies, de nada de eso. Imagínate cómo nos estamos preparando, cómo está el entusiasmo de todos, ¿verdad? Y ayer fue una demostración de eso, y hoy estamos con... estamos pensando que íbamos a tener 420 guardarrallies y estamos más de 500.
0: Sí, realmente esto denota de que, por un lado, el entusiasmo que se sabe sí, que sí, cada vez va a ser mejor, sino también el compromiso que cada uno tiene, porque va a un guardarrally y está atento a las instrucciones, comparte en los grupos toda la información que obviamente ellos van recabando. Lo que quiero decir nomás es que a medida que pasa el tiempo vemos mayor cantidad de personas involucradas, y reitero, el compromiso de cada uno de cumplir con su trabajo de cara a mejorar lo que aconteció el año pasado.
2: Así mismo, mira, todo el compromiso es general, ya lo estamos viendo hasta mismo con los pobladores mismos, ¿verdad? En los lugares donde estamos ya participando por segunda vez, y en los lugares donde este año vamos a participar por primera vez, son la misma, la población está muy muy entusiasmada, está esperando con ansia y se están preparando con todo. Y bueno, de la misma manera también nosotros los organizadores estamos con eso, ¿verdad? Así que estamos a full y ya presto, ¿verdad?
0: Julio.
1: Hola, Sergio, ¿cómo te va? Buenas tardes.
2: Bien, Julio, súper.
1: Director de prueba nuevamente.
2: Director de prueba nuevamente. El mejor rally del mundo.
1: Felicidades. Es un mérito que realmente...
0: Merecido, ¿no?
1: Sí.
2: Gracias.
1: Sergio, gracias. Estabas hablando recién de... Hay lugares por donde van a volver a pasar, hay gente que ya vivió su primera experiencia hablando de los lugareños. ¿Qué se facilita con haber tenido ya una primera experiencia? ¿Qué están trabajando menos con relación al año pasado en cuanto a la disposición de los tramos?
2: Mira, bueno, con relación a eso nosotros estuvimos el año pasado cuando terminó el rally y nos dijeron la gente de la FIA... me dijo mi delegado deportivo de la FIA, me dijo: Sergio, la vara está alta, ustedes hicieron un rally al estilo europeo, y vamos a ver qué piensan para el año que viene, ¿verdad? Y bueno, ahora nos juntamos y dijimos: bueno, vamos a hacer algo diferente, vamos a hacer que sea el rally más largo del mundo. Y bueno, comenzamos así. Tenemos el rally más largo, tenemos el prime más largo del mundial. Y bueno, con eso ya te estoy diciendo cómo dejamos, cómo nos estamos preparando y qué entusiasmados estamos, ¿verdad? Ahora, también otra cosa. Cuando el año pasado vimos los tramos, o dejamos los tramos que estaban en perfectas condiciones, hoy por hoy nos vamos y no es que se mantuvieron de la misma manera, sino que también estamos viendo que hay casas nuevas o casas modificadas en cada parte del tramo. Es decir, que también hubo un aliciente monetario bastante bueno para, y nos hace feliz a nosotros, ¿verdad?
1: Claro.
2: Ver que la gente, los pobladores están con esto, están realmente buscando mejores comodidades y bueno, algunos van a tener sus casas por primera vez. Y contento de formar parte de eso para que suceda, ¿verdad?
1: Claro, el efecto tiene que ser positivo no solamente en el aspecto deportivo, sino también social. Así que se está logrando por ese lado el mejoramiento del nivel de vida de la gente que sí recibe y que acoge a la competencia y al público también en esa zona, Sergio. Así que ese apoyo me imagino que lo están sintiendo ustedes porque es algo recíproco.
2: Sí, claro que sí. Ya es diferente.
0: A ver, vamos a tratar de retomar la comunicación con Sergio Arrella. Un dato no menor. Arrancaba Julio consultándole si iba a ser el director de la prueba. Y el gran trabajo que realizó el año pasado hace de que lo confirmen de vuelta,
1: claro,
0: para lo que va a ser este año.
1: No es.
0: Y no es poca cosa, ¿verdad?
1: Como diría mi amigo Lucho María Ruiz Díaz, no es moco de pavo. Así que la responsabilidad es tremenda, lo dice el propio representante de FIA a Sergio. El año pasado dejaron la vara muy alta y está bien. Eso no implica que uno tenga que relajarse, sino doblegar esfuerzos, duplicar esfuerzos para que cada vez seamos mejores. Y estoy seguro de que muchísima gente de Europa que el año pasado no se animó a venir por A, B o C motivo, este año ya está pendiente de que llegue la fecha para poder estar en Paraguay, para poder disfrutar de lo que fue esa fiesta deportiva motor a nivel mundial y que ha dejado, sin ánimo de ser soberbio, con la boca abierta a muchísimos. Acabas de escuchar lo que dije de Sergio, ha dejado con la boca abierta a muchísimos y decía, te dijo tu delegado, dejaron la vara muy alta. Y
2: sí,
1: eso obviamente no implica un relajo, sino implica un doble compromiso por seguir mejorando, ¿no?
2: Así mismo. Así, como te dije, no sé hasta qué parte de qué momento se cortó, pero así como te digo, hicimos un esfuerzo, estamos haciendo esfuerzo para no solamente ser el mejor rally del mundo, sino que históricamente sea el mejor rally, ¿verdad? Y de esta manera, que el rally mundial, la fecha del rally de Paraguay, que ya fijado por mucho tiempo, ¿eh?
1: Sergio, en base a la experiencia del año pasado, ¿en qué hay que apretar un poquito más y en qué uno puede decir, bueno, en este lado ya estamos un poco más tranquilos?
2: Vamos a apretar en todos lados. En todos lados, tranquilos no estamos nunca, ¿verdad? Es difícil que está tranquilo en esto. Estuvimos contentos en el momento que terminó, en el momento que fuimos elegidos, festejamos, pero el mismo empeño o más, ¿verdad? La misma responsabilidad o más, la estamos tomando ya desde el primer día que comenzamos a trabajar en lo que es Ferrari en el Paraguay 2026. Y esto realmente, cosas para mejorar siempre las hay, ¿verdad? Yo no he dicho en la carrera, cosas para aprender siempre las hay, así que estamos abiertos a todo, estamos abiertos a los cambios, estamos abiertos a mejorar, estamos abiertos a ser más eficientes, y bueno, prever. El año pasado cuando comenzó esto no sabíamos cuánta gente íbamos a tener, no sabíamos cuánta gente, cuántos policías necesitamos, si 5.000 es mucho, es poco, es nada. Y hoy pues al menos ya tenemos esa experiencia, ¿verdad?
1: Claro. Eso es fundamental, por eso recalcaba lo del año pasado y qué aprendizaje dejó. Por eso te decía, bueno, en el tema de cantidad de uniformados estamos bien, no necesitamos más, no, ya está, es suficiente. Necesitamos más acá de presencia policial, acá necesitamos más de presencia guardarrallies. O sea, esa experiencia del primer año yo creo que estabiliza un poco. Por otro lado, no, nunca hay que estar tranquilos. El estar nervioso inclusive a un artista le da la posibilidad de estar atento, y el estar atento siempre te permite reaccionar ante cualquier situación.
2: Así mismo, mira, yo no tengo 9 años de pintor de carrera, y mira, me voy a un super time en un solo tramo y estoy lo mismo de nervioso, ¿verdad? Lo mismo ansioso, y bueno, así como vos decís, eso te deja que uno esté preparado para que pueda tomar decisiones en base a los conocimientos y también en base a todo lo que tenemos en los tramos, ¿verdad? Para ejecutar, ¿verdad?
1: Sergio, si bien el año pasado terminó el rally y todos celebramos, todos los organizadores, el público, inclusive las tripulaciones, me imagino que se sintieron satisfechos, igualmente, ¿hubo alguna recomendación por parte de la FIA para poder mejorar en algo?
2: Te comento algo, me reuní con el delegado de la FIA al último, ya cuando iba a viajar de vuelta, iba a subir al avión y le pregunté, Timo, ¿qué pensás vos, a qué rally del mundo por ahí para seguir aprendiendo más, verdad, tener más experiencia? Y me dijo, Sergio, no hay rally, no hay mejor rally que la de ustedes, no vas a aprender nada, ningún otro rally. Quédate, seguí haciendo este trabajo y vamos a tener un rally exitoso el año que viene. Bueno, eso estamos trabajando doblemente, si quieres decir, pero estamos con esa intención de mejorar y de hacer que este 2026 sea realmente igual o mejor que el año pasado.
1: Claro, ese es el objetivo. En cuanto a lo que es rally, yo soy un, no sé si llamarlo exagerado, pero para mí el éxito de un rally depende muchísimo, en un alto porcentaje, de la seguridad, y eso creo que se ha demostrado y hay que sostenerlo en el tiempo y ser ejemplo. Ahora, en lo deportivo, Sergio, si bien ya tenemos todos los recorridos, la etapa 1, la etapa 2, ¿cómo se está trabajando en ese sentido?
2: Mira, estamos capacitando, como son cuatro tramos que tenemos el sábado, tenemos 5 tramos el domingo, vamos a necesitar más gente, directores de tramos, ¿ok? Próximamente estamos trabajando con 3 o 4 en el Rally Nacional, y bueno, hoy vamos a necesitar alguno más, y estamos trabajando, estamos dándole esa experiencia para que lleguemos 100% en lo deportivo, ¿verdad? También estamos capacitando a los guardarrallies para mostrarles un poquito el sistema de eventos, que es un sistema que fue creado en Estonia. Nosotros lo utilizamos en el TGV, lo estamos utilizando, ese va a ser el tercer año, y somos el segundo país que lo está utilizando, y FIA lo quiere hacer que esto sea una norma, ¿verdad? Uh-huh. Esa es una gran diferencia que tenemos nosotros como país, ¿verdad? Como organizadores. Vos te vas a Chile y vos te das cuenta de que ellos no quieren cambiar, ellos se aferran a lo suyo y continúan, ¿verdad? Nosotros no, nosotros vienen, nos dicen, cambiamos, mejoramos, y es para mejorar, cambiamos, ¿verdad? Uh-huh. Entonces tenemos eventos, ahora estamos poniendo solamente cintas verdes, ya no cintas rojas, ni carteles donde no público, ¿verdad? Simplemente es cinta verde, donde hay cinta verde público, donde no hay cinta, no hay público, ¿verdad? Y esas cosas no se tienen en otro país, ¿verdad? Y mira, y en la parte médica estamos de la embajada, éramos alumnos de preescolar, terminó rally, fuimos felicitados como el mejor, la mejor preparación médica a nivel mundial de los rally, y hoy por hoy tenemos un sistema espectacular, totalmente automatizado, de dónde las ambulancias tienen que tomar, qué kilometraje, cuánto tiempo le va a tomar. Mira, me gustaría ir y mostrarle a ustedes y que lo vean, y bueno, con eso pueden hablar bien, con propiedad de lo que estoy diciendo, ¿verdad?
1: Claro, por supuesto, acá estamos felices de que puedas venir con tu computadora, lo conectamos a la pantalla y hacemos una masterclass de lo que es seguridad, de lo que es la parte de asistencia médica, porque la gente también quiere conocer ese tipo de cosas. Por ejemplo, ¿qué es lo que se insiste con los guardarrallies? ¿Qué es lo que es el guardarrally? Hay mucha gente que no tiene ni idea de lo que es un guardarrally, y esa información es fundamental.
0: Parece, disculpame Julio que te interrumpa, ¿por qué tanto que guardarrally, qué seguridad? Que, o sea, ¿por qué tanto se insiste, para que la gente sepa un poco por qué insistimos? Justamente para evitar conflictos del día de mañana.
2: Claro, que para mí, ¿qué es un guardarrally? Para mí son mis ojos y mis oídos, ¿verdad? Es el director de carrera en los tramos. Uh-huh. Todo lo que ellos me dicen, yo cumplo cabalmente. Y mi guardarrally me dice, hay que parar la carrera, yo paro la carrera. Y ellos me dicen, necesito ambulancia, meto la ambulancia. Así, son mis ojos, mis oídos. Digamos, para nosotros, el guardarrally es la máxima autoridad en los tramos, ¿verdad? En sus sitios. Porque lo que digan ellos, nosotros vamos a tomarlo como la verdad verdadera, ¿verdad? Entonces, imagínate, que toda una carrera dependa de una sola persona, un guardarrally que está en los tramos, ¿verdad? Así de importante es su trabajo. Es más, guardarrally es solamente en Paraguay. No existe en el mundo guardarrally. Uh-huh. Y nosotros hicimos el mejor rally del mundo gracias a los guardarrally. Así de simple, ¿verdad?
1: Por eso la importancia de estos encuentros con los guardarrallies, encuentros de formación, de instrucción de los guardarrallies, porque como vos decís, vos sos el que tomás las decisiones, pero ¿quién es el que te pasa la información? Y el que te pasa la información tiene que estar tan bien preparado para tomar esa decisión de qué informarte.
2: Sí, así es. Mira, por eso estamos entre ellos tienen experiencia en los nacionales, y sacamos los mejores, estamos con un excelente campeonato, y evidentemente a salir a tener el mejor rally del mundo significa el trabajo que lo está haciendo muy bien en los nacionales, y que lo está capacitando muy bien a los guardarrallies.
1: ¿Se hace una selección final para los guardarrallies? Porque para mí, particularmente, ser un guardarrally del mundial es un premio.
2: Y sí, mira, y sí, realmente estamos con estas capacitaciones, ahora están recibiendo sus diplomas, y bueno, esto, digamos, no es una selección, puesto que creemos que todos tienen la misma posibilidad, y más bien van a ir aprendiendo, ¿verdad? Van a ir aprendiendo, tenemos ahora al sudamericano en Cordillera, que vamos a hacer unas pruebas bastante iguales a la del mundial, entonces van a llegar bien afilados, y que eso esperamos al menos, ¿verdad?
1: Y sí, van a ser prácticamente 30 días antes, un mes antes de lo que va a ser
2: así mismo,
1: el mundial,
2: sí,
1: así
2: ya
1: que...
2: Por el hilo, ¿verdad?
1: Sí, es una prueba tipo examen final.
0: Sí. Así mismo.
2: Acá me están llamando.
1: Ya Sergio, te agradecemos el tiempo, gracias. Realmente muy amable, y vamos a seguir en contacto. Muchas gracias.
2: Seguro, a las órdenes siempre. Gracias.
0: Sergio Arréllaga, director de la prueba más importante a nivel mundial de nuestro país, el World Rally Championship Rally del Paraguay. Bueno, un fin de semana, claro, Julio, creo que, digamos, es el último encuentro general con todos aquellos artífices de lo que va a ser a finales del mes de agosto, un evento que marcará un segundo capítulo de una historia que arrancó el año pasado de muy buena forma, y con todas las ansias de saber, ¿no?, cómo se van a escribir esas líneas en un evento que, así como lo dijiste y como lo vienen diciendo muchos que no pudieron venir, incluso tripulaciones, el mismo público encargado de la técnica que trabajan en Europa, que por ejemplo están interesados en saber qué es lo que hay demasiado en Paraguay. Uh-huh. Y hablo de la cuestión técnica porque me consta personalmente de gente que está en el Mundial de Rally trabajando para la técnica a nivel del rally europeo, a nivel de los regionales, y tienen esa curiosidad. Ahí vamos a partir de esa base. Aparte de venir a conocer un nuevo país que a lo mejor no conocen, pero particularmente saber por qué el Rally del Paraguay fue nominado y premiado como el mejor

0: países europeos, sino también de toda Sudamérica, que quizás dijo, no sé, Paraguay va a ser un rally, y se dieron cuenta de que realmente fue un rally espectacular, porque explotaron las redes sociales en esos 4 o 5 días, en realidad más, porque durante toda la semana, ya desde que llegaron los primeros pilotos, ya hubo una repercusión gigantesca de lo que fue Paraguay en ese fin de semana. Y estimo, si bien el año pasado oficialmente se dijo que se llegaron a unas 300.000 personas, yo creo que este año, no sé si se va a duplicar, no creo que lleguemos a 500.000, pero por lo menos 400.000 vamos a estar cercanos de muchísima gente que viene, ha habido de ver y de conocer este rally del Paraguay, que es fecha del Mundial y que ha generado una tremenda expectativa para su primera edición, y te aseguro que para esta segunda ha duplicado la expectativa para lo que va a ser el segundo rally del Paraguay en nuestro país.
1: Quiero irme, Julio, al 2025, a esta altura. ¿Te acordás? Estábamos hablando de un aeropuerto que no estaba en condiciones de poder de alguna u otra manera cumplir con los requisitos que la FIA nos exigió. Sobre los 90 y un poco más, bueno, se terminaron los trabajos. También trabajaron intensamente en lo que a la postre fue considerado como uno de los mejores parques de servicios del mundo, que es una zona evidentemente con todas las condiciones, con toda la infraestructura que necesita una fecha mundialista. Y bueno, estábamos a un mes y algo más o menos y ya palpitábamos con gran intensidad lo que iba a ser esa fecha, ¿verdad? Hoy día creo que descansamos ya sobre la base de un boceto que ha resultado, y con mayor tranquilidad, sin descuidar. Lo escucho a Sergio realmente muy optimista, como estaría cualquiera, ¿no? Pero con la mesura suficiente de decir de que no hay que descuidar absolutamente nada. Hablábamos del tema de seguridad, de los guardarrally, de la gente, que evidentemente seguirá siendo protagonista en un 200%, porque la seguridad depende precisamente de la gente, que esté bien ubicada, que responda al mandato, porque hay que reconocer que así tiene que ser. Ni siquiera sugerencia, el guardarrally tiene que imponer su posición, y para eso tiene el respaldo de un policía, de un militar, que precisamente va a estar en cada sector, en cada uno de los tramos que vamos a tener nuevamente este año.
0: Y sobre todas las cosas, el respaldo del director de la prueba, porque el propio director de la prueba nos decía recién, ellos son mis ojos y mis oídos dentro del tramo. Y volviendo a lo que era el 2025... recuerdo, era una época de mucha ansiedad y preocupación por lo que iba a ocurrir. Y hoy ya se nota un ambiente distinto, un ambiente más...
1: A eso iba.
0: Tranquilo, no existe esa ansiedad, que es obvio. Iba a ser nuestra primera experiencia a nivel mundial, los ojos del mundo iban a estar sobre Paraguay.
1: Sobre todo la incertidumbre, Julio.
0: Sí, esa incertidumbre, ansiedad, preocupación, toda esa mezcla de sensaciones que teníamos se pudo ir disipando con el correr de los días y el éxito final de ese domingo. Así que, insisto, eso no tiene que caer en un ambiente de relajo, que obviamente no se está dando, pero sí insistir en lo que tiene que ver con la seguridad. Eso creo que ha llamado muchísimamente la atención a la gente de la FIA, que ha valorado el trabajo en ese sentido. Y eso hay que mantener. Hay ciudades y capitales en el mundo que se caracterizan por tal o cual situación. No me voy a ir lejos, Atirá, por ejemplo, como la ciudad más limpia del país. Y particularmente mi deseo es que Paraguay, aparte de lo deportivo y de la hospitalidad, quede como el rally más seguro del mundo. Ese es mi deseo, que quede el rótulo de Paraguay como uno de los países, como una de las competencias del Mundial de Rally más seguras del mundo, viendo al público alejado a más de 10 metros del camino, bien ubicados, que no entre un vehículo en el tramo durante la competencia, cosa que hemos visto en rallies de Europa inclusive.
1: Sí.
0: Entonces, tratar de buscarle un par de rótulos a nuestro rally y que eso sea la característica. Nos vamos a Paraguay y disfrutamos de un rally seguro.
1: Totalmente, Julio. Y el principal objetivo, fuera de lo que es ese anhelo tuyo de querer ser ya como el rally más seguro del mundo, de que son 3 años. Hay que reconocer aquí una realidad, que en su momento cuando se firmó el contrato,

0: se decía, dependerá mucho de cómo nos vaya en esos 3 años. Y finalmente tuvimos un primer año excepcional. Creo que no va a ser la excepción en este segundo y después en el tercero. Ahora, sobre la base de esos buenos resultados, obviamente, y ojalá sea este gobierno o el que venga, siga apoyando, o sea, que Paraguay siga siendo sede permanente o que se meta como sede permanente en un campeonato del mundo de rallies que hasta aquí no tiene asegurado 3 años, que es el contrato que se ha firmado. Pero entiendo que las negociaciones están avanzadas para poder postergar,
1: extender,
0: o extender, mejor dicho, ese contrato, seguir siendo sede y que a la larga estemos hablando de una fecha sudamericana que sea una fija dentro del calendario.
1: Sí, a ver, hay 2 o 3 puntos importantes con el tema de la extensión de Paraguay como sede de una fecha mundialista. Uno, el apoyo del gobierno, eso es innegociable. Definitivamente se ha visto que en ningún lugar del mundo sin el apoyo del gobierno, no solamente el Mundial de Rally, sino otros eventos de gran envergadura, no se pueden llevar adelante. Otro, lo económico. Yo creo que a partir de este año y del año que viene, ya el Mundial de Rally como organización debería de poder sostenerse de manera única, sin depender de otros factores. Siempre el apoyo del gobierno tendrá que estar, más que nada para la parte de infraestructura, para la parte de logística y todos esos detalles. Pero comercialmente yo creo que en 2 o 3 años el rally del Paraguay ya tendría que sostenerse económicamente para poder mantener esos contratos. Y por el otro lado, como decía, generar ese cartel de Paraguay, un rally seguro, un rally donde se disfruta de la hospitalidad del paraguayo, porque acá no vamos a decir tenemos, no sé, los mejores lugares turísticos del mundo, tenemos también, pero no quizás los mejores,
0: pero tenemos
1: la hospitalidad, el trato, que es algo que se viene demostrando, no solamente en este Mundial de Rally, sino en los otros eventos deportivos internacionales que se desarrollaron en nuestro país y han generado esa impresión por parte del extranjero que viene a visitar nuestro país. Así que hay todavía mucho trabajo por hacer y después como que consolidar esto para que quede como una fecha permanente. ¿Por qué no decirlo? Una fecha permanente que sea Paraguay un destino de que los pilotos quieran asistir, que digan qué suerte, llega ya a través del Rally del Paraguay y vamos a ir a disfrutar de ese tan maravilloso país. Quiero que ese sea el concepto que tengan los pilotos, los aficionados, toda la organización, también el público paraguayo, que es el que se merece y que ha soñado esto desde hace décadas por tener una fecha del Mundial en nuestro país.
0: Yendo, Julio, a lo que va a ser la competencia en sí, para ir cerrando este primer bloque e irnos a la pausa, 15 días antes, incluso más, los equipos ya van llegando con sus respectivos containers. De hecho, ya para el domingo están previstas las pruebas libres para los pilotos Rally 2. Y a partir de ahí empieza una semana entre lunes, martes, miércoles de recorridas, dentro de lo que va a ser un Rally del Paraguay en su edición 2026, con un jueves 27 donde vamos a tener un shakedown en la zona de Carmen del Paraná, finalmente. Y después una largada simbólica que ha marcado un antes y un después también el año pasado, porque realmente estábamos ahí y vimos lo que representó en su momento esa imagen que se proyectó a más de 100 países y a millones de espectadores de un lugar realmente que ha quedado para la historia, ¿no? Con esa largada simbólica, con la presencia de los mejores pilotos del mundo, los autos más espectaculares que nos tocó ver de cerca en los últimos tiempos, fuera de aquellos que tuvimos la posibilidad de ir a ver, por ejemplo, el Rally de Córdoba. Pero bueno, tener a los mejores autos y a los mejores pilotos en aquella largada simbólica para lo que va a ser un primer día realmente intenso, para esperar 3 etapas el día viernes 28, un tramo en la zona de Cambretá, otro en Nueva Lograda, en Yerbatera y finalmente en el Autódromo. Se cerrará este día 1, el sábado, con un toque especial. Empieza todo hacia Bellavista Sur, hacia la zona de Jonao Trinidad, y el cierre en el centro mismo de Encarnación, con un tramo a orillas de lo que es el río Paraná, que fuera de lo que va a ser la simbólica, que ya te recalqué, Julio, creo que va a ser espectacular este cierre del sábado en la etapa 2, y un cierre de etapa 3 que también tendrá lo suyo, un tramo en la zona de Encarnación, que va a ser la Power Stay, y tramos hacia la zona de Artigas, para una ceremonia de premiación que hasta aquí no tiene guardada una sorpresa, porque va a ser algo totalmente inédito en el Campeonato del Mundo de Rallys.
1: Sí, en la zona misma de Encarnación, cercano a la playa San José, en los lugares más icónicos de lo que es la ciudad de Encarnación, así que un panorama bastante atractivo es lo que presenta esta segunda edición del Rally del Paraguay, y expectantes a la presencia. Y volviendo un poquito a esa largada simbólica del año pasado, fue increíble cómo los pilotos se prestaron al show que estaba organizado, al participar con el público, a hacer esos pequeños trompos dentro del Sambódromo, del Centro Cívico de Encarnación. O sea que fue una fiesta donde el público y los protagonistas, en este caso los pilotos, pudieron interactuar, y yo creo que eso ya fue el primer llamado de atención para las tripulaciones, quienes se percataron de que este era un país lleno de pasión por el automovilismo.
0: Y te decía, Julio, en aquel momento, aplausos para el que tuvo la idea.
1: Sí.
0: Primero de colocarles las...
1: De pedirles,
0: sí.
1: Porque cordialmente, que ellos hayan aceptado...
0: Claro, eso, no era algo refería, común.
1: Claro, a eso me refería con la predisposición que tuvieron los protagonistas de ser parte de esa fiesta.
0: Sí.
1: Porque fue una fiesta. Acá vemos las imágenes del Sambódromo con el show artístico, con los fuegos de artificio, con los protagonistas portando la remera de la albirroja, y después ese show que era para cerrar la noche, para bajar las persianas de todos los autos haciendo trompos ahí en la salida, cosa que no, ni siquiera estaban obligados. Claro. Pero ellos también estaban disfrutando, eso es lo que quiero llegar, que ellos también se unieron a la fiesta.
0: Y es como que te enchufás.
1: Sí, y disfrutaron de ese momento tan especial para nuestro país, porque era el primer, de hecho fue el Sheidan, ¿verdad? Pero el primer momento oficial donde los autos empezaron a acelerar y empezaba como que el rally mundial en nuestro país.
0: Sí, totalmente. Era la carta de presentación a nivel mundial. El Sheidan era algo para quienes fueron a ver. Te tocó estar ahí, Julio, sí. Y realmente y se me eriza un poco la piel porque no estuvo ahí, pero igual yo me imagino lo que debe ser sentir, y de hecho tuve la posibilidad de estar el domingo en la última etapa y ver esos rally uno con esa potencia que transmiten al piso. Y después hay que reconocer, Julio, es un sueño que era en ese momento verlo realidad y estar ahí, o sea, y ser partícipe. Creo que esa sería la palabra, porque a veces uno de lejos puede soñar algo y bueno, lo ve de lejos, pero estuviste ahí en el momento en el que finalmente estuvieron pasando los autos con los protagonistas, con los pilotos, y realmente es algo inolvidable para lo que ha sido aquella primera edición del Rally del Paraguay. 16:48.
1: Meterle la pausa.
0: Sí, como dice.
1: Nos pasamos como locos porque estábamos hablando del mundial.
0: ¿Cómo se dice? 16:48, vamos a la pausa. 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Pausa, Tony Maluca en los controles. A la vuelta estamos con más de ABC Motor.
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0: 16:51, estamos en la parte final de ABC Motor. En breve ya se llegan los compañeros del Cardinal Deportivo para la gran previa que vamos a vivir aquí a través de la más potente y escuchada del país en la continuidad del Mundial 2026. Noruega va a estar enfrentando a Inglaterra para ver quiénes de estas selecciones llega a las semifinales de la Copa Mundial.
1: La Noruega de Erling Haaland contra la Inglaterra de Harry Kane.
0: Partidazo, realmente. Y después, entre Argentina, Suiza, que bueno, por algo está ahí. Creo que... Y Argentina realmente la tuvo complicada. En los últimos dos partidos sufrió y bastante. Algo que no había pasado en la fase de grupos. Uh-huh. Así que hoy...
1: Hay mucho para ver y para seguir.
0: Sí, los compañeros van a estar transmitiendo todas las emociones de la última parte de esta fase de cara a las semifinales. Mar Márquez ganó la carrera sprint hoy en Sachsenring en Alemania, undécima fecha del campeonato del mundo de MotoGP. Por un lado, mañana la carrera, este fin de semana, mañana con mayor precisión, Moto Velocidad de Ñuguazú a partir de las 13 horas. También por la mañana arranca una nueva fecha del 4x4 off-road de la Asociación de Pilotos 4x4, así que es la actividad a nivel local también mañana. Y algo que ha surgido en la semana también, Julio, como trascendido, la posibilidad del paso de Verstappen a McLaren, que hay que ver qué pasa. Yo creo que ha completado un ciclo en Red Bull después de que se fueron prácticamente todos: ingenieros, mano derecha, mano izquierda, cabeza, pie. Prácticamente se quedó solo Verstappen. Y eso se ve reflejado.
1: El año pasado empezó mal. Sí. Con inconvenientes con el jefe del equipo, con denuncias. Sí, fue un año
0: para el olvido.
1: Viste que cuando arrancas mal el año, luego se complica. Y sí. Bueno, eso fue prácticamente lo que ocurrió. Si no fuera por la calidad de piloto que es Max Verstappen, hubiera sido ya una catástrofe desde el año pasado.
0: Y hay que ver qué pasa. Creo que Toto Wolff en su momento también quiso llevar a Verstappen. Habían situaciones ahí. De hecho, son trascendidos. Todavía no hay nada oficial. Pero la continuidad de Verstappen dentro del equipo Red Bull está complicada. Creo que Piastri sería el que estaría cediendo un lugar. Hay que ver qué salida le dan también, porque tiene un contrato de 2 años. Pero el cuádruple campeón del mundo es como que necesita un poco nuevos aires. Últimamente ya no se lo ve absolutamente nada disfrutando de lo que es la Fórmula 1 y los errores que viene. Digo errores porque bueno, es una situación del auto, no de él, sino del equipo, que no logra solucionar un problema con los alerones traseros a la hora de abrir estos y cerrarlos para los sobrepasos. Esto le genera una carga aerodinámica alocada, lo voy a decir de esa manera.
1: Un cambio drástico.
0: Sí, que termina hace que despistándose. Sí. Incluso iba a subir al podio, Julio. Tercero estaba. Y termina relegando ese puesto de importancia para un piloto que está tratando de repuntar en un campeonato en donde evidentemente ya está prácticamente sin chances, salvo algún milagro después del parón veraniego. Hay que ver si el equipo se pone las pilas y si Verstappen tiene todavía cuerda dentro del equipo. Porque aquí hay que reconocer una cosa, o sea, piloto es, nadie va a dudar de su condición. Pero cuando dentro de un equipo no están, digamos, compenetrados, cuando ya no hay química, y no hay química, se nota eso.
1: Sí.
0: Y se ven los resultados, ver, en pista.
1: Decías, estaba en condiciones de subir al podio, pero no solamente perdió el podio, perdió puntos importantísimos. Sí. Que a veces es más bueno pensar en sumar esos puntos que pelear por escalar en lo más alto del podio. Así que hay que...
0: Esto pensando en el equipo, ¿verdad?
1: Claro, si bien McLaren salió a desmentir ya esa situación, es algo lógico que los equipos no estén hablando de traspasos a mitad de temporada. Así que si hubo ese trascendido es porque algo hay. Y si hubo ese desmentido es porque no es habitual que se estén hablando de situaciones como esas en medio de una temporada.
0: Así es, Julio, y hay que ver qué pasa. Este fin de semana vamos a tener una nueva fecha de la Fórmula 1 en Bélgica, en el mítico Spa-Francorchamps. También veremos a Joshua Duersen. Ya habíamos hablado en su momento y creo que rescato tus palabras señalando de que está sin despegar. definitivamente, y los recalco, suma, pero retroceden en la tabla. Esto no ayuda al paraguayo en absoluto, pero bueno, queda todavía mucha temporada por delante.
1: 50% queda.
0: Sí.
1: Y son 14 carreras todavía que quedan. O sea, hay tiempo, pero hay que encontrarle la vuelta.
0: El margen es lo que se está...
1: Sí.
0: Yo no sé si ya no existe margen de error o se está achicando, pero cada vez hay menos posibilidades de que él o se equivoque menos y que el equipo, en consecuencia, también deje de especular o de tener estrategias que a la postre no le ayuden a él, porque al fin y al cabo viene el equipo apostando por un Cámara que es cierto, es muy buen piloto y viene clasificando mejor que Duersen. Y repito, mientras él no clasifique por delante de su compañero de equipo, entonces es como que...
1: No va a tener la prioridad.
0: No va a tener la prioridad. Eso ya es sabido y se ha demostrado, aunque eso no esté, digamos, escrito, firmado, es algo que se maneja dentro del equipo y se vio en pista.
1: Pero no, para mí no pasa por eso. Pasa por qué una estrategia funciona y la otra no funciona. Eso es lo preocupante dentro del trabajo que viene desarrollando Joshua con el equipo Invicta, que ha sobresalido en dos temporadas seguidas y ahora está peleando en el tercer escalón del podio dentro de lo que es el campeonato de constructores en esta segunda categoría de la Fórmula Mundial.
0: Así es, Julio, 16:58. Vamos cerrando la edición de ABC Motor. Vamos a estar retornando en la semana para seguir hablando de lo que ya es la previa de este gran premio en la Fórmula 2, en la Fórmula 1. Rally de Estonia, también el próximo fin de semana. Hasta aquí solamente Fausto Aldívar ha anotado, que ya manejábamos porque Diego había dicho que iba a estar después de Grecia, solo en Paraguay.
1: Ya venía directo a
0: Paraguay. Andrea Lafarja, la misma cosa. Entonces Fausto Aldívar estará. De hecho, estaba dentro de su programa Estonia, Finlandia, y después Paraguay, Chile, Italia y Arabia Saudí. Dentro de esas 7 u 8 fechas que había confirmado el piloto paraguayo Fausto Aldívar para la temporada 2026. Nos vamos con la pausa. Tony Maluja en los controles, ya está Vendru para lo que será la previa de Noruega e Inglaterra. Y nos vamos con lo siguiente. 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Chao, Julio, creo que no te despedí. Ahí se va. Bueno, perfecto. Vamos cerrando la edición de hoy, 17 horas puntualmente. Estamos hoy a 8.000 revoluciones por minuto, así que bueno, ya se vienen los compañeros del Cardinal Deportivo para la previa de Noruega-Inglaterra. Por la atención, muchas gracias, que tengan muy buenas tardes.
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tal amigos? ¿Cómo están? Buenas tardes. El saludo cordial, el renovado placer para todos en esta jornada sabatina en que prosigue la Copa del Mundo Norteamérica 2026. Hoy con los dos últimos partidos de la fase de cuartos de final. Hoy surgirán los últimos dos equipos semifinalistas en la competencia, buscando el pasaporte a la ronda de los cuatro mejores de esta Copa del Mundo Norteamérica 2026. Excelente y atractiva propuesta para la jornada de esta tarde-noche, porque van a estar enfrentándose a partir de las 18 horas las representaciones de Noruega e Inglaterra. Compromiso a disputarse en Miami. Transmisión de las 7:30 del Cardenal Deportivo desde el Hard Rock Stadium en Miami, con los relatos de Juanma Figueredo, los comentarios de Darío Barra, con nuestra voz comercial Miguel Zuloaga, con Antonio Maluje en la puesta al aire, el respaldo de los compañeros en la parte técnica y en las redes sociales. A las 18, Noruega e Inglaterra, arbitraje del francés Clement Turpi, y a segundo turno a las 22, el duelo entre Argentina y Suiza, la única selección de la Conmebol que sigue en carrera, vigente campeona mundial, el equipo de Messi, Argentina frente a Suiza en Kansas City a las 22 horas, con Ariel Julián Marecos, con Maximiliano Biancucci, con todos los compañeros para estos dos partidos, cuarto de final de la Copa Mundial Norteamérica 2026. Recordando que ya el jueves Francia había derrotado a Marruecos 2-0 en Boston, y España ya superó a Bélgica 2-1 en Los Ángeles. Ya está el primer duelo semifinal confirmado también para el próximo día martes, el martes 14 de julio, Francia-España, a disputarse en Dallas. De allí surgirá el primer finalista para lo que va a ser la disputa del encuentro decisivo el domingo 19 de julio, Nueva York, Nueva Jersey. El que gana jugará la final, el que pierda el sábado 18 por el partido por el tercer puesto del Mundial. Así que hoy, Noruega versus Inglaterra a las 18 horas, y en segundo término, Argentina-Suiza a las 22.

solo se va a librar un partido de cuarto de final de una Copa del Mundo. El duelo entre Noruega e Inglaterra también será una revancha de hace casi 1000 años. Inglaterra y Noruega se verán las caras en el Hard Rock Stadium de Miami para disputar estos cuartos de final de la Copa Mundial. Mientras que Erling Haaland le da a su rival el cartel de favorito, al decir ellos deberían de estar seguros de que van a pasar, es Inglaterra, afirmó en la previa del partido, la selección nórdica ya ha dejado por el camino a Costa de Marfil y a Brasil, y ya ha superado su mejor marca en toda la historia de la competición, que era una marca de octavos de final. Este duelo se ha jugado en reiteradas ocasiones en un campo de fútbol, pero muchos antes de que existiera este deporte de la civilización como la conocemos hoy en día, los vikingos noruegos invadieron Inglaterra en una de las batallas más famosas de la Edad Media, la batalla de Stamford Bridge. Harry Kane dijo que no se podían comparar a Haaland y a él, aunque Jesper Mathiesen compara al delantero nórdico con la España que ganó el Mundial y la Eurocopa. Esta es la entrevista también con el futbolista Irat Pratt. Tiene únicamente 25 años y Erling Braut Haaland ya es una especie de devorador de mundos, ese Galactus de Marvel o el Coco al que las defensas temen, porque si apenas entra en contacto con la pelota, sin aviso previo aparece y anota. Así lo sufrió Brasil. Defenderlo se ha convertido en misión imposible en una Copa del Mundo que le ha visto marcar 7 goles en 4 partidos. Nadie mejora su ratio de conversión, 7 tantos en 18 disparos totales. La propuesta inicial de esta jornada sabatina: Noruega ante Inglaterra, pero que no se centren solo en Harry Kane, en Bellingham, los noruegos, ya que en el banquillo de Inglaterra hay un futbolista que sabe lo que es marcarle un hat-trick a la selección nórdica. Noruega vive una generación dorada que ha conseguido clasificar a un mundial después de 28 años, aunque todavía queda para que esta camada termine. Hasta el pasado 16 de junio, cuando Noruega debutó en el Mundial 2026 goleando 4-1 a Irak, los nórdicos solamente habían jugado 8 partidos en Copas Mundiales, repartidos en 3 ediciones diferentes, en 1938, en el 94 y en el 98. Desde entonces, la nada, 28 años sin estar presentes, hasta ahora. Y qué manera de regresar a un Mundial siendo ya equipo de cuartos de final, y no, ¿por qué no buscando un pasaje a las semifinales? Sin duda es un día histórico para los noruegos. La sorprendente Noruega está ante otra hazaña. Los nórdicos, que ya eliminaron a Brasil en octavos de final, buscan ahora las semifinales ante esta selección inglesa. Por primera vez en el Mundial, al igual que sus rivales, llegan a este asfixiante calor de Miami. Y en la previa del partido, Ståle Solbakken, el seleccionador noruego, habló en las entrañas del Hard Rock Stadium. Además, hoy Pickford se va a convertir en futbolista inglés con más partidos jugados en la historia de los Mundiales, sumando 18 encuentros, superando la marca de 17 partidos que hasta hoy ostentan Peter Shilton y el propio Harry Kane con 17 encuentros. John Stone quedó con 16 y Marcus Rashford registra 15 encuentros mundialistas. Y si hablamos de Noruega, esta sería la probable alineación, con Nyland en el arco, Ryerson, Ager, Egen, Wolfe, Odegaard, Berge, Berg, Sørloth, Haaland y Schjelderup. Equipo de la selección de Noruega para enfrentar a la selección de inglesa, en partido que va a conocer al tercer semifinalista de esta Copa Mundial Norteamérica 2026. El técnico de Noruega hace un solo cambio respecto al once que eliminó a Brasil. Andreas Schjelderup, que sirvió 2 asistencias entrando desde el banquillo, hoy es titular en reemplazo de Antonio Nusa. Por su parte, Thomas Tuchel hace 2 variantes. John Stones y Noni Madueke son titulares para este partido. Harry Konsa pasa el lateral derecho en lugar del sancionado Harrel Kwanza. John Stones formará tándem con Mark Way en el eje de la saga. Madueke es titular y Bukayo Saka en el banquillo. Thomas Tuchel, seleccionador de Inglaterra, ha incluido otra vez al nuevo barcelonista Anthony Gordon en el once inicial y ha dejado en el banquillo a Marcus Rashford, que a esta pasada temporada jugó en el Barcelona, cedido por el Manchester United. Ya confirmadas las alineaciones, partido que arrancará a las 18 con toda la cobertura de las 7:30 y el Cardinal Deportivo.

Bueno, la gente que quiera reportarse lo puede hacer, está habilitado el WhatsApp 0972-730-730. Para la gente, ¿qué es favorita? ¿Quién es favorita? ¿Inglaterra, Noruega? ¿A quién ven en semifinales? ¿Quién va a ganar este primer partido? ¿Y por qué no? Pensando ya en el último duelo de fase de cuarto de final que arrancará a las 22, Argentina-Suiza. ¿Quién avanza a semifinales? ¿Será Argentina ratificando esa condición de campeona vigente, defendiendo su título, buscando Messi seguir ampliando los récords, más números a su favor, o será Suiza la que venga a cortar esta racha de la selección albiceleste, única representante de Sudamérica, de la Conmebol, única selección que no pertenece a la UEFA que puede seguir en carrera? Un saludo al químico farmacéutico Rubén Zacarías, que nos escribe: partido bravo, el de Inglaterra-Noruega, que gane el mejor. Saludos desde la comunidad educativa de Nihon Gaco, éxitos, Ciudad Fernando de la Mora, zona sur, urbanización La Floresta. Viva la AM730 Radio Cardinal, el audio de la AM730 en mi radio, la imagen sin sonido de televisión. Muy bien, así que un saludo, un abrazo también para el químico farmacéutico Rubén Zacarías, como siempre, prendido a través de la más potente ABC Cardinal. A ver, ¿qué más? Brillante, dice, brillante, muy bien. 0972-730-730, la transmisión de ABC Cardinal. Confirmada Noruega, confirmada también la selección inglesa para lo que va a ser este partido que arrancará a las 18 con la transmisión, la cobertura de la más potente. El árbitro principal en Miami, Clement Turpin, francés, otra vez francés en la nominación del partido. ¿Cuántos franceses ya dirigieron esta Copa Mundial? Y eso que Francia está en fase de semifinales ya. Hay cosas que yo no entiendo de la propia FIFA, ¿no? Cuando se puede dar para la especulación que te pongan un árbitro francés, siendo que Francia está en camino. ¿Acaso la FIFA no tiene árbitros de otros países capaces para dirigir un partido de cuartos de final? Se da para la especulación. Y si ocurre un error de parte del árbitro, tanto Inglaterra como Noruega van a decir: no, pero prefirieron luego eliminarnos porque Francia sigue en carrera y nosotros podemos perjudicar a Francia, por más de que el ganador de esta llave enfrenta al ganador de Argentina-Suiza. Si Francia llega a la final, se van a enfrentar. ¿Qué va? Frente a frente, dos emblemas del fútbol mundial. El capitán de Inglaterra lleva por ahora 6 goles en la presente Copa del Mundo. Haaland, uno más, 7. Y más que ellos, solo aparecen Messi y Mbappé, que han convertido 8 goles en esta Copa del Mundo. Un duelo de titanes, el que vamos a ver esta tarde noche. El de Haaland con Harry Kane, paralizando el Mundial en un choque estadístico brutal. Noruega e Inglaterra se enfrentan por esta fase de cuartos de final con sus letales delanteros como bandera, quienes combinan una cifra escalofriante. Escuchen esto: 886 goles en sus carreras y prometen una batalla histórica en Miami. El Hard Rock Stadium será el escenario de este enfrentamiento de altísimo voltaje cuando Noruega e Inglaterra se disputen un boleto a las semifinales del Mundial. Una instancia completamente inédita para el combinado escandinavo. La sorprendente selección nórdica llega a esta cita histórica tras una generación dorada que ha dejado en el camino a gigantes como Italia en las propias eliminatorias de Europa y a Brasil a un épico triunfo reciente. Por su parte, los dirigidos por Thomas Tuchel buscan revalidar su chapa de favoritos y alcanzar las semifinales por primera vez desde Rusia 2018, luego de superar una durísima batalla física con 10 hombres ante México en la fase de octavos de final. Más allá de los planteos tácticos y del sofocante clima que rozará los 40 grados de sensación térmica, todos los focos del planeta fútbol están puestos en un duelo cinematográfico, el mano a mano, el cara a cara entre Haaland y Harry Kane. Los números que arrastran ambos atacantes de cara a este partido son simplemente descomunales y dimensionan la magnitud del cruce. Entre los dos suman la impresionante cifra de 886 goles oficiales en sus carreras profesionales. Un registro que intimida cualquier sistema defensivo.
De ese impactante total, el implacable Haaland aporta 359 gritos en 434 partidos, luciendo un promedio letal de 0,83 goles por encuentro, que construyó a base de festejos con las camisetas del molde del Red Bull Salzburgo, del Borussia Dortmund, del Manchester City y de su propio seleccionado. En la otra vereda, la vigencia y la regularidad de Harry Kane se traduce en 527 conquistas en 766 compromisos oficiales, habiendo dejado una huella imborrable principalmente en el Tottenham, en el Bayern Múnich y en el equipo nacional de los Tres Leones. El peso específico de estas dos leyendas del área también se traslada de manera directa cuando se calzan las camisetas de sus respectivos países, donde acumulan 147 goles combinados en el plan internacional, con 85 goles para Kane y 62 para Haaland. En lo que respecta a la máxima cita del fútbol mundial, la efectividad de ambos no disminuye en absoluto y se devora los libros de historia. Los dos artilleros registran 21 goles totales en mundiales, mientras que Haaland sostiene el presente noruego con 7 festejos en lo que va de la actual edición del certamen, manteniéndose como la principal amenaza para una saga inglesa que la padece semana a semana en la Premier League. En la antesala de este encuentro, el propio Kane se encargó de analizar este cara a cara y marcó las notables diferencias de estilo que existen entre ambos, elogiando las condiciones de su rival. Creo que somos jugadores completamente diferentes. Sé que ambos somos delanteros centros, pero jugamos en posiciones casi distintas. Erling físicamente es una máquina, es una bestia. Su definición está al más alto nivel y obviamente su récord de goles habla por sí solos. Por sí solo, dijo el delantero de Inglaterra. Mientras el capitán inglés se autopercibe como un atacante más, asociado a la gestación de juego al declarar que yo me veo como un jugador diferente, aunque marqué la misma cantidad de goles, pienso que tal vez yo me involucro un poco más en el juego que él. El androide noruego confía en su potencia, en la precisión de Martin Odegaard, en la conducción para dar un nuevo golpe mundialista. Miami dictará hoy la sentencia definitiva para saber cuál de los dos romperredes mantendrá vivo el sueño de llevar a su país a lo más alto del fútbol internacional.

0: 0972-730-730. La gente puede contactarse con nosotros. ¿Cómo no? Puede hacerlo a través del WhatsApp. Si quieren enviar audios, está habilitado. Si quieren escribirlo también. Ustedes son libres de hacerlo. A nivel internacional, varias noticias también. Paolo Maldini asumió un puesto sin precedentes en Italia. Así que él va a ser el que decida al nuevo técnico de la selección italiana. Paolo Maldini, histórico exfutbolista, dio el visto bueno y será el nuevo director técnico de la Azzurra y presidente del Club Italia. Maldini dio el sí. Tras una larga espera, la leyenda del Milan y de la selección italiana aceptó la oferta al nuevo presidente de la Federación Italiana de Fútbol, Giovanni Malagò, para un cargo sin precedentes en el organismo, lo que supone un cambio significativo respecto a su puesto anterior. Se convertirá en director técnico y presidente del Club Italia, una posición de gran responsabilidad, ya que contribuirá de forma activa y concreta no solo a la selección del nuevo entrenador, sino también a la gestación de todo el sistema Azzurri. Junto a Maldini, el brasileño Leonardo, ex PSG, también se unirá al equipo como asesor. El plan es relanzar la selección italiana, comenzando con el próximo Mundial. Por eso Maldini firmó un contrato de 4 años con condiciones económicas favorables para la federación. Ahora Maldini y Leonardo comenzarán a negociar un nuevo técnico. Será necesario determinar si los nombres que han sonado hasta ahora y cuál prefiere Malagò también son satisfactorias. Así que Paolo Maldini va a subir un puesto sin precedentes en Italia y elegirá al nuevo seleccionador. ¿Qué dice la gente? A ver, Maluje, tenemos audios, escuchamos a la gente. 0972-730-730. ¿Quién es favorito? ¿Quién va a clasificar? ¿Cómo lo ven mejor? ¿A Inglaterra o a Noruega? ¿A Suiza o Argentina?
1: Hola, soy Cardinal, te estoy la ponte.
0: Tranquilo.
1: El Paraguay me eliminó, desde el Paraguay me eliminaba el tema de él. Porque no anduve esto, no era algo por ahí.
0: Juan Gabriel Benítez, el árbitro paraguayo estuvo como cuarto árbitro la vez pasada. Sí, en fase de octavos de final. Pero no está más nominado como árbitro principal hace rato ya. Y eso es lo que llama la atención. ¿Por qué no? Si Paraguay está eliminado, por ejemplo. ¿Qué más? Buenas amigos, este Mundial dejando un manto de dudas. Ese Badulá que arbitró Paraguay Turquía la otra vez dirigió alegremente otro partido. Sí, el salvadoreño. Sí, no recuerdo, se llama este que favoreció a Turquía, sí. Iván Barton, de él está hablando, sí. Sigue en carrera Iván Barton, sí.
2: Yo quiero que gane Noruega. Les escucho a ustedes desde Pedro Juan Caballero, sale muy bien. Soy Mirna Medina Franz.
0: Mirna, un placer que nos escribas, que nos envíes audios. Gracias por la sintonía. Saludo a todo Pedro Juan Caballero. Qué satisfactorio saber que nos escuchan de manera óptima en la terraza del país. Más audios.
3: Te copio.
0: Tranquilo.
3: Un día ya no va, un partido más, no realmente sea.
0: ¿Quién? ¿Abrigo?
3: De Chumbio ya no va, pues.
0: Anoche, se está preparando para la final, Chun. El próximo domingo 19 de julio, la gran final. Hola, Benro, escuchándote desde Chacoíno, Asunción, saludos. Javier y Katherine, vamos Noruega. Jalan, dice Katherine Gamarra. Saludos, Javier, también. Paraguayos, noruegos en Nueva Asunción. Muy bien, apoyando a Noruega. Más audios.
4: Buenas tardes, cabina.
0: Buenas tardes.
4: Para mí, que Inglaterra va. Se va casi capaz semifinal. Musicio y de Itagua.
0: Un abrazo a toda la gente de Itagua, gracias por el reporte.
5: Hacerle a usted una pregunta,
0: sí,
5: que tiene una profundidad en ciertas partes. ¿Por qué la Copa del Mundo no se organiza, no se hace igual que los torneos sudamericanos, Copa Libertadores, que se juegan de local y de visitante? Así se elimina este problema de la sede y de la mafia de todo que representa esta FIFA. Entonces los países que clasifican, cada uno juega de visitante y de local. Se tenía que cambiar ya hace tiempo ese formato. Este formato es muy aburrido, cansativo y ya es muy anticuado también. Y ya no se adaptan a nuestras realidades. Ya sabemos de lo que pasó en este mundial de la mentira. Este es el mundial de la mentira. Algunos dicen que el mundial de la vergüenza, yo digo que el mundial de la mentira.
0: Bueno, ahí está la opinión del oyente también, pidiendo cambiar un formato que lleva casi 100 años. A ver.
6: Muchas gracias a todos. Inútiles políticos mediocres opacaron lo que Paraguay hizo. En vez de estar hablando de Paraguay, acá estamos hablando de sopladas inútiles, racistas. Yo creo que hoy empate. Todo tan fuerte. Quiero que pase Noruega, ¿verdad? No tengo nada contra Inglaterra. Va por Haaland, Erling Haaland.
0: Muy bien, va por Haaland.
7: Hola, Andrew.
0: ¿Qué tal?
7: Malujito. Obi. Saludos de Miami, Florida. Escuchando siempre lo más potente. Vamos a Argentina, carajo. Ahora ya no estamos fuera, pero igual. Excelente. Saludos al innombrable. El más allá.
0: Ahora. Renego que estás en Miami.
7: Hola, Andrew.
0: A ver.
7: Malujito. Saludos de Miami, Florida, escuchando siempre lo más potente. Vamos a Argentina, carajo. Ahora ya no estamos fuera, pero igual. Excelente, saludos al innombrable. El más allá.
0: Se repitió. René, vos que estás en Miami, te iba a consultar. ¿Hace mucho calor? ¿Se siente tanto calor? Se habla de una sensación térmica cercana a los 40 grados. ¿Qué más? A ver.
8: Obvio, va a jugar así, un año va a durar antes del torneo. ¿Cómo va a jugar Corea, Paraguay, por ejemplo? Va a jugar allá Corea, ¿verdad? Después viene cátena de tomarse, en el manqueo será, hay que cambiar formato, ¿no?
0: Ahí ya está la respuesta para el oyente que pidió cambio de formato en la Copa del Mundo. Pidió ida de vuelta como la Copa Libertadores. Y ya Miguel Vareiro le dice que deje de tomar.
9: Benru, ¿qué tal?
0: Bien.
9: Buenas tardes, excelente. Ya le agradezco a la producción, a la producción de ABC Cardinal, porque yo trabajo en la plataforma y desde que empezó el campeonato, escucho con ustedes.
0: Muy bien.
9: No me pierdo ni uno, a no ser que eso que se juega de madrugada. Okay. Van a escuchar la música de Jala, ese le encanta a Javier. ¿No?
0: Sí, te digo algo, hoy en Instagram, todo era noruego. ¿Dónde estaban los posteos de Inglaterra? Me habré comido 80 veces la canción de Haaland. Y me sorprende que me haya saltado más de Haaland que de Inglaterra, digo. ¿Qué más? Ah, esto no es para leer al aire. Muy bien. ¿Cómo pico van a designar un árbitro francés que manga de sinvergüenza? Sí, yo coincido contigo, Oscar. Por más que sea un excelente árbitro, Francia sigue en carrera, así que se da para la especulación. ¿Qué fijación tendrá la FIFA por árbitro francés? Se me hace ruido, dice este otro mensaje. Hola, Benru, quiero que gane la rubita Haaland, dice Manuel Almeida. ¿Qué más? A ver. Está en silencio ese audio. ¿Qué? Hola, Benru, me encantaría que gane Noruega, pero soy consciente que Inglaterra es fuerte, pero como en el fútbol no hay lógica, puede darse un triunfo histórico en Noruega con la aparición de Haaland. Nota, en la canchita de Piki de mi barrio, los perros hicieron festejo en Noruega con el grito vikingo. Leí que esto representa a los remeros de los galeones, barcos vikingos, cuyo timo él marcaba el compás al son de los tambores, dice José Bobadilla. Sí, así mismo. A ver qué más.
10: Hola, Benru.
0: Hola.
10: Qué gusto escucharte el fin de semana.
0: Gracias,
10: todos los días te he dicho como Abel, pero igual. A mí me gustaría que gane Noruega, porque le admiro mucho a Haaland. Pero bien que voy a hinchar por Argentina, por la sudaca.
0: Sí, muy bien. ¿Qué más? ¿Otro audio?
11: ¿Qué tal, Benru? ¿Cómo está? Una consulta.
0: Sí.
11: Es innombrable cuando llega al país. Porque acá en el barrio Cambala, con Tony Maluya, ya la digo, queremos ir a preparar o

0: Todavía no hay fecha confirmada de retorno, Estaremos atentos a ese dato.
1: Buenas tardes.
0: Buenas tardes.
1: Cardinal Deportivo, ¿cómo están?
0: Bien.
1: No me explico cómo es posible que digan de que Paraguay hizo una excepcional, mundial. Si nos aferramos a la estadística, perdimos dos partidos, empatamos uno y ganamos otro. Entonces, ¿de qué están hablando?
0: ¿Otro audio?
2: ¿Por qué veo la suspensión para la dupla mundialista de Johnny y Gerard? Me parece muy injusto. Dani Chune, pero bandido ha sido.
0: ¡Ey! No, lo que pasa es que hacemos desde la sede del Mundial, con Juan Madarío y con Ariel y Maxi. Y también damos descanso a Johnny Gol con Gerardo. Sí, que ya se comieron como 40 partidos, sino que va al Mundial. Lo mismo los Rojas también, sí. A ver, ¿por qué le trata así a Dani? No, eso así no. Tranquilo nomás. 12-8, hermano. Tómate un café, tómate agua, juguito. Salí a pasear por tu patio, respirá. Tranquilo nomás. Tranquilo, ¿sí? ¿Ya está mejor? Bueno, así te querían.
3: Ese que respondió que jugar Corea con Paraguay, ¿por qué no? Y quiero decirle que yo no tomo, no soy alcohólico como vos, que está tomando de tabla. Estamos pensando en nuevas versiones, en cosas modernas ya, y no en lo antiguo ni lo anticuado. El Catumbe dice algo anticuado, que tiene un pensamiento cerrado, un pensamiento tan chico que no querés pensar en algo nuevo, algo diferente. Ya puedo alguna.
4: Maluje, Obi, ¿qué tal? ¿Cómo están? Saludos al inimblable. Acá de Pilar, Elvio Ramón Vázquez. En la provincia de Pilar. Estamos por acá, tranqui. Vamos a escuchar esta noche. A ver qué onda, vamos a Argentina. El único crédito sudamericano, papá. Saludos para mi gente de Presidente Franco, a mi mamá Aquilina, a mi hermano Rubén, a mi hermana Carmen. Saludos para todos. Buen trabajo para todos.
0: Gracias.
4: Saludos cordiales para todos. Vamos a Argentina, soy ciudadano, papá. Vamos todavía. Y me voy por Erling Haaland. Sí, me voy por Noruega. A pesar de que quería Inglaterra con Argentina, pero me voy por Haaland. Gran momento del vikingo.
0: Dos noticias más, y hoy sorprendió este informe, la muerte a los 25 años de un futbolista que acaba de jugar la Copa del Mundo con la selección de Sudáfrica, Jayden Adams. Disputó los tres partidos con Sudáfrica en la fase de grupos. El videocampista del Mamelodi Sundowns fue hallado hoy sin vida en una propiedad de Ciudad del Cabo. La policía está investigando las causas de su muerte, que ocurre semanas después de hacer historia con la selección de Sudáfrica en el Mundial. El futbolista internacional se encuentra de luto. El centrocampista de Sudáfrica, Jayden Adams, murió a los 25 años, días después de haber jugado con su selección este Mundial de Norteamérica, confirmó hoy el ministro de Deportes, Arte y Cultura de Sudáfrica, Gayton Mackenzie. La noticia ha conmocionado a Sudáfrica. El cuerpo del deportista fue descubierto en una propiedad ubicada en el barrio de Schotse Kloof, en el centro de Ciudad del Cabo, confirmó la policía, que ya abrió una investigación oficial para esclarecer las circunstancias de la muerte. Con profunda consternación y gran pesar, he recibido la noticia del fallecimiento de Jayden Adams, centrocampista del Mamelodi Sundowns y de la selección sudafricana, afirmó Mackenzie en el comunicado. El ministro subrayó que la causa del fallecimiento de Adams aún no se ha confirmado e instó a los medios de comunicación y al público a actuar con discreción y compasión y abstenerse de especular. Mackenzie enfatizó que el fútbol sudafricano ha perdido uno de sus jóvenes talentos más brillantes. Nuestra nación, añadió el ministro, se une al duelo de su familia, sus compañeros y los millones de aficionados que lo vieron crecer desde sus inicios como prometedor futbolista de la cantera hasta convertirse en internacional absoluto con la selección sudafricana. La muerte de Adams se produjo después de que su abuela, Mariana Adams, falleciera a los 72 años en un hospital de la urbe de Stellenbosch, a 50 kilómetros de Ciudad del Cabo, el pasado 17 de junio. Pese al deceso de la abuela, dice, el deceso del abuelo ocurrió.

0: Un día antes de que Sudáfrica debutara en la Copa del Mundo ante la República Checa en el Mundial en Atlanta, pese al dolor por la pérdida de su abuela, Adams fue titular en ese partido en el que Sudáfrica empató 1-1. Después, el 25 de junio, entró como suplente en la histórica victoria por 1-0 contra Corea del Sur en Guadalupe, México, que aseguró la en Guadalajara, México, que aseguró la primera clasificación del país para los octavos de final del Mundial. Su abuela fue enterrada el 27 de junio, mientras Adams permanecía concentrado con la selección en los Estados Unidos. Mira vos, tenía tan solo 25 años, se le encontró muerto. Hasta ahora no se sabe el porqué, se abrió investigación, se confirmará más adelante. Y por último, Alemania está sellando un principio de acuerdo con Jürgen Klopp para ser el nuevo técnico. El banquillo de la Mannschaft está cada vez más cerca de tener un nuevo entrenador. La Federación Alemana de Fútbol confirmó hoy haber dado un paso de gigante al alcanzar con Klopp un entendimiento sobre puntos clave de un potencial acuerdo para convertirse en el nuevo seleccionador de Alemania. A través de un comunicado oficial, el organismo reveló que las altas esferas de la federación viajaron a los Estados Unidos, sí, volvieron a Estados Unidos porque ya habían vuelto a Alemania, para destrabar la negociación. La Federación Alemana detalló cómo se dio este primer gran acercamiento. En un comunicado, la Federación Alemana precisa que el presidente y el vicepresidente Bernd Neundorf y Hans-Joachim Watzke mantuvieron el viernes en Nueva York una primera conversación en profundidad con Klopp sobre la posibilidad de asumir el cargo de seleccionador de Alemania. Ambas partes confían en que las negociaciones, siempre que alcance un acuerdo con Red Bull, el actual empleador de Klopp, puedan concluir finalmente con éxito. Así que habrá que ver si Klopp logra el acuerdo de parte de Red Bull, sí, para que le den permiso y pueda dirigir a la selección de Alemania. Hay que recordar que el ex técnico del Borussia Dortmund y del Liverpool inglés se desempeña como director global de fútbol de Red Bull, ya que había mostrado su total predisposición para asumir este desafío. Este movimiento relámpago de la Federación Alemana llega para apagar este incendio provocado por la reciente dimisión de Nagelsmann, quien dejó el cargo tras el histórico fracaso de Alemania en el Mundial, donde cayeron eliminados en manos de Paraguay en 16avos de final de la Copa Mundial. Qué fracaso para Alemania, ¿no? Y ya Klopp aparece en el horizonte. Y último dato, fíjense, y no solamente lo publica en medios paraguayos, AS, medio deportivo de Madrid en España, dice: Francia se olvida de Paraguay. La selección gala no incluyó su partido de octavos en un posteo repasando su camino a las semifinales del Mundial. A mí, cuando yo vi el posteo, dije: epa, acá falta algo. Falta un partido, porque para llegar a esta fase, ¿son cuántos? ¿6 partidos ya? Este es el sexto para Francia en el Mundial. Después quedan 2, semifinales y la final, si es que clasifica. Dice el posteo de AS: parece que la polémica entre Francia y Paraguay no se acabó tras aquel pitazo final, y tampoco con el cruce de declaraciones entre Mbappé y la senadora paraguaya amarilla. La controversia no cesa ahora a través de las redes sociales. La selección francesa publicó un posteo en sus redes sociales con una imagen de Dembélé y de Yamal, en referencia a la primera semifinal que ya está confirmada entre Francia y España. En la parte inferior de la imagen se observa que la selección francesa puso las estrellas del Paseo de la Fama de Hollywood con las eliminatorias que fue superando hasta llegar hasta aquí. Pero le faltó una estrella. Fíjate vos que se ve la estrella Francia-España, que hace alusión al partido que Francia tiene que jugar el martes contra la selección española. Antes de esa estrella aparece la estrella que dice Francia-Marruecos. Y dice Francia 2, Marruecos 0. Pero si ampliamos un poco la foto, porque cada vez se ve más diminuta la estrella porque está quedando atrás, dice Francia-Suecia, que es el partido de 16avos de final. ¿Y dónde está el partido octavo de final ahí? ¿Eh? ¿Qué pasó, Francia? ¿Te olvidaste de un partido? ¿O no te querías acordar? ¡Qué simpáticos que son! Les duele en el alma y se van a acordar toda su vida que el partido más difícil que tuvo Francia en este Mundial fue con Paraguay. Sencillo. aunque no nos agregues en tu posteo. En el alma lo sabes. ¿Qué dice la gente? A ver, seguimos escuchando, por favor.
1: Buenas tardes, muchachos.
0: Buenas tardes.
1: Hoy gana
2: Juan, que tiene un pensamiento.
1: Inglaterra pasa y también Argentina pasa.
0: Ok.
2: Que no quieres pensar en algo nuevo.
1: Para la semi.
0: Muy bien.
1: Saludos desde Ciudad del Este.
0: Abrazos. Me gustaría que gane Noruega, pero no hay que subestimar a los británicos, dice este mensaje. A ver, audio de 8 segundos.
3: ¿Acaso la Copa Libertadores no empieza en febrero y termina ya por octubre? ¿Es la misma cosa, no más también?
0: A ver, ¿qué más? Marcelo Quintana entra, dice.
4: Ay, Benro, qué gusto escucharte los fines de semana, me encanta. Saludos, aguante Noruega.
0: Muy bien. No es fácil. ¿Qué dice Ali? A ver.
5: Buenas tardes. Yo solo quiero decir excelente trabajo de ustedes. Les sigo escuchando. Yo soy chofer particular que sigo trabajando todavía. Y voy a seguir trabajando la noche. Excelente. Gane quien gane. Ahora que nos eliminamos nosotros ya. Gane quien gane. Les sigo escuchando. Mi respeto es siempre excelente.
0: Un abrazo. A ver, ¿qué más?
6: Candidato para la semifinal Argentina, Inglaterra y España.
0: Y Francia.
7: Buenas tardes, Cardinal. Hola, Benru, ¿cómo estás?
0: Bien.
7: Quisiera que ganara Noruega, porque creo que es la primera vez que en primer lugar está hasta en este lugar y luego ojalá que sea campeón del mundo.
0: Muy bien.
7: Y buenas tardes, excelente programación de Loma Puta.
0: Gracias, saludos a Loma Puta, ¿eh?
8: Voy a Tere y de Cauca, vamos a la mitad, será. Voy, te cambias de más formato. Van a vender noruego, fama, que gane Messi. Va, el año ya puta, va, el año le gustaba, será.
0: Jaupe y Cardinal, ¿por qué Francia nos puso a Paraguay en la foto? Es justamente lo que decimos. No nos quieren acordar. Hola, Benru, mi mamá te adora porque siempre gana premio contigo. Que gane Noruega, porfa, dice. ¿Cómo se llama tu mamá? Así le saludamos también. A ver, otro audio.
9: Tarde a todos los integrantes de ese Cardinal. Muy buen trabajo. Víctor Delgado le saluda desde Buenos Aires.
0: Un abrazo.
9: Y bueno, me gustaría que como sudamericano gane Argentina. Y en este primer partido entre Inglaterra versus Noruega, gane Noruega. Buena transmisión, muchachos. Éxitos y bendiciones.
0: Gracias igualmente. Saludos.
10: Buenas tardes, equipo, en sintonía desde Limpio. Esto que le pasó al muchacho sudafricano, que su abuela falleció, y me hace acordar al Chocolatín Castillo en una época, en los 90, cuando su hijo falleció y él no pudo aguantar más y se suicidó. No sé si conocían la historia.
0: Sí, es verdad. ¿Otro mensaje?
11: Lo que pasa es que en ese salón de la fama están incluidos los países por los cuales Francia le pasó por encima. Paraguay no ocupa ese lugar.
12: Buenas tardes, Cardinal Deportivo.
0: Buenas tardes,
12: Andrew. ¿Cómo le va? Qué pucha, qué linda semifinal me va a ser. Será Argentina, Inglaterra, España, Francia. Vamos a estar en Inglaterra. Vamos, Francia.
0: A ver, ¿qué más? ¿Qué más? Dice, sí. Mi mamá se llama Ana. Dice, un saludo a Ana. ¿Qué más? A ver, Ale Ortigosa, un abrazo a Ale Ortigosa. Dice, vamos Noruega y Suiza. Dice.
13: ¿Qué tal, Benru? ¿Cómo
0: bien,
13: te va?
0: Excelente.
13: Una transmisión para hoy.
0: Gracias. Esfuerzo
13: para los equipos sudamericanos, Suiza y Noruega. Como sudamericanos le estamos apoyando a todos nuestros hermanos sudamericanos, los suizos y los noruegos.
0: Impresionante. Se ríe Miguel, sí, se ríe Miguel. Ya ni instante con Miguel solo.
14: Buenas tardes, Cardinal.
0: Buenas tardes.
14: Rebeco. Se me dan duda y nada. La ambas unidas, ve. Uno ya vos a ver, pero nada. Estamos ya de ya, pero ya, si no, ya llamamos a sentir caldo a boca, ve. Mango ya ñande minna ko ipatite e ko ina bro ñande ko a la ba wa yo ko imbate e na apeango peago ba hata ina ba ha ko ke be ha ko ba hata ina si o yo vamos
0: ahí está.
15: Qué interesante el país que reclama discriminación y racismo no nos incluyó a nosotros en el posteo.
0: ¿Verdad que sí? Qué interesante. Muy bien.
16: Hola, Benru.
0: Hola.
16: ¿Con quién estás? Perdón por no saludar. Gracias por el saludo a mi mami. Sí, yo estoy con Noruega. Argentina, no tanto.
0: ¿Cómo?
16: Pero, ¿qué vamos a hacer? Éxito. Te sigo escuchando. Les sigo escuchando.
0: Gracias. Argentina dijo. Argentina, sí, así dijo.
17: ¿O en dónde se envían los audios para que pasen al aire?
0: Ahí mismo, ahí, acá mismo, ahí donde enviaste.
17: Hola, buenas tardes. Yo quiero saber cómo lo que envío mis audios en así cada mismo. Programación.
0: ¿Cómo estás enviando ahora?
17: Y nunca sale al aire. Sin embargo, hay algunos que se repite su audio. En otra ocasión, ahora como recién pasó, un oyente tiene conversación con otro oyente a través de los audios, repiten sus audios y el mío nunca sale. ¿Cómo puede ser? ¿Ustedes contratan a la gente que para enviar audio o cómo es? Porque mi audio nunca sale al aire.
0: ¿Estás contratado también, Rodrigo?
17: ¿O en dónde se envían los audios para que pasen al aire?
0: Acá mismo, Rodrigo. ¿Estás contratado también vos? Sí, contratadísimo. Igualito, así mismo no me envía otra vez. Buenas tardes, Benru. Saludos a Nancy, que me permite escuchar Radio Carinal en el auto, dice Bruno Gómez. Nancy, bien, Nancy. Hola, Benru, siempre te escucho, aunque no me comunique ni monito. Yo, ¿qué dice Graciela? Saluditos, Graciela. Rápido, últimos audios. Nos vamos al mundial, ya empieza.
16: Y ahí se envían los audios, obvio. No, sí, dije Argentina. Nada, es la realidad. Es Argentina. Pol, Infantino también. Ah, está divertido esto. Dale, le sigo escuchando.
0: Gracias. Últimos audios. Se viene el himno de Noruega, se viene el himno de Inglaterra, se viene Juanma, se viene Darío.
18: A nosotros Benru nos paga por enviar audio. Escribite nada. Benru paga 100.000 paga por cada audio.
0: Ay, juez.
18: Escucha cada tu pie que tenemos que escuchar, Benru. Encima dos audios rendidos. Gracias, Benru.
0: 100.000 por cada audio. Yo salí perdiendo. Corto nomás ya para no quedarme vacío. Sé que cogen digno. El ok correspondiente de Antonio Maluje. Lo veo a Martincho laburando un sábado. Bien, Martincho, como cada sábado, cada domingo. No puedo decir eso al aire. Ya está Miguel Soluaga. Bienvenido a la cobertura, Miguel. ¿Cómo le va? Buenas tardes.
19: ¿Cómo te va, Benru, a la audiencia? Buenas tardes.
0: Ya están los compañeros para vivir la emoción del fútbol. Tercer equipo que va a clasificar a las semifinales. Muy buenas tardes, Juanma Figueredo.
20: Hola, Rubén Darío. ¿Cómo estás? El saludo para todos, en especial a la audiencia de la radio más potente del país, la 730 Amplitud Modulada ABC Cardinal, a través de la 107.1 FM para todo el Alto Paraná con ABC del Este. Sí, aquí estamos para este duelo de cuartos de final de la Copa del Mundo, el primero de los dos que se van a disputar este sábado entre Inglaterra y Noruega. Una consulta, Benru.
0: ¿Sí?
20: ¿Cuánto vos pagás para contratar a los amigos que envían audios?
0: Y según este último oyente, un 100.000.
20: 100.000 por audio.
0: ¿Te parece?
20: Y buen negocio, Benru. Pero me parece que no sé si es muy válido. ¿Qué tal, Darío Martín Ibarra? ¿Cómo te va? Buenas tardes.
21: ¿Qué tal, Juan? Un saludo para todos. Inglaterra y Noruega. Esta serie de cuartos de final buscando el tercer boleto a las semifinales. Hoy se definen las últimas dos llaves. El ganador de este cruce enfrentará al vencedor de Argentina y Suiza. Selecciones que cierran en la jornada de este sábado la serie de los 8 mejores del Mundial 2026.
20: Himno nacional de Noruega en este momento, en las alineaciones ya los protagonistas están dentro del terreno de juego. Noruega está confirmada, va con Ørjan Nilsen en el arco, Julian Ruerson, Christopher Ager, Torbjørn Hegem, David Molle-Wolf, Martin Odegaard, Sander Berge, Patrick Berg, Alexander Sørloth, Erling Haaland y Andreas Seldenu.
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21: Desde ya es la mejor participación de Noruega en las Copas del Mundo. Buscará llegar lo más alto posible. Momento del himno nacional de Inglaterra, que va con Jordan Pickford en el largo. Eric Conza, John Stones, Mark Gay, Nicolás, Nico O'Reilly, Elliot Anderson, Declan Rice, Noni Madueke, Jude Bellingham, Anthony Gordon y Harry Kane.
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21: El aplauso correspondiente de la marea inglesa que está en el estadio de Miami, que tiene un aforo para más de 65.000 personas. Ha pasado el protocolo previo al duelo. Las bombas de humo que también se despliegan en el campo de juego con los colores de la bandera de Noruega y también de Inglaterra en segundos. Saludo protocolar ahora entre futbolistas. Se viene el duelo entre Noruega e Inglaterra.
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21: ¿Qué esperas para este partido, Darío?
1: Dos de los cinco máximos goleadores, ese top 5 de artilleros de la Copa del Mundo hoy cara a cara, y también goleadores históricos de sus respectivas selecciones. Harry Kane de Inglaterra, que enfrenta hoy a Erling Haaland de Noruega. 32 años para el experimentado atacante del Bayern Múnich, 25 para el ofensivo del Manchester City. Ya Inglaterra buscando quedarse nuevamente con una Copa del Mundo después de 1966. No gana un título a nivel de selecciones de forma oficial desde aquel Mundial. Por su lado, Noruega, ante su mejor campaña histórica, sea cual sea la competencia, este Mundial 2026 en una etapa de cuartos de final. Una lucha por la posesión, porque dos equipos goleados se enfrentan en la puja, no solo por la victoria, sino que también por el juego. Son quizás en una línea inferior en cuanto a candidatos al título estos dos equipos, pero sin dudas que con un poderío, sobre todo de mitad de cancha hacia adelante, con Odegaard, con Haaland como referentes en esta selección de Noruega y con Bellingham sumando a otros futbolistas junto a Kane para el frente de ataque que tiene Inglaterra, con un estadio repleto nuevamente ya en la definición del primer cupo del día, del tercero hacia las semifinales de este Mundial 2026.
21: Se enfrentan Noruega e Inglaterra en Miami por un lugar en las semifinales. El Android de Haaland es sin lugar a dudas la estrella que tiene esta selección noruega, que también cuenta con Odegaard, quien milita en el Arsenal de Inglaterra. Por el otro lado, el poderío ofensivo de Harry Kane. Señores, se viene el duelo entre Noruega e Inglaterra en minutos.
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21: Llega Haaland con la posibilidad de seguir rompiendo récord también dentro de su participación en una primera Copa del Mundo. 7 tantos lleva hasta aquí en su primer Mundial, un récord que busca romper también, no solamente en lo personal, sino también en la historia de los Mundiales. La televisión va con el entrenador Solbakken de Noruega. Sí, Rubén Darío.
2: En las apuestas, una victoria inglesa paga 1.79. La victoria noruega paga 4.40 y el empate paga 3.80.
3: ¿Metiste boletita, Benru?
2: Sí.
3: Impresionante. Muy bien. Momento de homenaje por el terremoto que azotó a Venezuela en las semanas anteriores. Así que se vive también en lo previo a este duelo entre Noruega e Inglaterra. Ya está la primera semifinal confirmada entre Francia y España.
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3: También homenaje al futbolista Jayden Adams de Sudáfrica, quien hoy fue encontrado sin vida, Darío, en su domicilio.
4: Un golpe duro, luto, de un futbolista que había disputado este mundial y también fue protagonista con el Mamelodi del Mundial de Clubes en la edición pasada.
3: Señores, protocolo previo, ya se ultiman los detalles, en segundos arranca el partido.
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3: Tuchel de un lado, entrenador de Inglaterra, el alemán que busca hacer historia con la selección inglesa. Allí está Harry Kane en pantalla, está Haaland también en imágenes. Se viene el duelo por cuartos de final de la Copa del Mundo en Miami. El estadio parece estar totalmente repleto. Se aguarda por la cuenta regresiva, ya están 8-7 en segundo la autorización para el comienzo del partido. Llegó la hora de la verdad, no hay tiempo para más. 3, 2, 1, cronómetro en cero, silbato la boca, autoriza el juez, mueve Odegaard. En marcha el duelo de cuartos de final de la Copa del Mundo, Noruega y Inglaterra.
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3: Primero balonazo de Milan buscando a Haaland, cae, pide falta que siga, dice el juez, en el medio campo la tiene Anderson. Tiene la pelota para Inglaterra, retrocede jugándola con Gay, y Gay intenta la pelota larga arriba, va a presionar Haaland, va por un costado el balón, primer saque de mano corresponde a Inglaterra en defensa.
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3: Golpe de cabeza que va de Sorlot en el medio campo, la viene a sostener Berry. Berry retrocede jugando con el arquero Nilan. La tiene Noruega, posesión que va saliendo desde el fondo, abriendo por el carril izquierdo para Wolf. Moller, Wolf levantó muy bien, aparece de vuelta Berry, intenta adelantar, sostiene la pelota Wolf, retrocediéndola en el medio campo, aparece Berge. Berge jugando con el central Ager. Ager lleva la pelota, transporta bien y sale jugando desde el fondo. Oxigena al fútbol, intenta abrir por derecha para Ryerson, no llega, va por un costado. Habrá saque de mano, corresponde a Inglaterra.
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3: O'Reilly baja la pelota para Anderson, la tiene Inglaterra, calecita de por medio cubriendo el balón, Anderson todavía en terreno propio, intenta adelantar ahora, qué buen pase metió, va Madueke por derecha, va la presión también, está por allí, gol Madueke, centro que va desde la derecha, mal desviado, va por línea de fondo, saque de arco corresponde a Noruega.
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3: Balón largo de Nilan que va metiendo el balonazo para Haaland. Muy bien, jala la pelota a correr Sorlot primero. La marca estaba de John Stones. Por izquierda viene a buscarla Gordon. Anthony Gordon sale Gay, rechaza corta con la cabeza, pone en juego Ager. Viene de vuelta el pelotazo de la defensa inglesa. Correr con Kane primero. Ager envía la pelota por un costado. Saque de manos, corresponde a Inglaterra por izquierda. Se va a apurar Harry Kane o le va a dar tiempo a sus compañeros que se acomoden en delantera. Gordon retrocediéndola para Bailey. O'Reilly con el balón por izquierda, se va metiendo al medio, juega con su compañero Stones. Stones, el central que quedó libre del Manchester City tras finalizar contrato. Stones juega al medio para la presencia de su compañero en la saga Gay. Gay transporta, abre a la izquierda para Gordon. Anthony va a encarar la marca de Sorlot. Va Gordon, prefiere retroceder, juega con Anderson.
20: Anderson para Rice, clarifica el panorama, abre la derecha para la corrida de Madueque. Madueque con el balón, allí está Noni Madueque retrocediéndola para Conza. Conza, Bellingham de vuelta para Conza, intenta construir juego. Inglaterra va a presionar ahora, muerde Noruega, tiene que retroceder Conza con Stones. Va saliendo Haaland también, va presionando Haaland para la presencia de Gay. Gay retrocediéndola con Pickford, el arquero inglés con la pelota. A ver qué hace Pickford, no se apura, juega corta con Stones. Mira y merodea por esa zona también Ødegaard, presionando para Noruega, adelantándola para Rice. Rice gana terreno, Rice se frena ahora, abre la derecha para Conza.
2: Hoy también se confirmó la muerte a la edad de 89 años del ídolo eterno de Boca Junior y capitán de la selección argentina en su momento, Antonio Ubaldo Ratín, protagonista de uno de los episodios más recordados del Mundial Inglaterra 66. Se había negado a dejar la cancha tras ser expulsado ante Inglaterra y en señal de protesta terminó sentado sobre la alfombra roja reservado para la reina.
20: Muy bien. Ratín entonces sí es uno de los referentes de Boca Juniors en su momento, y también lo que contaba Benro en el Mundial 66, polémico Mundial que terminó consagrando a Inglaterra como única vez en su historia, en aquel gol que fue bastante dudoso tras un remate de larga distancia, un cabezazo creo que fue. Bellingham retrocediendo para Conza. Conza con el balón, la pisa, entregándola para Rice. La tiene Declan Rice, jugador del Arsenal, de derecha a izquierda, buscando la protección de Gordon. Primero la marca de Rierson. Rierson rechaza la pelota y va a buscarla ahora del rebote. La viene Gay a buscar. Toca un hombre de Inglaterra, lateral que corresponde a Noruega. Finalmente no es para Inglaterra. La tiene Harry Kane. Maniobra Kane, rompe el Bellingham, la pelota por arriba, directo a las manos del arquero Nilan.
19: El tiempo de juego 5 horas, 5 minutos de esta primera etapa del marcador que indica Juanma.
20: Berry toca para Noruega, abre por el carril izquierdo, está empatado el duelo por los cuartos de final de la Copa del Mundo. Noruega, Inglaterra 0 a 0 en el medio campo. Berge abre la pelota para Ager. Ager a la derecha, se viene Rierson. Rierson intentaba adelantar, no puede. Primero la marca de Reilly, recupera Inglaterra. Toca para Anderson. Anderson con Gordon. Gordon de la izquierda al medio, se va metiendo. Buena presión, recupera Rugerson. Va con todos zorros, gana por potencia, se muestra Haaland. La pelota va para Haaland. Stone cubre muy bien la pelota, se metía el androide.
5: Buena chica de Stone, porque la pelota va más a él que a Haaland cuando el destinatario era el atacante del Manchester City. Cierre oportuno para evitar que quede mano a mano el atacante con el portero. Presiona Noruega con todos. Hay una chique hacia adelante para minimizar espacios, incluyendo a Haaland y a Ødegaard. Inglaterra por momentos tiene la posesión de la pelota, pero sin poder ser profundo.
20: El empate 0 a 0 que por el momento se sostiene en el marcador. Primero 6 minutos de partido. Gay jugándola para Stone. Stone adelantándola para la selección inglesa, juega corta con Rice. La tiene Inglaterra en el medio campo, terreno rival, tiene que retroceder porque está bien cerrado a Noruega, que cuando presiona realmente genera mucho peligro. Gay, atención, maniobra Gay, tiene que retroceder para Stone. Stone con el balón, no lo deja avanzar mucho Noruega. Inglaterra la tiene Stone, entrega para el volante Anderson. Anderson filtró, se proyectó bien O'Reilly de primera para Gordon, no pudo girar Gordon, sigue el rebote, favorece Inglaterra. Harry Kane con golpe de cabeza para O'Reilly por izquierda, ataca Inglaterra, se muestra Anderson, la pelota va para él. Anderson cambia para Madueque, la baja Madueque muy bien con pierna zurda, va por derecha Inglaterra, sí, estaba inhabilitado Madueque, habrá tiro libre indirecto para Noruega.
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20: Habrá salida, corresponde a Noruega. El árbitro de este partido es el francés Clement Turpin, quien ya dirigió 3 encuentros en esta Copa del Mundo, entre ellos el duelo de la última fecha del grupo de entre Paraguay y Australia, aquel tímido 0-0. Se viene Ødegaard, pisa el área, centro, solo jala, le quedó muy arriba, mete para Sorlo, rechaza Stone, pisó el área, Noruega con peligro, si bien no terminaron, apareció solo Haaland dentro del área. Darío,
21: ¿No puede Inglaterra cederse? ¿No puede brindar concesiones cuando está en función de ataque? Porque Noruega, dispuesto y hasta diseñado a ser punzante de contra o con una transición rápida cuando recupera la pelota, porque la presión es elevada e intensa cuando no tiene el balón.
20: Luego hubo infracción contra Bellingham, que sostenía la pelota. Ordena Tuchel a su equipo. Tiro libre para Inglaterra.
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20: Declan Rice avanza para Inglaterra. La tiene Rice. A ver qué hace Rice. Estudia el panorama. Ahora a la izquierda para Reilly. Este con Gordon. Ahora al extremo. Intenta pasar por debajo de las piernas al defensor Ruberson. Recupera Inglaterra con O'Reilly. O'Reilly se mete al medio, la tiene lateral izquierdo, juega el centro para John Stone. Stone ahora avanza terreno rival, intenta ordenar el equipo Bellingham, la hace rebotar de vuelta para Stone. Stone con el balón, juega para su compañero Gay. Allí va el central del Manchester City, Gay, con la pelota dominada otra vez para Stone. No puede avanzar Inglaterra, juegan por derecha para Konsa. Konsa, que suele ser central, y juega de lateral. Rice abre el juego para Bellingham. De vuelta para Konsa, toca Inglaterra.
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20: Sorloth avanza por derecha y va, rompe línea, lo persigue O'Reilly, quedó atrás, sigue Sorloth, le doblan la marca, se recuperó O'Reilly, que bien. Gana la posición de vuelta para la recuperación de Inglaterra. La tiene Anderson. Sale con campo de frente. La tiene Anderson ahora a la derecha. No quiere meter el pelotazo Konsa. Por derecha no se va a proyectar mucho porque es central. Anderson la tiene. Adelanta para Bellingham. Bellingham tiene que retroceder. Juega con Stone. Stone para Anderson de vuelta. Caminando juega de repente Inglaterra. Pero en cualquier momento cambia de ritmo Konsa. Para Anderson de vuelta. Toca y toca Inglaterra en el medio campo. Se planta muy bien Noruega. No le permite avanzar mucho Stone. Con el balón va a presionar Odegaard. Camina la cancha también Haaland. Estudia el panorama, mira en qué momento ir a presionar y en qué no. Gay abrió a la izquierda para Gordon. Gordon se va a meter por el centro. Gordon pegado a la línea ahora al centro. Harry Kane en el medio, abrió a la derecha muy bien para Madueke. Mano, se la llevó con la mano Madueke. No advirtió el árbitro, sí lo sanciona. Acomodó con la mano Madueke. Ahora tiro libre para Noruega. Marcamos el tiempo de juego.
19: El tiempo de juego 10 minutos. Ahora 10 minutos de esta primera etapa del marcador que indica Juanma.
20: 0 para Noruega, 0 para Inglaterra. Ojo, no se complique. Ayer retrocede para Nilan. Este cambia a la izquierda de muy buena manera. Sale Moller Wolf. Wolf con la pelota seguido por toque. Wolf perdió la posesión del balón. Es rápido Madué, que lo presionó. Recupera Inglaterra. Konsa para Rice. Rice, a ver qué hace el volante. Rice entregándola a Stones. Sale con pelota dominada Inglaterra en Miami, Florida. Noruega e Inglaterra están empatando sin goles. 0 a 0. Cuartos de final de la Copa del Mundo. Qué bien. Se proyectó Reilly. Se viene Inglaterra, ahora enganchó Reilly, sigue Reilly, qué bien barrió ayer para la salida de Noruega. Responde con la contra Sorloth, sale, se frena Sorloth, prefiere cuidar la posesión del balón con ayer. Ayer entregándola al medio para Berge. Berge con la pelota, el volante central de Noruega, entregando para su compañero Berry. Berry cambia por izquierda ahora para Hagen. Hagen con el balón, se frena Hagen, aparece Martin Odegaard en escena, se muestra por el medio también Berry, prefiere venir con Berge. Berge ahora entró en contacto con el balón. Berry abrió la derecha para Ruberson. Ruberson con Sorloth. Sorloth con el balón, sigue Noruega retrocediendo la para Ruberson. Este con el central Ayer, toca y toca el conjunto nórdico.
2: Cerro Porteño empató hoy en amistoso 1-1 con Defensa y Justicia. El gol azulgrana fue obra de Blas Riveros. A Cerro le queda un amistoso más, será en tierras argentinas. Hoy la gran novedad fue el arquero argentino Manuel Rofo, que está llamado en principio a ser el reemplazante de Alexis Martín Arias.
20: Muy bien, correcto Rubén Darío. Informaba también Jorge Izquierdo que en el segundo equipo Ángel Martínez, el portero, ya apareció también atajando para el equipo de, o en el segundo partido amistoso para Cerro Porteño. Por izquierda Wolf. Wolf con el balón, retroceden, juegan de vuelta con el central. Allí la tiene Berge. Berge no se apura, tampoco presiona Inglaterra. Odegaard de vuelta para Berge, abierto por izquierda, aparece Hagen. La pelota va para el lateral izquierdo Wolf, cruza frontal. frontera. Wolf no prefiere quedarse, abre bien para Schelderup. Schelderup no puede ante la marca de Konsa. Habrá saque de mano, corresponde a Noruega, lo cumple rápidamente Berge, transporta la pelota para el conjunto nórdico. Es Odegaard se frena, tampoco es que acelera Noruega, la viene a buscar Beri, la rebota para Odegaard de primera con Berge con el balón. El partido está empatado 0-0.
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20: Sorlot bien con Ruberson, ahora al medio para Berge, otra vez Sorlot presiona Inglaterra, que bien la cuida Noruega, no se pone en rojo para tocar por bajo la pelota. Ayer aquí se equivocó de derecha a izquierda, no llegó Schelderup, la pelota va por un costado, saque lateral, corresponde a Inglaterra.
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20: Anderson, la tiene Inglaterra ahora, Bellingham de espaldas al arco, Rice de vuelta para Bellingham, se perfila de frente al arco, todavía muy lejos, alejado incluso del área rival. Konsa para Bellingham, este con Rice, al medio para Stone para su compañero de saga Gay. Se repliega Noruega, va ganando terreno Inglaterra de a poco. Gay tocó para Anderson, quiere maniobrar, prefiere retroceder, juega con Anderson, la pisa Anderson, allí aparece Gay en acción, toca Inglaterra, no tiene apuros, busca espacios Anderson. 0-0, están empatando Noruega e Inglaterra por los cuartos de final de la Copa del Mundo. Madueke la durmió con la pierna izquierda, Madueke está pegado a la línea por derecha, retrocede con Konsa, devolución para Madueke, la rebotó otra vez con Konsa. Konsa levanta la cabeza, se conecta con Gay, se cierra muy bien Noruega, una línea de 5 volantes cuando Inglaterra tiene la posesión de la pelota. Darío,
21: se distribuyen la posesión de la pelota Inglaterra y Noruega, pero ninguno daña, ninguno es eficiente o es suficiente en base a la tenencia del balón para generar situaciones de peligro. Se vuelven conservadores aquellos que no manejan el esférico, agrupándose para defender, achicando todos los espacios y estando al acecho de algún posible contragolpe. Por eso es que el partido no se desata ya en este primer cuarto de hora.
20: Konsa se mete al centro, retrocede con Jones, Stones tiene que volver hasta su campo para quedarse con el balón, toca con Gay, sale Inglaterra al medio, aparece Declan Rice, a ver qué hace Rice, mira qué compañero está a disposición, va con Madueke tiene por derecha pegado a la línea, no se posiciona para encarar, quiere retroceder, juega con Rice, de vuelta para Stone, marcamos el tiempo de juego.
19: El tiempo de juego, 15 horas, 15 minutos de la primera etapa, el marcador que indica Juanma.
20: Que bien ganó Gordon por izquierda, pasó de Ruberson, viene al cruce, Ayer rebota en él, habrá córner, tiro libre de esquina, corresponde a Inglaterra, el partido está empatado 0-0.
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20: Tiro libre de esquina, la pelota vendrá desde la izquierda, le va a pegar Declan Rice, se mueve Harry Kane dentro del área rival, también subió Stone, hace lo propio Gay, Konsa, Bellingham, O'Reilly, todos dentro del área, centro que va al primer palo, rechazo defensivo, muy bajo el disparo, casi a media altura, el rechazo va a terminar por un costado, habrá saque lateral, corresponde a Inglaterra en ofensiva.
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20: Anderson, atrás con Stone para Declan Rice ante la marca de Haaland, hace sombra el conjunto noruego, abre a la izquierda, ahora para Gordon y encara la marca de Ruberson, Gordon se perfila para el centro, no juega corta para Rice con Anderson, tiene que retroceder Anderson, obligado por la presión noruega, Gay en el medio campo la va transportando, juega para Stone, cruzó frontera, abrió a la derecha para Madueke cerca del vértice del área, adelantó para Bellingham, no va a llegar, buena marca de Hegen, sale Noruega pero no la puede sostener, recuperó Konsa para Rice giró, se posiciona para el pase, se muestra Reilly muy centralizado, Reilly lateral izquierdo, casi como un interior en el medio campo, tocó para Rice de vuelta, Anderson, a ver hacia dónde direcciona la posesión del balón, Anderson cambia a la izquierda ahora para Gordon, el centro fue muy llovido, la tiene Gordon, se perfila, envía la pelota al área, rechazo de cabeza, el rebote aparece Haaland, Odegaard pelea, no puede, pierde rápidamente. Noruega se posiciona y va volcando la cancha a su favor. Inglaterra la tiene Konsa. Konsa para Stone. Stone juega para Gay. Gay con el balón, adelantándola a Gay, toca para Bellingham, rebotó para O'Reilly. Allí O'Reilly tocó con Gordon. Gordon desde la izquierda mete la pelota profunda para Anderson. Pisa la pelota Anderson, retroceder a reiniciar con O'Reilly.
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20: Sheldero punteó a Madueke, lateral que corresponde a Inglaterra por derecha. Madueke lo cumple. Rice para Stone. Parece una repetición constante de apellido Darío, pero es lo que propone Inglaterra.
21: Se vuelve rutinario el balón para Inglaterra. Es un movimiento de derecha a izquierda y hasta aquí inerte, un toqueteo que no tiene ninguna consecuencia de peligro o directamente en zona de ataque. Se refugia Noruega cuando no tiene la pelota. Ahora, sin presión elevada y juntando gente en propio terreno.
20: O'Reilly para Inglaterra, al centro para Stone, jugó para izquierda para Anderson, a ver si se muestra Gordon. Sí, ganó línea de fondo Gordon, es perseguido por Berry. Gordon la tiene, engancha a Gordon, retrocede, juega para Anderson, se perfila, envía al centro del área, Bellingham no le pudo dar con comodidad, pero estuvo el centro de Anderson preciso para Bellingham. Darío,
21: creo que parte del cuerpo quiere mandar para atrás para un cabezazo y le termina superando la pelota, no le puede dar de pleno con la frente al balón para definir dentro del área y la pelota va pasando, va superando la línea de la portería en el primer avance de Inglaterra en el partido. Como no encuentra resquicios para ganar línea de fondo, sea con el lateral o con el extremo, se animó a un centro para que Bellingham en este caso intente definir.
20: Saque de arco para Noruega, lo cumplen rápidamente, meten el pelotazo, la va a buscar en el medio Odegaard, primero la marca de Rice, rebotó en la mano de Bellingham, habrá tiro libre, corresponde a Noruega, terreno propio.
19: El tiempo de juego 20, ahora 20 minutos de esta primera etapa, del marcador que indica Juanda.
20: Noruega e Inglaterra están empatando 0-0. La tiene Ayer. Ayer por izquierda para Wolf. Wolf adelanta para ver y se equivoca. Recupera Rice. Harry Kane de frente al arco. Es tremendo. Harry Kane intentó el pase. Vino el cruce de Ayer. O era una posibilidad importante para Inglaterra, Darío.
21: Cuando arrastró la pelota para sacarse la marca de encima, no fue para un remate, sino que para una asistencia de evolución a Bellingham. Pero había tantas piernas en el camino de esa pelota que termina siendo recuperada o al menos anticipada esa pelota por Noruega. Ahora le está costando lentamente poder sostener el balón al equipo nórdico. Es todo este tramo de Inglaterra, pero reitero este punto, sin dañar.
20: ¿Te gusta la remera de Noruega, Darío?
21: Es linda, es hermosa. Hermosa,
20: muy linda realmente. La de Inglaterra también siempre tiene camisetas muy lindas, pero la de Noruega está hermosa en el Mundial de esta temporada. Gay con el balón, Haaland pide tranquilidad, que no se apure su equipo, presiona Stone, adelantándose, juega prácticamente como un volante central. Stone juega Konsa, Konsa para Gay. Gay intenta iniciar juego desde la defensa. Inglaterra con el central, Bellingham la rebota. Bellingham tampoco que quiere girar para posicionarse de frente al arco. Bellingham está todo cerrado, entonces tiene que retroceder con el central. Gay toca para Stone. Stone está Declan Rice, el balón va para Declan, allí está Rice. Rice se cierra. Noruega, pelota abierta para Rayleigh, por aquí está la clave para Inglaterra. Rayleigh juega atrás de vuelta para Gay. Se posiciona Gordo por carril izquierdo, por derecha está Madueke. A ver O'Reilly qué hace. Se muestra Bellingham dentro del área también, siempre es un peligro. Harry Kane retrocede con Stone. Stone toca Inglaterra, Konsa, Noruega la persigue, va cerrando espacios, conductos para que Inglaterra no pueda filtrar. Stone para O'Reilly, se abre por derecha Madueke, a ver, abre a la izquierda para Gordon, no filtró bien para Anderson, se mostró Gordon y ahora va pie a pie contra Ruberson, va Gordon, a ver qué hace Gordon, va a retroceder, juega para O'Reilly cerca del área, centro de primera a segundo palo. Madueke le pasó también, estaban marcadas las dos referencias en el medio, pero apareció Madueke. Darío,
21: creo que fue sorpresivo el centro para todos, sobre todo para quienes atacan. Bellingham no atropella, Madueke sí, porque ya se percata que la pelota va a caer sobre su zona, pero le termina botando producto de un mal cálculo. Fue al anticipo cuando el esférico estaba lejos de su zona.
20: Conza para Madueque. Madueque por derecha retrocede con Conza, este con Bellingham. El futbolista del Real Madrid retrocediendo con Stone. Stone con Gay. Adelanta la pelota Gay y va. Intenta generar algo de fútbol en Inglaterra con los centrales. Gay, Anderson. Retrocede de vuelta para Gay. Se posiciona Anderson. Abrió a la izquierda para Reilly. Gana por el costado izquierdo Reilly. Gordon O'Reilly. Linda pared. Centro al segundo. Palo. Oh, Madueque cierra mucho. Igual se queda con la pelota. Sale del área. Línea de fondo. Centro por bajo. Reilly no pudo anotar. O'Reilly. Centro fuerte. Ahora sí llegó bien Inglaterra. Río.
21: Por primera vez desbordando. Con O'Reilly por el sector izquierdo. Después de ganar la carrera por velocidad. Y enviar un centro exigido hacia el segundo palo. Al sector derecho Madueque saca más un buscapié que de repente toma altura que un centro con un destinatario ya fijo. El balón le rebota a O'Reilly porque ni siquiera puede controlar, tampoco estaba dispuesto para el remate y la pelota que termina siendo despejada ya sobre la línea de fondo y con el arco en blanco. Ha mejorado Inglaterra en los últimos minutos y veremos cuánto ayuda este corte para la pausa de hidratación a una Noruega que lentamente en el retroceso estaba empezando a brindar concesiones.
20: Pausa en el partido, momento de hidratación. Noruega e Inglaterra empatan 0-0. Rubén Darío.
2: Sí, señor. Mientras tanto, vamos a recordar que sigue en disputa el campeonato de la división intermedia. Esta tarde, único partido en Carendú. General Caballero se reconcilió con la victoria al conjunto de Juan el Mallorquín. Superó a Encarnación por 1-0. Victoria del conjunto rojo que otrora estuvo en primera división. El gol lo hizo Junior Cantero a los 16 minutos del primer tiempo en Carendú. Recordando que ayer, en el inicio de esta fecha 14 de la intermedia en la Chacarita, Resistencia y Carapeguá empataron 1-1. Fernando Escobar de penal el gol para el equipo de la Chacarita a los 9. Leonardo Galeano el empate carapegüeño a los 42. En la tarde de ayer, Fernando Lamora y Paraguay empataron 2-2. Derlis Benítez y José Ojeda marcaron los goles para el cuadro de Fernando de Lamora. Esteban Maidana y William Candia los goles para Paraguay. Esta mañana, en el debut de Jorge Achucarro como técnico en el equipo de Barrio San Pablo, derrota del 3 de noviembre, cayó 0-4 ante Deportivo Santaní. Juan Mereles de penal, Adrián Mereles en dos ocasiones y Jesús Monjes los goles para el cuadro de Deportivo Santaní. Con estos resultados, la tabla de la intermedia está de la siguiente manera: Benjamín Aceval, General Caballero de Juan el Mallorquín y 12 de junio de Villa Hayes, tres líderes con 27 puntos, aunque el conjunto de Carende con un partido más. Santaní se acerca, tiene 24, Guairén y Solamérica 21, al igual que Deportivo Capiatá. Con 19 puntos está Independiente, 18 puntos para Atlético Tembeteré y Resistencia, 16 puntos para Sportivo Carapeguá, 15 Fernando Lamora, 12 puntos para Tacuaré, 10 puntos para Guarí, 8 Encarnación y último 3 de noviembre con 7 puntos. En tabla de promedios, último 3 de noviembre, penúltimo para Guarí, ante penúltimo Fernando de Lamora. Recordando que mañana va a proseguir la intermedia a las 10 en Parque del Guairá, Guaireña frente a 12 de junio de Villa Hayes, arbitraje de Terles López. Luego a las 15 en Luis Alfonso Gianni, Sol de América, Benjamín Aceval, arbitraje de Blas Romero. Para lunes a las 17 en el Ricardo Gregor, Independiente Tacuaré, arbitraje de Aldo Quiñones. Y en el Erico Galeano, lunes a las 19:30, Deportivo Capiatá, Atlético Tembeteré, con arbitraje de Derlis Benítez.
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20: Muy bien, estamos los protagonistas al terreno de juego. Empate parcial 0-0 entre Noruega e Inglaterra por los cuartos de final de la Copa del Mundo. Ya está definido el duelo entre España y Francia, señores. Se vuelve a poner en movimiento el balón. La tiene Inglaterra con Madueque por derecha. La tiene Madueque en cara. Buena marca, recuperación de Schenderup. Sale para Noruega. Se retroceden para Wolf. Wolf con el balón. Adelantándola para Berry. A ver si sí, sostiene la pelota. Berry adelanta para Haaland. Está muy alejado del área Haaland. En el medio campo. Abre por izquierda Wolf. Wolf para Schenderup. Schenderup retrocede. Atención, se equivoca. ver, regalan la posesión, habrá lateral, corresponde a Inglaterra.
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20: Atención porque encaró Bellingham, cayó cerca del área, falta, falta, infracción, tiro libre, peligrosísimo, rompió líneas Bellingham, recuperó Inglaterra, alta la pelota y fue al cruce Hegen, llegó tarde, habrá tiro libre para Inglaterra, Darío.
21: Y es un remate peligroso, al menos lo que puede insinuar desde la propia posición para cualquier ejecutante que tenga Inglaterra, porque de capacidades sobran para el remate de pelota parada.
20: 30 grados la temperatura en Miami, por eso veíamos a los jugadores con alguna especie de... ¿Qué sería eso, Darío? Una toalla con hielo por el cuello para refrescarse. Harry Kane toma la pelota. ¿Cuánto? 15 metros la distancia entre la pelota y el arco.
21: Un poco más.
20: Tiro libre que corresponde a Inglaterra. Harry Kane le va a pegar. Kane le va a pegar. Ya se acomodó. Hay 4 hombres, 5 en la barrera de Noruega. Más un hombre tirado en el piso por si vaya por bajo el balón. Madueke con pierna zurda. Harry Kane con pierna derecha. Correte, Madueke. Va a pegarle Harry. Le va a pegar Madueke. Autoriza el juez del partido. Va Harry Kane. La pelota va fuerte, pero mal arriba y afuera, Darío.
21: Eligió la fuerza Kane, quizás por la distancia. Buscó el palo del arquero, utilizando la barrera con la visual, quizás con algún movimiento que pueda realizar el portero hacia su palo más alejado, pero le pega tan fuerte a la pelota, toma altura y no baja al lugar que quizás él hubiese deseado. Desperdicia Inglaterra una ocasión porque se volvía casi manifiesta de gol, de balón detenido.
20: Qué bien, Amabel por fuera, va por dentro, pasó de largo Madueke, se proyecta gol por izquierda, Sheldon la tiene que retroceder porque estaba muy marcado Hegen. Hegen entregándola al centro para Ayer. Ayer con Odegaard. Tiene que aparecer más Odegaard. Está muy alejado de la zona ofensiva, me parece. Está casi en su terreno. Allí va Odegaard. Se repliega ahora Inglaterra. Sostiene el balón Odegaard. Se muestra a Berg y prefiere ir con Berg. Berge juega para Hegen. Hegen a la izquierda para Wolf. Möller Wolf se mete al centro. Prefiere asegurar. Va con el central Ayer. Ayer abre a la derecha para Ruberson. Ruberson, está teñido Ruberson, platinado, una especie de blanco con una manchita roja, tal vez emulando los colores de la bandera. En el medio campo Berge, a ver qué hace, juega corta o no, presiona a Bellingham, lo mira, se complica, Hegen salió muy bien, Ayer, Odegaard para Sorloth, Sorloth atrás, juega con Ruberson, Ruberson al medio para Berge, Berge cruzó, se muestra ahora, Odegaard la pelota va para él, sigue, Odegaard avanza Noruega y va, Sorloth corta por derecha, va a levantar el centro, no, prefiere por el medio para Berge, Berge con Berry de taco, intentado, parecía mano, reclama mano Noruega, que siga, dice el juez, Odegaard. Allí va Martin, se proyecta Sheldon por izquierda, la pelota va al centro directo, a las manos del arquero Pickford y arranca la remada al estilo vikingo de los noruegos. Escuchen. Bueno, no se escuchó mucho. Finalmente estaban los noruegos tratando de remar. Momento de marcar el tiempo de juego.
19: El tiempo de juego, 30 horas, 30 minutos de esta primera etapa del marcador que indica Juanma.
20: En Miami no hay goles, Noruega y Inglaterra están empatando 0-0. O'Reilly adelantó, Gordon es rapidísimo. Ojo con Gordon, rebotó muy bien, estuvo la marca, la cobertura. Ayer envía el balón por un costado, se apura Gordon. Se muestra Harry Kane, retrocede Harry Kane. Un ladrillazo para Gordon que dominó de todas formas. Y luego lo atropella Ruberson con falta, indica el francés Turpan. Habrá tiro libre para Noruega, ¿te pareció falta, Darío?
21: Para el árbitro falta, no me pareció infracción. En la jugada de Bellingham también con alguna duda en aquel remate de Harry Kane, en esta no. Gordon lo engancha más a lateral de Noruega y termina cayendo para que el juez sancione una falta que no existió.
20: Y le da un tiro libre peligroso, ¿eh? A Inglaterra va a cargar al área Rice. Por el calibre de los delanteros que tiene Inglaterra, una pelota aérea puede ser el conducto para el primero del partido. Rice le va a pegar. El tiro libre es desde la izquierda, tres cuartos de terreno. Va a meter la pelota al área. Tiro libre corresponde a Inglaterra, se defiende Noruega, va Bellingham, Kane, todos al área, centro de Harry Kane, la pelota rechazada. por Ruberson. La quitan a medias por allí porque se queda el rebote. Conza toca para Rice de vuelta. Rice la sostiene. Rice sigue. Rice por izquierda. Tiene que retroceder porque está muy apretado. Juega con Conza, que está cumpliendo el rol de lateral por derecha en la jornada de hoy, tras la expulsión de su compañero en el partido ante México. Dos partidos le dieron Darío, ¿eh?
21: ¿Y cuántos jugadores hoy están en roles distintos a los habituales o naturales propios? Porque Sorlot es casi un cuarto mediocampista, por momentos en esa línea de cinco que genera Noruega en el medio campo, lanzado sobre la raya, ocupándose del lateral izquierdo. Odegaard, que se pega más a los centrales que estar como media punta de Haaland, esto por la disposición propia de su selección, es decir, distantes de sus funciones específicas o naturales.
20: Conza, con Stone, va presionando, se equivocó, atención al medio, Haaland le quedó atrás, increíble. Stone se durmió, fue a presionar alto, Noruega Darío.
21: Error de Stone, quiso dar un paso atrás, tenía marca encima, dudó y ese segundo le permitió a Noruega poder puntear la pelota, le queda atrás a Haaland, no gira a tiempo el balón, distante de él o quedaba mano a mano con el arquero.
20: Va Odegaard, se anima Noruega ahora a tener la posición de la pelota. Verde abrió por izquierda para Ruberson. Ruberson se proyecta por derecha, tiene que retroceder Gordon, es muy rápido Ruberson, que bien la ganó Ruberson, puso el cuerpo, avanza y va Sorloth por derecha, no corre Sorloth, prefiere retroceder, no rompió líneas, juega para Verde. Verde, el volante central que tiene Noruega, entregando la para Ayer, este con Hergen, se muestra Wolf por izquierda, prefiere ir con Verde. Verde se muestra Odegaard, el balón va para Odegaard con Verde. Verde al centro para Hagen. Hagen. Ahora sale Ayer. Tiene la pelota Noruega, campo propio. No se apura tampoco Inglaterra. Va a presionar paulatinamente. Rompe muy bien Berry. Avanza Noruega. Juega corta para Odegaard. Allí está Martin. Odegaard con el balón. Abre muy bien a la derecha para Julian Ruberson. Ruberson para Odegaard. Toca la pelota Noruega.

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1: Ruberson por derecha, línea de fondo, envía el centro al área, jala Pickford. Pickford se queda con la pelota, primer cabezazo de Haaland en el partido. Darío,
2: parecía que a Haaland le superaba ese centro, va hacia el segundo palo, pero el impulso del delantero extraordinario, frentazo para buscar colocar el esférico que termina en las manos del arquero.
1: Es el momento de Noruega, va hacia el de pelota al arco.

0: Villar en salida, perdió el balón, recuperó Odegaard, abrió para Sheldon, que no dudó, se metió al área y metió un sablazo con pierna zurda Andrea Sheldon. ¡Qué pelota! Sacó una vez que se metió al área, todos esperaban el centro, incluso Pickford, que me parece quedó confundido. El balón entra al segundo palo, saca la mano Pickford y eso hace que la pelota se meta en el segundo palo. Sheldon vio un golazo para que se adelante Noruega y siga soñando con hacer y superar cada instancia que le toca en esta Copa del Mundo. Andrea Sheldon sorprende a Inglaterra, adelanta a Noruega, Noruega 1, Inglaterra 0.
1: Intentó un centro o buscó directo el arco, puede ser una incógnita, pero el efecto de la pelota hizo que el balón vuele directo al ángulo superior izquierdo del arquero, que tiene responsabilidad, claro que sí, porque va con debilidad, creo que un abuso de confianza también, por la altura quizás que llevaba la pelota. No hay falta sobre Harry Kane en el intento de salida de Inglaterra, una recuperación a unos 10 metros del área grande, Odegaard en la conducción, se inclina sobre Sheldon y este que recibe, encara hacia afuera y saca un zurdazo que por la fuerza y también el efecto de la pelota se va metiendo hacia el segundo palo para el 1-0 de Noruega. Dos ataques, en la primera avisó Haaland, en la segunda termina en gol con una responsabilidad de por medio del arquero Pickford, y arriba el seleccionado nórdico ante Inglaterra cuando mejor estaba jugando, cuando se había sentido más cómodo tras la pausa de hidratación y en su mejor tramo de partido.
0: El primero del partido se produjo
2: a los 35 minutos de esta primera etapa
1: y es el gol 286 de la Copa Mundial Norteamérica 2026. Es la primera anotación de Andreas Sheldon, delantero del Benfica, tiene 22 años.
0: Qué disparo sacó Sheldon y qué mal calculó Pickford. Fue una cadena de errores desde la salida en falso de Harry Kane, que después pidió falta. Muy bien el árbitro Turpán para dejar jugar Gordon. Gana Noruega 1-0. Gordon intenta la individual, estiró la camiseta, falta. Falta contra Robertson. Está muy nerviosa Inglaterra, está impotente, se planta bien Noruega, que gana el partido 1-0.
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0: Tiro libre que corresponde a Noruega. Nyland deja su área para cargarse de enviar la pelota a terreno rival, el arquero de Noruega, va a saltar Haaland con Gay, Haaland pasó la pelota solo dentro del área, remató y el balón va por poco arriba, afuera, aquí de vuelta llega Noruega, Darío.
1: Apareció Sorloth cerrando por detrás de Haaland, la pelota iba para el delantero del Manchester City, lo termina superando y Sorloth, control, aunque el balón estaba muy arriba y él con marca encima, logró inclinar el cuerpo para pegarle de media volea y el balón va rozando el travesaño.
0: Recupera Sorloth, es el momento de Noruega, va, busca el segundo Sorloth para Odegaard, ojo, Haaland dentro del área, Odegaard al arco, Pickford en dos tiempos, evita el corte del lío.
1: Aquí se animó Odegaard a rematar, advirtió que Haaland estaba hasta mirando para otro lado.

0: y no acomodándose dentro del área. Entonces Odegaard, tentado también por el ángulo que tenía, saca un disparo que Pickford logra en dos tiempos sujetar hacia el ángulo inferior izquierdo.
1: Anderson cubre la pelota, va a presionar alto ahora Noruega. Le incomoda muchísimo esto Inglaterra. Gay tocó para Pickford. Pickford corta con Stone. Ahora va respirando un poco el conjunto noruego. Sale Stone, igual se planta en terreno rival. Al medio para Rice. Rice intenta sacar al equipo del asedio noruego. Va Rice con la pelota. Gana Noruega por un gol contra cero. Intentará Inglaterra empatar primero el partido. Por izquierda está O'Reilly. O'Reilly juega corta para Gay. Gay con el balón. Central del Manchester City. Va Gay. Sigue Gay. No tiene opción de pase. Es que se cierra y se planta bien Noruega. Gay filtra para Bellingham. Detecta muy bien Sender. Recupera para Noruega. Se equivoca Odegaard. Va con todo. Por la zona derecha aparece Madueke. Madueke maniobra bien. Madueke al centro. Madueke para Bellingham de primera. Kane cayó. Bellingham que sigue, dice el árbitro. Zelderup toca para Odegaard a correr con Haaland y va a presionar a Stone. Va a presionar a Stone. Ojo Stone, cuidado. Va Haaland y obliga el error de Stone. La presencia de Haaland es imponente, Darío.
0: ¿Cuánta duda tiene Inglaterra? Un equipo que no logra recomponerse del gol, que no tiene al parecer la fortaleza, al menos en este momento de partido, de superar esta situación. Y aquí una muestra, un claro ejemplo. Stones tenía para salir jugando y la mera presión de Haaland lo obligó a sacar una pelota al costado.
1: ¿Vos sabías que esas gomitas que tiene Haaland son de procedencia china? Así usaban solamente esa gomita porque le resultaba cómoda, hasta que decidió invertir en esa empresa y hoy es el accionista mayoritario. Es prácticamente su empresa.
0: La gomita para su
1: la gomita para el cabello, cabello. Sí, el agogó. El agogó. Sí, sí, sí. Así que también invierte Haaland, no solamente hace goles, sino también piensa en su futuro, Rubén Darío.
2: Sí, definitivamente hay que pensar en la platita. Juanma, es la segunda vez en toda la Copa del Mundo que Inglaterra está abajo en el marcador. La anterior ocasión fue en 16avos de final, el 1 de julio. Congo le ganaba 1-0 a los 7 en Atlanta. Terminó ganando Inglaterra 2-1 con doblete de Harry Kane.
1: Correcto. Rice con la pelota. Pisa el balón Rice. Toca para Bellingham. Gana Noruega 1-0. Entrega la pelota para Stone. Con Gay. Va saliendo el central de Inglaterra. Abre para Gordon. Sostiene Gordon pegado a la línea. Zorlo se desespera. Juega al medio para Anderson. Le va a pegar Anderson. No. Intenta tocar Inglaterra. Tratar de buscar algún espacio que por ahora no lo encuentra. Gay. Juega para Anderson. Se planta muy bien Noruega. Anderson para Stone. Stone con el balón. Toca para Konsa. Konsa para Stone. De vuelta. Le va a costar muchísimo a Inglaterra. Gay. Gay con el balón, yo no sé si lo va a lograr. Gay avanza, Gay lo persigue, Odegaard retrocede con Rice, recupera Shelder, le pasó bajo la suela de del botín, recupera Madueke, va por derecha Madueke, Bellingham, maniobra Bellingham, tiene que retroceder, que llega hasta un punto Inglaterra y después está obligado a retroceder, filtra de muy buena manera Berge, se queda con el balón, sale Shelder, entrega para Berry avanza, tocó para Odegaard, está solo Zorro, dos contra uno, va Noruega, Zorro solo, jala Zorro, a ver qué hace, perdió tiempo, Zorro se acomoda, Zorro disparó, hay un rebote, no supo decidir a tiempo Darío.
0: Y no resolvió Zorro. Y es toda responsabilidad del delantero del Atlético de Madrid. Porque atacaban dos, defendía uno, tenía Haaland por izquierda. Como la pelota va a su perfil diestro siendo él zurdo, no termina de acomodarse a tiempo. Y cuando se perfila gambeteando para el interior, ya se va acomodando la defensa de Inglaterra. Y desperdició una ocasión clara para poder aumentar el marcador, al menos en este primer periodo.
1: Gordon tocó para Madueke, Madueke por derecha, pie a pie, Madueke rápido, centro, al área, rechaza Hegen, habrá correr, va Inglaterra por el empate, tiro libre de esquina para el conjunto inglés.
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1: Tiro libre de esquina, le va a cumplir Rice. Va a pegar a la pelota el hombre del Arsenal. Baja el tradicional aliento de los ingleses. England. Cantan los aficionados. Tiro libre de esquina. Ya marcamos el tiempo de juego enseguida. Rice a pura concentración. Mira la pelota. Mira el área. Tiene que apuntar a la cabeza de Harry Kane. de Stone, de Gay, de Bellingham, de alguno de sus compañeros. Gana Noruega 1-0. Centro que va a primer palo. Bellingham no puede rematar ante Berge. Intenta de vuelta. Rice sostuvo. Rice retrocede. Juega para Madué, que estaba inhabilitado. Rice tras la ejecución del córner. Tiro libre indirecto para Noruega. Marcamos el tiempo de juego.
3: El tiempo de juego 45. Ahora 45 minutos de ya. Primera etapa al marcador que indica Juanma.
1: Gana Noruega 1-0 y se está clasificando a las semifinales de la Copa del Mundo.
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1: Shelderup, es un golazo, Darío, pese a que no te convence que le haya pegado al arco.
0: Para mí intentó un centro, creo que buscó a Haaland. Le pegó tan fuerte a la pelota que el balón va directo al ángulo, o al menos hacia esa zona. Después ahí también una responsabilidad del arquero. No deja de ser un golazo con estas situaciones.
1: Ojo, Gordon, ganó línea de fondo, intentó enganchar, se le fue la pelota por línea de fondo, no le encuentra la vuelta. Inglaterra al partido, gana Noruega por 1-0.
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1: Gordon enganchó al medio, Bellingham, atención, pisó el área de sur, está el empate. Que venía de frente al arco con un toque, se mete al área, acumula hombres, y de zurda y entrando al área pequeña prácticamente sentencia el empate de Inglaterra en este partido durísimo que le propuso Noruega. Jude Bellingham iguala el marcador. Ahora el partido entre Noruega e Inglaterra está empatado 1-1.
0: Qué bien Gordon, porque recibió la pelota por izquierda y termina dando una asistencia al medio para activar a Bellingham. No estaba en el radar de la jugada por donde se inclinaba la misma, hasta que esa asistencia de Gordon deja a Bellingham por un lado con balón dominado, segundo en carrera hacia la portería, y tercero y clave dentro de la acción, su movimiento fue contra la inercia de los que defendían. Por eso siempre tiene ventaja en su andar con el balón dominado. Ingresa dentro del área y saca para ser resolutivo y contundente un disparo cruzado al segundo palo con el pie izquierdo. Empata Inglaterra con un gol de la galera.
1: Harry Kane al arco, el arquero Nilan aquí probó Inglaterra de vuelta el empate de Bellingham
3: a los 46 minutos de esta primera etapa,
2: y es el gol 287 de la Copa Mundial Norteamérica 2026. Es la quinta anotación de Jude Bellingham en la competencia. Centrocampista de 23 años, pertenece al Real Madrid.
1: Se descuidó y se abrió Noruega, creyó que el primer tiempo estaba definido a su favor, y yo no sé si se durmió un poquito. Bajó la guardia y allí golpeó Bellingham. Sorloth al medio para Odegaard. Mal, se equivoca, recupera Bellingham. 4 minutos adicionaron, ya se cumplieron 3 y medio, y va Gordon, es la última del primer tiempo, es para Inglaterra. Por la izquierda Gordon, se frena ahora. Harry Kane dentro del área, ojo, Gordon retrocede, tocando la corta para Anderson. Anderson con Rice, no le dejen patear a Rice, tiene una bomba en el pie derecho. Bellingham recibió solo, Harry Kane. ¡Oh! Banderín arriba por el momento. No sube el marcador esta obra de arte. Es la definición de Harry Kane, Darío.
0: Termina picando la pelota Bellingham y estaba adelantado Harry Kane, porque tiene medio cuerpo por delante de la última línea. Qué rápido resuelven. Cuando están finos, cuando están precisos, son resolutivos. Pero aquí, gol anulado y correctamente.
1: Final, fue lo último de este primer tiempo que nos ofreció un partidazo sobre el final. lo ganaba Noruega, lo empató Bellingham para Inglaterra. Noruega e Inglaterra empatan 1-1 al final del primer tiempo.
2: Y se ha ido la primera parte de este tercer partido de cuartos de final de la Copa del Mundo Norteamérica 2026. Relatos de Juanma Figueredo, comentarios de Darío Barra, Miguel Zuluaga, nuestra voz comercial. Parcialmente Noruega e Inglaterra están igualando 1-1 en el Hard Rock Stadium en Miami. Arbitraje del francés Clement Turpin. Recordando que a segunda hora, a las 22 horas de Paraguay, arrancará el último duelo de esta fase de los ocho mejores de la competencia. En Kansas City, Argentina enfrentará a Suiza. Transmisión también de la más potente a través de los relatos de Ariel Julián Marecos, los comentarios de Maximiliano Biancucci, partido que tendrá el arbitraje del portugués João Pinheiro. Recordando que Francia y España ya están en semifinales. Francia superó a Marruecos el pasado jueves en Boston 2-0 con goles de Mbappé y Dembélé. Asistencia de 63.811 espectadores, arbitraje del argentino Facundo Tello. Y ayer en Los Ángeles, España derrotó a Bélgica por 2-1. Ruiz y Mikel Merino, los goles para el cuadro español. De Quetaler, el tanto belga. El árbitro fue Michael Oliver, de nacionalidad inglesa. 70.492 personas vieron la victoria española ante el cuadro belga. Francia y España se enfrentarán el próximo martes en el primer duelo de semifinales en el estadio AT&T en Dallas, buscando al primer finalista. Por ahora, parcialmente al término del primer tiempo, Noruega e Inglaterra están igualando 1-1, así que todavía no se puede hablar de quién logra el boleto a la ronda de semifinales. Hablamos también del ámbito internacional, porque para destacar esto, Francia se olvidó de Paraguay en un posteo que realizó repasando su camino a las semifinales del Mundial con las estrellas que fue marcando en su posteo, recordando cada uno sus partidos en esta Copa del Mundo. Sin embargo, obvió el duelo de octavo de final con la representación de Paraguay. Así que los franceses siguen olvidando, pero recordando en lo más profundo a la selección de Paraguay. Además del ámbito internacional, para recordar tristemente esta noticia, futbolista de la selección de Sudáfrica perdió la vida. Se está investigando las causas del deceso. Futbolista de 25 años, el internacional sudafricano Jayden Adams, lamentablemente fue encontrado muerto en su propiedad, en Ciudad del Cabo. La noticia conmociona a todo Sudáfrica. El cuerpo del deportista fue descubierto en una propiedad ubicada en el barrio Schottke Kloof, en el centro de Ciudad del Cabo, según confirmó la policía. Con profunda consternación y gran pesar, se recibe esta noticia del fallecimiento de Jayden Adams, centrocampista del Mamelodi Sundowns y de la selección sudafricana. El ministro subrayó que la causa se está investigando, no ha sido confirmada, y se pide a los medios de comunicación y al público a actuar con discreción y compasión y abstenerse de especular. Un mundial realmente marcado por la entrega y el dolor familiar, recordando que un día antes del debut de Sudáfrica en el mundial había fallecido la abuela de Adams, Marianne Adams, de 72 años. Pese a esta situación, el futbolista fue titular en el debut de su selección el pasado 17 de junio en el resultado que empató 1-1 ante la representación de Sudáfrica. Además, también se confirma el fallecimiento de Antonio Ratín a la edad de 89 años. Gran ídolo de Boca Juniors, capitán de la selección argentina en su momento. Antonio Ratín fallecía precisamente esta jornada sabatina a la edad de 89 años. Además, fue protagonista de aquel Mundial de Inglaterra 1966. Él fue expulsado en un partido contra la selección de Inglaterra. Se había negado a retirarse del campo de juego y en protesta se fue a sentarse en la alfombra roja que estaba reservada para la reina Isabel II. Fue en el partido de cuartos de final de aquel Mundial, el mítico capitán de la Argentina protagonizó una expulsión sin precedentes. Ese hecho obligó a la FIFA a crear las cartulinas amarillas y cartulinas rojas que terminaron apareciendo en el Mundial de México 1970. Fue el sábado 11 de julio. Hoy precisamente se confirma el fallecimiento del exfutbolista de Boca y capitán de la selección argentina, Antonio Ubaldo Ratín. Pasamos a hablar del campeonato de la división intermedia. Decíamos que no para el torneo de la segunda división de nuestro fútbol. Ya en la tarde del viernes se disputaron dos partidos. el empate a 1-1 entre Resistencia y Sportivo Carapeguá. Fernando Escobar de penal marcaría el gol del equipo de la Chacarita, y Leonardo Galeano el empate para el potro carapegüeño. 1-1 resultado final. Anoche también igualaban 2-2 Fernando de la Mora y Paraguarí. Derlis Benítez y José Ojeda los goles para el cuadro de Fernando de la Mora. Esteban Maidana y William Candia los goles para el conjunto de Paraguarí. Esta mañana debutó Jorge Achucarro como técnico de 3 de noviembre, pero fue con derrota y goleada para la visita. Deportivo Sandaní se impuso 4-0, equipo dirigido por Julio César Irrazábal. Juan Mereles de penal, también marcó Adrián Mereles y lo hizo en 2 ocasiones, y Jesús Monjes para el cuarto gol definitivo. 3 de noviembre 0, Deportivo Sandaní 4. Y hasta tarde, en la prosecución de la fecha 14 de la división intermedia, General Caballero ganó 1-0 en Carendú a Encarnación. Solitario gol el de Junior Cantero al minuto 16 de la primera etapa. Mañana domingo a las 10 de la mañana en Parque del Guairá, Guaireña va a recibir al 12 de junio de Villa Hayes, arbitraje principal de Derlis López. Por la tarde a las 15 en el estadio Luis Alfonso Gianni, Sol de América va a recibir a Benjamín Acebal con arbitraje de Blas Romero. Los partidos para lunes serán 2, a las 17 en el Ricardo Gregor, allí Independiente va a recibir a Tacuarel, arbitraje de Aldo Quiñones, y a las 19:30 en Ciudad de Capiatá, Deportivo Capiatá frente a Atlético Tembétaré. La intermedia tiene 3 líderes: Benjamín Acebal, General Caballero y 12 de junio con 27 puntos, aunque el conjunto de Juan León Mallorquín con un partido más. Sandaní escolta con 24 puntos y un partido más. Guaireña, Sol América y Capiatá tienen 21 puntos, Independiente 19, Atlético Tembétaré Resistencia 18, Carapeguá con 16, Fernando La Mora 15, Tacuaré con 12, Paraguarí con 10, Encarnación con 8 puntos y último 3 de noviembre con 7 puntos. En tabla de promedios, muy comprometidos, 3 de noviembre Paraguarí y Fernando de la Mora. Se fue este primer tiempo para conocer al tercer semifinalista de la Copa Mundial Norteamérica 2026. En el Hard Rock de Miami están empatando 1-1 Noruega e Inglaterra. Lo analiza Darío Barra y es una presentación del diario ABC Color.
4: Ha sido un primer tiempo en el que la pausa de hidratación marca un antes y un después, porque el partido fue malo en lo previo y en lo posterior tuvo los goles y más situaciones como para que uno pueda convertir un segundo tanto cuando estaba en ventaja, o en el caso de Inglaterra poder remontar el resultado, o mejor dicho, darlo vuelta tras el término de estos primeros 45 minutos. Mucha posesión inerte durante 20-25 minutos hasta la pausa de hidratación, en realidad, donde ninguno pudo sacar provecho porque se compartieron la tenencia de la pelota en el cuarto de hora. Luego fue todo Inglaterra en una monotonía que no tuvo una consecuencia ofensiva, que no llevó al equipo en un estado de dominio absoluto, ya estando en campo rival, a generar situaciones, salvo aquel desborde de O'Reilly por el sector izquierdo y un centro que va hacia el sector derecho y que vuelve por Madueke para el medio con un remate, más un buscapié que un disparo, pero sin que la acción termine en una situación manifiesta de gol. Luego la pausa de hidratación para que la historia cambie, y bienvenido sea, porque el partido no estaba siendo nada bueno, y más para la altura y para las condiciones individuales de cada uno, hasta que ese par de situaciones, y en el segundo con el gol de Noruega, sí empieza a inclinar a favor de uno el resultado y a permitir que después de un periodo con dudas logre una reacción y en una jugada particular Inglaterra pueda empatar el encuentro. Pero el primero del partido, o el cero, se rompe con una jugada previa de Haaland, que es un cabezazo, un frentazo del atacante del Manchester City que termina en las manos del arquero, cuando parecía que el centro iba a ser muy pasado para él, termina elevándose, imponiéndose sobre Stones y efectuando un cabezazo que terminó en las manos del guardameta. Existió una chance más para Noruega ya cuando el partido estaba 1-0, con aquel remate de Ødegaard que el arquero Pickford logra sostener en dos tiempos hacia la esquina inferior izquierda de su portería. Pero en el intermedio, el tanto, que nace en un intento de salida de Inglaterra con Harry Kane, que pierde lícitamente la pelota con Berg, muy cerca del medio campo. Berg recupera, asiste a Ødegaard y este empieza la conducción para Schelderup por el sector izquierdo. Cuando creíamos, y creo que también en el plan estaba, enviar un centro fuerte para Haaland o poder asistir al centro delantero con un lanzamiento desde la izquierda, la fuerza en el disparo y también la parábola que hace la pelota llevan al balón directo a la portería. Y hay también un grado de responsabilidad del arquero Pickford, porque no es que lo supera, y me refiero al balón o al lanzamiento, como que no va con fuerza esa mano izquierda para desviar el remate y se termina metiendo en el ángulo superior izquierdo para que al minuto 36 logre Schelderup con la asistencia de Ødegaard convertir el 1-0 parcial. Un golazo, se estrella el balón contra el poste y va al fondo de la portería para hacer el 1-0 parcial. Sorpresa no, porque era el mejor momento de Noruega en el partido, como que había despertado, como que se había acomodado al juego y estaba en un posicionamiento ofensivo y llevando peligro, no solo manteniéndose con la pelota dominada y sin tener un efecto inmediato o una consecuencia en ataque. Pero después de ese disparo de Ødegaard, que ya decíamos, sacan en la parte inferior izquierda de la portería, logra 10 minutos después Bellingham de empatar el partido. En una jugada casual, en una jugada aislada, porque es un saque de portería de Noruega, el balón cae en el medio campo, recupera rápido el lateral izquierdo de Inglaterra y va en posición de ataque. La asistencia para Gordon, inclinado por izquierda, y este cambia la orientación de ese avance, porque él identifica a Bellingham en el medio, da un pase de izquierda al centro para que el futbolista del Real Madrid pueda también activar su posición y su llegada sea muy beneficiosa para la jugada, porque venía en carrera, porque controla muy bien el balón y el movimiento es contra la inercia de los que defendían en Noruega. Por eso él gana al primero, supera al segundo de los que estaban marcando en la carrera y cuando ingresa dentro del área con ventaja saca un disparo cruzado al segundo palo. Latigazo letal para el arquero para que al minuto 46 aproximadamente logre empatar el encuentro. Tiene Inglaterra una segunda ocasión para remontar el resultado, otra vez con Bellingham en la escena ofensiva, asistiendo a Harry Kane, quien recibe, pero en posición adelantada. Tenía medio cuerpo adelantado. Después la definición, una exquisitez, porque termina picando ante la salida desesperada del arquero noruego, pero la acción correctamente anulada por una posición adelantada del atacante del Bayern Múnich. Y queda todo para una, veremos, posible resolución en este segundo tiempo. ¿Cuánto pueden exigirse? ¿Cuánto pueden posicionarse en ataque con el riesgo de que resta solamente 45 minutos para definir si uno avanza y el otro se queda o extender esta definición al tiempo extra y continuar hacia la tanda de los penales? El margen de error para cualquiera de las dos selecciones se va minimizando para esta complementaria que está muy cerca de arrancar. Ya Noruega retornando para el segundo tiempo, también Inglaterra regresando para el periodo que puede definir al tercer clasificado a las semifinales y al primero de esta jornada de sábado, porque después Argentina enfrenta a Suiza. Suiza mide a Argentina buscando el último pasaje a la serie de los cuatro mejores de este Mundial 2026.
1: Protagonistas volviendo paulatinamente al terreno de juego. Para el segundo tiempo lo veo a Bereche S en Inglaterra. Va a ingresar el volante ofensivo S, ex Crystal Palace, actualmente en el Arsenal de la Premier League. Vamos a ver quién se retira. Saldrá Madueke, que la verdad aportó muy poco. Sí, Madueke se va. Ingresa el 21. Ese no es Bukayo Saka por Madueke, el 7. Vamos a ver, Rice se retiró e ingresa. Este es un volante ofensivo por un volante central, de Bereche. Ese, los cambios en Inglaterra.
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1: Braut Haaland, dice, que es el apellido de la madre. Vamos a averiguar con Benru por la camiseta, el dorsal de la camiseta de Haaland, dice Braut Haaland. Señores, cuenta regresiva, cronómetro en cero, silbato a la boca, va a autorizar el francés. Ahora lo hace, mueve Bellingham, en marcha la complementaria, Inglaterra-Noruega 1-1.
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1: Kane va al salto primero, la marca defensiva, sale muy bien el volante central Berry, abre la izquierda para Selderuk. Selderuk para Berry, rompe líneas y va Berry, bien la marca de Stone, pide lateral. Sí, Anderson fue al cruce, rebotó en Berry, indica el juego del partido, saque de mano por derecha en el medio campo, favorece a Inglaterra.
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2: Juanma.
1: Sí.
2: Sí, y es el apellido de soltera de su madre.
1: Muy bien. Y de casada cambia su apellido, Benru.
2: Y lleva el apellido del marido.
1: Braut de Haaland.
2: Así mismo.
1: Pozos de alguien, Rubén Darío. La tiene Gordon. Engancha a Gordon. Se mete Gordon. Sigue Gordon. Juega para Kane. Cayó falta. Infracción contra Kane. Le tiró el cuerpo Bergue. Cayó el ofensivo de Inglaterra. Habrá tiro libre para el conjunto inglés.
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1: Es peligrosísimo este tiro libre, Darío.
4: Y es otra pelota parada que tiene. Se tropezó el futbolista noruego sobre Harry Kane. Lo termina cargando con todo el cuerpo y le permite un tiro libre peligroso a Inglaterra.
1: Tiro libre. Se encienden las alarmas. En Noruega le va a pegar ese. Ese le va a pegar a esta pelota. Tiro libre muy peligroso que corresponde a Inglaterra. A ver, es una de las primeras de ese en el partido, Darío. Ahora,
4: Bellingham se ha desenmarcado de todas las pelotas paradas, con quizás un panorama de rematar directo al arco.
1: A ver, Kane también se suma a la lista de posibles rematadores. Sale de la zona de disparo, le va a pegar ese. Cuatro hombres en la barrera de Noruega, tiro libre para Inglaterra, autoriza Turpan. Va ese, le pegó el rebote en Gordon, la pelota va arriba, afuera, habrá saque de arco, corresponde a Noruega.
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1: Saque de arco que lo cumple el central Hagen. Entrega a su arquero Nilan. Otra vez para Hagen. Ante la presión de ese, mete el pelotazo. La viene a buscar Haaland. Peina Haaland. Va al salto Gay. Salta bien Gay. Rechaza para Inglaterra. Va también a la segunda pelota. Estaba el futbolista Wolf. Nadie la puede sostener. Balón dividido. Atención, lo toma Anderson a Haaland. Lo agarró prácticamente de la nuca. Habrá lateral, corresponde a Noruega, ya lo cumple Wolf. Entrega para Hegen. Hegen al centro para su compañero de saga, Ayer. Ayer con Berge, otra vez para Ayer. Ayer con el balón, entregándola para Hegen. Hegen amaga a ir por el centro, adelanta unos metros la pelota. Juega por izquierda para Wolf. Se mete al medio Wolf, retrocede con Nilan, el portero que tiene Noruega, ex Sevilla, hoy agente libre. A ver qué destino toma el portero titular de la selección Noruega, luego de la Copa del Mundo. Pisa muy bien Ruberson, retrocede, juega para Ayer. Ayer con el balón, va centralizando juego con la presencia de Berg. Allí está Berge, abre la izquierda para Hegen. Hegen con el futbolista Schelderup. Schelderup retrocede de vuelta para Hegen, tiene la pelota Noruega.
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1: corre Wolf y va, lo persigue, saca, atención, cruza frontera, cerca de la línea de fondo, va pegado a la línea. Wolf se le fue por un costado. Se queja Moller Wolf, pero sí, la verdad que parecía que ya se había ido por el costado. Habrá lateral en defensa, corresponde a Inglaterra.
3: 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Juanma
1: Berge recupera la posesión Noruega con un saque de manos. Llegándola para Ayer, otra vez con Berge, retrocede con Nilan, está siendo presionado ahora por ese, obligado a enviar el balón a terreno rival, a correr Haaland, no va a llegar primero Pickford. Pickford con las manos adelanta bien, está suelto Bellingham, la sostiene Bellingham sobre la línea izquierda. Bellingham, doble pisada genial de Bellingham, se mete al medio, limpió el panorama, abrió por derecha, ahora quedó un poco atrás el balón, la tiene que buscar, saca, retrocede, saca, ahora domina bien, saca, Bucayo al centro para la presencia de Anderson. Anderson estudia el panorama, a ver qué hace, juega por derecha para la protección de Conza. Conza con saca de vuelta, saca, se mete al medio, saca, toca cortita para Anderson. Anderson va a la marca Odegaard, sí, sigue la pelota Anderson, tiene ahora el balón por derecha, Conza, Conza para Anderson, abre la izquierda, se proyecta Gay, deja la cueva y avanza, va Haaland buscando también el espacio en caso de recuperación. Gordon, tocó para Reilly, O'Reilly por izquierda, sostiene Reilly, la pieza ante dos hombres, bien, recuperando la taba, Berge, atención, la contra, corre Sorloth, a correr ahora Sorloth, Sorloth al medio para Haaland, entrega para Odegaard, se pasó Odegaard, igual el rebote, pone muy bien el cuerpo ese, gana la posición, va Inglaterra ahora, bien parada la defensa Noruega, igual abrió por derecha para Saka, se viene Saka, se mete al área, Saka engancha, dispara, en rebote le quedó a Odegaard, va a salir Noruega, no se apura Noruega, juegan cortita para Wolf, Wolf juega para Schelderup, esta ahora entregándola a Beri, Beri para la presencia de Wolf, retrocediéndola para Hegen, Hegen con Ayer, toca la pelota Noruega.
3: El tiempo de juego, 6 minutos de esta segunda etapa, el marcador que indica Juanma.
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1: 1-1 Noruega e Inglaterra, están empatando por los cuartos de final de la Copa del Mundo. Rompe línea y va Berge, Berge solo por derecha, Sorloth, la pelota va para Sorloth, se muestra Haaland al área, centro, el segundo palo cerrado, Pickford, Pickford se le metía de vuelta, envía el balón al cornerario.
6: ¿Cómo están con los centros o lanzamientos? Sorloth recibiendo por derecha, no es el pie más hábil, el diestro, saca un remate, era un centro, se le direcciona a la portería, esta vez Pickford sí, va con mucha seguridad para sacar la pelota al córner.
1: Tiro libre de esquina para Noruega.
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1: Se va a pegar desde la derecha. Martin Odegaard empuja a la afición Noruega buscando el segundo. Haaland siempre es un peligro dentro del área. Se mueve hacia el punto penal el delantero noruego. Lo toma Anderson también. Ese centro que va, rechaza Harry Kane. El centro fue cerrado. Del rebote aparece Ruberson. Ruberson levanta la pelota al área. ¡Haaland! casi se le metió a Pittsburgh Darío.
0: Y el arquero se le escapa la pelota. No sé si es el bote muy cerca de sus manos, después del cabezazo de Haaland, que va esquinado, débil, pero va esquinado. Y a Pickford se le escapa el esférico. Parecía sujetarla, sí, y el bote lo termina complicando.
1: Está con unas dudas Pickford, te digo, Darío. Quedó con un cargo de conciencia después del gol de Noruega. Tiro libre de esquina para el conjunto nórdico.
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1: Está el padre de Erling en el campo, lo acaba de tomar la televisión. Tiro libre de esquina. Ruberson le va a pegar desde la izquierda. El centro irá cerrado de vuelta, justo detrás de la afición noruega. Sí, el árbitro pide que meta dentro de los límites. Está igual fuera la pelota, ¿eh?
0: Ya lo hizo Bellingham en el primer tiempo.
1: Va a pegar de Ruberson. Centro que va al área. Ruberson. Una pinta. Y nadie pudo cerrar en el segundo palo. De vuelta habrá córner. Es la tercera vez que avisa Noruega, Darío.
0: Quedó con alguna duda de rechazar o no a Stones esa pelota. Le termina rebotando. Casi una peinada. Sin tener que despejar o sacarla del área. La pelota va cruzando la portería. Y es otra vez córner. Bien sancionado por el árbitro. Para Noruega.
1: Le va a pegar Odegaard. Tiro libre de esquina. Tercero consecutivo para Noruega. A ver qué sale de esta. A ver qué sale de esta pelota parada. Todos van con Haaland. Tiro libre de esquina. Turpan está advirtiendo a que no se tomen dentro del área. Dos hombres van con Haaland. Tiro libre de esquina. Centro de Odegaard. Sorlo no puede. Remate en la línea. Rebote. Gol. Higuer. Gol. Gol. Después de una serie de rebotes, todos fueron con Haaland, todos fueron con el androide. Cabeceó primero Sorloth, hubo un rebote por el camino alien. Sentencia Pickford, que saca con la mano derecha. Del rebote apareció Hegen, el central, solo con arco en blanco, para adelantar de vuelta a Noruega. Se está revisando la acción, pero lo cierto es que Hegen convirtió el segundo. Por ahora vale. Noruega se vuelve a adelantar. Hegen pone Noruega 2, Inglaterra 1.
0: Hay dos situaciones que se van a analizar en el VAR. Primero, la disputa de Haaland con Anderson, para que el propio Haaland después vaya a cabecear, o al menos disputar esa pelota que desciende para un primer rebote, cuando ahora sí el árbitro es llamado al VAR. Y seguramente lo que recién mencionamos, la disputa, el forcejeo entre Haaland y Anderson, porque se venían tomando, porque ya fueron advertidos, porque fueron separados, y Haaland utiliza los brazos para sacarse de encima a Anderson. Anderson también aprovecha, sabiendo que hay una fricción de por medio, para tirarse. No me parece infracción del delantero noruego. Del rebote me parece estar habilitado Hessen para aprovechar y rematar. Cuando el árbitro pide a todos los jugadores que se alejen de su ubicación, ya tiene la decisión tomada, ya ha determinado qué significa, y lo escuchamos.
7: Before the ball was in play, final decision, corner be taken.
1: Se anula. No sube el marcador. El gol de Noruega. Sabes que hubo un empujón de Haaland, pero la pelota todavía no estaba en movimiento, Darío.
0: Ahora el abuso de Anderson también, porque él se tira. Hay una, los dos estaban forcejeando. Y el de Inglaterra tomándolo.
1: Pero la pelota no estaba en movimiento, Darío. Y el árbitro autorizó.
0: Y después hay una serie de rebotes y será córner de vuelta.
1: Se repite el córner. Vos sabés que esto abre, hay que ver qué dice el protocolo VAR y todo. Porque para mí esto es algo insólito, ¿no? Primera vez que veo, la pelota no estaba en juego. y el árbitro retrocede por un empujón de Haaland. Yo no entiendo, sinceramente, esta decisión. Tendremos que llamar a algún especialista o algo, Rubén Darío, por favor, porque para que nos explique, pero tiene que ser, no sé, Ebraquino, alguno de los nuevos, ¿verdad? Porque esta decisión yo nunca la he visto, ¿eh? Para mí es insólita. No sube el marcador, el gol noruego. Se repite el córner. Es muy raro lo que pasó. Odegaard, tiro libre de esquina, centro que va al área. ¡Jala! Segundo palo, una peinada. Sale Bellingham, Darío. El lateral corresponde a Noruega. Se barrió allí. Sjelderup rebotó en Bellingham, lateral. Persiste el ataque de Noruega. El partido está empatado 1-1.
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1: Ruberson está sentido, hay que ver si continúa o no. El lateral derecho de Noruega
8: parece ser una lesión física y creo que habrá variante con respecto a él.
1: Tiro libre, no, es lateral. Lateral que corresponde a Noruega. Cristian Bieri, Roberto Carlos, Rice, el padre de Haaland. Qué personaje en esa. Y qué futbolista, ¿no? ¿Te acuerdas de Riz? El lateral izquierdo de Liverpool.
8: Sí, recuerdo.
1: Tenía una pegada tremenda. El 14 en Noruega se viene, Rubén Darío. Confiamos en vos. El 14 en Noruega está para ingresar. Se va a retirar Ruberson. Finalmente, a ver.
2: El 14 es Aurnes.
1: Aurnes, correcto. Ah, aquí nos escribe Dani Chung justamente sobre la última jugada. Se cambió el reglamento para esta Copa del Mundo. Si la falta es clara, no importa que no esté en juego la pelota. Por eso la determinación de Turpin, el árbitro francés, de repetir el córner y de no convalidar el gol, Darío.
8: Y es lo que termina sancionando, la infracción de Haaland. Venían los dos tomándose. Haaland utiliza los brazos para sacarse de encima. Anderson aprovecha también y es lo que marca a través del VAR.
1: Muy bien, un nuevo reglamento entonces que se acaba de aplicar en la jugada del segundo gol de Dinamarca. Va Bellingham, no puede, pierde el balón, abre a la derecha, Sorloth llega primero, Odegaard se muestra, Sorloth por derecha que viene, filtró, Sorloth no gana, primero es más rápido, Reilly saca, Harry Kane abre a la izquierda para Gordon, va a presionar Noruega con todo, ensucia la salida inglesa, rechaza como puede Gay, Bellingham la pierde, recupera rápidamente, el futbolista Berger retrocede, juega para Kane.
3: El tiempo de juego, 15 minutos de esta segunda etapa, el marcador que indica Juanma.
1: 1-1 está el partido, convirtió Noruega pero se anuló el gol. Sorloth tocó a la derecha para Ausnes. Ausnes toca para Odegaard. Odegaard al medio para la presencia de Berry. Retrocede, juega con Berge. Berge, este es el armador que tiene Noruega, ¿eh? Más allá de Odegaard es Berge. Todas las pelotas pasan por Berge. La tiene por derecha Ausnes. Toca para Odegaard para Berge. Berge otra vez para Aursnes. Aursnes se viene Noruega. Toca el medio para Hagen. Hagen con el balón para su compañero de saga Ayer. La tiene Ayer. Juega de vuelta para Berge. Se muestra Odegaard al centro. Se viene Noruega. Se repliega ahora Inglaterra. El partido está empatado 1-1. Sigue Odegaard. Retrocede. Juega para Berge.
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1: Berge. Sigue la posesión Noruega, pide a sus compañeros que se adelanten, toca para Ayer mucho más atrás para Nilan. 1-1 el partido, toca la pelota Noruega ahora, no puede encontrar o recuperar la posesión Inglaterra. Nilan, cortita para Ayer, a la derecha para Ausnes, saca la pelota Ausnes, se muestra Sorloth, cubre el balón ante la marca de Reilly, Sorloth para Odegaard, va a retroceder de vuelta, continúa la posesión a Magel por el centro, sí, fue bien por el centro, se cerró, Sjelderup, la tiene Sjelderup, abrió para Ausnes, se viene Noruega por derecha, Ausnes con la pelota, va siguiendo con la posesión Ausnes, que acaba de ingresar en el segundo tiempo. Odegaard va a buscar la pelota al área. Odegaard le estudia el panorama. Odegaard se frena, juega para Bergue. Bergue con el balón para Ausnes. Ausnes con Bergue. Bergue de vuelta para Odegaard. Odegaard avanzó, tocó con Sørloth, otra vez para Bergue. No se apura Noruega, toca el balón con mucha seguridad, la busca Inglaterra, que está corriendo detrás de ella. Odegaard cruza el centro, no prefiere frenarse Odegaard. Se cierra bien también Inglaterra. Atención, buscan a Sørloth por carril derecho. Llegó, línea de fondo, centro que va, estaba adelantado Sørloth. Tiro libre indirecto para Inglaterra.
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1: ¿te gusta el segundo tiempo, Darío?
8: Mucho mejor que la primera media hora, los primeros 25 minutos, que el primer tiempo. Noruega mejor que Inglaterra, otra vez el equipo inglés sin acomodarse o desatarse en el partido.
1: Va el balón por un costado, atención porque habrá lateral que corresponde a Inglaterra. Ya lo cumple rápidamente Konsa, entrega la salida para Rice. Anderson trabajando Inglaterra ahora en la posesión del balón. 1-1 el partido. De repente se enciende esto. Cayó Bellingham, pide falta, que siga, dice el árbitro. Ahora la corta Turpan. Habrá tiro libre, corresponde a Inglaterra.
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1: ¿Sabías que son grandes amigos Bellingham y Haaland, verdad, Darío?
8: Desde el Borussia Dortmund.
1: Sí. Son muy buenos amigos y cada vez que se enfrentan tienen cruces bastante llamativos, chistosos. Anderson tocó para Gordon. Se alcanza, habrá peligro. Se apura Gordon, picó la pelota dos veces, se fue por línea de fondo. Ante la marea de fotógrafos, de reporteros gráficos detrás de los carteles publicitarios, habrá saque de arco para Noruega.
3: El tiempo de juego 20 horas 20 minutos de esta segunda etapa. El marcador que indica Juanma.
1: La televisión muestra a Cafú, Kaká, Ronaldo, Del Piero, Yorkaef. Por Dios, qué figuras, qué cantidad de figuras. Estaba Ronaldo también por ahí. Habrá lateral, corresponde a Noruega. El partido está empatado 1-1.
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1: Saque de mano corresponde a la selección nórdica. Lo va a cumplir Wolf por izquierda. Lateral que se cumple. Falta. Clara falta de Gay. Se le tiró encima a Sørloth. No cobra el árbitro. Cae, saca ahora. Tampoco corta Sheldrup. Al medio se equivoca. Recupera Anderson. Amaga. Va por fuera ahora. Toca para Gordon. Se despliega Inglaterra en ataque. Va Gordon. Se muestra Bellingham por el centro. Gordon se frena. No gana línea de fondo. Centro que va. Harry Kane. Vino justo. La marca de Berry. Era Sheldrup. Porque se posicionaba a correr Haaland. Ojo, esto tiene una duda. Pickford tuvo que salir bien, entregó para Anderson. Va la presión ahora de Noruega. Berry se frena porque retroceden con Stone. Estaba para sacar el sablazo Harry Kane. Vino justo en la marca de Sheldrup.
8: Le costó a Kane poder posicionarse para rematar, porque recibió un centro muy pasado, estaba rodeado dentro del área y no pudo definir. Vuelve Noruega a un estado de ser conservador, de esperar en su propio terreno, sin esa presión elevada ejecutada nuevamente en los primeros minutos de la complementaria.
1: Anderson para Saka. Ambos entrenadores mueven su banco de suplentes. El 20 se viene en Noruega. Estamos hablando del futbolista Antonio Nusa. Antonio Nusa va a ingresar en Noruega y quiero saber con quién está hablando Tuchel. Mientras Noruega no pierde tiempo, ya va a ser el cambio. Se tira Sørloth, se retira Sørloth.
8: El 22. Incómodo Sørloth, incómodo como volante, como mediocampista, incómodo jugando desperfilado durante todo el partido.
1: Oscar Bob a la cancha, futbolista del Fulham de Inglaterra. Y se va Sheldrup también. Corrió mucho Sheldrup. Anotó el primero para Noruega. Recién evitó un remate de Harry Kane. Vamos a ver Si es que se confirma el cambio. Sí, se fue Zelderup. Ingresó. Sí, está enojado. Zelderup no está de acuerdo con el cambio. Ingresó Antonio Musa. Los cambios en Noruega.
2: Hay mensajes a través del WhatsApp. Luis Goiburú dice lo mismo que nos contaba Dani. Ahora en los tiros de esquina también se cobran las faltas antes de que se mueva la pelota. Es una regla que salió hace poco para evitar las faltas que hace el Arsenal en la Premier, dice este mensaje. Otro dice, se ha degenerado el fútbol, dice. La incidencia de la no expulsión de Messi es muchísimo, porque 10 goles de Argen FIFA. Otra polémica más, si era Messi, se cobraba la falta y sigue y siguen las polémicas. ¿Qué más? Otro mensaje que dice, soy Basilio, saludo a Juanma, está muy buena la transmisión escuchando en Ciudad del Este a través de la 107.1. Además, otro mensaje de Patricio Vázquez, saludos amigos de Radio ABC Cardinal de Paraguay, los escucho en Ciudad de Loja, Ecuador, voy por Noruega. Atentamente, el doctor Patricio Vázquez Bejarano. Otro mensaje dice, fuerza y adelante vikingos, imparable el tridente Odegaard, Haaland y la joya Zelderup. Noruega merece clasificar, dice Eligio Acuña, que deja sus tres últimos. Otro mensaje, vieja escuela, aprendió la más potente, dice Pablo 052, deja sus tres últimos por cualquier eventualidad y va por la selección de Inglaterra, Juanma.
1: Muy bien, saludo grande para todos los oyentes, como siempre nos acompañan en cada transmisión. 0972 730 730, los mensajes que los lee Rubén Darío Simiel.
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1: Viste que Francia anunció el partido contra España y omitió en su campaña, omitió el partido contra el Paraguay, Darío.
8: Las que estaban visibles, no aparece Paraguay. Solo el duelo anterior y el de 16avos de final. Y que ha caído y ha tocado bastante, a pesar de que Francia haya ganado, todo lo que pasó con Paraguay.
1: Marcamos el tiempo de juego.
3: El tiempo de juego 25, ahora 25 minutos de esta segunda etapa. El marcador que indica Juanma.
1: 1 a 1, están empatando Noruega e Inglaterra, se retira Gordon en Inglaterra a la cancha James, el futbolista que milita en el Chelsea, camiseta 24.
2: Juanma.
1: El cambio en Inglaterra, hubo pausa de hidratación, ahora están volviendo los futbolistas, sí, Rubén Darío.
2: Algunos están recordando que está presente en el estadio Mick Jagger y su hijo Lucas, con Luciana Jiménez, en una de las cabinas del Hard Rock Stadium. Para muchos, Mick Jagger es un mal augurio para Inglaterra.
8: Ya fue tomado en varias ocasiones por la transmisión televisiva.
1: No lo tomó hoy, de hecho.
8: ¿Cómo?
1: A Mick Jagger.
8: Lo tomó dos veces, en la previa y durante el partido.
1: ¿En serio? Yo no lo vi durante el partido, en la previa tampoco lo noté. Está Mick Jagger, entonces sí es Mufa, Mick Jagger, directamente, ¿no? Más que mala web, es Mufa, es Jetta. ¿Vos sos Jetta, Rubén Darío?
2: No, no, no. Creo que no.
1: La vez que apostás, ganás.
2: No siempre.
1: Ah, bueno, correcto. Gay con la pelota, retrocede, juega con Pickford. Pickford adelanta, la tiene James. Opa, James deja corta, recupera Noruega. El rebote le favorece a James, de vuelta se salvó en esta, porque atropellaba con todo Noruega. Rechaza la pelota Pickford, a correr Anderson. Bien la marca de Berge, gana la pelota Berge. Abren por derecha para Bob, la tiene Bob al centro con Odegaard. Posesión para la selección nórdica. Va jugándola atrás para Hegen. Hegen de vuelta para Odegaard. Odegaard a la izquierda para Wolf. Wolf de vuelta para Odegaard, adelantándola con Berge. Berge retrocede, juega para Hegen. Hegen al centro para Ayer. Ayer de vuelta para Berge. ¿Esperabas este partido igualado, Darío, o creías que alguna de las selecciones iba a tener ventaja?
8: No, esperaba el partido. Por lo que fue el inicio propio del juego, esperaba un partido de esta manera. Igual tienen emociones. Pensé que no íbamos a sortear esos primeros 20-25 minutos hasta la pausa de hidratación.
1: Escuchá de fondo. Sí, son los noruegos. Y responden los ingleses. También el partido se juega en las gradas. Noruega e Inglaterra empatan 1-1.
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1: quedó corta, saca, no la pudo dominar, perdón Miguel.
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1: Rhys James con la pelota, abrió a la derecha para Conza, la tiene Conza, ojo con Saca, por derecha arranca Saca, le dobla la marca, Saca al medio para James, le va a pegar James, no, envía al centro, al área, al segundo palo, rechaza Arsnes, del rebote la viene a buscar Haaland, se tira Gay, recupera Odegaard y va, sigue Odegaard por derecha, se despliega Noruega con Arsnes, va con todo Arsnes, va a ganar línea de fondo y se mete Haaland, cuidado con esta, engancha Arsnes, tocó bien para Bob, Bob dentro del área de Fina Bob, pero ¿qué hizo Bob? Se metió Beri, Bob no se decidió nunca, Río.
8: Dudó o rematar de primera, después del control, o gambetear. Ni lo uno ni lo otro. Y termina él chocando contra un defensor inglés y este impidiendo que pueda definir dentro del área.
1: Pickford saca para Inglaterra. Balonazo absolutamente para nadie. De arco a arco de Pickford para Milan.
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0: Ataca Noruega con todo. Odegaard de taco para Nusa dentro del área. Casi se metió entre dos hombres. Le puntea la pelota. Muy bien, Konsa. Habrá córner, tiro libre de esquina para Noruega.
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0: John Terry, Ashley Cole, grandes ex futbolistas, futbolistas en su momento. John Terry, Cole. Terry que tuvo una polémica con un compañero de equipo de la selección. Tiro libre de esquina. Le va a pegar Beria la pelota. Dos brazos arriba, enseguida estamos con el tiempo de juego porque Noruega es peligrosísima. Pelota parada. Beri, ¿qué pasa? Últimas indicaciones del árbitro Turpán. Claro, porque de una jugada similar vino el segundo de Noruega, pero fue anulada por un empujón previo de Haaland. Beri va a levantar el centro. Lo siguen todos a Haaland. Se la nota incómodo a Haaland. Centro de Beri al área, autoriza el árbitro Turpán. Va el balón. Centro al área. Llovido el segundo palo. Pickford con los puños. Rebote. Arne metió al área. Cabezazo. Otro besaño. Rebote. La quita cosa. Haaland afuera. Afuera. Se salvó Inglaterra, Darío.
2: Me parece que había offside en esa penúltima jugada antes del disparo de Haaland en la definición. El cabezazo al travesaño, vale. Estaba perfectamente habilitado. ¿Cómo le está doliendo a Inglaterra? Cada balón detenido. Un disparo que toma altura después de amortiguarse contra el césped. Una peinada. Pickford estaba adelantado. Y el travesaño salva a Inglaterra. Impide el segundo de Noruega.
0: ¡Ay, en el cabezazo! Pegó en el travesaño, increíble, del rebote. Bergen no pudo y Haaland define afuera. Cada córner es un puñal en el área defendida por Inglaterra. Harry Kane se ensucia la salida, retrocede, juega con Gay. Noruega, Inglaterra 1-1.
1: El tiempo de juego, 31 minutos de esta segunda etapa. El marcador que indica Juanma.
0: Igualdad en el marcador, 1-1, ese lateral para Inglaterra, ahora que se cumple, cruza frontera, Anderson toca para James, y James a la derecha, para la presencia de Stone, Stone con Saka, es muy dura la selección noruega, Saka, Saka el centro para James, va a cargar la pelota al área, centro que va al área, Berger rechaza el rebote, le queda a Rayleigh, intenta jugar con ese, ese está tirado ahora por izquierda, por el centro viene James, la tiene ese, ese para James, va jugando Inglaterra ahora. Toca para Stone, se repliega Noruega por derecha, saca, va Bucayo cerca del vértice, Bucayo encara, se mete al medio, Bucayo saca, centro que va y un rebote, la va a buscar Haaland, pelea Haaland con Gay, gana, viene de Inglaterra por el momento, Konsa enfrenta ahora la posesión de Saka, este con Anderson, era Stone de primera, saca, la tiene Bucayo, toca para James, y es con Anderson, Anderson abierto, está ese, allí va Ibereche, ese, la pelota, la área arriba, rechazo defensivo de Hegen, el rebote favorece a Inglaterra, la tiene Anderson, está defendiendo muy cerca de su área Noruega, ese, ese con el balón, se mete al medio, Bellingham es una opción, prefiere transportar, juega con Stone, Stone para la derecha, con Saka, Saka, a encarar, Saka, se frena Saka, juega al medio para Stone, Stone para James, va a meter el centro, no juega con Saka de vuelta, no va a cargar la pelota nunca Inglaterra, claro, porque busca espacio, ahora sí, Saka levanta el centro, cerrado. ¡Ay! Nadie la toca, casi se mete al segundo palo, Darío.
2: Y además al segundo que al primero. No puede Harry Kane ni tampoco otro futbolista poder disputar el balón aéreo, pero desciende la pelota con la rosca, se va cerrando y pasa muy cerca del poste derecho del arquero.
0: Habrá saque de arco para Noruega.
3: Hay más mensajes a través del WhatsApp 0972-730-730. Excelente la transmisión desde Mingaguazú, escuchando desde mi celular. Consulta, dice, los periodistas no deberían saber primero las reglas para estar al tanto, dice Freddy. No me reten, dice Freddy Gómez. Otro mensaje, buenas noches, Grupo Cardinal desde Villaliza, Roberto Figueredo. Roberto Figueredo, ¿qué gané? Que gane Noruega, dice, está bien, Roberto. Otro mensaje, estoy escuchando desde Concepción. Excelente la programación. Me gustaría que gane Inglaterra, suerte. Otro mensaje, el de Nino, dice Mick Jagger es igual de Mufa, Santi Peña y el Pájaro Campaña. Pájaro Campana. Otro mensaje, 0972-730-730. ¿Se ha manchado el fútbol con estas nuevas reglas? Dice este otro mensaje, Juanma.
4: Un detalle, Pickford está totalmente sacado del partido. Su error en el gol de Noruega le ha sacado...

0: total seguridad al juego. En el cabezazo que termina en el travesaño no había necesidad de salir a la chica porque era un balón que iba quedando distante de él y comprometió toda su zona. En la repetición clara que sale a la nada absolutamente, queda a mitad de camino y para fortuna de él el travesaño impidió el segundo de Noruega.
1: Toca la pelota Noruega ahora, se instala en terreno rival. Por derecha tiene la posesión Bob, Bob para Arnes, está habilitado, de vuelta para Bob, sigue Bob, intenta romper la zona defensiva de Inglaterra por la zona derecha. Arnes retrocede, juega para Ayer, Ayer tocando la corta para Higgen, Higgen con el balón, por izquierda ahora la tiene Nusa, Antonio Nusa va, se viene Noruega, centro al área, segundo palo, rechazo defensivo, va por un costado, lateral corresponde a Noruega.
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1: Bergue, Bergue con el balón, porque igual no entiendo, en la aplicación de las reglas tenía que haber sido falta y repitió el córner. Se viene con todo, Higgen, Higgen con el balón.
0: Tanto en el córner como en el tiro libre, si se detecta antes de que la pelota esté en juego, se repite o el córner o el tiro libre.
1: Ah, no hay falta entonces, Darío. Se tiene que repetir. Arsnes con el balón. Ahora a la derecha para Bob. Bob con la pelota. Sigue Bob desde la derecha. Bob se frena ante la marca de O'Reilly. La pisa Bob. Centro que va. Y no llegó a Haaland. Primero la marca de James. Rechaza Bellingham. Va al salto ese. Gana Arre. Le queda. Atención a Berry. La transporta a Berry. Evita que salga por un costado. James va a la marca. Tocan bien para Odegaard. Odegaard con el balón. Retrocede para Arnes. Va a meter el centro. No. Prefiere tocar corta. Para la presencia de Ayer. Ataca Noruega y va Odegaard. Odegaard se muestra a Bob. Se frena Odegaard. Va retrocediendo Odegaard, tocándola para Bergen en el medio campo. La tiene Noruega que está jugando en territorio rival. Allí va Nusa, Nusa con el balón, engancha, va por fuera finalmente. Nusa centro, bien, sacan la marca, córner. Festeja toda Noruega, pelota parada. Y es peligrosísima porque daña mucho la selección nórdica. Tiro libre de esquina para Noruega.
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1: Berry. Tiro libre de esquina para Noruega. Patrick Berry, el hombre de Bodø/Glimt, va a levantar el centro. Lo muestran todos a Haaland. También está Berge. Sube Higgen, que es enorme. Ayer también va. Tiro libre de esquina. Ojo con esta. Pickford tiene unas dudas, te digo. Tiro libre de esquina. Berry va a levantar el centro. Dos brazos al aire. Berry centro que va. Rechaza Kane. Corner de vuelta. No, le quedó a Berry. El rechazo quedó corto. Tocan para Odegaard. Apunta. Va a enviar el centro al área. Prefiere quedarse Odegaard con el balón cerca del vértice. Adelantó. Muy mal para Nusa. Qué mal decidió en esta Odegaard. Saque largo para Inglaterra.
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1: Por derecha va transportando la Conza, con Bellingham a correr, saca a ver si gana la posición, no. Primero, buena marca de Wolf, que lo domó en todo el partido, saca. Wolf pone el cuerpo, está saca presionando, rechaza, no se va el balón. Qué bien retrocedía Higgen, entregándola para Berge. Berge atrás con Nilan, Nilan con la pelota. Va saliendo con balón dominado el conjunto noruego. Odegaard que está en todas partes. Odegaard entra más en contacto con el balón, pero muy alejado en su propia área está Odegaard. Arnes rebota la pelota en ese abre lateral para Noruega.
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1: Lateral que ya se cumple, intentaba buscar a Haaland, Gay rechaza con golpe de cabeza, el rebote le favoreció Arnes, de vuelta y un hombre de Inglaterra caído, Haaland pone el cuerpo, le queda el medio para Odegaard, Odegaard limpiando muy bien el panorama y va, Odegaard tocó bien, se viene con todo, Nusa, Nusa dentro del área, se metió Nusa, casi lo tocan, el rebote favorece a Berry, tiene Noruega, tocó atrás para Wolf, Wolf, tres cuartos de terreno, se mete, Wolf retrocede, juega para Berge, solo Odegaard, se muestra por derecha, Arnes, sigue Odegaard, Odegaard la pisa, juega para Arnes. Va saliendo Noruega por derecha, ataca con todo y va Bob dentro del área, enganchó, tocó para Odegaard, no tiene panorama, pégale, Berge, no se posiciona para pegarle, toca Noruega, nos apura, allí va Nusa, se mete, remata, Pickford se queda con la pelota, Darío.
0: Haaland se desentiende de los ataques de Noruega, o es lo que parece, mirando para otro lado, agachando la cabeza cuando la pelota va hacia los laterales o pasa por Odegaard a puertas del área, como él buscando un lugar para sorprender en un anticipo, en un corte alejándose de su marcador, pero es lo que muestra en estos últimos minutos de partido.
1: El encuentro está empatado 1-1.
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1: Stones, la pelota corresponde ahora a Inglaterra, Spence, viene buena la marca de Nusa, envía el balón por un costado, se vendrá Jet Spence. En Inglaterra, la televisión va ahora con David Beckham. Está muy nervioso Beckham. Se retira el futbolista O'Reilly para dejar su posición a Jed Spence, futbolista del Tottenham, que ingresa, juega con un protector de mandíbula, producto de una fractura en la mandíbula que sufrió en las últimas fechas de la Premier League. El partido está empatado 1-1, marcamos el tiempo de juego.
2: El tiempo de juego ahora 40 minutos de esta segunda etapa, el marcador que indica Juanma.
1: Noruega e Inglaterra empatan 1-1, quedan 4 minutos para llegar a los 90, a ver cuántos adiciona. Se viene Inglaterra por derecha con la presencia del futbolista Konsa para Saka, otra vez para Konsa, el medio para Stone con James adelanta a Bellingham, tiene que retroceder, está muy marcado, cerrado el camino por allí, retrocede para Stone, se muestra ese, bien abierto por izquierda, ese detiene el balón, la baja muy bien, a ver quién se muestra, Anderson la rebota para Spence al medio para James, y James con la pelota, Stone le va a pegar, Stone apunta, no juega a la derecha para Saca, la tiene, engancha, saca por el medio, sigue, saca, propone, pie a pie, saca, no se decide, saca, frena, busca la línea de fondo, ahora saca, se metió, muy bien, dentro del área, centro, y sobre la línea, Arnes acaba de salvar a Noruega, Darío.
0: Qué cruce oportuno, y perfecto, porque llegaban dos a su espalda después de una acción individual de Saca, nadie tenía en el radar que pueda. En la inferioridad numérica saca, lograr gambetear a dos, encarar dentro del área y enviar un buscapié al segundo palo, cruce perfecto de lateral.
1: Atención, ataque de Inglaterra, va Konsa, centro, rebote en Hegen, habrá córner, se viene con todo Inglaterra, quiere ganar, rozó el final, tiro libre de esquina para Inglaterra.
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1: Córner que corresponde a la selección inglesa. Le va a pegar ese camiseta 21. Suben todas las torres inglesas. Stone, Anderson, Bellingham. Está Gay, James, Harry Kane. Qué apellido tiene la selección inglesa. Noruega tiene altura también. A ver, ese debe ser muy preciso. Autoriza el juez del encuentro. Centro de ese arriba. Va. Rechazo defensivo, falta de Harry Kane en ofensiva, cayó Arnes, tiro libre para Noruega.
3: Más mensajes a través del WhatsApp, excelente la transmisión, Juanma, te estoy escuchando ininterrumpidamente desde Capitán, desde Capiatá, dice Hugo, excelente la transmisión. Otro mensaje, saludos desde Madrid, la regla del mundial le saca lo lindo del fútbol, quiero que gane Noruega, dice este mensaje desde España. Creo que España y Argentina o Francia, si Argentina se va a repetir otra vez como el de 2018 y 2022. Soy Christopher desde Ciudad del Este. Otro mensaje dice, excelente la programación, muchachos, viajando con mi familia desde Pedro Juan Caballero, la capital. Saludos de parte de Beatriz y quiero que gane Noruega.
1: Correcto. Se fue Konsa. En Inglaterra
0: ingresa Rogers.
1: Rogers,
0: hombre por hombre de lateral.
1: A la cancha Rogers. Cuando hay cambios también en Noruega, deja la cancha el 5, Wolf, está ya muy cansado, que lo aguantó en el primer tiempo, primero a Madueke y después a Saka. Pedersen ingresó en Noruega. Los cambios del partido
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1: Va presionando Odegaard, jalan de cabeza, entregándola bien para Bob, Bob para Odegaard. Odegaard levanta la cabeza, al medio está Berge, prefiere pisarla, retrocede, ahora sí toca con Berge. Berge en el medio campo, la sostiene, no se apura. El hombre que juega en el Fulham, Berge para Odegaard, abierto por derecha, está Bob, ataca Bob, Arne rompió línea, centro muy cerrado, Pickford, con los puños Pickford, te digo, está con una desconfianza Pickford. Spence gana la pelota para Inglaterra, Spence al centro con Harry Kane, Bellingham, ahora, no, no, muy fuerte, Bellingham recupera la pelota de muy buena manera, Ayer entrega retrocedida para el arquero Nilan.
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1: Nilan dejó que lo presione muy de cerca, Spence desvió y casi se metió al arco. Darío,
4: dudó en la primera al arquero, con marca encima, duda en la primera, acomoda la pelota para rechazar con la zurda, ya tenía Spence sobre él, para fortuna del arquero, el rebote en el inglés termina alejando la pelota de la portería, o si no hubiese sido un grosero error.
1: Spence ahora riega, va a presionar, atención, Bob con todo, tocó bien finalmente Spence, pero qué dudas en la salida, tanto de Noruega como de Inglaterra, cayó ese, falta, infracción, 7 de adición, ya se cumplió uno, faltan 6 y termina el partido.
2: El tiempo de juego 45, ahora 45 minutos de esta segunda etapa, el marcador que indica Juanma.
1: Noruega e Inglaterra empatan 1-1, lo empuja Stones. Estamos en la recta final, ya tenemos tiempo de adición. Juega por derecha James, al centro para Anderson, Bellingham pide por el medio, va por fuera para ese de la marca de Arnes, va ese, sigue ese maniobra, sigue yendo por fuera ese con Bellingham, se muestra Anderson, va a cargar el centro Anderson, a ver qué hace, Anderson, Harry Kane, le quedó a Kane, se aleja del área, recupera Odegaard, corrió un montón Odegaard, sigue Odegaard, transporta la pelota Odegaard, se frena ahora, entrega al medio, muy bien para el futbolista Pedersen, al centro para Hegen, este con Ayer, Ayer a la derecha, aparece Arnes, Arnes retrocede contra el arquero Nilan, ojo que no se confíen demasiado Nilan, bien para Odegaard, abre a la izquierda ahora para Hegen, va a presionar Bellingham, que opa, ve Hegen, no se complique, Hegen cae, Bellingham, atención, puntea la pelota, Roger fue a presionar, habrá lateral ofensivo, corresponde a Inglaterra.
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1: Pregunta Turpán si quiere asistencia, si lo requiere, upa, va a quedar un minuto afuera.
4: Está acalambrado, Bergen, ¿eh? Acalambrado, muy cansado, no sé si pide un apoyo también para ayudarlo de sus propios compañeros o la asistencia médica para que salga, y es un minuto afuera.
1: Va a quedar un minuto con 10 hombres Noruega porque está siendo asistido Hergen dentro del campo de juego. El duelo está interrumpido.
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3: Juanma.
1: Sí.
3: Más mensajes a través del WhatsApp. Excelente la transmisión. Inglaterra pasa ya sean los 90, 120 penales. Desde Cambovía, Picada 500, Chaco. Saludos, dice Guillermo Ábalos. Otro mensaje. Buenas noches. Soy Angie María Marecuña. 0,55 en Asturias, Oviedo, España. Vamos Noruega. También esperando Argentina versus Suiza. Vamos Argentina. El martes España aplasta a los franceses. Saludos, dice. Otro mensaje. Desde Colonia, repatriación en sintonía total. Calle Tercera Línea, Cangará. Abrazos. Benro, excelente trabajo de todos ustedes. En la FIFA ya le dio a Francia este mundial. Se degeneró el fútbol. Soy Rafael de Sanlo, dice este otro mensaje.
1: Muy bien, gracias a todos los que nos escriben al 0972-730-730, Siderio.
4: Odegaard quiso impedir que ingrese el cuerpo médico. Y un detalle muy particular cuando se acercó al árbitro. porque va primero junto a él para decirle que no hay necesidad de la asistencia médica y estuvo a punto de taparse la boca frente al juez y bajó rápido la mano derecha, igual su compañero recibió asistencia médica y está fuera.
1: Saca, balón en movimiento, saca al medio para Anderson. Anderson juega para Spence. Spence ataca con todo. Inglaterra se defiende con 10 momentáneamente. Noruega está siendo asistido. Hegen, un minuto va a quedar así. Ese se mete al medio. Ese Rogers se metió en el medio. Ensució la jugada. Ahora recuperó Rogers. Rogers con el balón. Rogers entregando la pelota para Gay. Gay tocó con Stone. Stone a la derecha para James. Se viene Inglaterra. James para Stone. Centro de primera. El cabezazo. Bellingham desvió la pelota y nadie cerró en el segundo palo, Darío.
4: Peinada de Bellingham, Kane que reclama una sujeción dentro del área y ese no cierra en el segundo palo. Se queda mirando como la pelota sufre un desvío en ese lanzamiento a través del cabezazo de o peinada de Bellingham, pero no reacciona para cerrar en el segundo palo.
1: Ahora saque de arco para Noruega.
2: El tiempo de juego 50, ahora 50 minutos de esta segunda etapa. El marcador que indica Juanma.
1: 1-1, están empatando Noruega e Inglaterra, cuartos de final de la Copa del Mundo. De cabeza responde Stones, salta y va con todo arriba. Arnes, atención, se complica ante la presión de ese, falta, indica el árbitro de ese, que se quedaba con la pelota y tenía mucho campo por recorrer. Tiro libre para Noruega, ya reingresó Hegen de vuelta con 11 el conjunto nórdico. Un minuto y se va el partido, vamos a la prórroga. Me parece que ya no va a quedar tiempo para más. Un minuto y se va el partido. Arnes va a levantar la pelota, empuja a su equipo desde el fondo. No, a ver, retrocede, juega con Nilan. Esto va a la prórroga, Darío.
4: Directo, queda 50 segundos.
1: Berge, para Nilan. Atención, no la pierda, ahí es la última del partido. Nilan, pelotazo para Haaland, pasa de largo, salta con todo Nusa, le pone el cuerpo James, el balón acompaña James con el cuerpo, lateral para Inglaterra, la última posesión para Inglaterra del partido. La tiene Anderson, es la última del encuentro. Anderson 1-1, saca, va a retroceder, perdió el balón, el lateral corresponde a Noruega, 20 segundos. A ver si Noruega hace uso del balón o prefiere que esto vaya a la prórroga. Ya está, faltan 10 segundos, Darío.
4: Y es lo que parece, porque Inglaterra jugó rápido lateral, Noruega no lo hace con la intención de...
1: Hegen, ante la presión Bellingham, está totalmente acalambrado Hegen.
4: Ya no puede seguir.
1: ¿Qué pasó? No va a cobrar nada, no hay dos hombres
4: sentidos. Se lo llevó por delante a Bellingham en el afán de dar el pase atrás.
1: Sí, pero ya había pasado la pelota a Hegen y lo atropella a Bellingham. Yo no sé qué quiere Bellingham, termina el otro pan. Ya está, faltaban nada, 10 segundos, menos 5. No, yo no veo que sea. Vos sabés que está acalambrado. Y por eso deja la pierna derecha Hegen, Darío.
4: Cuando da el pase se le queda el pie arriba y termina impactando contra el talón de Bellingham.
1: Ya es tiempo cumplido, Turpán. Está sentido Bellingham, pide una falta. Turpán pide la pelota, señores. A ver qué decide. Habrá voto favorable a alguien. La televisión va con los aficionados. Turpán va a dar voto favorable a Noruega. Reclama Bellingham. Va a ser lo último. Ya pasó un minuto de los 7 incluso. Vamos por los 8, es la última. Salvo que lo termine en el aire. Vamos a ver si Noruega tiene tiempo para una más. Hace el conteo correspondiente, Nilan. Balón al aire, sí, va a tener una más. Salta Spence. La pelota va arriba por un costado. Lateral corresponde a Noruega. No se termina el partido. Mira su cronómetro, Turpán. Harry Kane baja. Nadie pide que se termine tampoco. Arnes va a tener una última. Noruega, pelota que va para Odegaard. Spela, rechaza, le queda Rogers. Señores, es el final. Final del partido en Miami. Vamos a la prórroga. Cuartos de final de la Copa del Mundo. Noruega e Inglaterra empataron 1-1.
3: Muy bien, muchas gracias. Ahí se fue el relato de Juanma Figueredo. Los comentarios de Darío Barra. Nos vamos al tiempo suplementario. Otro partido más de esta Copa Mundial que se va a la larga. recordando los anteriores partidos de esta Copa Mundial, que sufrieron 30 minutos adicionales, aunque en realidad sumaron 30 minutos más. El primero de ellos fue el 29 de junio, qué alegre recuerdo el de Boston, cuando Paraguay y Alemania finalizaban igualados 1-1 en trámite normal, fueron a los 30 minutos suplementarios y en tanda de penales ganó la albirroja por 4-3. Ese mismo día, Países Bajos y Marruecos empataban en Monterrey, México 1-1, también 30 minutos más para que en tanda de penales ganara Marruecos 3-2. El tercer encuentro que recurrió al tiempo suplementario fue Bélgica-Senegal. Igualaron 2-2 en trámite normal y en tiempo suplementario, minuto 125, marcó Tielemans de penal para que Bélgica en 30 minutos adicionales eliminara a Senegal en Seattle. Además, el duelo Australia-Egipto en Dallas el 3 de julio, igualaron 1-1 en trámite normal, 1-1 en los 30 adicionales y en tanda de penales fue mejor Egipto, que eliminó a Australia por 4-2. Recordando que Argentina-Cabo Verde también recurrió al tiempo suplementario el 3 de julio en Miami, sin embargo, Argentina logró marcar en tiempo suplementario por intermedio de Licha Martínez y además el tercer gol de Argentina, gol en contra de Diney. De esa manera, Argentina le ganó 3-2 a Cabo Verde en los 30 minutos adicionales. Recordando que en la fase de octavos de final, Suiza-Colombia fue el partido, el único encuentro que recurrió a los 30 adicionales. Habían igualado 0-0 en trámite normal, 0-0 en los 30 de minutos de alargue. Y en tanda de penales fue mejor Suiza, que ganó al cuadro colombiano por 4-3 el pasado 7 de julio en Vancouver. De esta manera, este es el primer duelo de cuarto de final que sumará 30 minutos más. A nivel internacional, Flamengo venció al Benfica en amistoso internacional por 2-1, disputado en el estadio del Algarve, al sur de Portugal. En el primer partido, el técnico Marco Silva, reemplazante de José Mourinho, que fue al Real Madrid. Hay que recordar que Flamengo va a jugar ahora el próximo viernes un partido amistoso contra Olimpia, a disputarse a las 20 horas en el estadio Mané Garrincha en Brasilia, antes de retomar las competencias oficiales. Repito entonces, el viernes amistoso Flamengo-Olimpia en Brasilia a las 20, recordando que Flamengo hoy enfrentó al Benfica y le ganó por 2-1 en Algarve, al sur de Portugal. Juanma.
1: Muy bien. Hay tiempo de reflexión, de refrescar un poco las piernas, Darío.
4: Debe cambiar Noruega a Gessen porque está calambrado, salvo que este tiempo le permita una recuperación. Hubo dos episodios sobre el final. En el primero, lanzando la pelota lateral ante la presión, y en el segundo, queriendo dar un paso atrás, reaccionando tarde y por poco siendo vencido por Bellingham. Termina después enganchando el pie derecho con el talón del inglés, pero no fue una jugada para sancionar falta. Cuando estamos muy cerca de arrancar este primer tiempo del suplementario, ya con 30 minutos en juego, en el partido en sí parecía terminar más fresco Inglaterra que Noruega, de desgaste en el arranque de cada periodo, en esos primeros 10-15 minutos, por la presión alta que generó Haaland, muy poco, salvo aquel cabezazo que el arquero contuvo, después ha participado muy poco en ataque y va a realizar una modificación nueva para arrancar el tiempo suplementario en esta serie de cuartos de final.
1: Hay sorteo de capitanes para definir, mejor dicho, quién mueve la pelota en el arranque del suplementario. Va a salir Hegen, seguramente estaba totalmente acalambrado, y va a ingresar el 4, Leo Ostigar. Ostigar estaba para ingresar. Sí, se fue Hegen a la cancha, el 4, Leo Ostigar, defensor central también, futbolista del Genoa, 26 años, 1,82 m. Está para arrancar la prórroga en Noruega-Inglaterra.
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1: A ver quién o cuál es la selección encargada de arrancar la prórroga. Y hay signos y síntomas de mucho cansancio, principalmente en Noruega. Hegen acaba de retirarse de central a la cancha, Leo Østigard. Haaland, enfocado por la televisión, no tuvo mucha incidencia en el partido. La vamos a ver Inglaterra. Prórroga, señores, tiempo complementario para definir a un semifinalista más. Bellingham frente a la pelota. Se aguarda la autorización del juez del partido. 1-1 en los 90. Vamos a la prórroga. Está para arrancar el primer tiempo. Vamos a ver si alguien es capaz de adelantarse en el tiempo suplementario. Turpan, el árbitro francés del partido. Cronómetro en cero, silbato a la boca. Autoriza ahora, mueve Bellingham. En marcha la complementaria. Amagó Bellingham, ahora sí, arrancó todo. Y tiene que empezar de vuelta, claro. Bellingham con su amae confundió hasta a sus compañeros, que ya pisaron terreno rival. Ahora sí arrancó la complementaria, señores. El tiempo suplementario, mejor dicho. Noruega, Inglaterra, 1-1.
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1: Gay toca para Stone, posesión que corresponde a Inglaterra en el medio campo para Anderson. Se defiende el Noruega ahora. El partido terminó 1-1 en el 90. Se acaba de arrancar el suplementario. James la pisa, jugándola al medio para Anderson. Posesión que corresponde a Inglaterra, retrocediéndola para Stone. Stone con el balón, jugándola para Gay. Va a presionar ahora Berge, abre a la izquierda para S con la pelota. Era Spence, sigue S, continúa S, lo toman a S, sigue la posesión de la pelota para Inglaterra. Abre muy bien por derecha, destapado, hasta saca. Va a la marca, desesperado Pedersen. Viene, saca, le dobla la marca con Nusa, retrocede con James, centro por bajo, Bellingham pierde la posesión, rechaza Nusa. Haaland intenta dominar, no puede, estaba muy bien marcado por Stone. Vuelve a tener la posesión de la pelota James para Inglaterra. La tiene James, futbolista del Chelsea. Abre a la derecha para Saka, Bukayo, te la marca de Pedersen, pie a pie, va Bukayo, Saka, gana la línea de fondo, se planta Pedersen y es córner. Habrá córner, tiro libre de esquina para Inglaterra.
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6: Muy buenas noches a todas las audiencias. Estamos en la transmisión sobre el juego de bichos Gato Preto, edición nocturna de hoy, sábado 11 de julio del 2016. El número para la unidad de este primer premio es el 4. 4 es la unidad de este primer premio. Suena el número para la decena y confirmar el grupo y es el 774. 74 es la decena que corresponde a Pavo Real, grupo 19, en este primer premio. El número para la centena es el 1-174. El 174 es la centena que corresponde a Pavo Real, grupo 19, en este primer premio. El millar es el 9-9174. 9-174 es el millar que corresponde a Pavo Real, grupo 19, en este primer premio. A continuación, el número para la unidad de este segundo premio es el 8. 8 es la unidad de este segundo premio. También el número para la decena y confirmar el grupo y es el 448. 48 es la decena que corresponde a Elefante Rucolose en este segundo premio. Ya se venía el número para la centena y es el 1-148. 148 es la centena que corresponde a Alejandro Codose en este segundo premio. El millar y es el 7148. 7148 es el millar que corresponde a Alejandro Codose en este segundo premio. A continuación, el número para la unidad. El número para la unidad de este tercer premio es el 7. 7 es la unidad de este tercer premio. Y el número para la decena y confirmar el grupo y es el 1-17. 17 es la decena que corresponde a 0 grupo 5 en este tercer premio. El El número para la centena es el 8-817-817. La centena que corresponde a 0.5 en este tercer premio. El medial millar es el 1.817. 1.817 es el millar que corresponde a 0.5 en este tercer premio. A continuación, el número para la unidad de este cuarto premio es el 6. 6 es la unidad de este cuarto premio. Bueno, ya el número para la decena y así confirmar el grupo. Es el 006 es la decena que corresponde a Águila Grupo 2 en este cuarto premio. Bueno, ya el número para la centena es el 4406. 406 es la centena que corresponde a Águila Grupo 2 en este cuarto premio. Bueno, ya el millar, atención. Es el 2406 es el millar que corresponde a Águila Grupo 2 en este cuarto premio. A continuación, el número para la unidad de este quinto y último premio es el 9. 9 es la unidad de este quinto y último premio. Sería el número para la decena y así confirmar el grupo. Es el 1, 19. 19 es la decena que corresponde a Perro Grupo 5 en este quinto premio. Ya el número para la centena es el 9919 es la centena que corresponde a 0.5 en este quinto premio. Se viene ya el millar, ya la última bolilla, atención. Es el 5.919 es el millar que corresponde a 0.5 en este quinto y último premio. Reiteramos el sorteo de esta noche, sorteo nocturno de hoy sábado 11 de julio del 2026. Primer premio, Pavo Real, grupo 19, millar 9.174. Segundo premio, Elefante, grupo 12, millar 7.148. Tercer premio, Perú, grupo 5, millar 1.817. Cuarto premio, el grupo 2, millar 2.406. Y quinto y último premio, Perú, grupo 5, millar 5.919. Pues atención, muchas gracias. Nos volvemos a escuchar mañana domingo, único sorteo al mediodía. Hará otro sorteo más de Gato Preto.
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1: Tocó, dicen los jugadores noruegos, en la cámara que está encima del campo, lo tiene con cabos.
3: Juanma,
1: ¿sí?
3: Aquí hay otro dato que dice que pegó en el cable de la Skycam, la Spidercam.
1: En el cable.
3: Sí. Todo Noruega protestó y se preguntan si realmente debió ser anulado o no la acción.
1: Y técnicamente no, o sea, reglamentariamente no, ¿verdad? No sé si, salvo que haya rebotado en el árbitro, pero si no, es complicado, ¿verdad? Pasa que en el fútbol de campo no es habitual. Ahora en el futsal y compañía, donde hay deportes con tal vez techo, ahí puede ser. Odegaard, adelantándola Odegaard, se equivocó, gana Inglaterra 2-1. Pero está entonces una polémica más, ¿verdad? Y esto abre un capítulo más en esta Copa del Mundo. Va Roger, se queja de un empujón. Ayer envió la pelota por un costado. El lateral para Inglaterra que gana 2-1.
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1: El error del arquero noruego en dejar la pelota picando frente mismo al área. Quiso embolsarla, Darío.
8: Yo no sé si quiso embolsar.
1: Sí, porque viste el gesto, hace como para cierra la mano.
8: Para mí que quiere lanzarlo para un costado y le sale al medio tras el disparo. No sé hasta qué punto quiso verdaderamente embolsar, porque era un remate que iba con rosca y con fuerza.
1: Gay, es Spence. Spence por izquierda se mete, línea de costado. Va Spence, se mete al área. Spence cae. Penal penal para Inglaterra, marca Turpan, Spence desde el medio campo se llevó, se metió al área, lo tumbaron y hay penal para Inglaterra, Darío.
4: Es penal, me parece penal porque él tenía la posición ganada dentro del área, ya en esa gambeta previa al contacto pone el pie por delante de su marcador y termina recibiendo el golpe desde atrás, lo desestabiliza y lo tira dentro del área, no dudó el árbitro para sancionar penal. Rápido y ganando por velocidad y termina recibiendo la carga de su adversario para transformarse en penal.
1: Y yo no entiendo, ¿eh? Para mí muy rebuscado.
4: No es rebuscado, lo cargó encima, él tenía el pie por delante de su marcador.
1: Él mete el pie, Darío.
4: Y claro, porque está disputando la pelota. ¿Qué va a hacer?
1: No, bueno, está bien.
4: Penal. ¿Preferís que dejar que rechace el defensor y no meter el pie cuando estás ganando por velocidad?
1: Y pero eso no lo convierte en falta.
4: Es penal.
1: Era una disputa de pelota. Penal que corresponde a Inglaterra. Se puso nervioso el comentarista. Habrá penal para Bellingham. Viste, están chequeando, claro. A ver, decirle algo a Turpan, Darío. Así como me gritaste a mí, gritale a Turpan, dale. Gritale a Turpan.
4: Para mí es penal.
1: Va a revisar el VAR.
4: Me mantengo que es penal.
1: Hay revisión VAR de un penal dudoso pitado por Turpan. Por el momento hay suspenso en el partido, Miel.
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1: Sí, el debate. ¿Sabes quién es el encargado del VAR, Darío? ¿Sabes quién es el encargado del VAR?
4: ¿Quién?
1: Jerón Brizard. ¿Sabes encargado de VAR de qué partido fue? Argentina-Egipto. Hay decisión tomada.
9: After review, the attacker put his leg in front of the defender without any foul. So final decision, no foul.
1: Todo tuyo, Darío.
4: Es penal. La voz papal que siempre es criticada. Aquí es penal, lo enganchó muy bien, le ganó muy bien.
1: No, espera, es hay la que carrera. Decir, para que no se confunda la audiencia, el árbitro acaba de anular su decisión. No es penal para Inglaterra y Darío, ahora sí todo tuyo.
4: Sí, termina él cambiando su decisión, para mí es penal.
1: Muy bien, no hay amonestaciones ahora. Si era el mirón, yo te digo, esto era amarilla, ¿verdad? Por simular. Pero el árbitro decide no amonestar a Spence, no hay penal para Noruega, pelota larga arriba, hay una peinada, Haaland peleándose con todo el mundo, viene ganando la posición, el que la lleva es Bob, Bob sostiene, no, se le fue por un costado, lateral por izquierda, corresponde a Inglaterra en defensa.
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1: Bergue, tocándola para Nusa, Nusa Antonio, por izquierda, para la precisión de Pedersen, se frena Pedersen, Pedersen para Noruega, entregándola para Beri, Beri con Bergue, toca la pelota Noruega en el medio campo, Beri con el balón, va saliendo con pelota dominada por izquierda, Pedersen juega como lateral por izquierda, pero es diestro, centro al área, estaba en el segundo palo Haaland, quedó por el camino el centro, rechazó Anderson, en el medio campo la tiene el central Østigard, jugándola muy bien para Ayer, este por derecha, ahora para Bob, Bob tocó para Odegaard, va la marca Rogers, Odegaard se amaca sobre la pelota, sigue Odegaard, continúa la posesión para Noruega, jugando para Arnes, Arnes al medio para Berge, a ver qué hace el central Ayer, tiene que subir como 9 Ayer, qué hace ahí, está perdiendo 2-1, se viene Bob, Bob con el balón, es zurdo, Bob juega por derecha, que bien detectó, está Nusa, rebotó en gay, piden córner, sí, habrá córner y otros piden mano, incluso en esta jugada aquí Noruega, avisó Darío.
4: Bien Nusa, aparece siempre en la cabecera del área, solo. Ahora se animó a rematar, no a dar una asistencia, saca el disparo y termina pegando en la cintura del futbolista inglés para que termine en córner.
1: Tiro libre de esquina, corresponde a Noruega.
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1: Berry va a levantar la pelota al área. Tiro libre de esquina. Ojo con esta. Ojo con esta, Berry. Autoriza Turpan. Va a venir el centro para Noruega, córner desde la izquierda. Vamos, Beri. Mete la pelota al área, centro que va muy llovido. La quita Stone, le coordinaron al arquero que no saliera. El rebote favorece a Bob, retrocede. Jugándola estaba por allí Ostigar. Ostigar con el balón, toca la pelota ahora Pedersen. Pedersen para Berge, abriendo por izquierda para Beri. Se muestra Nusa, Beri prefiere retroceder. Juega al medio, centralizándola para Berge. Berge jugando con... va llevando Arnes. Arnes con el balón. Jugó bien para Bob, la tiene Bob por derecha. Bob pasó de largo un hombre, se mete al medio. Odegar, se mueve, no jalan al área. Sigue Odegar, Odegar, bicicleta de por medio, tocó para Arnes, centro de primera, cerrado. Pickford, Pickford muy fácil, se queda con la pelota.
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1: En algún momento después del gol de oro, vino el gol de plata. ¿Te acordás de eso, Darío? Que selección que convierte en el primer tiempo suplementario, si terminaba así clasificaba.
4: Para recordar que el gol de Francia a Paraguay no fue el único caso de gol de oro en la historia de los mundiales.
1: ¿Cuál fue el otro?
4: En Corea-Japón, el otro gol de oro.
1: Pero fue el primero y el único en ese mundial. Odegar,
3: Juanma,
1: cuando la corta para Arnes. Arnes, metas el medio Arnes. Va por fuera. Bien la marca de Spence. Le tira el cuerpo. Cae Arnes. Mete el pelotazo. Haaland está inhabilitado. Está como desconectado el partido. Haaland.
4: Pasa Haaland, si es una cuestión suya. Pero desde aquel cabezazo que tuvo en el primer tiempo, después jugó completamente desconectado del partido.
1: Spence para Inglaterra, retrocede, juega para Gay. Gay con Anderson, abre a la derecha para que se proyecte James. James con el balón, la detuvo muy bien James. Va a la marca Nusa, hace sombra en el medio campo, aparece Rodgers. Rodgers con el balón, qué bien giró Rodgers. Tiene el panorama de frente ahora, cortita para el goleador Bellingham. Doblete que le está metiendo Inglaterra a las semifinales. 2-1, gana el conjunto inglés. Spence, destaco para ese filtra el balón al área, corrida de vuelta a Bellingham, en dos ocasiones rechaza ayer, complementa a Belly en el medio, recupera Anderson. Anderson con el balón, tocó para Rodgers, otra vez para Anderson, la hacen rebotar. Está muy cansado Noruega también. 3 minutos de adición, ya tenemos tiempo cumplido, faltan 2 para que se vaya el primer tiempo de la prórroga. Anderson cambia de izquierda a derecha, qué bien, ahora vuelca la cancha para Saka. Saka avante la marca de Pedersen, retrocede, juega con James, y James para Anderson. Anderson apunta al área, al centro, al segundo palo, aparece ese, no se va la pelota, ese con el balón, va la marca Arnes, sigue ese con la pelota, se muestra Spence, que pasó, estaba inhabilitado ese, tiro libre indirecto para Noruega.
3: En la historia de las Copas del Mundo nunca se registró un gol de plata, pero sí 4 goles de oro, 1 en Francia 98, el que marcó Blanca Paraguay, y 3 en Corea-Japón 2002, el gol que anotó Corea del Sur contra Italia en octavos de final, el gol de la victoria de Henry Camara para Senegal contra Suecia, y el tanto de Mansis para Turquía ante Senegal en cuartos de final.
1: Saca dentro del área, retrocede, Bellingham le pega muy arriba, fuera, desviado, saque de arco para Noruega.
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1: empuja al equipo, el entrenador noruego mete la pelota. Nilan, balón largo arriba, salta Nusa, pierde el rebote, le queda a Berge. Berge entregándola a Pedersen, pierde ante la marca de Saka, pone el cuerpo, sostiene, saca la pelota, recibió la infracción, habrá tiro libre, va a ser el final de la primera etapa, 10 segundos finales, ese parece inhabilitado, que siga, dice el árbitro. Harry Kane con la pelota, no se sanciona la posición prohibida, estaba habilitado ese. Harry Kane, al medio para James, se muestra Roger por un lado. Señores, es el final, no hay tiempo para más, final de la primera etapa suplementaria, está ganando Inglaterra 2-1 Noruega.
3: Y la gente sigue escribiendo a través del WhatsApp 0972-730-730. Y la amonestación al inglés por simular el penal tipo Almirón, pregunta Marco Jiménez. Otro mensaje dice, un saludo a Darío, dice en sintonía. Otro mensaje, ese iba a ser un penal tipo Olimpia para Inglaterra. Qué malo el árbitro, dice Rubén Ortiz desde Valle Ubatel-Ambaré. Todos los partidos que transmitieron de este mundial los escuché, dice. Además, otro mensaje, qué malo el arquero de Haaland, dice. Ayer también Bélgica, su arquero mató el segundo gol de España. Demasiado básicos son los errores, da que pensar. Buenas noches, espectacular la transmisión. Soy Romilio, estoy escuchando en Uspallata, Argentina. Que gane Noruega. Soy camionero y voy a Chile. Otro mensaje dice, reglamentariamente el primer gol de Inglaterra debió ser anulado desde el momento en que la pelota golpea un cuerpo extraño, dice José Federico Janic. Otro mensaje, parece que esto llega a los penales. Fuerza Noruega. Buenas noches, amigos, estoy escuchando desde Randaria. Soy guardia de seguridad. Fuerza, suerte, dice Alfredo Franco. Bendiciones desde Catuete. Excelente la transmisión. Soy Gladys. Benro, excelente trabajo de todos ustedes, dice Rafael Ruiz Martínez. Desde Colonia, repatriación en sintonía. Abrazos, dice Isa. Juanma.
1: Bueno, muchas gracias, Rubén Darío. Están refrescando las piernas los hombres de Noruega y de Inglaterra. Gana Inglaterra 2-1, bien.
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1: ¿Tendrá tiempo Noruega? ¿Tendrá capacidad para empatar el partido y estirar la definición a penales o incluso darlo vuelta? Quedan 15 minutos, Darío.
8: Resto físico parece no tener. Parece un equipo cansado, parece un equipo agotado. No diría entregado, pero está físicamente agotado y ha quedado en evidencia en este primer tiempo. Con el agregado del gol de Inglaterra, que es un golpe anímico.
1: Hay cambio en Noruega. Mete un delantero. Trant Larsen a la cancha, camiseta 11. Se va Haaland. Está lesionado.
8: Y el cambio más apropiado que debía hacer el técnico, ya desde hace rato. Desconectado del partido Haaland. Un cabezazo en el primer tiempo y nada más.
1: Pero perdón, es tu figura, Trant Larsen entra. ¿Qué le pasó a Haaland? ¿Será físico el inconveniente? ¿No puede seguir? Haaland sustituido. A la cancha, Strand Larsen, el cambio en Noruega, última arenga antes del comienzo de la etapa, de la segunda etapa de la prórroga miel.
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1: Y Almirón, que ya se reincorporó, puede ser, al Atlanta. Está Almirón entonces con la actualidad de los seleccionados de nuestro país tras la disputa de la Copa del Mundo. En teoría el lunes se suma Velázquez a la pretemporada de Cerro. Hay que ver qué decide, si se suma realmente o termina por comunicar que va a jugar en libertad. Cronómetro en cero, silbato la boca, mueve Odegaard y empezó el segundo tiempo de la prórroga.
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1: Gana Inglaterra por 2-1, la tiene Odegaard jugando para Pedersen. Cambiaron de carril, vino Arnes a jugar por izquierda ahora. Es el que tiene la pelota, Berge por derecha. Sigue Berge adelantándola, intenta sostener la pelota Bob. Qué bien la hizo Bob, la aguantó, tocó Berge, abrió para Berry, se proyecta Nusa por fuera, Berry se va metiendo, sigue Berry con el balón, no se decide, Berry entregó bien para Bob, Bob es zurdo, tocó para Nusa y va, viene Noruega, ojo con Noruega, se viene Nusa al medio, rechaza la pelota Stone, complementa a Bellingham, no, se tiró Bellingham y sanciona falta. A ver, Turpán. Pifió Bellingham, se tiró ante la marca de Berge, sancionó falta, habrá tiro libre, corresponde a Inglaterra.
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1: Tiro libre para Inglaterra, la inventó Bellingham, lo cobró el árbitro Turpán. Se toma todo el tiempo del mundo ahora Pickford. 2-1 la victoria parcial de Inglaterra. Tiempo suplementario. El padre de Haaland está al lado de Riis, el ex lateral izquierdo de Liverpool. También noruego él. Va a meter la pelota larga Pickford. Gana Inglaterra por 2-1. Más tarde, a las 22, se viene el duelo entre Inglaterra y Suiza. Rechaza con golpe de cabeza a Ostigar. Habrá saque de manos, corresponde a Inglaterra por zona derecha.
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1: Saca, cometió falta en ofensiva. Habrá salida, corresponde a Noruega. Ahora terreno propio en su propia área. Va a enviar el balón largo seguramente en Nila del arquero noruego. Ya salió Haaland. Entró Strand Larsen. Muy poco de Haaland en el partido. Gana Inglaterra 2-1. Es lo último que le queda a Noruega. Tiene que ir por todas al empate. O si no, se va de la Copa del Mundo. Empuja a Larsen. Que siga, dice el árbitro. Ayer vuelve a meter la pelota terreno rival. Responde Stone con golpe de cabeza. La bajó bien Arnes. Jugó atrás para Ostigar. Mucho más atrás para Nilan. Va a presionar Harry Kane, a obligar al arquero que saque largo. Prefiere jugar corta con Ostigar. Ostigar se viene Noruega todavía en terreno propio. Juega para Ayer. Gana Inglaterra 2-1. Odegar al centro para Berge. Berge con el balón. Se muestra de vuelta a Odegar. Va Berge, transporta a Berge. No tiene apuro alguno Berge. Juega con mucha tranquilidad, con mucha frialdad. Abrió a la derecha para Bob. Bob para Berge. Va a cargar el centro al área o no. A ver qué hace Berge. Juega corta, se mostraba muy bien por derecha el futbolista Pedersen. Deciden ir por fuera con Bob. Bob para Berge. Pégale Berge al arco. Y la pelota va arriba, afuera. Aquí probó Berge de fuera del área, Darío.
10: Lo mejor de Noruega, el volante. Había recuperado para el 1-0 parcial en aquella jugada sobre Harry Kane. Ahora se animó a un disparo que va tomando altura y termina sobre el travesaño.
1: Saque el arco para Inglaterra.
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1: Atención, presiona Noruega, Ostigar. Qué bien jugó Nusa, intenta la individual. Le doblaron la marca, recupera Roger. 3-4, se viene Inglaterra, saca por derecha, se desespera Noruega, le dobla la marca, saca, sigue, pone el cuerpo, enganchó, saca al área, tiró al arquero. Remate de saca directo a las manos de Nilan.
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1: 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Se equivoca en Spence, recupera Harry Kane, va Spence, Spence cerca del área, remata, Nilan, rebote, saca, Nilan, Nilan con el rostro en dos tiempos, se salva Noruega, continúa Inglaterra, James toca bien para Rogers, Rogers retrocede, qué oportunidad tuvo Inglaterra, Darío.
10: Es un equipo cansado ya Noruega, está agotado, no solo mental, sino que física, y queda en evidencia, doble atajada del arquero, la segunda más complicada que la primera, o más compleja al menos, para evitar el tercero de Inglaterra, que ya hubiese sentenciado el expediente.
1: Stones, se viene un cambio más en Inglaterra. Pickford levanta la pelota muy bien para Saka. La baja Saka ahora. Aplausos del banco de Inglaterra. Va Saka. Estaba inhabilitado Bukayo. Señores, habrá tiro libre en directo para Noruega. Marcamos el tiempo de juego.
2: El tiempo de juego, 5 horas, 5 minutos de esta segunda etapa. El marcador que indica Juanma.
1: Gana Inglaterra 2-1. Prepara un cambio. Se va Bellingham. Otro que corrió muchísimo en Inglaterra. De hecho, es autor del doblete, Darío.
10: De letalidad. Ha sido contundente hoy Bellingham. Si tenemos que apuntar a un futbolista en Inglaterra, Anderson me pareció de lo mejor del conjunto inglés. Lo de Bellingham, 2 goles para dar vuelta al resultado. En la primera, toda de él. En la segunda, aprovecha un rebote. Pero es eficaz, termina en 2 acciones, marcando 2 tantos valiosos para la remontada.
1: Ingresa Barn, central del Newcastle, se retiró Bellingham, suma un hombre más en defensa Inglaterra. Lo raro es que Noruega tampoco es que carga mucho, pese a tener una referencia bien alta dentro del área. Odegar, pide a sus compañeros que entren al área, tocó para el futbolista Ars. juega bien a la izquierda ahora para Nusa, Nusa con Arnes, Arnes al medio, Berge abre a la derecha con Pedersen, Pedersen tiene que retroceder, está muy marcado, no carga a Noruega, prefiere tocar por bajo, Ostigar, Ostigar al centro para la presencia de Ayer, Ayer con Berge, se muestra Ødegaard, sigue tranquilidad Berge. Sigue Noruega con la posesión. Allí va Ødegaard. Pelota larga para Larsen. Primero la marca de Bern. Bern rechaza. Jens complementa. De cabeza saca. Se la entrega a Ødegaard. Pero vuelta la pelota. Es para Noruega con Ødegaard. Allí va Martin. Ødegaard va a cargar la pelota. Va por bajo finalmente con Berry. Retrocede. Juega muy bien para Arnes. Lo este con Nusa ahora. Se planta James. Rebota me parece en el inglés, ¿eh? Yo creo que tiene que ser lateral para Noruega, es para Inglaterra, indica Turpan, lateral para Inglaterra.
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1: Arnes con el balón. Sigue Ødegaard entregando a la derecha para la presencia de Pedersen, otra vez con Ødegaard, se muestra Pedersen, la pelota va para él, Pedersen juega al centro para Ayer, Ayer con el balón, sigue Ayer por arriba, el pase para Bob, domina con el pecho, Bob a la marca Spence, sigue Bob a ver qué hace, va por dentro, va por fuera, Bob retrocede, jugándola bien para Berge, Berge con Ødegaard, Ødegaard a ver qué hace Martin, se le planta enfrente Harry Kane, toca para Arnes, Arnes a la izquierda.

0: medio segundo palo, habrá córner, tiro libre de esquina para Noruega.
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0: Martin Odegaard, encargado de enviar la pelota al área. Quiere el empate Noruega. Gana Inglaterra 2-1. Tiro libre de esquina. Sumó un hombre gigante al área ahora Inglaterra. Ya no está Haaland. Se retiró. Ingresó Bernd Larsen. Centro al área. Rechazo defensivo. Nusa. El disparo arriba y afuera. Le quedó a Nusa el rebote. Es Bob quien definió finalmente, Darío.
2: Otra vez. En esta oportunidad dentro del área para un remate más apurado que otra cosa, y era córner. Un leve desvío en ese, sutil, pero que eleva la pelota sobre la portería.
0: Pero Bob tampoco reclamó, increíble. Era córner, le dieron saque de arco a Inglaterra. Harry Kane es tomado, tiene que ser falta. Que siga, dice Turpán, casi le sacaron la camiseta a Harry Kane. Claro, pero después de no darle un córner, en esta me parece que se dio cuenta y no cobró la falta en ofensiva. Va saliendo Odegaard, Martin se frena al medio para Berge. Se defiende Inglaterra ahora, se le acaba el tiempo a Noruega. Gana Inglaterra 2-1, se viene Berge. Victoria inglesa por el momento, pasa a semifinales. Berge con el balón, tocando para Odegaard, Martin, transporta hacia la derecha, Odegaard, atención, se viene el centro al área, la baja Larsen, pero muy mal, corre Nusa, James rechaza por Nusa, habrá saque de arco, corresponde a Inglaterra.
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0: Momento de marcar el tiempo de juego.
1: 10 minutos ahora, 10 minutos de esta segunda etapa. El marcador que indica Juanma.
0: Inglaterra gana 2-1 a Noruega, que no se rinde. Va lindo caño de Berry, falta de Andersen. Habrá tiro libre, corresponde a Noruega. Cruzando el medio campo, terreno rival, va a ir todo el poderío ofensivo de Noruega. Tiro libre para el conjunto nórdico.
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0: Tocaron por bajo. Va Nusa ante la marca de James. Escapó, cayó, falta. Infracción. Habrá otro tiro libre. Se acerca cada vez más al área rival. Tiro libre para Noruega.
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0: Odegaard va a levantar la pelota al área. Está muy cansada Noruega, también están cansados los ingleses. Segundo tiempo del complementario, del suplementario, señores. Va a levantar la pelota Odegaard. Centro que irá al área. Levanta los dos brazos. Centro al segundo palo. Pickford con los puños. El rebote. ¿Quién aparece? No está nadie.
2: No,
0: se cayó sentido Pickford.
2: Pero chocando con su propio compañero.
0: Toda Noruega reclama. Es amonestado Ayer. Yo, Turpán, todo bien, pero hoy tu arbitraje dejó mucho que desear, Darío.
2: Chocó con su propio compañero. Golpeó a su propio compañero. Y él queda sentido.
0: Pickford sentido. Chocó con su compañero y el arquero quedó tendido en el piso. Fútbol interrumpido.
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0: Pickford se abraza con Odegaard, replica la situación. Se levantó como si nada, Pickford.
2: Ahora, el que debía caer tendido era su propio compañero, no él.
0: Sí.
2: Queda suspendido en el aire, mal, pero empate contra su compañero de pleno.
0: Ahora, después la viveza sudamericana, ¿verdad? Después los sudamericanos somos los que jugamos mal al fútbol, usamos maña, ¿verdad? Acá Pickford usó todo eso a su favor. La tiene Arnes. Tocó para Nusa. Va Nusa por dentro o por fuera. Se mete al medio. Nusa entrega a Berge de mala manera. James rechaza. No, lo único que falta es laterales para Inglaterra. Lateral para Inglaterra. No reclama Berge. Tocó el de Noruega. Habrá saque de manos para el conjunto inglés. A 2 minutos del final. Gana Inglaterra por 2-1.
3: Más mensajes a través del WhatsApp. Espectacular la transmisión. Soy de Repatriación Caguazú, dice Juan Ramón Galeano. Excelente la transmisión.

0: Bueno, estoy en sintonía desde la estancia Campo Can, zona de Mariscal Estigarribia, Fuerza Noruega, dice Pedro Álvarez.
1: Otro mensaje. Larsen tocó para Nusa, va Nusa, atención, se viene Noruega, se abre mucho Nusa, viene la marca inglesa, se equivocó Nusa, recuperó saca, estaba inhabilitado Nusa. Corría en fuera de lugar, minuto y medio y se va el partido, Darío.
2: Y lentamente Inglaterra encaminando, tuvo la capacidad de reaccionar en una jugada aislada para convertir el 1-1 durante ese periodo inicial. La reacción en el segundo tiempo con Bellingham nuevamente como protagonista y sostener este resultado ante una Noruega que está agotada físicamente.
1: Un minuto para que se cumpla el reglamentario, habrá que ver si habrá adición. Pelota larga, ahora cae Harry Kane, hubo un choque de cabezas, ¿hay falta o no? A ver qué indica Turpan, el árbitro francés, la pelota fue por un costado, si no hay falta es lateral para Noruega. Reclama Harry Kane, pide al árbitro, el árbitro le pide que se levante. Lateral que corresponde a Noruega. Minutos finales, ya tenemos tiempo cumplido. Se espera solamente la adición del árbitro Anderson. Ese pasó, ese se barrió ayer. Igual el rebote favoreció a ese. Se viene Inglaterra. Ya no quiere arreglar ese. Arriesgarlo. Retrocediendo con Barr. Barr con el balón. Mucho más atrás para Pickford. 30 segundos y tenemos el tiempo cumplido. Juegan a la derecha para Jones. Stones envía el balonazo. Recupera Arnes. Va con todo Noruega. Balón que va para Bob. Rechaza. Barn va a buscar la Bob, se desespera Spence, rapidísimo Spence, gana la posición, le puntea el balón, Burns. Habrá lateral, corresponde Inglaterra. Saque de mano para el conjunto inglés.
3: El tiempo de juego 15, ahora 15 minutos de esta segunda etapa, el marcador que indica Juanma.
1: Gana Inglaterra 2-1, 2 minutos y se va. Ya hay síntomas de resignación en Noruega, en el banco de suplentes, se están pasando las manos. Gana Inglaterra 2-1, 2 minutos y se va el partido. Rogers sostiene cerca del banderín para Inglaterra. Rogers le puntea en el balón, no, la perdió él. Haaland que se lamenta en el banco de suplentes.
2: Hoy le pasó algo a Haaland.
1: Sí.
2: Hoy cargaba con algo.
1: Rechaza el balón Ayer. La envió a cualquier parte. Ya está. Me parece que va a avanzar Inglaterra. Ya no le da el combustible a Noruega. Están muy cansados. Inglaterra, por su parte, demuestra muy buena predisposición defensiva. De cabeza. Intenta rechazarla por allí. Berge. Le queda la pelota. A Pedersen la envía a cualquier parte. La viene a buscar Nusa. Una peinada le salió mal. James aprovecha. Toca para Saka. Retrocede. Juega para Stone. Tiene que salir Pickford. Va a presionar allí un hombre de Noruega. Mete el pelotazo Pickford. Ese parece habilitado. Va al salto ayer. Gana con golpe de cabeza. Berge retrocediéndola para Arnes. Arnes tiene. Juega al medio para Odegaard. Odegaard mete el pelotazo. Ahora se apura Noruega. Quedó corto. Kane rechaza. Le quedó a ese Kane. El segundo tiempo jugó prácticamente de 6, Darío.
2: Gran trabajo. Mucha labor para sostenerse en el partido.
1: Es la última, es la última. Va Nusa, se mete al medio, Nusa una peinada, le quedó, epa, Spence con la plancha arriba, no cobra Turpan, rechaza Inglaterra en la última, 15 segundos finales, va a cargar Nilan, centro que va, salta Bar, gana con golpe de cabeza, 5 segundos, es tiempo cumplido, el tiempo está cumplido. Va a ganar Inglaterra, se va a anotar a semifinales, señores. Turpan lleva el silbato a la boca, la última es el final, final, final, final. Inglaterra a semifinales de la Copa del Mundo. Inglaterra quiere hacer historia, quiere seguir soñando con la Copa del Mundo en Estados Unidos. Arrancó perdiendo, lo terminó dando vuelta, doblete de Bellingham para que festeje toda Inglaterra. Aparece también Henderson con el brazo fracturado festejando en el banco. Inglaterra semifinales, doblete de Bellingham. Inglaterra 2, Noruega 1. Darío Martín Ibarra.
2: Clasificación merecida, justa, no hay ninguna discusión. Tuvo la capacidad de remontar el partido, de darlo vuelta, con Bellingham como goleador, con Kane como un luchador, con Anderson como el principal conductor, en este partido, al menos, para que ese gol inicial que sorprendió a todos con una gran responsabilidad también del arquero Pickford y que generó un mar de dudas posteriores para él, Inglaterra logre dar vuelta. No fue la mejor versión de Haaland, al parecer con algún inconveniente físico, porque tuvo solamente un golpe de cabeza, un frentazo en el primer tiempo, luego nada, siempre viviendo en offside, caminando, como desentendiéndose de cada jugada, mirando para otro lado, con la cabeza gacha, quizás una manera de despistar para ir a atacar algún vacío o anticipar a una pelota, pero hoy ningún balón a su zona como para que él también o desde su propia voluntad quiera participar del juego. Inglaterra remontada en el tiempo extra y clasificación a la próxima instancia. Están semifinales, sin dudas que con el deseo, con el sueño, con la esperanza cada vez más grande de poder coronarse nuevamente campeón del mundo, de poder ganar el título que en 1966 había logrado por primera y única vez, y por cierto siendo el único trofeo que tiene a nivel de selección de manera oficial y quiere replicar. Hoy está en semifinales, hoy aguarda rival que sale luego de este encuentro, Argentina o Suiza, Suiza o Argentina, para conocer a todos los semifinalistas y definir el segundo cruce que resta para que después en la semana, martes y miércoles, conozcamos a los finalistas de este Mundial 2026 que lentamente está llegando a su final. Inglaterra a la próxima ronda, arrancó perdiendo, lo empató con un gol de Bellingham en el peor momento del equipo. Cuando Noruega estaba más cerca del segundo, logra en una acción casual, termina con un Bellingham resolviendo, siendo letal dentro del área y para el 2-1 también, sacando mucha de su capacidad para ir a anticipar. Fue el único que se movió esperando algún rebote, fue el único que atacó el vacío. Quizás con la esperanza de que el arquero de mal partido también en Noruega vaya a dar un rebote dentro del área, y así fue para empujar el balón y convertir el 2-1 que pone a Inglaterra en la próxima instancia del certamen. Junto a Rubén Darío Orué, que un poco más tarde ya se vienen Ariel Marecos y Maxi Biancucci para el último partido de los cuartos de final, el segundo y último también de este sábado. Argentina, la única representante de Sudamérica, la vigente campeona, la que busca ganar el certamen por segunda vez consecutiva y por cuarta ocasión en su historia, buscará su boleto a semifinales frente a Suiza, que viene de eliminar a Colombia en la ronda anterior. Desde Nueva York y a la espera del partido entre Argentina y Suiza, un abrazo para todos.
0: Muy bien, muchas gracias. Fue la cobertura del fútbol, Copa del Mundo, Norteamérica 2026. Recordando que este fue otro partido más del Mundial, el encuentro número 99, el tercero de la fase de cuartos de final. Inglaterra en tiempo suplementario acaba de ganarle 2-1 a Noruega. Inglaterra escribe su nombre para las semifinales del Mundial. Y de esta manera los ingleses ya están aguardando por Argentina o Suiza, que será el partido número 100 de esta Copa del Mundo. A las 22 horas de Paraguay en Kansas City, Argentina-Suiza, transmisión de la radio más potente del país, a través de ABC Cardinal, a través de la 107.1, a través de todas las repetidoras. Argentina-Suiza, relatos de Ariel Julián Marecos, los comentarios de Maximiliano Biancucci, junto a Obi Cáceres en la puesta al aire, Miguel Zoloaga, nuestra voz comercial, con Martíncho en la parte técnica, con los compañeros en las redes sociales. Se llega al partido número 100 del Mundial, Argentina-Suiza, pero vamos a recordar los goles de este partido. Clasificación de Inglaterra. Antes, el clásico, el tradicional Wonderwall de Oasis.

Una vez más se cumple el ritual, la canción de los Oasis, Wonderwall. Ahí están los integrantes de la selección de Inglaterra junto a su hinchada en el estadio de Miami. Un fenómeno que une a la selección dentro y fuera de la cancha. Se convierte esta canción una vez más en un ritual. El éxito del año 1995 se transforma en el sello de las celebraciones del conjunto dirigido por Thomas Tuchel. El vocalista de la icónica banda inglesa Oasis había declarado que había posibilidad incluso de estar presentes en la final del Mundial si Inglaterra juega dicho partido. Ojo, está una victoria más de que se haga presente la banda Oasis para la final de la Copa del Mundo. Autoinvitados, En cada Mundial aparecen canciones que quedan ligadas para siempre a un equipo. En Qatar 2022 fue Muchachos para Argentina. En Alemania 2006 los italianos celebraban con clásicos locales. En Estados Unidos, México y Canadá 2026, Inglaterra encontró su propia banda sonora en un tema que tiene más de 3 décadas. Wonderwall de Oasis. Siguen cantando. Ahora un tema de los Beatles. Hey Jude. Claro. Para Bellingham. ¿Cómo no cantar Hey Jude? Aplaudiendo Beckham con su hijo sentado al lado. Jude Bellingham, autor de 2 goles, una vez más para Inglaterra. Ovacionado con la canción de los Beatles.

0: Ahí está. Dos canciones que se vuelven tradición para Inglaterra. La primera, Wonderwall. Esta canción de Oasis del año 1995, que ya es una relación íntima con la selección inglesa, que va creciendo partido tras partido. Después de aquella victoria ante México por 3-2 y con un hombre menos, las imágenes de Harry Kane cantando con tanta intensidad, terminó prácticamente sin voz, recorrieron todo el mundo. El episodio llegó hasta el propio Liam Gallagher, quien reaccionó con humor y escribió que le enseñaría al capitán inglés cómo se hace, sumándose al clima festivo que le rodea a este equipo. Lejos de ser una campaña organizada, el vínculo nació de manera espontánea entre los jugadores y los hinchas, y ya se convierte en un símbolo emocional de este recorrido de Inglaterra en la Copa del Mundo. A tal punto que el otro histórico integrante de Oasis, Noel, también habló sobre este fenómeno. El guitarrista aseguró que la canción ya pertenece a la gente y confesó la sorpresa, su sorpresa, al descubrir que Bellingham, una de las grandes figuras de esta selección, conocía la letra completa. El respaldo de ambos músicos termina consolidando la identificación entre el clásico del Britpop y la selección de Inglaterra. La repercusión no queda únicamente en las tribunas. Ojo, según datos difundidos por Rock FM, las reproducciones de Wonderwall en Spotify Reino Unido crecieron un 50% desde que arrancó este mundial. El aumento refleja como un clásico de hace casi 3 décadas vuelve a convertirse en una de las canciones más escuchadas del país gracias al recorrido de la selección inglesa. Así que ya está autoinvitado Liam Gallagher para la final del mundial si Inglaterra juega ese partido decisivo ante cualquier rival que le toque. Así que vamos a ver si Inglaterra no logra avanzar a ese paso decisivo. Por ahora Inglaterra ya está en semifinales. 3 selecciones europeas han inscrito su nombre. Francia primero, le dejó atrás a Marruecos en Boston. Ayer España superó a Bélgica en Los Ángeles. Y ahora Inglaterra, en tiempo suplementario, clasifica dejando atrás a Noruega en Miami. Inglaterra guarda por Argentina-Suiza, que se enfrentarán en una hora más en Kansas City con transmisión de ABC Cardinal. Pero antes, para cerrar Noruega-Inglaterra, los goles de este partido. Victoria inglesa con doblete de Bellingham. Relatos de Juanma Figueredo, los comentarios Darío Ibarra.
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2: Es el momento de Noruega, va a ser el de un pelota.

0: zurda Andrea Seldenu. ¡Qué pelota! Sacó una vez que se metió al área. Todos esperaban el centro, incluso Pickford, que me parece quedó confundido. El balón entra al segundo palo, saca la mano Pickford y eso hace que la pelota se meta en el segundo palo. Seldenu vio un golazo para que se adelante Noruega y siga soñando con hacer y superar cada instancia que le toca en esta Copa del Mundo. Andrea Seldenu sorprende a Inglaterra, adelanta a Noruega, Noruega 1, Inglaterra 0.
1: Intentó un centro o buscó directo el arco, puede ser una incógnita, pero el efecto de la pelota hizo que el balón vuele directo al ángulo superior izquierdo del arquero, que tiene responsabilidad, claro que sí, porque va con debilidad, creo que un abuso de confianza también por la altura quizás que llevaba la pelota. No hay falta sobre Harry Kane en el intento de salida de Inglaterra, una recuperación a unos 10 metros del área grande. Odegaard en la conducción se inclina sobre Seldenu y este que recibe, encara hacia afuera y saca un zurdazo que por la fuerza y también el efecto de la pelota se va metiendo hacia el segundo palo para el 1-0 de Noruega. Dos ataques, en la primera avisó Haran, en la segunda termina en gol con una responsabilidad de por medio del arquero Pickford y arriba el seleccionado nórdico ante Inglaterra cuando mejor estaba jugando, cuando se había sentido más cómodo tras la pausa de hidratación y en su mejor tramo de partido.
0: El primero del partido se produjo
2: a los 35 minutos de esta primera etapa
3: y es el gol 286 de la Copa Mundial Norteamérica 2026. Es la primera anotación de Andreas Seldenu, delantero del Benfica, tiene 22 años.
0: Ojo, Gordon, ganó línea de fondo, intentó enganchar, se le fue la pelota por línea de fondo, no le encuentra la vuelta Inglaterra al partido, gana Noruega por 1-0.
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0: Gordon enganchó al medio, Bellingham, atención, pisó el área de sur, está el empate. Durísimo que le propuso Noruega. Jude Bellingham iguala al marcador.